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1: Este martes 22 de septiembre de 2026, en la segunda emisión del noticiario Antena 1 Radio Video. El presidente Daniel Noboa planteó utilizar la base aérea de Taura para concentrar actividades de cooperación internacional en seguridad con Estados Unidos, Brasil y la Unión Europea. La Alianza Escudo de las Américas, liderada por Estados Unidos, planteó sanciones contra 24 grupos del crimen organizado, considerados una amenaza regional. Noboa participó en la reunión de sus líderes con Donald Trump. La Comisión de Fiscalización aprobó el cronograma de comparecencias y pruebas para el juicio político contra David Rosero, integrante del Consejo de Participación Ciudadana y Control Social. Corea del Sur aún no define cuándo concluirá la ratificación del acuerdo comercial con Ecuador, debido al retraso generado por disputas políticas en su asamblea. La Corte Nacional de Justicia negó el pedido de Lenín Moreno para suspender condicionalmente su condena por el caso Sinohidro. Las Naciones Unidas advirtieron que el Niño podría agravar enfermedades y aumentar riesgos sanitarios por inundaciones, sequías, incendios y temperaturas extremas. 145 empresas de alto consumo eléctrico cambiaron su jornada de martes a sábado para reducir la demanda y proteger las reservas del embalse Masar. El presidente de la Comisión de Gobiernos Autónomos, Cristian Benavides, anunció una denuncia ante la Fiscalía por un supuesto caso de extorsión relacionado con alcaldes cuyo patrimonio presenta inconsistencias. El Banco Central del Ecuador informó cambios en la metodología de publicación del índice de riesgo país. La Comisión de Protección Integral a Niñas, Niños y Adolescentes convocó al ministro de Salud y otras autoridades por la muerte de un niño shuar de 4 años, quien habría sufrido 3 picaduras de alacrán sin recibir suero antiescorpiónico. La asambleísta Mariana Yumbay cuestionó la sanción económica contra el dirigente de Pachakutik, Guillermo Churuchumbi, y aseguró que el movimiento no fue suspendido. Ecuador y China suscribieron el protocolo fitosanitario que permitirá el ingreso de arándanos frescos ecuatorianos al mercado chino. Daniel Noboa se reunió en Nueva York con Kristi Noem para tratar seguridad, crimen organizado y narcotráfico. El sector camaronero cuestionó las desconexiones eléctricas a grandes consumidores y advirtió sobre sus efectos en la producción. Daniel Noboa tiene previsto intervenir este miércoles ante la Asamblea General de las Naciones Unidas en Nueva York. El Instituto Geofísico de la Escuela Politécnica Nacional advirtió que el volcán Sangay mantiene actividad y no descarta explosiones esporádicas. Noboa aseguró que petroleras estadounidenses analizan asociarse con empresas de Emiratos Árabes Unidos para invertir en el campo Sacha. El oficialismo no logró avanzar con la fiscalización al alcalde de Quito, Pavel Muñoz, por la gestión de incendios forestales. La propuesta obtuvo 75 votos de los 77 necesarios. El Partido Socialista Ecuatoriano rechazó una denuncia por presunta falsificación de firmas en sus elecciones primarias y aseguró que sus procesos se realizaron conforme a la ley. El Consejo Nacional Electoral prepara ajustes tecnológicos para agilizar la transmisión de resultados en las elecciones seccionales de noviembre. El Operador Nacional de Electricidad advirtió un escenario complejo para el abastecimiento de la demanda eléctrica nacional. La Federación Médica Ecuatoriana denunció desabastecimiento de medicamentos en el Ministerio de Salud Pública y el Instituto Ecuatoriano de Seguridad Social y pidió soluciones para garantizar los tratamientos. La inflación anual de Ecuador se ubicó en 1,12% a agosto, según el Ministerio de Desarrollo Económico y Productivo. La Comisión de Transparencia y Participación Ciudadana aprobó el informe para segundo debate del proyecto de ley contra el reclutamiento de niñas, niños y adolescentes. El Banco Central prevé que el crecimiento de las remesas se desacelere hasta cerca del 1% anual en 2030. después del récord registrado en 2025. El Ministerio de Educación dispone de 600 millones de dólares para intervenir planteles escolares ante posibles efectos de El Niño. El gobernador de la SUAY, Javier Bermúdez, calificó de penoso

reducirán su consumo eléctrico ante la disminución de la cota del embalse Masar, informó Diego Morales, presidente ejecutivo de la empresa eléctrica regional Centro Sur. El tranvía de Cuenca cumplió 6 años de operación comercial sin registrar robos ni asaltos. El sistema pasó de unos 8.000 a 28.000 pasajeros

0: Esta noche entrevistamos al sociólogo Daniel Pontón, docente de la Escuela de Seguridad del Instituto de Altos Estudios Nacionales, sobre el tema: el presidente en Naciones Unidas y su visión sobre estabilidad económica y seguridad.
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2: El presidente de Francia, Emmanuel Macron, desestima las afirmaciones de la Casa Blanca sobre la paz en Gaza al señalar que no se ha reabierto ningún corredor humanitario. Macron, quien también advirtió contra el peligro de un regreso a la ley de la selva a nivel global. Radio Francia Internacional presenta el segundo capítulo del Deportation Project sobre la maquinaria de expulsiones del presidente de Estados Unidos, Donald Trump. En esta edición abordamos el drama de las familias que buscan a sus parientes deportados a terceros países y no los pueden encontrar. El gobierno de Nicaragua mantiene a por lo menos una treintena de personas en desaparición forzada para aplastar a la oposición, denunció un grupo de expertos de la ONU. El informe señala que 161 casos desde 2018 y estima que la cifra real puede ser superior. Estos son los titulares. Vamos ya al informativo, que pueden escuchar en rfimundo.com.

0: buenas noches. Bienvenidos a la segunda emisión informativa de Antena 1 Radio Video. A esta hora revisamos los principales acontecimientos del Ecuador y de manera especial las noticias que marcan la jornada en Azuay y Cuenca. Comenzamos con una decisión de la Corte Nacional de Justicia. Un tribunal negó este 22 de septiembre el pedido del expresidente Lenín Moreno para suspender de manera condicional la condena que debe cumplir tras haber sido declarado culpable de cohecho en el caso Sinohidro.
1: Y lo que corresponde a mí, la sentencia fue bastante sugerente. Todavía no ha sido entregada por escrito, pero bastante sugerente el signo de algún. O sea, se reconoce que no he cogido absolutamente un solo centavo, pero que sin duda alguna he participado en el esquema de corrupción. Yo creo que esto viene bastante de más allá. He manifestado permanentemente que el correísmo dejó quinta corruptistas enquistados en las instituciones del Estado y por supuesto en Fiscalía también. Es por eso que todas

0: las acusaciones que ha hecho el criminal Rudy Aliaga han sido acogidas. Qué extraño, ¿verdad? Seguramente a ustedes también les resulta extraño. Y por eso estoy sentenciado a 5 años sin haber tomado un solo centavo. Únicamente porque Correa le ordenó a Rudy Aliaga hacerme la acusación en el año 19, si mal no recuerdo, y eso ha seguido su curso. De manera, por decirlo menos, miserable. Yo creo identificar con toda claridad a aquellas personas que están detrás de esto. Y en su debido momento lo manifestaré y con pruebas.
1: Y en el sector de la salud, el presidente de la Federación Médica Ecuatoriana, Santiago Carrasco, afirmó que existe un grave desabastecimiento de medicamentos tanto en el Ministerio de Salud Pública como en el Seguro Social. Señaló que pacientes con diabetes, hipertensión y enfermedades renales o cardíacas llegan descompensados a los centros de atención por la falta de sus tratamientos. Carrasco atribuyó esta situación a problemas de gestión y presuntos casos de corrupción, y cuestionó la falta de diálogo entre las autoridades y los gremios médicos.
2: Doctor Carrasco, el Colegio de Médicos del Guayas habla de 55% de abastecimiento de medicinas al cierre de agosto. El presidente Noboa promete un 70% para octubre, un 80% para finales de año. Pero hay usuarios que dicen que no hay nada en los hospitales, que los mandan a comprar hasta las gasas. ¿Qué está pasando realmente en el sistema público de salud?
3: Lenín, le tengo que contar primero que yo soy, ya le he dicho esto, un médico de atención primaria, yo soy un médico internista, trabajo con pacientes, no me están contando, yo vivo día a día lo que está pasando, y le cuento que cada vez que viene un paciente del Ministerio de la Salud, de la Salud Pública o del Seguro Social, siempre, siempre vienen descompensados. ¿Y por qué vienen descompensados? Porque no tienen medicamentos, y estos pacientes son diabéticos, hipertensos, con problemas renales, cardíacos, etcétera. Descompensados, ¿a qué vienen? A buscar ayuda. ¿Por qué? Porque esas instituciones, tanto el Ministerio como la Seguridad Social, como usted dice, y como lo estamos diciendo nosotros, y como lo dicen todos los médicos, no hay nada, absolutamente nada. Le cuento solo un dato, estuve en la provincia de Pastaza, y en la provincia de Pastaza mandaron 2 señores desde uno de los hospitales de Durán, dizque a darles un tema de ayuda en la administración de la parte desde la dirección médica del hospital del Puyo. ¿Qué es lo que pasó ahí? Corrupción. Y entonces, la mala gestión y la corrupción, mi querido Lenin, es lo que está realmente hundiendo al país. El abastecimiento de medicamentos es realmente deficiente. Y lo que está diciendo el ministro, que tampoco viene, ¿usted cree que nos recibe? Pues no nos recibe. ¿Usted cree que hablan? No nos hablan. Y desde hace muchísimo tiempo atrás, ya pasan creo 8 o 9 ministros, una vicepresidenta, y vemos realmente que la situación, doctor, es cada vez más compleja.
1: Mientras tanto, el Sistema Eléctrico Nacional enfrenta una nueva alerta. Estudios del Operador Nacional de Electricidad identificaron un escenario complejo y un alto riesgo para cubrir la demanda de electricidad. El análisis considera la evolución de las reservas y la disponibilidad de generación en un momento marcado por el descenso de los niveles del embalse Masar y del caudal del río Coca.
4: Estudios realizados por SENACE alertan que el país enfrenta un escenario complejo con alto riesgo de no poder cubrir la demanda de energía. Y como medida para preservar las reservas energéticas, el ministerio habilitó a la empresa Elec Austro para ofertar 200 megavatios adicionales de 2 barcazas en Guayas. Esto ocurre mientras los niveles de las hidroeléctricas continúan a la baja, como lo informa Adriana Bermeo.
5: El sistema eléctrico del país enfrenta una nueva alerta. Estudios realizados por el Operador Nacional de Electricidad, SENACE, identificaron un escenario complejo, con alto riesgo para el abastecimiento de la demanda. Esa conclusión consta en un oficio del 18 de septiembre firmado por el viceministro de Energía, Heriberto Medina.
6: Existe una necesidad de cubrir una demanda que no va a poder cubrir con lo que tiene disponible.
5: SENACE evaluó tres aspectos: la evolución de las reservas, la disponibilidad de los recursos de generación y las perspectivas de abastecimiento de la demanda. Para incrementar la oferta de generación disponible, el Ministerio de Ambiente y Energía decidió habilitar de manera excepcional y temporal a la empresa Elecaustro para proveer 200 megavatios a partir del 20 de septiembre de este año, provenientes de dos barcazas turcas que se encuentran ancladas en Guayaquil, adicionales a los 85 megavatios de potencia que ya tenían conectados.
6: Se presiona el tiempo con una crisis inminente, entonces se hacen procesos que, por lo decirlo menos, son sorprendentes con la velocidad con la que se hacen.
5: Mientras tanto, los niveles de las hidroeléctricas continúan a la baja. El primero de septiembre, la cota de Mazar, una de las principales reservas de agua, estuvo en 2.147 metros sobre el nivel del mar. Alcanzó el punto más bajo del mes el jueves de la semana pasada con 2.137 metros y este martes registra 2.138 metros sobre el nivel del mar, un total de 9 metros menos en 22 días.
7: Tenemos una matriz energética excesivamente dependiente del agua. Llueve, no hay problema, tenemos energía barata. No llueve, tenemos que cargar e ir a la energía termoeléctrica, que es más cara, es considerablemente más cara.
5: Otro problema para la generación es que está a la baja el caudal del río Coca, que se mantiene en alrededor de 200 metros cúbicos por segundo, lo que impide que Coca Codo Sinclair genere a toda su capacidad.
1: Nos vamos a una breve pausa y enseguida retornamos.
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1: Y en Cuenca, el gobernador de la Suay, Javier Bermúdez, se refirió al pedido de la Fiscalía para procesar al alcalde suspendido de Cuenca, Cristian Zamora, por el presunto delito de enriquecimiento ilícito. Bermúdez calificó la situación como muy penosa y afirmó que, según su conocimiento, nunca antes un alcalde de Cuenca había sido llamado a un proceso por este presunto delito.
13: El gobernador de La Suay, Javier Bermúdez, se pronunció sobre el pedido de fiscalía para procesar al alcalde suspendido de Cuenca, Cristian Zamora, por presunto enriquecimiento ilícito.
14: Muy penosa la situación. Nunca un alcalde de Cuenca ha sido llamado por enriquecimiento ilícito. No conozco el monto, no conozco el procedimiento. Pero de lo que ustedes y en lo que ustedes nos han sabido comentar, veo que la fiscal provincial está llamando para audiencia de formulación de cargos. El monto no conozco. A boca del alcalde dice que solo $80,000 nomás ha sido. Y obviamente eso a mí me causa hilaridad, como algunos de ustedes, pero una coincidencia. Coincidencias en Pascuales, obviamente sí, pero yo no creo en las coincidencias.
13: En otro tema, se refirió a la situación de inseguridad en Cuenca. Hace unas horas la gente quemó un vehículo donde se movilizaban presuntos delincuentes.
14: Entiendo la frustración de la gente, créame. Yo también entiendo por qué. Cuando les roban un celular, les roban algo, ¿qué pasa? Van al juzgado, hacen un acuerdo reparatorio y sale el ladrón a las calles. Nos preocupa mucho. ¿Por qué? Porque cuando nosotros cogemos un ladrón y no es mucha la cuantía, entonces les dan acuerdos reparatorios o no les dan medidas preventivas de la data de todo el país, pero aquí en el Azuay no tenemos ese problema. Señor.
13: Para el noticiario de Antena 1, reportó Jorge Isaac Peña.
1: En el ámbito energético, las industrias de Cuenca reducirán su consumo de electricidad ante el descenso de la cota del embalse Mazar. Diego Morales, presidente ejecutivo de Centro Sur, explicó que la medida busca optimizar el uso de la energía y contribuir a prevenir eventuales cortes o apagones.
15: Todas las empresas del parque industrial con las cuales hemos conversado el día de hoy se han comprometido a hacer una optimización de sus recursos y para poder consumir menos. Esto lo van a implementar desde las siguientes semanas. Todo el parque industrial que hemos conversado hoy con la cámara, que es CIPEM, que es su representante.
13: Diego Morales, presidente ejecutivo de Centro Sur, se refirió a la situación de sequía y las acciones que se están tomando para evitar cortes de energía.
15: La empresa eléctrica regional Centro Sur trabaja articuladamente bajo las directrices del Ministerio de Ambiente y Energía. Indicarles, pues sí, efectivamente los caudales son menores, el nivel del embalse ha caído en las últimas semanas y por eso pues en el país se está llevando adelante un plan de gestión de la demanda. Gestión de la demanda, que en otras palabras es eficiencia energética, consumir mejor, mover procesos, cambiar días en los cuales se consumía más, para movernos a días en donde no tenemos demasiados picos, y eso viene ejecutando, llevando adelante cada distribuidora con inicialmente con el sector industrial. El día de hoy hemos mantenido una reunión con la CIPEM, que es la Cámara de Industrias, Producción y Empleo de Cuenca, y hemos llegado a acuerdos que van a permitir que esta gestión de la demanda siga garantizando y precautelando el suministro eléctrico. Aquí hemos conversado con toda la Cámara, dos empresas son las que, la una el día jueves bajará todo su consumo y la otra bajará un consumo porcentual representativo durante todas las horas y durante las siguientes 6 semanas. Lo que se han comprometido todas las empresas es a gestionar su demanda, es decir, consumir menos, seguir produciendo de la mejor manera y poder desplazar algunos procesos. Hemos conversado absolutamente con todas las empresas. Sí, no. Como hemos conversado con las empresas y hay el compromiso, lo hemos coordinado, ellos bajarán su producción y pues no habrá ningún problema. Esta reducción del consumo, esta gestión de la demanda o esta eficiencia energética que estamos trabajando articuladamente con las empresas, lo que permite es que evidentemente el consumo sea menor. Cuando hay menos consumo, el paquete energético no desgasta el embalse de tal manera. Todos ustedes han podido evidenciar, toda la ciudadanía ha podido percibir el incremento de las temperaturas, principalmente en la región litoral del país, que dispara la demanda. El momento que hacemos esta gestión con el grupo industrial, podemos pues manejar de mejor manera el embalse. Ha bajado el embalse, se encuentra cerca de los 2.140 metros al momento. Justamente estas medidas lo que buscan es consumir menos, seguir produciendo de la misma manera y pues extender la cantidad. Eso habrá que verlo, hay que evaluar. El día martes comenzó este programa, el día de hoy, el día miércoles se mantiene, el jueves también, el día viernes habrá una reunión pues con todo el sector eléctrico para evaluar cuánto se pudo energéticamente ahorrar. Al momento estamos con todas estas acciones pues preveniendo y evitando que pase esto.
13: Para el noticiario de Antena 1, reportó Jorge Isaac Peña.
1: Y hablando de transporte, el tranvía de Cuenca cumplió 6 años de servicio comercial sin registrar robos ni asaltos dentro de sus unidades. Durante este periodo, el sistema pasó de movilizar alrededor de 8.000 a cerca de 28.000 pasajeros diarios y amplió su horario de funcionamiento. Sin embargo, para alcanzar su sostenibilidad requiere llegar aproximadamente a 40.000 usuarios diarios y actualmente recibe un subsidio cercano a los 2 millones de dólares.
13: ¿Ha sucedido alguna vez algún robo o asalto dentro del tranvía?
16: Hasta la fecha, no.
13: Este 22 de septiembre, el tranvía de Cuenca cumplió 6 años de operación comercial. Por sus números, es probablemente el transporte público más seguro del país. Pero además, Gidi López, directora del tranvía, comenta algunas otras estadísticas.
16: Cada vez acercándonos a menor subsidio, recordad que el año anterior tuvimos un subsidio de 2 millones de dólares, empezamos con 4 millones de subsidio, y esperamos que este año podamos tener un subsidio de 1.5 millones.
13: ¿Cómo va esa curva de ocupación del tranvía en estos 6 años?
16: Bueno, recordar que empezamos con 8.000 usuarios al día y actualmente estamos entre 27.000 y 28.000 usuarios día. Apenas tenemos un menos del 1% de evasión. Realmente el cuencano es buen pagador, sin embargo, en ocasiones detectamos que no es que no quiera pagar el pasaje, sino a veces no valida o no verifica su pasaje antes de abordar. Estamos en constantes campañas para que el usuario tenga esa disciplina, esa costumbre, esa posibilidad de verificación antes de abordar las unidades.
13: En ese sentido, se han emitido multas también.
16: Lamentablemente, la multa es del 30% del salario básico unificado, que corresponde actualmente a 144,60.
13: ¿Ha sucedido alguna vez algún robo o asalto dentro del tranvía?
16: Hasta la fecha no. Estamos articulados con el Consejo de Seguridad Ciudadana. Recordar que el tranvía tiene 2 antenas que nos permite la comunicación mediante radio tetra. La comunicación es inmediata, tanto desde los controladores, desde los operadores, hacia el puesto mando central, que tienen constante comunicación con el ECU y con el Consejo de Seguridad Ciudadana también.
13: ¿Cuál es el futuro del tranvía? Porque en algún momento se hablaba incluso de crear una nueva línea.
16: Al momento la dirección de gestión del municipio tiene pues un proceso de una consultoría donde se está analizando la posibilidad de una segunda línea donde probablemente pueda operar el tranvía. En este sentido, pues sería muy positivo para el tranvía, para que pueda servir también parte de esto como alimentadores a la ruta tranvial. Recordar que al cuencano le costó 300 millones de dólares un sistema de transporte que ha sido un eje, la columna vertebral para la movilidad en Cuenca. Importante también recordar que es un sistema 100% eléctrico, que en el caso que hayan apagones esto no nos afecta, en el caso que los buses tengan algún tipo de paralización, el tranvía sigue brindando servicio. El usuario quiere mucho al tranvía, lo cuida, y sería pues un perjuicio para los cuencanos si en algún momento se pretende cerrar las puertas del tranvía. Esto sería un tiro en el pie para el mismo cuencano. Agradecer a los cuencanos que utilizan este sistema de transporte masivo y motivar para que dejen sus vehículos, utilicen este sistema de transporte. Entre más usuarios, menos subsidio tendríamos que pagar.
13: Para el noticiario de Antena 1, reportó Jorge Isaac Peña.
1: Finalmente, la Secretaria Nacional de Gestión de Riesgos y Emergencias, Carolina Lozano, cumplió una agenda en Cuenca, donde se realizó un simulacro frente a posibles emergencias relacionadas con el fenómeno de El Niño. La funcionaria señaló que, por el momento, todavía no existe una afectación atribuida directamente a este fenómeno, pero las autoridades mantienen activos los mecanismos de prevención y respuesta.
13: Carolina Lozano, secretaria nacional de Gestión de Riesgos y Emergencias, cumplió agenda en Cuenca, en donde se realizó un simulacro por el fenómeno del Niño.
17: Este simulacro, que lo que nos va a permitir es identificar qué capacidades de respuesta tenemos, pero también identificar si existe algún tipo de brecha y sobre eso corregir. Un ejercicio importante para la provincia. Vamos en el simulacro a evidenciar qué pasa en un caso de sismo para el cantón, en el caso de Cuenca, qué pasa para las parroquias del Chión, producto del fenómeno del Niño. Hemos denominado estos simulacros como multiamenaza. Conocemos que el país está expuesto a diferentes amenazas y frente a eso la Secretaría Nacional de Gestión de Riesgos ha venido trabajando estas últimas semanas a través de la coordinación. Nosotros hemos trabajado desde el mes de febrero en articulación no solo con las carteras de Estado y el levantamiento de un plan de acción que el gobierno ha destinado 650 millones
18: en cada una de las carteras de Estado y ese presupuesto suma 650 que se transfieren o se trasladan a la ciudadanía en compra de maquinaria, en dotación de medicinas, en reforzamiento de infraestructura de los centros de salud, de los centros de educación, en adquisición de mayor número de kits para responder. Es un gobierno que planifica, que previene, pero que también responde. Y en la línea de responder, usted lo ha señalado, es necesario ir a estos ejercicios. Hemos construido durante todos estos meses, hemos fortalecido las capacidades de todos los actores del sistema nacional descentralizado, pero es el momento de que la ciudadanía
19: y
18: que
19: sea.
18: Los puntos críticos, los puntos de mayor exposición, y frente a ellos, uno de los ejercicios

0: procesos más importantes el que hoy estamos desarrollando acá en la provincia. Nosotros no tenemos todavía un impacto del fenómeno del Niño de manera específica. Lo que estamos teniendo es las primeras incidencias, sobre todo en la región litoral, en el tema de lo que es el sector pesquero. Vamos a ir haciendo análisis semana a semana. En el momento que se tenga un impacto, vamos a hacer. El ejercicio es prevenir más que contabilizar el tema de pérdidas, porque eso es un ejercicio posterior, y frente a eso también hay un contingente económico donde va a responder el Ministerio de Trabajo con bonos de contingencia. Me refiero al Ministerio de Trabajo y Desarrollo Humano, ahora fusionado, con bonos de contingencia, con las líneas también de Ban Ecuador. Estamos listos para...
1: ¿Qué dicen las mediciones?
0: Nosotros tenemos el Comité ELFE que sesionó el pasado jueves, y en efecto se mantiene con un impacto elevado. Frente a ese escenario estamos trabajando. El mayor impacto será diciembre y el primer trimestre del próximo año, entendiendo también que en cada una de las regiones, en cada una de las provincias, vamos a tener particularidades. Y frente a eso, el llamado a la ciudadanía, pero sobre todo a los gobiernos autónomos descentralizados, tanto municipales como provinciales, para finalizar la ejecución del plan de acción que fue solicitado y señalado meses atrás por el gobierno. Sí, recuerden bien que estamos vigentes, 70-30, el 70% debe haber sido ejecutado en infraestructura, y es un ejercicio que debe haberse trabajado años atrás. Estamos de meses o pocas semanas a que se dé la ocurrencia del impacto. Es lo que hemos señalado. Se debió haber trabajado. No es que se ha detenido por parte del CERCOM.
2: La CERCOM no le da pasos ya algunos meses a la prefectura.
0: Yo no creo que puntualizar que no le da paso. Hay que cumplir con una etapa precontractual, con la documentación. Ahora bien, si lo que se pretende es, faltando un par de meses, violentar y no observar lo que dice la norma de contratación pública y pretender que se agilite un proceso, es otra cosa.
3: Para el noticiario de Antena 1, reportó Jorge Isaac Peña.
4: Nos vamos a una breve pausa y enseguida retornamos.
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4: Y regresando del corte, el presidente Daniel Noboa se encuentra en Nueva York para participar en la Asamblea General de las Naciones Unidas. Durante las actividades previas a su intervención, el mandatario abordó la estrategia de seguridad de Ecuador, la lucha contra el crimen organizado y la necesidad de fortalecer la cooperación internacional. También habló sobre la relación entre seguridad, inversión y crecimiento económico. Este miércoles 23 de septiembre está prevista la intervención de Noboa ante el Pleno de la Asamblea General. Ecuador tendrá el turno 16 dentro de la sesión matutina, que comenzará a las 7 de la mañana, hora ecuatoriana. De acuerdo con la agenda difundida, el discurso estará enfocado en la posición del país frente al crimen organizado transnacional, la seguridad y la búsqueda de cooperación internacional. La intervención podrá seguirse a través de la plataforma oficial de Naciones Unidas. La participación de Ecuador en este foro internacional se produce mientras el gobierno busca ampliar sus mecanismos de cooperación en seguridad y atraer inversión. El discurso de Noboa permitirá conocer cuáles serán los planteamientos que llevará el Ejecutivo ante los representantes de los demás países.
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4: Saludamos al sociólogo Daniel Pontón. Él es docente de la Escuela de Seguridad del IAE.
1: Quisiéramos iniciar este diálogo haciendo referencia a discursos del presidente que los ha dado en la ciudad de Nueva York, intervenciones ante medios de prensa. Ante la televisión de Bloomberg, el presidente sostuvo que la prioridad ahora es devolver la paz a los ciudadanos mediante el combate a las estructuras financieras de las organizaciones criminales. Quisiéramos iniciar este diálogo con usted preguntándole qué tan efectiva suele ser una estrategia enfocada en las economías criminales frente a una centrada en capturas y decomisos como se ha mostrado hasta el momento.
6: Bueno, hay dos estrategias que se... Primero, bueno, muchas gracias por la invitación. Decía que hay dos estrategias claramente definidas para el debate sobre la lucha contra el crimen organizado, que es atacar a grupos y atacar a sus economías. Por lo general se hace una suerte de combinación de las dos. La primera, obviamente, buscando desarticular las estructuras que están son responsables de este tipo de actividades, tanto a nivel local como a nivel internacional, porque obviamente no solo operan en el local, en un ámbito territorial específico, pero también por otro lado todo lo que son su red de acompañamiento y de fortalecimiento de su estructura, que es la economía, ¿no? La economía no solamente es el dinero, sino son actividades que son las que generan este proliferamiento de este poder, el poder real del crimen organizado, que es la economía, ¿no? Y claro, por lo tanto, cuando se conjugan estas dos estructuras, se suele dar una preeminencia a la parte más emocional, que es básicamente la desestructuración de grupos, porque claro, es lo que más se vende, ¿no? Es lo que más se ve. Y poco menos a la parte más económica, salvo ciertos decomisos y cautaciones que son, por lo general, resultado de las operaciones que se hacen contra grupos, porque a veces se los encuentra con plata o con recursos económicos que manejan en ese rato, y que se expone ante la opinión pública como que fuera un gran golpe a la estructura económica, ¿no? Ahora, la parte económica es la parte más sustancial, obviamente. Yo creería que es la más estructural, porque apunta directamente al grueso del problema. Son delitos que se mueven por una naturaleza económica plenamente, y eso les deriva hacia otro tipo de actividades delictivas, entre los cuales está la violencia, por ejemplo. Pero la base de eso es la parte económica, los tentáculos del crimen es en lo económico, tanto haciendo actividades ilícitas, completamente ilícitas, como los famosos tráficos, ¿no? Tráfico de drogas, armas, seres humanos, etcétera, y todo lo que es la estructura de lavado y de ocultamiento del dinero a través de actividades con apariencia lícita o semilícita, ¿no? Entonces, me parece que frente a ello, en el lado del Ecuador, no ha habido muchos avances. Parece que habría que preguntar lo que se está haciendo a nivel de la UAF, que es una institución creada justamente para ello. Pero cuando uno ve ya las cifras en bruto, han sido muy pocos los avances que hemos tenido en el país frente a eso. Por algunas limitaciones operativas, por algunas limitaciones legales, estamos ahí hablando de la famosa ley de extinción de dominios, realmente ha sido una camisa de fuerza importante que tienen los gobiernos para hacerse con o revertir las propiedades, los activos de los institutos criminales en favor del Estado y la sociedad en general, ¿no?
1: Entonces, desde la academia se mide el éxito de políticas de seguridad. ¿Qué índices, qué indicadores son los más importantes, los más relevantes, y cómo van evolucionando en el país?
6: A ver, yo creo que ese es uno de los grandes temas. Realmente se tiene muy pocos indicadores duros. Lo que tenemos es la famosa delitos como la violencia, por ejemplo, el homicidio. Pero todos sabemos que la violencia no toda deriva del problema del crimen organizado. Y por último, no en todos los lugares donde existen altos niveles de penetración del crimen organizado existen altos niveles de violencia. Ahí la experiencia comparada sirve, ¿no? Tal vez hay lugares donde hay una gran penetración con baja violencia, y eso uno puede encontrar casos alrededor del mundo respecto a eso. En los últimos años se ha avanzado mucho en la generación de un indicador fuerte en materia de impacto sobre el crimen organizado, con el famoso índice de criminalidad organizada creado por el famoso GTOC. Creo que es una buena experiencia en el nivel internacional, que paradójicamente ubica al Ecuador en el cuarto lugar de peligrosidad en el mundo, ¿no?
1: ¿Cómo funciona ese índice? ¿Qué parámetros se toman en consideración para crear?
6: Se toman en cuenta distintos dos parámetros fundamentales, que es mercados criminales y, por otro lado, redes criminales, ¿no? Y la conjunción de esas dos forma el famoso índice. Y dentro de lo que son mercados criminales, tienen una serie de actividades ilícitas de mercados: tráfico de drogas, tráfico de armas, tráfico de personas, ¿no? Y bueno, catálogo importante. Lo construye en función de información cualitativa, que se le va dando pesos importantes a través de una serie de metodologías que permite estipular esa parte cualitativa, llevarlo a una parte más cuantitativa. Y en crimen, en redes criminales también, de la misma forma, ¿no? Presencia de redes, grupos, participación judicial, etcétera. O sea, este es un indicador un poco bastante elaborado, pero que de alguna otra forma es lo que se tiene actualmente para un poco ver cómo el juez está avanzando o retrocediendo en ese tema.
1: ¿Qué significa esa posición número 4 de Ecuador?
6: De los 4 más países de mayor penetración del crimen, ¿no? Y con un nivel de avance importante en los últimos 5 o 6 años, al menos. Crecimiento de más de un punto, que es bastante, ¿no? No es un punto así nomás, es un punto, digamos, haciendo similar a lo que es la escala de Richter, es como cada punto porcentual es un sería una escala logarítmica, ¿no? Es bastante significativo la variabilidad en ese sentido. Y por otro lado también miden la capacidad de resiliencia que tienen los estados, que eso tiene que ver mucho con las capacidades, ¿no? Porque no se trata de solamente aplacar a un problema como tal, objetivamente dado, sino también cómo las sociedades pueden adaptarse a la adversidad que implica la presencia de este tipo de estructuras criminales. Y frente a ello, lo que teníamos en este índice de criminalidad en los últimos 2025, desde el último año de medición, es que había un avance importante en la penetración de crimen organizado en el país, pero por otro lado, un retroceso sistemático de la resiliencia del país, ¿no? Lo cual es como que a medida que usted avanza en su afectación de una enfermedad, sus niveles de anticuerpos empiezan a deteriorarse. Entonces es bastante preocupante la situación que este índice pone para el país, ¿no? Entonces yo sí quisiera que, más allá de lo que implique tener eventos contundentes, más allá de lo que los operativos tradicionales que hace la policía, la fuerza pública para romper estructuras criminales, que nos muestre, empecemos a diseñar indicadores en el caso del país, que un poco dé cuenta de esas, cómo se podría revertir o fortalecer esas capacidades para el Ecuador hacer frente a este tipo de mafias. Y ahí no solamente está a nivel del Estado, también podríamos hablar a nivel de gobiernos centrales y a nivel de lo que es la sociedad civil, porque lastimosamente este es un tema que no solamente es un problema de Estado, es un problema que cada vez se involucra más a la sociedad civil, en la medida que el crimen organizado tiene presencia ya no solamente cooptando al Estado, sino cooptando organizaciones privadas, civiles. Tenemos el caso de universidades que están siendo señaladas como tienen directa relación con estructuras criminales. El lado activo es un gran problema de presencia en empresas privadas, y otro tipo de espacios que a veces la gente no logra dimensionar, pero que precisamente es algo se tiene que hacer ahí para un poco empezar a revertir la situación, ¿no? Por eso es que yo sí creo que el Ecuador necesita pensar seriamente una estrategia de compliance, ¿no? Lo que se llama actualmente ese tema, que es el indicador de cumplimiento, que es algo que de certificaciones permanentes, más que certificación, es una práctica civil. En el caso de las empresas privadas, pero también podemos extrapolarlo por la política, de que a través de hacer ejercicios de cumplimiento bien estrictos en materia económica, probidad de sus autoridades, prácticas, cumplimiento de la normativa legal, ¿no? Se empiece a evitar que el crimen empiece a penetrar en la sociedad de una forma tan sistemática como la
1: venezolana. Ahora, el presidente dice que la economía del país está estabilizada. que ahora toca devolver la tranquilidad a los ecuatorianos. ¿Qué le dice a usted ese mensaje?
6: A ver, la economía del país, hay que darle términos relativos, sí, hay que darle cierto mérito al gobierno, a medida que me parece que es un gobierno que ha mostrado una estabilidad en su gestión, que es importante, al final de cuentas, que la estabilidad es clave. Hay una disminución fundamental de riesgo país, que es producto de ello, me parece, ¿no? Y de ciertas señales de certeza en el manejo económico. Me parece que los niveles de crecimiento económico no son acordes a lo que uno esperaría, ¿no? Yo, justamente hace la semana anterior estuve en el Asia y pude dar cuenta de que, bueno, ahorita en ese momento el Asia son países que crecen a indicadores de 4, 5, 6% anual, aprovechando, por ejemplo, este boom de los commodities, ¿sí? Gas, petróleo, estoy hablando de países del centro del Asia. Y que uno se pone a preguntar, dice, bueno, América Latina también tiene estas ventajas naturales, ¿no? Y la pregunta es, ¿por qué no crecemos? Ahí hay un tema que pensarlo, ¿no? Respecto a la forma de gestionar este tipo de recursos y sacar provecho para el crecimiento y el desarrollo de un país, por ejemplo, ¿no? Me parecería que ahí hay todavía una tela que cortar en cómo esa estabilidad económica puede traducirse primero en una mayor capacidad de crecimiento económico, pero también un nivel mejor de generar un bienestar nacional. Y frente a ello, me parece que el problema es que el crimen organizado, sobre todo economías tan deprimidas como el cobre y tan pequeñas, en términos relativos empieza a ser una opción de vida, ¿no? Para la gente. Y es por eso que también tiene esa capacidad tan fuerte de meterse en espacios, en distintos espacios de la sociedad civil.
1: Pero hablemos de los grandes capos, de las grandes bandas. ¿Cómo ve usted las capacidades institucionales del país necesarias para perseguir, para investigar el lavado de activos y las redes financieras del gran crimen organizado?
6: A ver, no te puedo repetir la pregunta, que es un poco...
1: ¿Cómo ve las capacidades institucionales para perseguir, investigar a los grandes grupos delictivos y sus redes financieras?
6: Ahora bien, tenemos dos elementos. El primero es el punto de vista de que aquí hay algunos elementos que no se ha podido solventar. Yo creo que dentro de las capacidades, el que debe, la institución que un poco debe volcarse a tener una acuerdo de respuesta a eso es la justicia. Parece que la justicia como está bastante obsoleta su capacidad de generar efectivamente algo distinto. No hemos tenido algo que se puede descartar frente a ello. Y claro, eso me debe llevar a reflexionar. Yo siempre parto, si usted no tiene un correcto sistema, más allá de la, se diga, mano dura, yo no le llamo mano dura, es correcta aplicación de la ley y el orden del país, va a ser muy difícil avanzar. Y ahí el sector justicia me parece está debiéndole al país, ¿no? Pero por otro lado también, me parece que no solamente en la típica estructura de seguridad pública, ¿no? Cárceles, policía, justicia, el vuelco hacia otro tipo de roles fundamentales que tiene que tener el Estado para eso, ¿no? Las entidades regulatorias, de regulación del Estado en el ámbito financiero, en el ámbito inmobiliario, en el ámbito, digamos, educativo, porque tenemos el problema de reclutamiento, donde claramente debe haber un esfuerzo mayor en el Estado para evitar que nuevas grupos personales se sigan sumando a este tipo de estructuras criminales. Me parece que todavía son bastante precarios, ¿no? Entonces, la apuesta no solamente es de policía, que de mano dura, sino la apuesta también es de la parte social, de la parte regulatoria, la parte de los gobiernos locales. Entonces, frente a ello tenemos creo que evaluativamente podemos decir que me parece que el cuarto bien falta mucho por desarrollar frente a ello, ¿no? Por lo tanto, nuestras capacidades son todavía limitadísimas. Y la prueba está en lo que estuve diciendo hace poco, ¿no? Con respecto a ese indicador que planteó el doctor, la capacidad de resiliencia, pero ese indicador no mide la capacidad del ministerio o del gobierno, sino de una sociedad en conjunto, de un Estado. Ha venido retrayéndose en los últimos años gracias a productos como, por ejemplo, mala gestión gubernamental, limitados presupuestos, pero sobre todo por el avance del crimen organizado, que son los que les interesa, a final de cuentas, o impiden que un Ecuador se desarrolle, porque justamente sobre eso sacan ventaja, ¿sí? Entonces, más allá que el crimen organizado se expresa por una ausencia de capacidad estatal, también esa ausencia de capacidad estatal se debe justamente por la penetración del crimen organizado. Entonces, hay que tener claro cómo la estrategia debe ser manejada y cómo el Ecuador puede mantener una estrategia diferenciadora que no sucumba a las tentaciones que el crimen genera, que es, por ejemplo, la política.
1: Ahora, sociólogo, pensando en el escenario en el cual el presidente se desenvuelve en sus actividades en esta semana en Naciones Unidas, ¿cuál es el papel que juegan los mercados internacionales? ¿Cuál es el que juegan las redes logísticas globales en la crisis de violencia que vive Ecuador? ¿Y cómo el presidente debería poner esto en contexto para que lo dijeran otros gobernantes?
6: A ver, hay dos puntos. Primero, que esto es en el siglo XXI, la seguridad de los países claramente tiene un nivel de integración al problema, a la dinámica global. O sea, la dinámica global no está eximida de este problemática, sobre todo delitos de características transnacionales como el tráfico de drogas, por ejemplo, que ciertamente en el país es un gran problema. Entonces, si usted no avanza en la medida de generar colaboración importante con los países, va a ser muy poco lo que pueda lograr. Pero esa colaboración no solamente es un problema de establecer mecanismos de buena fe y de decir, bueno, porque al final todos en este tipo de eventos se llenan de buenos discursos rimbombantes, de buenas intenciones, ¿no? Sino en la capacidad que tenga el Estado mismo de poder poner una agenda o negociar una agenda, ¿no? Poner una agenda importante y que, como se dice vulgarmente, le pare bola internacionalmente, ¿ya? Y en función de esfuerzos compartidos, por un lado está Estados Unidos, pero no es el único, está la Unión Europea, está el Asia mismo, también como actor donde mucha de la droga va hacia sus sectores, de generar colaboraciones bilaterales entre países comprometidos con intereses comunes frente al problema, ¿no? Porque obviamente el tráfico de droga no solo afecta al Ecuador, afecta a toda una comunidad internacional. Pero en la medida también que el Ecuador también tenga capacidad de soberanamente tener un manejo, digamos, no condicionado.
1: Claro. Usted toca un tema fundamental, este de la soberanía, y aquí le preguntaría qué riesgos implica depender de la cooperación internacional en materia de inteligencia y seguridad interna.
6: En que las agendas del país en materia de seguridad tenían sido sucumbidas por la cooperación, básicamente eso, porque los países cooperantes tienen sus intereses, tal vez los tengan, tienen sus metodologías y tienen también sus juegos geopolíticos. En la medida que el Ecuador pueda manejar una agenda de cooperación muy clara, pero también estableciendo que el Ecuador necesita tener capacidades propias de decisión sobre los temas importantes para el país, yo creo que eso es algo que le va a significar y le va a dar muchas ventajas. Pero si el Ecuador se adscribe y casi indistintamente, es como una especie de acto de fe a ciertas agendas internacionales que a veces no miran ciertas realidades que son propias del Ecuador, va a ser muy difícil avanzar en ese sentido.
1: En estos temas, ¿cómo ve usted el caso de la decena de barcos pesqueros hundidos?
6: A ver, justamente ayer me preguntaron por el tema, interesante, porque una de las cosas que hace poco reflexionábamos es sobre ese rapor que no se lo hizo antes. Más allá de lo legal, ¿no? Porque eso es otro tema. Y la forma que se está procediendo está parada por el derecho internacional, eso. Un tema aparte, y si no es así, pues habría que buscar la forma que eso se haga. Pero eventualmente la orientación de este ejercicio conjunto sobre este tipo de actividades posiblemente devenga de algún tipo de información que se dio estrella por alguna fuente, ¿no? Alguien hablaba de la posibilidad de que Tito mismo sea el cooperante, que dé en alguna forma información como forma de una cooperación eficaz que le significa algún tipo de beneficio penitenciario, que sabe apenas menos graves, sobre prácticas de operación, ¿no? Manaví, sobre todo, si vemos aquí Manaví, Quito, Manaví, sabía cómo funciona el negocio. Y en ese sentido, todos sabemos que el narcotráfico funciona con una red logística, ¿no? Y esa red logística se camufla en actividades legales. Obviamente, todo el mundo, cuando

0: vas a alzar tu tema de esto, va a decir, ah, es que yo soy inocente, yo me destruyó mi habitación sin ningún tipo de fundamento. Yo creo que eso no es tan así, yo creo que algo hay ahí que está buscando corregir. La forma como se lo está haciendo podemos discutirlo, pero me parece que es importante. Ahora, la pregunta que debemos saltar, de seguridad que debe saltar aquí es, ¿cuál va a ser el siguiente paso? ¿Sí? Porque sabemos nosotros desde la historia del narcotráfico que esto muta y esto se transforma y también aprovecha otro tipo de vulnerabilidades dentro de un mismo país o también extraterritorialmente. Entonces, me parece ya que ese es el punto central que debemos poco trabajar sobre ello.
1: Para finalizar, sociólogo Pontón, si usted tuviera que explicar en un minuto, asumamos que habla usted a sus estudiantes, ¿por qué Ecuador llegó a esta crisis de seguridad y qué debe hacer para salir de ella? ¿Cuál sería el mensaje suyo a los estudiantes? ¿Y qué escenario ve para Ecuador en materia de seguridad, digamos, hacia el año 2030?
0: Bueno, la primera pregunta, ¿por qué llegamos a esto? Por la incapacidad misma de los ecuatorianos de poder darnos cuenta de cómo se inició esta problemática, de los elementos de alerta que en su momento se dijeron, como usted ha tenido varios años de entrevistas donde alertamos, por ejemplo, el tema carcelario, que se nos pudo lastimosamente salir de control. Y un poco el problema ahí es la parte política. Creo que la parte política no estuvo acorde respecto a las expectativas que el Ecuador tenía para sacar adelante este país. Creo que si algo prendí de las es que eso no existe. Bueno, nosotros sí, ¿no? La famosa polarización nos ha hecho mucho daño. La situación actual que está es agravado. Creo que la prueba de ello es que, pese a los esfuerzos que se ha hecho por parte del gobierno, tenemos indicadores de seguridad lamentables. Cerramos un rostro con el mes más violento. Un homicidio menos, dos homicidios menos que enero, que fue el mes más violento de este año. Y posiblemente este mes cerremos igual, con fin de año complejo. Entonces, me parece que es un tema que todavía sigue siendo enorme preocupación para el país. No tenemos, salvo ciertos indicadores de productividad policial, ciertos indicadores como, por ejemplo, capacidades en áreas muy distintas a la policía, como el sector de justicia todavía sigue siendo complicado, lamentable. No se ha avanzado mayormente frente a ello. Y el 2035, como usted quiera ponerlo, me parece que no se presenta un escenario muy promisorio. Yo creo que el Ecuador, si no reacciona a tiempo, para lo cual nos debemos llevar a cuenta que con la seguridad no se juega, la seguridad no es política, no debe ser algo mucho más constructivo, vamos a vivir muchos años con este tipo de problemática, ¿no?
1: Bien. Queremos agradecerle mucho por haber estado con nosotros.
0: Bueno,
1: hello. Gracias. Del sociólogo Daniel Pontón, PhD, docente de la Escuela de Seguridad del IAE. Con esto finalizamos esta edición nocturna. Mañana estaremos desde muy temprano con las últimas informaciones. Les deseamos a todos una feliz noche.
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0: Son las 8:24.
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0: Son las 8:51.
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0: Son las 9:13.
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0: Son las 10:02.
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0: Son las 10:56.
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0: son las 11:08.
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2: Corte niega la solicitud de Lenín Moreno de suspensión de la pena en el caso Sinohidro. La empresa pública metropolitana de agua potable y saneamiento de Quito informó que a las 21 horas de hoy, martes 22 de septiembre, se suspenderá el servicio en distintos sectores de Tumbaco, Nayón y Cumbayá. Además, en el ámbito internacional, Donald Trump no descarta un encuentro con Putin con motivo de la cumbre del G20 en Miami.
3: El presidente de los Estados Unidos, Donald Trump, amenaza con aniquilar Irán en su discurso en la Asamblea General de las Naciones Unidas, que sin duda tenía tintes electorales ante la proximidad de los comicios que se van a desarrollar el 3 de noviembre en los Estados Unidos. Mientras que la presidenta de Venezuela, Delcy Rodríguez, se acerca a Pedro Sánchez, presidente del gobierno de España, en la ONU, y ambos acuerdan mantener el contacto sobre el futuro de Venezuela. Nuestra primera entrevista de esta tarde es sobre el embarazo en niñas y adolescentes. Este es un tema que requiere la intervención de los diversos sectores de la sociedad y también, naturalmente, de las políticas públicas. Hay una magnitud importante, significativa, de lo que hay en torno al nacimiento de niños, de madres, entre 10 a 19 años, y también de 15 a 19 y de 10 a 14 años. Se trata de una información que merece ser atendida y que debe ser enfrentada. Es por eso que esta tarde le hemos pedido al abogado Rogelio Valencia Alcíbar, asesor jurídico parlamentario, que nos acompañe unos minutos para que nos dé a conocer lo que ocurre alrededor del problema y la necesidad de que haya, como digo, políticas públicas que permitan acceso a la anticoncepción en el país. Esa es la tesis que se plantea y es sobre lo que queremos conversar. Así que bienvenido, gracias, abogado. ¿Cuál es la magnitud? Yo he dicho algunas cifras un poco así rápidamente en atención a la información que tengo sobre mi mesa de trabajo, pero claro, ustedes tendrán mayores datos. ¿Qué ocurre y cuál es la magnitud del problema? Buenas tardes, le escuchamos.
4: Muy buenas tardes, mi estimado Andrés, un honor y un placer, un saludo fraterno a todos los hermanos ecuatorianos y quiteños a través de estas ondas de Radio Quito, Radio Platinum. Efectivamente, aprovechando que para este 26 de septiembre habrá una nueva conmemoración del Día Mundial de la Anticoncepción, es importante valorar la oportunidad que a través de estas ondas se permite para abordar un tema que probablemente está invisibilizado y que tiene que ponerse sobre la mesa en cuanto a que 32.201 nacidos vivos de madres de 10 a 19 años en una data que se tiene en 2024 es lo que está ocurriendo en el país. ¿Cuál es el impacto de esto a nivel de toda la sociedad ecuatoriana? Pues el impacto de esto no es solamente el hecho del problema que se tiene con niñas, adolescentes, embarazadas o con embarazos no deseados, y por supuesto adultas que quedan como madres solteras, sino el hecho de que aquí tenemos un problema, por supuesto, cuando hablamos de un grupo etario que recorre los 10 hasta los 14 años, de una serie de acciones perjudiciales en cuanto a lo que es violencia, abuso sexual de estos seres humanos en formación. Y por supuesto, cuando ya estamos en el tema de la adolescencia, lo que tenemos es un problema mayúsculo de muchas veces situaciones de desconocimiento y responsabilidad en las cuales nos está llevando o abocando

0: una procreación de nuevos seres humanos en el país que definitivamente, producto de este desorden o este descontrol, terminan siendo el caldo de cultivo, base suficiente como para convertirse en las personas que por la falta de identidad, por la falta de reconocimiento, por la falta, lógicamente, de un sentido de pertenencia, terminen siendo parte de o fácil presa de grupos delictivos o grupos, lógicamente, violentos. Pero en atención a aquello, el país efectivamente, de alguna otra forma, desde el momento de que el tema de la concepción y la planificación familiar o la salud sexual se puso sobre la discusión a nivel mundial, hablamos de finales de los años 90, finales del siglo 20, al pasar a este siglo 21, se fue delineando la idea de tener no solamente normativa y legislación, sino una política pública que definitivamente no ha tenido el resultado adecuado. Sin embargo, el gobierno actual lo que ha planteado es el hecho de tener una política pública más actualizada, renovada, y esta, su nombre abreviado, se denomina como Plena, pero el nombre concreto es, o correcto o total, es Política Intersectorial para el Abordaje Integral del Embarazo en Adolescentes, con una proyección del año 2026 al 2035. Esto se renovó a finales del 2025 y su objetivo es poder lograr no solamente ahondar el tema de la educación sexual, que muchas veces es tomado a la ligera y simplemente lo que existe es una superficialidad más el tabú muchas veces que ocurre y sigue sucediendo en los hogares ecuatorianos, sino poder desentrañar el tema que tiene que ver con el acceso, la accesibilidad a los métodos anticonceptivos, superando el concepto muy rudimentario que se cree que el único método anticonceptivo es el uso del preservativo o condón. Porque definitivamente la expresión que se requiere para este tipo de temática es necesaria con los lineamientos efectivamente que vienen desde la ONU a través de la UNSPA, para desentrañar el hecho de que no solamente el Estado, sino que los padres, el núcleo fundamental de la sociedad, la familia, y por supuesto la sociedad como tal en cuanto a la parte educativa, hablando de los docentes y profesores, tienen que darle un dinamismo real para poder aterrizar la política pública en lo que tiene que ver con la educación sexual y por supuesto a través del Estado, hablábamos del ente rector sanitario de salud, que es el Ministerio de Salud Pública, lograr articular con el resto de ministerios que están involucrados en esto, el hecho de la accesibilidad para estos métodos anticonceptivos de larga duración.
1: Rogelio, perdóneme una interrupción, porque vale la pena ciertas precisiones. Parecería que la única opción es los anticonceptivos, y este es un tema muy complejo, muy sensible, porque hay una serie de consideraciones, incluso de carácter moral y de consideraciones religiosas. ¿Esto está ya resuelto, cree usted, en el Ecuador, o está todavía pendiente de discutir, de analizar y de resolver de alguna manera un comportamiento sobre los anticonceptivos bajo estos elementos que le propongo, Rogelio?
0: Mi estimado Andrés, la precisión que usted hace y la interrupción para la pregunta es adecuada, porque justamente este es el tema por el cual el país aún no ha podido despegar en este concepto. Cuando yo hablo de tener claridad y abordaje adecuado en el tema de la anticoncepción, no me refiero al libertinaje, porque eso es una distorsión que muchas veces se produce en el tema que tiene que ver con las relaciones sexuales, que prácticamente en el país lo preocupante es que si hablamos nosotros de data que existe desde el año 2018 y que continúa recurriendo a la actualidad, resulta que el despertar sexual en el Ecuador en niñas y niños es a partir ya de los 10 años en adelante. Entonces, al tener una realidad lacerante como esa, que por supuesto, si hablamos de los 10 años a los 14, nosotros estamos hablando prácticamente de abuso sexual, estamos hablando de violaciones y por supuesto delitos, no es menos cierto que a partir de los 14 en adelante existe, producto de cómo la sociedad se viene de alguna otra manera desarrollando, un empuje casi que diario a un tema que tiene que ver con una relación sexual. Y eso tiene que ser motivo de contención, abordaje y tratamiento desde la familia. Pero ¿qué pasa cuando la familia, lógicamente desarticulada, disfuncional, lastimosamente en nuestro país, abocada prácticamente a una posibilidad cierta de destrucción para no tener la posibilidad de dar esos insumos, y adicionalmente a un criterio que puede ser tomado más allá de religioso o más allá de espiritual como un tema de tabú, cuando este abordaje tiene que ser frontal, definitivamente queda a expensas de estos jóvenes muchas veces estas decisiones. Y por supuesto, frente a esa realidad, el hecho de hablar de accesibilidad a los métodos anticonceptivos, incluso de larga duración, tiene que ver con el involucramiento de la familia. Porque definitivamente muchas veces padres, madres, no tienen idea de lo que sus hijos están realizando fuera de sus hogares o incluso en sus colegios. Porque para nadie está prácticamente cerrado el hecho, o no nos podemos hacer de la vista gorda, que lastimosamente el comportamiento sexual en el Ecuador ya superó el hecho de incluso tener más allá de una pareja sexual en esas edades, cuando hablamos nosotros adolescentes, y lógicamente lo más grave, la violencia en contra de nuestros niños.
1: Rogelio, perdóneme, yo quisiera que desarrolle un poco, porque ya usted nos ha dado la explicación de lo que ocurre, las características del problema y cómo debe ser enfrentado. Pero hay un actor que es básico, que es el sector público, y usted hizo mención a que existe ya una propuesta de política pública con esta denominación de plena, que entiendo que es política intersectorial para el abordaje integral del embarazo en adolescentes. ¿Qué es plena y cómo lo enfoca, digamos, el sector público, si es tan amable?
0: Por supuesto, mi estimado Andrés. El gobierno con esto plantea no solamente actualizar la política pública, sino rediseñarla. Cuando habla de intersectorialidad, en este caso, que también se puede considerar lo que tiene que ver con interinstitucionalidad, se refiere a que aquí el actor principal, si bien es cierto, es el Ministerio de Salud Pública, no es el único. Entra el Ministerio de Desarrollo Humano, entra también el Ministerio de Gobierno, y de alguna u otra forma lo que se establece es que pueda esto aterrizar, porque por supuesto está involucrado el Ministerio de Educación, pueda esto aterrizar. Bueno, actualmente Ministerio de Educación, Deporte y Cultura, ¿no? Pueda definitivamente aterrizar en lo que tiene que ver con mejorar el comportamiento, no solamente a nivel del adolescente, sino del niño. Porque como usted bien lo manifestaba, ¿cuál es el objetivo? El objetivo es evitar llegar a lo que tiene que ver con los embarazos no deseados. Y por supuesto, si bien es cierto que la tasa es una tasa que tiene que ver con algo que preocupa y llama la atención a nivel de los menores de edad y aquellos que recién cumplen 18 o 19 años, no es menos cierto que lo que se debe procurar es que esta política pública sea efectiva y eficiente. ¿Qué es lo que está faltando para que esto realmente se cristalice? Lo que normalmente suele ser el problema, o el ángulo, o mejor dicho, la piedra angular de lo que de alguna u otra manera impide que el Estado pueda llevar a cabo el desarrollo de esta política: el presupuesto. ¿Qué pasa con el presupuesto? Se calcula que en la proyección que se da a estos 10 años se requieren es 11 millones por año para que luego de transcurrido estos 10 años en una inversión, porque es una inversión de 210 millones, se pueda realmente ver resultados de esta política pública intersectorial.
1: Rogelio, ahora tengo que hacer otra pregunta que tiene que ver justamente con los recursos, que supongo que es para abastecer, para comprar estos anticonceptivos. Y usted dijo una cosa que me quedó y que creo que es pertinente: no se trata de viva la fiesta. Porque si empezamos a entregar en las escuelas, en los colegios, a todo el mundo estos anticonceptivos, entonces sí, ahí sí, viva la fiesta. El abastecimiento y esto que le menciono, por favor, Rogelio.
0: Por supuesto. En cuanto a lo que se busca en el presupuesto, recordemos que una primera línea, porque en estos dos pilares es que se fundamenta esta política pública, una primera línea tiene que ver exclusivamente con la educación sexual y reproductiva. A esa inversión inicial es la fundamental y lógicamente tiene que ver incluso con la preparación de docentes, con el involucramiento de los padres. Es decir, el trabajo articulado que usted requiere para contener, para prevenir. Por supuesto, cuando esto se desborda de las manos y tenemos definitivamente cuestiones en los adolescentes sobre todo, porque cuando yo me refiero a menores de 14 para abajo, definitivamente estamos frente a cuestiones que tienen que ver con delitos sexuales que tienen que pasar a otro plano. Pero cuando usted tiene el tema respecto a esta posibilidad de contener y esto se ha desbordado, tampoco el planteamiento es vayan y hagan un curetaje o definitivamente practiquen aborto, porque definitivamente en el país no es que se ha liberado esa posibilidad, está condicionada a ciertas circunstancias y tampoco es lo que de alguna otra manera se busca. Más bien la intención es reducir el hecho de los embarazos no deseados, previniendo a través de la accesibilidad, porque una cosa es que usted busque la liberalización y otra cosa es comprender la accesibilidad, que lógicamente tiene que ir con un acompañamiento. Y el acompañamiento es parte de esa política pública para evitar la distorsión del uso indiscriminado de estos anticonceptivos, que también pueden acarrear problemas posteriores si no tienen un direccionamiento adecuado para lograr que el efecto sea el correcto en, lógicamente, aquellos adolescentes que definitivamente no se ha podido contener la posibilidad de un embarazo no deseado.
1: Perfecto, señor. Muchísimas gracias por haber comentado y por haber dado su opinión y sus datos y su información sobre lo que ocurre con el embarazo en niñas y adolescentes. Este es un tema de salud pública, tiene también componentes de carácter moral y, como habíamos señalado, también hay una intervención desde la perspectiva de la religión y tiene que ser atendido con los elementos que ahora Rogelio nos ha comentado y la necesidad de definir ciertas pautas y la participación del Estado, del sector público, para enfrentar este problema. Es una situación compleja, hay una magnitud importante y es preciso entonces plantear el debate sobre el acceso a los anticonceptivos en el Ecuador. Ha sido Rogelio Valencia Alcíbar, asesor jurídico parlamentario, esta tarde en los micrófonos de Radio Quito y Platino.
2: Insistimos en la información. El Tribunal de la Corte Nacional de Justicia negó los pedidos de suspensión condicional de la pena solicitados por el expresidente Lenín Moreno y otros sentenciados en el caso Sinohidro.

0: Corte Nacional niega a Lenín Moreno la suspensión condicional de la pena en el caso Sinohidro. El Tribunal de la Corte Nacional de Justicia negó este martes los pedidos de suspensión condicional de la pena presentados por el expresidente Lenín Moreno y otros 11 sentenciados por cohecho dentro del caso Sinohidro. La resolución fue leída por el juez nacional Manuel Cabrera, ponente del tribunal integrado también por Daniela Camacho y Julio Inga. La decisión se produjo luego de que el tribunal analizara las solicitudes planteadas por 12 de los 20 condenados en esta causa. Entre ellos consta, además de Moreno, su esposa Rocío González, su hija Irina Moreno, familiares del exmandatario y otros procesados. El pasado 7 de septiembre se realizó la audiencia en la que las defensas expusieron sus argumentos para acceder a este mecanismo, mientras la fiscalía solicitó que los pedidos fueran rechazados.
1: Internacionales.
0: Tifón Duhuan deja 5 muertos y 23 heridos en Japón. El tifón Duhuan dejó 5 personas fallecidas y 23 heridas, 6 desaparecidas en Japón hasta este martes 22 de septiembre. Después de provocar lluvias torrenciales, inundaciones y deslizamientos de tierra en el este del país, la Agencia de Gestión de Incendios y Desastres contabilizó las muertes, 3 muertes en la prefectura de Chiba, una de Kanagawa y otra de Miyazaki. También registró 3 heridos graves y 20 leves, mientras continúan las operaciones de búsqueda de las personas desaparecidas.
1: Deportes.
0: Maylin Arriaga refuerza a Guerreras Albas en la Copa Libertadores Femenina. Maylin Arriaga continuará su carrera de Guerreras Albas. La delantera de 26 años fue oficializada como nueva incorporación de Liga Deportiva Universitaria después de concretarse su salida de Barcelona, con una imagen vistiendo la camiseta del club y un video de ella dentro de la Casa Blanca, le dio la bienvenida a la ecuatoriana.

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0: Los incendios forestales registrados en Quito durante el verano de este año afectaron cerca de 1.300 hectáreas de vegetación, según cifras del municipio. Los datos corresponden al periodo comprendido hasta el 16 de este mes. La temporada seca continúa, por lo que el balance final deberá evaluarse una vez que concluya este periodo.
1: El presidente de la República, Daniel Noboa, que se encuentra en la ciudad de Nueva York, en los Estados Unidos, ha dicho que la base de Taura sería el punto ideal para realizar operaciones conjuntas contra el crimen organizado. Ha concedido una entrevista y ha señalado justamente esta idea en la que se está trabajando con el propósito de destinar la base de Taura para estos afanes de lucha de enfrentar al crimen organizado.
0: Reclutar a niños para cometer delitos será sancionado con hasta 26 años de prisión en Ecuador. Trabajos en la refinería de Esmeraldas concluyen y se alcanza el 86% de la capacidad operativa. Inflación anual de Ecuador fue de 1,12% en agosto, la más baja de Sudamérica. Volcán Sangay mantiene alta actividad con emisión de ceniza, gases y flujos incandescentes. Tragedia vial en Cayambe. Un choque frontal entre camiones aplastó un auto y causó mortal desenlace. En el plano local, sociedad civil, personas con discapacidad y autoridades del Cabildo presentaron una acción de inconstitucionalidad por la derogación de la tarifa preferencial de 10 centavos que beneficiaba a personas con discapacidad. En el marco internacional, California declara estado de emergencia ante la llegada de El Niño. En el campo deportivo, Kevin Rodríguez y Gonzalo Plata, bajas en la selección ecuatoriana de fútbol por lesión. Y en los espectáculos, Alf, el extraterrestre, cumple 40 años desde su estreno.

0: Inés Alarcón reiteró que a los legisladores les corresponde fiscalizar la aplicación de políticas públicas, incluso cuando estas involucren a los municipios. Sin embargo, al ser consultada sobre la fiscalización del paro nacional ocurrido hace un año, señaló que el tema todavía continúa en revisión dentro de la comisión legislativa.
1: 145 empresas cambian su jornada de trabajo.

0: trabajo de martes a sábado para bajar el consumo de luz en Ecuador y sostener el embalse de Masar. El gobierno planteó la desconexión eléctrica a las empresas con el más alto consumo, que tiene que llevarse adelante esa desconexión, ese apagón, desde hoy justamente. La mayoría de esas empresas está en la provincia del Guayas. Hoy tenemos la participación aquí en la cabina principal de Radio Quito y Platinum del economista Iván Andrade, presidente del Banco del Pacífico. Le hemos pedido al presidente del Pacífico que nos visite, que nos acompañe en los momentos para conocer algunos datos, alguna información sobre lo que ha ocurrido en el transcurso del primer semestre de este año y, por cierto, la proyección y las propuestas, los afanes para estos meses que faltan hasta ver qué ocurre con la hoja de ruta, podríamos decir, del 2027. Gracias, Iván, por estar esta tarde aquí en Radio Quito y Platino, y vamos a empezar. Tal vez plantear una cosa que creo que es pertinente. ¿Cuál es un poco el perfil del cliente del Banco del Pacífico? Buenas tardes.
1: Muy buenas tardes. Ajá. El perfil del cliente Banco del Pacífico, desde el punto de vista jurídico, llamemos así, la persona jurídica, ¿por qué hablo de ello? Son empresas pequeñas, medianas y empresas grandes. Entonces, me refiero a ello como segmentos, ¿no es cierto?, productivos. Y en esos segmentos tienen diferentes características. Se definen por volúmenes de venta, pero para efectos de el análisis como tal, ¿no es cierto?, siempre lo que uno va es a atender de manera eficiente a cada uno de los segmentos con diferentes productos y con una atención que busca, entre otras cosas, diferenciar uno de otro. Por ejemplo, alguien que está en una pequeña empresa seguramente necesita un poco más de consultoría, de asesoría, para qué es lo que puede mejor convenirle a su interés. Si uno va, ¿por qué? Porque no tiene todo un bagaje, pues, ¿no es cierto?, de gerentes de una división, comerciales, operaciones, etcétera. Es una pequeña empresa. Claro. Entonces necesita un poco más de asesoría. Aquel que está en la parte ya corporativa, pues ya tiene una plana, digamos, completa de ello, una llegada muchísimo más intensa. Entonces, cuando hablamos de perfil, es aquel que se acerca al banco, es el que nosotros identificamos cuáles son sus necesidades para entonces adaptar la solución o la recomendación a aquello que le sirva a ese cliente. Esto es en la parte, digamos, el sector productivo. Tanto es importante el sector productivo que nosotros en este año hemos dedicado nuevos desembolsos en el orden de 1.700 millones de dólares, tanto al sector corporativo como al empresarial, como al pequeña empresa. En total, esto lo que significa es, nosotros estamos atendiendo en sí a empresas que en su conjunto emplean a más de 250 mil personas. Entonces, el impacto que llevamos nosotros va desde la pequeña empresa
0: hasta la grande.
1: Hasta la grande.
0: Y usted dice, el cliente, en este caso, estas empresas, estos negocios, estas actividades productivas, van al banco a solicitar un crédito. ¿El banco puede ir donde los clientes también? ¿Es de doble vía o no necesariamente?
1: Siempre más bien debería ser de doble vía. Lo que sucede es de que y además es un mercado muy competido, ¿no? Porque desde luego uno comienza a entrar al mercado y va a visitar a las empresas. Ese es el rol que
0: buscan las empresas.
1: Desde luego, uno va a las empresas, se las identifica desde el punto de vista, digamos, de volúmenes, de tal vez el perfil crediticio. En el perfil crediticio es el score crediticio, que esto es conocido, digamos. Claro. Información que remiten las empresas a la superintendencia de bancos. Todo uno puede establecer ciertos elementos relacionados más bien con una evaluación de riesgo inicial. Que dice, oye, es interesante ir a visitar a tales cuales clientes que no son nuestros, o potenciales clientes.
0: Claro.
1: Entonces uno va a visitarlos. Pero esto se da más en el sector corporativo y en el sector empresarial. En el de pequeña empresa, la tendencia es más bien a invitar a que el cliente vaya al banco. Porque es difícil conseguirle, ¿no es cierto?, el tiempo adecuado para ir a visitar.
0: Claro.
1: Porque el pequeño empresario está repicando, acolitando, dando la misa.
0: En la procesión.
1: En la procesión. Entonces,
0: claro, él es el hay que asistirle un poco, hay que apoyarle.
1: Y él, ¿no?, es el que define cuándo ir, pues, al banco. Claro. Nosotros lo que tenemos es que estar abiertos para que entonces, sean en horarios, sean en ocasiones, defina cuándo. Ahora, esto es en el sector empresarial en su conjunto, ¿no es cierto? A nivel personal existen varios elementos y me voy a referir a uno último, por ejemplo. Nosotros, hoy por hoy, tenemos unas pancartas con unos códigos QR en centros comerciales. Esto lo hemos iniciado hace pocas semanas realmente, en donde la persona puede tomarle la foto al QR y llena la aplicación en ese momento. En un minuto tiene la respuesta de que si tiene aprobada una tarjeta de crédito y cuál es el cupo.
0: Ya.
1: ¿Por qué digo esto? Son las diferentes formas de llegar al público, de no esperar a que vayan donde uno, sino que uno llegar a través de los diferentes mecanismos para captar nuevos clientes.
0: Bueno, y está aumentando, está evolucionando el crédito en el Ecuador. ¿Cuál es la percepción que usted tiene? Sus clientes y las personas a las que ustedes ofrecen servicio y ofrecen recursos, ¿están aumentando?
1: Desde el punto de vista del sector empresarial en su conjunto, sí. Nosotros hemos visto que hay una multiplicación de pequeñas empresas que han ido estableciéndose, que han ido creciendo desde el año pasado más fuertemente y en este año también. Y a nivel completo, de sea sectores de empresas, ya de las grandes, igualmente cada vez creciendo más. Hemos sentido que hay un crecimiento real. Y esto lo vemos en los estados financieros. Recuerde que nosotros cuando vemos a estados financieros lo estamos viendo de una manera recurrente, no es cada año. Entonces, a través de esa evaluación, que es parte de cuidar el riesgo, ¿no es cierto?, es identificar qué está sucediendo en el mercado. En ese sentido, nosotros lo que hemos visto, hemos evidenciado, es de que los resultados financieros que van teniendo las empresas como negocio y como utilidades, realmente que están llegando a niveles récord.
0: Están en buenas
1: condiciones. En muy buenas condiciones.
0: Ajá.
1: Entonces, sí, esto es un círculo virtuoso. ¿Por qué? Si es que la gran empresa crece, significa que a alguien le está comprando. Seguramente de pronto le compra a una empresa mediana.
0: Claro.
1: Y esa a su vez le compra a una pequeña empresa. Todo esto es el ciclo completo.
0: Y alguien le está comprando lo que produce esa empresa.
1: Exactamente.
0: Sin duda.
1: Entonces, ese ciclo virtuoso es el que permite hablar de que hay un crecimiento económico, porque es un crecimiento real.
0: Pero usted puede ver si compara lo que ocurrió el año pasado con este año y ve que hay más crédito. Usted está dando más créditos.
1: Desde luego. Por ejemplo, nada más para decir, en cada uno de los en grandes rubros, ¿no es cierto?
0: Sí, claro.
1: En el sector corporativo, de la banca corporativa que se llama, cerramos el año con 1.364 millones el 25. Hoy estamos en 1.910 millones.
0: No se ha terminado el año todavía.
1: Luego, claro, en el sector empresarial, cerramos el 25 con 183.6 millones, estamos en 318 millones.
0: Ajá.
1: En el sector de PYME, nosotros cerramos el año 25 con 223 millones de dólares, estamos en 340 millones de dólares. Los porcentajes de aumento son significativos.
0: Significativos.
1: Y sí, verdaderamente esto es porque tenemos 2.800 personas en el banco trabajando todos como un equipo para generar más negocio. Por eso también las utilidades que vamos consiguiendo.
0: ¿Y qué es lo que demandan con mayor frecuencia los clientes suyos? Los corporativos y los personales.
1: Claro. En el sector corporativo es una combinación tanto de lo que es financiamiento especialmente de largo plazo, para activo fijo. Eso nosotros lo sentimos ya desde finales del 25, una inclinación por parte del sector corporativo a invertir a largo plazo.
0: Inversión.
1: Que es muy importante para un país. La inversión en activo fijo permite lo que se llama la formación de capital. Por ende, esto lo que termina siendo es que va a permitir que haya más empleo. Y que la visión que está teniendo el empresario no es de corto plazo. Porque cuando invierten en un activo fijo, no está pensando que el retorno de esa inversión es en un año. Eso significa que tiene confianza en lo que está sucediendo.
0: Claro.
1: Porque de otra manera no lo haría. Si es que no creería de que hay un gobierno que ha hecho las cosas bien y que sigue haciendo las cosas bien para ponerle la casa en orden en las finanzas públicas, que ha traído recursos al Ecuador, no sería factible pensar en que empresarios de todo tamaño están viendo ahora en cuánto más invierto. en activo fijo, sea maquinaria, reposición o renovación de maquinaria, en la parte logística, centros de distribución. Estos, ¿qué significa? A esos clientes, financiamiento a largo plazo. En el caso de pequeñas empresas es un financiamiento de capital de trabajo, pero extendido, porque el ciclo de negocio de la pequeña empresa tiende a ser un poco más largo que aquel de la gran empresa. Tiene menos acceso a un cierto tipo de facilidades que pueden darle a un empresario, a un corporativo, los mismos proveedores.
0: Iván, ¿entre sus clientes están zonas rurales, zonas campesinas?
1: Nosotros cubrimos 80 oficinas y todas las provincias del país. No estamos en todas las zonas, digamos, en el Ecuador. Y, sin embargo, acordémonos que siempre los centros de atención terminan siendo las ciudades principales, claro. ¿No es cierto? A la cual acuden pues todas las personas que están en diferentes sectores, digamos, de una provincia. Habiendo dicho eso, nosotros empezamos, digamos, nuestras agencias móviles.
0: Ya.
1: Lo que hicimos es armar 4 unidades específicamente que parten, pues, de ser originalmente, digamos, buses, pero fueron adecuados específicamente para que sean agencias.
0: Para que se muevan por el país.
1: Y se mueven por el país. Es la manera de. Y se mueven específicamente para impulsar lo que puede ser el que la gente pueda acceder a lo que es el financiamiento de crédito hipotecario. Entonces, no manejan ni caja, no manejan dinero ni nada, pero lo que hacen es llegar a los sitios, y esto es en sábados, en domingos, para que la gente sienta a su vez que, y sepa que estamos cada vez más cerca de ellos, y no esperar solamente que vayan a la ciudad.
0: Claro, yo le he preguntado lo del campo, lo de la zona rural, porque sin duda uno de los sectores de mayor crecimiento y actividad es el exportador. De hecho, nos han calificado con el primer puesto en los camarones, pero estamos muy bien en las flores, estamos muy bien en pitahaya, en cacao, en banano y tal y cual. ¿Ahí qué está ocurriendo en la relación con esos sectores y el Banco del Pacífico?
1: Tenemos, por ejemplo, en el ejemplo de la parte de camarón, hay los grandes exportadores. Tenemos un Santa Priscila, vende más de 1.600 millones de dólares al año.
0: Pero ellos no les da crédito, más grande. Usted.
1: No, desde luego que sí. Claro que tienen necesidades. Acordemos que el tamaño de una empresa no significa que le sobre el dinero. Tiene diferentes tipos de necesidades. Ahora, la estructura de empresas como esa, de esa naturaleza, les permite tener acceso a diferentes fuentes de financiamiento, incluidas las externas.
0: Ya.
1: Entonces, el acceso de ellos al mercado de capital internacional también se da.
0: Se lo hace a través suyo.
1: Lo hacen ellos directamente, pero directamente nosotros igual proveemos financiamiento.
0: Ya.
1: Entonces, el que sea mencionaba en Santa Priscila, ¿por qué? Porque no solo ellos exportan lo que ellos producen. Para vender la cantidad, por más que tienen 4 centros de producción tremendamente muy bien desarrollados, o sea, sí, tecnológicamente claro. Desarrollados, vale la pena en alguna de estas que pueda darse una visita a una de las empresas exportadoras grandes, hay varias en el país y con las cuales trabajamos. En sí, no exportan solo lo que producen, ellos compran de otras camaroneras.
0: Para atender el volumen.
1: Exactamente.
0: Que requieren los.
1: Entonces, lo que hacen es tener un seguimiento para estar seguros que el tipo de producto que se está teniendo es de la misma calidad con la cual entonces también ellos la tienen y ellos exportan. Y esto entonces va en cadena. El grande le está comprando al pequeño, con eso hace a otro más para que hacen volumen y exportan más como unidad. Eso les da un acceso al mercado que de pronto un pequeño productor o un mediano productor de pronto no lo tiene por sí mismo, porque no tiene el volumen. Igual sucede en el caso de banano. Hay grandes productores de banano, no es que exportan solo lo que ellos generan en sus hectáreas o miles de hectáreas de producción. Compran de otros productores bananeros. Este es el ciclo completo. Eso nos ha permitido como país el que nosotros tengamos sitiales, digamos, de ser los mejores, el mejor producto. Así es como se da, digamos, el ciclo completo.
0: Entonces usted ya coloca, ya usted da los créditos y la otra tarea es cobrar esos créditos.
1: Desde luego.
0: ¿Le están cumpliendo?
1: De hecho.
0: Usted dice que hay una señal de reactivación, en fin, de la economía, pero bueno, ya yo me endeudo, pero ya después tengo complicaciones de pagar.
1: Existen varios elementos, ¿no es cierto? Primero, como dato, el nuestra cartera vencida es 2.8%.
0: Ah, es bajísimo.
1: Que es de los mejores niveles, digamos, en el sistema bancario, con los bancos con los cuales nos estamos comparando, ¿no es cierto? Que son los 6 bancos más grandes en el país. Además, la cobertura que tenemos sobre esa cartera es de 2 a 1. Yeah. Por cada dólar que está vencido, tenemos 2 de provisión. Entonces, una manera de cuidar justamente la salud financiera patrimonial del banco. Por otro lado, recordemos que cuando uno va a dar dinero, y esto no suena a que pues uno no es romántico el tema, pero cuando uno va a dinero, yo lo digo a las personas es, veamos afuera de la ventana y veamos quién está caminando. Y la plata que estamos cuidando es de la gente que está caminando. Más vale que nos dolamos.
0: Claro.
1: Y que hagamos bien el trabajo. Hacer bien el trabajo es que cuando alguien pide un crédito, es analizar cuál va a ser la fuente de repago. La garantía es importante, pero lo más importante es la fuente de repago. Y esto es a título personal. Alguien va a pedir un crédito hipotecario y dice, yo necesito un crédito por $70,000 el hipotecario. ¿Cuánto es lo que usted gana? Yo gano $1,200. Razonablemente pensando, el 30% es $360, ¿no es cierto? Que debería ser para vivienda. Podría ser para vivienda. Con $360 no va a poder acceder a un crédito de $60,000. Parte de la obligación nuestra es de que ese análisis, que es en conjunto con el cliente, decirle, mire, tal vez porque no vea algo de menor tamaño. Usted sí tiene un buen récord.
0: Claro, ayudarle, asistirle, acompañarle.
1: Entonces, siempre para dar crédito es analizar el flujo de repago.
0: Claro.
1: Esto es a nivel personal y a nivel corporativo y a nivel empresarial y a nivel pequeña empresa. ¿Para qué son las provisiones? Porque sí hay un porcentaje de clientes que no pueden pagar a tiempo. Lo que yo digo también es, ese no es un mal cliente, es cliente. Lo que hay es que tener la capacidad patrimonial con las provisiones que se han hecho para poder ayudarle a que esa persona salga. Y sí, habrán clientes que no, simplemente nunca tuvieron la intención de pagar.
0: Bueno, esos son ya los tramposos, ya es muy poquito.
1: Exacto. Claro. Entonces, en la manera de manejarle un banco es, damos créditos, hacemos provisiones. Damos créditos, hacemos provisiones. Para cada uno de los segmentos. Y por ejemplo, cuando tenemos que pensar en prever ciertos temas, como bien puede ser el impacto del fenómeno del niño.
0: Estaba pensando.
1: ¿Cuánto nos puede impactar a nosotros y cómo mejor prepararnos para que en diferentes áreas, como se va haciendo el análisis, ¿no es cierto? ¿Qué sectores hay? ¿Qué tipo de producción? ¿Cuáles pueden estar más expuestos? ¿Qué significa esto desde el punto de vista de posible impacto para ellos? ¿Cómo eso puede afectar lo que es la capacidad de repago? En sí, si se ha dado bien el crédito, el hecho de que vea un embate puede ser bastante grande. Y uno tiene que tener la capacidad de salir al cruce, no solo con un esquema de, y bueno, le doy más tiempo para que me pague. Porque si la persona perdió todo, ¿con qué va a pagar? Y nosotros no somos, digamos, no estamos en el negocio de bienes raíces.
0: Claro.
1: Pero ¿a qué viene eso? Que nosotros ya estamos preparándonos el tener producto, especialmente para pequeña empresa, pequeña y mediana empresa también, de que podamos nosotros extender crédito bajo también una garantía del Fondo Nacional de Garantías, como ya lo hicimos el año pasado cuando hubieron inundaciones. Lanzamos el producto Levántate.
0: Ajá.
1: Esto era el dar crédito a quienes tuvieron problema y fueron impactados por inundaciones, pero nosotros cubiertos con una garantía del Fondo Nacional de Garantías, que es de la CFN, no solo a nosotros, a todos los bancos privados, y que podía cubrir hasta el 75% del nuevo crédito. Así es como salimos a apoyar.
0: ¿Pero usted tiene ya un estudio del impacto que pueda tener el niño o solamente tienen estas estrategias, digamos?
1: Primero, como estrategia ya no solo conversada, sino ya trabajada ya con el Fondo Nacional de Garantía y hasta fines de este, entre fines de este mes y octubre, ya esto está finiquitado.
0: Ya está.
1: En montos, en coberturas, etcétera, en el mecanismo como tal, cuáles serían los casos, digamos, en todos cuantos pueden entrar. Es un tema concreto. La segunda cosa, la estimación, uno puede verla en función de decir, a ver, la cartera que yo tengo dirigida a la parte agroindustrial de este tipo de producción en tales sitios me puede impactar en tanto.
0: Ya.
1: Si nosotros vemos lo que es la cartera total del banco, no solo la del sector productivo. Nosotros tenemos 7,000 millones de cartera, de los cuales aproximadamente 3,300 millones de dólares es consumo, tarjeta de crédito. Uh-huh. Aproximadamente tenemos como 3,000 millones en lo que es el sector productivo. Ya estamos en ese nivel. ¿Qué significa 2% de más morosidad? Eso significaría sobre 7,000. Estaríamos hablando de 140 millones de dólares.
0: 140.
1: Específicamente del sector productivo, si son 3,000 millones, el 2% son 60 millones de esos 140. Entonces, yo digo, a ver, ¿cuál es mi capacidad patrimonial? ¿Cuántas reservas tengo yo de provisiones?
0: Claro, para
1: ni siquiera de nuevas provisiones.
0: Claro.
1: Porque nosotros hacemos en provisiones en el orden de 15 millones de dólares por mes. Eso es 180 millones de dólares de provisiones que hacemos nosotros al año. Entonces, con ese colchón que vamos creando, para eso sirve. Entonces, el impacto que se pudiese tener, y Dios quiera que no sea un impacto grande, pero hay que estar preparados siendo fuertes patrimonialmente. Nuestro patrimonio está ya en el orden de los casi 1,300 millones de dólares.
0: Y eso es importante, Iván, saber, usted para poder atender esto que hemos conversado y asignar estos créditos y proveer a estas empresas, a estas personas, en fin, usted necesita plata, pues. ¿De dónde consigue usted el dinero? ¿Es el mismo dinero de los clientes o usted tiene partidas del sector público? ¿Cómo es?
1: A ver, primero el sector público, cero.
0: Cero.
1: Nunca se ha tenido, ni se tendrá. Porque si bien es cierto, la CFN es la dueña, el banco es privado. Yo tengo 2,800,000 clientes más ahora, que son personas naturales y personas jurídicas. Yo no tengo plata del Estado.
0: Ya.
1: Ni tampoco pienso tenerla. No hay cómo tampoco, de paso. ¿No es cierto? Constitucionalmente. Pero, ¿a qué me refiero? Entonces, el dinero es de los depositantes. El dinero que tenemos, más de 7,220 millones de dólares, es de los depositantes. Y ese es el dinero con el cual se trabaja la
0: con
1: parte
0: el que
1: de crédito.
0: Trabaja, ya.
1: Habiendo dicho eso, ¿qué hicimos también en este año? Nosotros conseguimos, hasta acá, conseguimos en este año, partiendo desde enero, 1,500 millones de dólares en el exterior. Son la primera vez que un banco en el Ecuador recibe esa cantidad de recursos del exterior en un solo año.
0: ¿Y quién le dio?
1: Nos dieron bancos internacionales y nos lo dieron porque hicieron un análisis de lo que es el Banco del Pacífico.
0: Seguro.
1: Y no solo eso, el análisis parte de cuál es la credibilidad que tiene este país. Por eso es que hay que darle, digamos, el crédito a quien merece. Cuando esto inicia, es decir, oye, este país parece que las cosas van a ser en serio. Y comienzan a hacerse las cosas en serio frente a todos los embates que habían y que existen. Pero esto lo que se ve reflejado es en que comienza a bajar el riesgo país. Comienza a bajar el riesgo país y entonces hay más interesados, bancos internacionales, empresas internacionales. Parece, oye, de pronto sí vale la pena invertir en el Ecuador. Además, un país que está dolarizado. No hay las fluctuaciones de moneda. Está de verlo. Y en el momento en que está de verlo, comienza a hacer, a ver quiénes son. Y desde luego uno es, también hay que salir, pues, ¿no?
0: Claro.
1: No es que me vienen a visitar. Uno sale a presentarse en el contexto internacional, va a hablar con un banco, va a hablar con otros, se presenta al mercado de capitales para decir qué posibilidades existen, de qué manera se podría hacer. Y allí entonces es que se lograron esos resultados.
0: 1,400.
1: Y ese resultado, ¿qué refleja? La intención, que era parte de nuestra estrategia, que la dijimos explícitamente el año pasado, desarrollar el mercado de capitales para el banco, porque el país, los bancos en el país, necesitamos nutrirnos no solo en el dinero de los depositantes, sino dinero de largo plazo, de fuentes externas, que permitan que nosotros demos también este crédito a largo plazo al sector productivo.
0: Claro, todo es.
1: Es un completo.
0: Claro.
1: Por eso es que van concatenándose estos elementos para decir, ¿estamos mejor preparados? Desde luego que estamos muy fuertes.
0: Iván, este ha sido un año bueno, estamos ya a pocos meses de terminar, su apreciación.
1: Muy buen año.
0: Muy buena.
1: Muy buen año porque vemos los resultados en los clientes nuestros, que son muy buenos resultados los que van teniendo de acuerdo a sus estados financieros. Luego en el banco lo vemos desde el punto de vista del crecimiento que ha habido.
0: ¿Y la utilidad?
1: La utilidad neta, nosotros a agosto llevamos con 159 millones de dólares. y vamos a terminar el año con 223 millones, que es más de lo que hicimos el año pasado, que fueron 206 millones, que ya fue histórico.
0: Claro.
1: También va a ser. Sí, ese. Claro. Y hemos creado las, y hemos seguido creando las provisiones.

0: que como digo son como de 180 millones de dólares. Si no, nosotros no estableceríamos provisiones, pongámoslo de esta manera. La utilidad nuestra, si suma unos 180 millones a 160 neto, sería que estamos ganando 340 millones de dólares. Pero no es la manera de manejar un banco.
1: Claro.
0: En un banco hay que hacer provisiones. Nuestras provisiones son...
1: El riesgo es que si es que no hace provisiones, se le fumen las utilidades.
0: Exacto, así es, va a regresar como boomerang a decir, no, bueno, entonces ahora como el patrimonio saca de esto, de utilidades retenidas de años anteriores para atender. No, hay que ir preveyendo. Entonces, eso son la manera, digamos, como uno se le va fortaleciendo a la institución, al banco, para que podamos seguir ofreciendo novedades, nuevos productos. Como digo, este de, por ejemplo, el QR es nuevo, es la primera vez que se lo hace acá y permite entonces que también ese mercado que cada vez va creciendo crezca con suficiente facilidad de entender también cuáles son sus capacidades. Porque este es un tema de medir cuál es la capacidad de una persona para endeudarse y no sobreendeudarse.
1: Claro. Hay que saber los límites y tal. La última pregunta, Iván, porque estamos sobre el tiempo, el tema hipotecario y los productos que usted tiene para esto de las casas, en fin, ¿cómo le ha ido en eso?
0: Nos ha ido muy bien. Primero debo indicar que en total nosotros vamos ya con 764 operaciones bajo el programa Miti Miti. Que lo auspicia el gobierno con esta tasa del 4.87 que podemos dar a los clientes. Eso significan 60 millones de dólares hasta el 18 de septiembre. Tenemos a su vez ya aprobadas 1.200 operaciones que totalizan aproximadamente 79 millones de dólares que ya están también preaprobadas. Lo que hemos hecho es que a través de estos mecanismos, lo que le invitamos a la gente es que si bien es cierto no tiene ya identificada su vivienda, pero que venga para ver ¿para cuánto aplicaría? Si aplica, ¿cuánto es el monto de crédito que le daríamos? Claro. Entonces, estamos adelantándonos en ese sentido para facilitarle y que la persona sienta que, bueno, ya tengo algo probado, entonces ahora ya puedo irme a comprar de estas características una unidad. Y aparte de ello, recordemos lo siguiente. El año pasado nosotros sacamos el producto de hipotecario, fuimos el primer banco, ya lo nos siguieron por ahí, al 6.5% a quienes tienen el score crediticio más de 900 puntos. Pero el score crediticio no es por el monto, sino es por la capacidad y calidad crediticia que ha tenido la persona. Y esto entonces en diferentes montos, etcétera, está vigente. Y eso lo que nos ha permitido es a nosotros el que también en ese segmento nosotros ya hayamos colocado aproximadamente 190 millones de dólares en lo que va del año.
1: Pues el sistema.
0: Todo ello lo que conlleva es sector de la construcción emplea bastante gente.
1: Claro.
0: La persona cuando compra el bien hace realidad un sueño. El rol nuestro es acompañar a que se haga realidad ese sueño de la mejor manera, con los mejores productos. Y con ello, es ese ciclo de nuevo virtuoso. Todos salen ganando.
1: Perfecto, señor. Muchísimas gracias. El economista Iván Andrade, presidente del Banco del Pacífico, esta tarde para revisar algunas de las tareas que llevan adelante, de las cifras que han resultado como consecuencia de este trabajo durante este periodo que está ya por concluir, y naturalmente las miradas que nos ha compartido Iván sobre lo que ocurre en general con la economía y la reactivación en el país. Muchísimas gracias a nuestro entrevistado.
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4: Comisión de Gobiernos Autónomos tendrá 10 días más para presentar informes sobre los patrimonios injustificados de alcaldes y prefectos. El Pleno de la Asamblea Nacional concedió una prórroga de 10 días a la Comisión de Gobiernos Autónomos y Descentralización para que presente el informe sobre la fiscalización de los presuntos incrementos injustificados de patrimonio de alcaldes y prefectos. La comisión constaba inicialmente con un plazo de 90 días. La solicitud fue presentada por el presidente de la comisión, Cristian Benavides, quien explicó que el proceso requiere un análisis técnico de la información entregada por distintas instituciones. Así lo cuenta el Universo.
3: Internacionales.
4: Países tachan de farsa elecciones rusas en zonas ocupadas. Noruega, Australia, Canadá, Nueva Zelanda y Reino Unido condenaron que las elecciones legislativas rusas incluyesen también los territorios ucranianos ocupados y lo calificaron de violación del derecho internacional.
3: Deportes.
4: Emelec aprovechará el parón de la fecha FIFA para jugar amistosos. Emelec busca aprovechar la pausa del campeonato por la fecha FIFA para mantenerse en actividad. El conjunto eléctrico aparece como una de las alternativas para disputar un partido amistoso frente a Alianza Lima en territorio peruano.

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2: En Quito, dos sujetos encapuchados y con mascarillas llegaron en un vehículo blanco, forzaron la puerta de una camioneta estacionada y se la llevaron en un minuto.
3: Bien, vamos a presentar a continuación un tema sin duda muy atractivo. Ayer, 21 de septiembre, se cumplió lo que se denomina el equinoccio de septiembre. Es el día en que el sol se expresa sobre la tierra de modo perpendicular. Los rayos caen rectos en el planeta, en la tierra. Y claro, el Ecuador, en atención a estar en la mitad del mundo, tiene una condición especial. Pero además, este 21 de septiembre se celebra también la presencia por 500 años del arribo de los españoles a lo que hoy es Ecuador. Este 21 de septiembre se cumplen, digo, 500 años de la llegada de Bartolomé Ruiz a la bahía de San Mateo en la provincia de Esmeraldas. Queremos entonces conversar de esto, de lo que ocurre con el tiempo y naturalmente de esta presencia de los españoles. Para ello nos acompaña Felipe Vega de la Cuadra. Felipe Vega de la Cuadra es psicólogo social, es político, es escritor, es historiador en atención a sus investigaciones y a sus afanes de conocer y de tener información sobre lo que ocurre en temas como los que vamos a tratar. Así que, Felipe, bienvenido. Gracias por estar esta tarde aquí en Radio Quito y en Platino. ¿Qué es el 21 de septiembre? Empecemos por ahí. Buenas tardes, adelante, te escuchamos.
4: Andrés, qué gusto estar contigo. Tú sabes el aprecio que siempre se te tiene y participar en tu programa en Platinum en Radio Quito. El día 21 de septiembre de este año, efectivamente, se conmemoran, el día de ayer se conmemoraron 500 años de la llegada de los españoles a la bahía de San Mateo en Esmeraldas. Como tú bien lo dijiste, el piloto Bartolomé Ruiz llegó y luego empezó el proceso de conquista y de invasión a las tierras del Tahuantinsuyo, que tuvo su culmen en el año de 1531, cuando los expedicionarios españoles, los conquistadores españoles, entraron a Cajamarca y tomaron preso al Inca Atahualpa, con todo lo que ya conocemos de la historia. El año anterior, en 1530, murió Huayna Cápac, el Inca que había nacido en Tomebamba, en el actual Cuenca, y murió sabiendo que ya llegaron los españoles. Al parecer, y algunos historiadores lo cuentan, como Juan de Betanzos, en su

0: enfermo de viruelas, que es la enfermedad que trajeron los españoles a estas tierras y que al parecer el piloto Bartolomé Ruiz dejó en Esmeraldas antes de todos los episodios de la Isla del Gallo, de los Peces de la Fama, que eso va sucediendo entre el año 26 y el 30, ¿no? Dejó enfermos de viruelas en Esmeraldas, y la viruela se extendió por nuestra tierra y fue la causa de muerte, dice Juan de Betanzos, de varios familiares del Inca Huayna Cápac y del mismo Inca Huayna Cápac.
1: Perdón, Felipe, ¿y está confirmado que el ingreso de los españoles a nuestras tierras, a nuestro continente, en esta parte de lo que hoy es Ecuador, se hizo por Esmeraldas? ¿Eso está confirmado?
0: Es absolutamente en la narración y en la bitácora del piloto Bartolomé Ruiz consta aquello. Llegó a la desembocadura del río, que le llamó el río de las Esmeraldas, y fundó un poblado que se llamó San Mateo de las Esmeraldas, porque era el día de San Mateo, y dejó ahí un grupo de españoles, y luego continuó explorando hasta Manabí y se unió la expedición que venía desde Panamá, y viene la historia de los Trece de la Fama, que en la tercera expedición de Pizarro llega hasta la isla de Puná. O sea, es un avance en etapas que van haciendo los españoles, pero el primer contacto con nuestro continente sudamericano por el Pacífico fue el 21 de septiembre del 1526 en la desembocadura del río Esmeralda.
1: Y entonces este trayecto que tú mencionas ahorita me parece interesante, fue costero, no fue que entró al continente esta misión, esta presencia de los conquistadores, ¿no?
0: Los conquistadores ingresan desde la isla de Puná hacia Cajamarca, con apoyo del cacique de Puná. Y en esa expedición conquistadora de invasión, la encabezó ya el marqués Pizarro, ¿no? Luego, otra expedición que venía con Diego de Almagro entra a tierras ecuatorianas desde Bahía de los Caraques, ¿no? Y sube hacia Quito, que ya estaba siendo fundado por el conquistador Benalcázar, ¿no?
1: Pero ahí tengo que interrumpirte, porque justamente desde Quito, el camino de los conquistadores, bajando por Guápulo, en fin, van hacia la Amazonía. O sea, ya estaban aquí, pues, Felipe, ¿o no?
0: No, claro, pero ese es otro proceso. Ese proceso lo lleva Orellana, Francisco de Orellana, para llegar a España cruzando el continente, y descubre el río de las Amazonas.
1: Claro.
0: Ese es otro proceso. Quito ya existía y desde aquí partió esa expedición. Pero la expedición que fundó Quito y fue fundando en varios lugares subió desde Cajamarca, encabezada por Benalcázar, Sebastián de Belalcázar, que era su nombre auténtico, ¿no? Otra expedición entra desde Bahía de los Caraques con Almagro a la cabeza, ¿no? Pero lo importante de esto no solo es contar la conquista de nuestros territorios, sino que en ese momento el Inca Huayna Cápac reconoció el retorno de Viracocha, que era una profecía que se ligaba a la concepción del tiempo. Juan Valdano Morejón tiene publicado un artículo hermosísimo, se llama Pachacútig, una visión del tiempo, en donde explica esto, ¿no?
1: Ahora, eso es apasionante, porque esa es una tesis que señala que se estaba contando lo que hoy nosotros llamamos años. En ese tiempo, ¿cómo habrá sido la forma de medir? Pero es circular, ¿verdad?
0: Claro, claro. Martín de Murúa te cuenta, y Juan de Betanzos también te cuentan, que Martín de Murúa en Historia General del Perú, te cuentan que los incas tenían 12 meses también.
1: Ah.
0: 12 meses, como nosotros, tenían 365 días en el año. ¿Ya? Y dan los nombres de cada mes y qué sucedía en cada mes. Y en septiembre tenían una celebración muy importante, porque era en donde se contaba el tiempo desde el equinoccio desde el 21

0: septiembre se contaba el tiempo. Bien. ¿Qué planteaban? Esto viene de la cultura anterior a los incas, ¿no? Que esté en la puerta de la luna, el dios Viracocha está en la puerta de la luna de... Se me escapó el nombre de la cultura Tiahuanaco, gracias Sol, Tiahuanaco, de la cultura Tiahuanaco, es que yo tengo mi
1: asesora,
0: mi inteligencia natural cerca, ¿no? Entonces, la cultura Tiahuanaco, en la puerta del sol está el dios Viracocha, y ahí se puede entender que hay una circularidad del tiempo, a diferencia de nuestra lógica, que es el tiempo va
1: dinero, claro,
0: es una flecha que se lanza, no, teleológica, va, decía San Agustín de Hipona, que va hacia el juicio final, ese es nuestro destino, ¿no es cierto? No tenemos ningún retorno del tiempo. En cambio, la cultura Tiahuanaco y los incas concebían el regreso de Pachacuti, que era cada 1000 años se completaba un círculo y volvías al mismo punto. Y cada 500 años pasabas el ciclo bajo, como una sinusoide, digamos, ¿no? Que es el desarrollo de la circunferencia, esa es la sinusoide. Entonces tienes un ciclo alto, positivo, y un ciclo negativo, de 500 años.
1: Eso es realmente mágico y apasionante, porque como es un círculo que se cumple 1000 años, tenemos una parte que vamos por arriba y después vamos por abajo.
0: Vamos por abajo.
1: ¿Y ahorita en qué estado estamos?
0: Estamos en el cero, saliendo de la parte de abajo y entrando a la de arriba. O sea, ayer fue el punto cero del tiempo.
1: Claro, aquí. Claro.
0: Exacto. Y vamos en la coordenada, en el eje cartesiano de las X, digamos, en cero. Y ahí empezamos el ciclo positivo. ¿Qué es el ciclo alto positivo? La recuperación de la tierra, la naturaleza se recupera, el ser humano se reencuentra, llegas a vivir en libertad, viene la abundancia, la fraternidad. Por esa razón, al octavo inca, que se llamaba Cusi Cápago o algo así, el padre le dijo, tú eres Pachacuti, y es el inca Pachacuti, ¿no? Porque es el tiempo que regresa para la felicidad.
1: Pero qué maravilla, esto nos eleva el optimismo, pero la cúspide donde vamos a estar más felices es después de 250 años, pues Felipe.
0: No, necesariamente.
1: Más alto, y luego empezamos el descenso ya.
0: No, eso es juzgar linealmente a una circularidad. No hay linealidad. Yeah. Fíjate tú que la tragedia de los pueblos hace 500 años comenzó con la llegada del piloto Bartolomé Ruiz a Esmeraldas, pero se concretó 5 años después, cuando Pizarro capturó y mató a Atahualpa, y empezó a la dominación de este territorio, ¿no es cierto? Yo creo que ahí tampoco hay linealidad, no hay linealidad.
1: Pero es interesante lo que tú dices, o sea, con la llegada de los españoles, 21 de septiembre, se empieza los 500 años bajos.
0: No, y ahora, los altos.
1: Los bajos. Y empezamos ahora, 21 de septiembre del 2026, ya los puntos altos. De modo que recién, después de 500 años, vamos a tener un momento.
0: Otra vez un ciclo bajo.
1: Después de 500 años, ciclo bajo, claro.
0: Claro. Esto es una cosa muy atractiva, a mí me fascinó cuando...
1: Tiene magia,
0: cuando
1: claro.
0: Llegué a estas conclusiones. Pero aquí te voy a hablar como psicólogo que soy. Estos puntos creados socialmente por el conocimiento, la previsión de la gente pensante de una sociedad, de una cultura, de una civilización, son grandes quiebras o puntos de articulación de cambios de la psiquis colectiva. La psiquis colectiva, después de vivir un proceso largo de frustración, dominación, pobreza, sufrimiento, va preparándose para florecer y superar el sufrimiento. Esto es un mecanismo que está definido en el I Ching de los chinos, que está definido en el calendario maya, que está en todo espacio donde hay pensamiento humano, porque es con natural a la psiquis social, ¿no? Entonces, a mí me parece esto importantísimo en el cambio de paradigma de nuestra sociedad, porque no es un evento ajeno a nosotros, es un evento que pasó aquí en Esmeraldas, ¿no? No es la transformación en el campo de Judea de un carpintero al que crucificaron hace 2000 años, que de todas maneras es distante. Esto es los eventos sucedidos en estas tierras, en la tierra que estamos hoy, y eso tiene una vinculación muy profunda con la psiquis social. Los seres humanos en este continente nos preparamos entonces para un ciclo de bienestar, y por lo tanto empezamos a pensar colectivamente de esa manera.
1: Ahora, el sol, Felipe, ¿qué rol juega en esto? El sol.
0: El sol era la deidad tutelar, la deidad física más importante que tenía el Incario. Era una cultura solar, y toda la estructura del pensamiento, la vida, los conceptos y la religión del Incario estaba alrededor del sol. El calendario era solar, se regían por las estaciones generadas por el sol, y ponen ellos el punto de quiebre en un momento en el que el sol cae recto, vertical sobre la línea equinoccial, donde no proyecta sombra al mediodía. Un poste no proyecta sombra el día de ayer, ¿no? En territorio ecuatoriano, en el centro del mundo. Entonces, el sol es vinculante en la lógica natural de los pueblos incas. Lo importante, más allá de la referencia del sol, vuelvo a decirte, es la coincidencia extraordinaria de la llegada de los españoles, porque ellos tenían prevista la llegada de Viracocha. Viracocha era el dios creador que tenía barba y piel blanca. Cuando te cuenta maravillosamente Martín de Murúa, y también está en los comentarios reales del Inca Garcilaso de la Vega, la impresión de Huayna Cápac, cuando le referían los emisarios que llegaron de Puna a contarle la llegada de los españoles, ¿no? Y de la costa ecuatoriana, cuando preguntaba y decía, ¿y cómo son? Y le decían, están vestidos de pies a cabeza y tienen manos sobre las manos, refiriéndose a los guantes, ¿no? Y solo se los quitan para comer. Y preguntaba Atahualpa también, le preguntaba, y esto está contado por Martín de Murúa, ¿y qué comían? Y cuentan lo que comían, y de los caballos. Es decir, llegó para ellos Viracocha, porque era la descripción teológica que tenían, teleológica, de la fundación del mundo andino, del mundo incásico, ¿no?
1: Ahora, Felipe, claro. Tú mencionaste que trajeron enfermedades, y eso está confirmado, está aquí. Absolutamente claro. ¿Cuáles fueron las enfermedades, y si eso fue diezmando a la población aborigen, a la población que estaba ese momento acá en nuestro continente?
0: Si según cuentan los cronistas de la época, Huayna Cápac y su familia murieron con viruela, y exactamente lo pone Martín de Murúa, ¿no? Que murió con las viruelas. Esa es la enfermedad, una de las que trajeron acá. Y diezmó la población aborigen, no solo en Sudamérica, también en México, también en Centroamérica, también en el Caribe, ¿no? Porque la viruela no existía en este
1: momento. No estaba aquí, pues claro. No.
0: Y esa es parte de la profecía del Pachacuti, que anunciaba dos cosas con la llegada de Viracocha. Llegaba Viracocha desde el mar y traía no solo esta presencia barbada y de piel blanca, sino también traía una enfermedad que causaría una gran mortandad.
1: ¿Y cómo fue la relación, Felipe, de estos barbados que tú dices con las mujeres nuestras? Parece que les deslumbró, ¿no? Que venían y veían a estas mujeres hermosas, con piel canela, especialmente en la zona del Caribe y tal, con los pechos descubiertos, por ejemplo, con una sociedad tan mojigata como la que tenían en España, y de pronto llegaban aquí y se quedaron deslumbrados.
0: Claro, fíjate que no hay que perder de vista que la conquista fue realizada por hombres solos. Las mujeres españolas llegan tardíamente al continente, ya en momento colonial. Los hombres solos que llegaron en las expediciones de invasión en nuestro continente, obviamente se dieron cuenta que acá había una sociedad que no tenía los tabúes ni las limitaciones sexuales de España, que estaban dominadas por un puritanismo extremo y una doble moral.
1: Cubiertas las mujeres, todo, no, los tobillos eran máximo y ya los ponía nervioso a los hombres.
0: Pero fíjate que acá en el Incario hay una cosa muy, muy interesante, porque Pizarro, al parecer la historia que nos cuentan no es cierta. No es que llegó y capturó al Inca y le dominó. Hay un estudio muy interesante sobre las fuerzas militares y sus armamentos entre los españoles y los incas. Y la diferencia no es mayor. Y numéricamente el ejército inca podía aplastarles en 2 minutos, ¿no? En 2 minutos, como hay algunos eventos que cuenta el Inca Garcilaso de la Vega en los comentarios reales, que exterminaron a los españoles en algunos lados con un ataque de 5.000 indígenas con masas, ¿no? Y no pudieron defenderse. Pero bueno, al parecer hubo una relación entre el Incario, el Imperio y los dioses. Y les dieron lo que era de los dioses. ¿Qué era de los dioses? El oro. Les dieron todo. Y les dieron también a las mujeres más principales, lo dicen los cronistas. Y Pizarro casó a todos sus soldados y a toda su expedición, menos a los curitas, ¿no? Que eran célibes, aparentemente.
1: Supuestamente.
0: Casó con collas del Imperio Inca. Su propio hermano, Hernando, fue casado con la hermana de Atahualpa, que fue llevada a España, y en Trujillo está el palacio que Pizarro Hernando le construyó a su esposa y en el que vivió su hija, ¿no? Que nació en Perú. Casaron todos con collas. Y generaron el mestizaje que vivimos en nuestro continente. Hay un estudio extraordinario que se llama Collas y Payas del Imperio, de Pilar y Alfredo Costales, dos historiadores, investigadores, esposos fallecidos ya de este país, que es apasionante, porque de ahí te darás cuenta que todas las familias patricias de nuestro país devienen de esos matrimonios de los soldados conquistadores con las collas y las payas del Imperio, ¿no? Entonces, ese es interesantísimo.
1: Quiero volver a lo del tiempo, porque ya se nos acaba también aquí el tiempo. Esta condición de circularidad que hay en el tiempo, y ahora estamos entonces entrando, estamos en el punto cero, tú bien has explicado, y vamos a empezar este trayecto de 500 años, más bien positivos, pongámoslo así. Esos 500 años, ¿qué van a significar? ¿Cuál es un poco el mensaje de esto que tú has analizado?
0: Van a significar lo que dice el retazo que queda de toda la profecía que ha sido guardado por el pueblo quero del Perú. Y ellos dicen, cuando retorne el tiempo, el cóndor y el águila volarán juntos para la felicidad del continente. Volarán juntos en libertad para la felicidad del continente. Ese es el anuncio del tiempo nuevo. Creo yo que vamos a empezar a superar las taras enormes de la mente colonizada. Eso que soñaba tu abuelo, el gran Benjamín Carrión, ¿no? Eso que él previó hacia el año 44 en cartas al Ecuador, creo que es lo que se va a concretar. El reencuentro de la gente que vivimos acá, no solo los indígenas, de los blancos, claro, los mestizos, los afros, los montubios, los indígenas, los migrantes, los que estamos en este continente nos vamos a encontrar como seres humanos. Vamos a poner nuevos paradigmas sobre la mesa. Porque en esta dinámica terrible que termina simbólicamente el día de ayer, ¿no? Estamos en una guerra de unos contra otros.
1: Sí, pues esto es imposible relacionarnos.
0: Claro, imposible. Imposible, y esto no es culpa de nadie, es responsabilidad de todos.
1: Se ha ido construyendo en el transcurso del tiempo y entonces tenemos unas condiciones de enfrentamiento que son imposibles de resolverse. Y quizás se puedan superar, ¿no? Qué lindo.
0: Claro, esa es la idea, que el nuevo paradigma del alma humana, una interpretación de del cóndor y el águila, es que el águila es el pensamiento y el cóndor es el corazón. Por lo tanto, va a haber un encuentro personal entre el pensamiento y el sentimiento en todos nosotros, en todas nosotras. Y eso significaría superar estas limitaciones terribles del odio, del rencor, de la injusticia sostenida durante tantos años, de la segmentación de nuestras sociedades, que son sociedades escindidas brutalmente, ¿no? Y tal vez vayamos hacia una sociedad más integrada, más respetuosa, porque cambia el paradigma, no por obra y gracia del Espíritu Santo, sino porque el ser humano, para sobrevivir, tiene que cambiar la lógica de su pensamiento y de su emoción. Esta es una interpretación. La otra es que el cóndor andino se encontrará con el águila de Norteamérica. Es decir, todo el continente entrará en una misma dinámica de cuidar la supervivencia, de respetar la naturaleza, de respetar las naciones, de respetar los pueblos, de acabar con las dominaciones, y más bien relacionarnos en libertad y sin imposiciones de ninguna especie. Ese puede ser el horizonte de los nuevos paradigmas, ¿no?
1: Qué bien. Con eso terminemos, Felipe, porque nos dejas con un ambiente de esperanza, de positivismo, y claro, en un momento tan complejo que vive el planeta, tener esta opción en atención a lo que ha investigado Felipe y a estos datos que nos ha dado con oportunidad el 21 de septiembre, que se celebró el día de ayer. Y es el momento entonces en que llegan los españoles en 1526 con Bartolomé Ruiz a la cabeza. Y por cierto, esta referencia sobre el tiempo que me parece maravillosa. Gracias, Felipe, te mando un abrazo.
0: A ti, un abrazo para ti, gracias.
2: La Asamblea no tiene esa facultad fiscalizadora. No podemos fiscalizar alcaldes, afirmó el asambleísta Alfredo Serrano al cuestionar el intento de fiscalización al alcalde de Quito por los incendios forestales.
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2: ANT priorizará atención a usuarios afectados por suspensión de servicios durante esta semana. Esto hasta el viernes 25 de septiembre. La Agencia Nacional de Tránsito anunció una medida especial para atender a los usuarios que no pudieron realizar sus trámites debido a la suspensión temporal de sus servicios registrada el pasado 17 de septiembre. La entidad informó que los ciudadanos cuyo último dígito de cédula sea 7 u 8 tendrán atención prioritaria en las agencias de la ANT durante la semana del 22 al 25 de este mes.
3: Internacionales.
2: Trump busca acuerdo con Bielorrusia para alejarse de Canadá. El presidente estadounidense Donald Trump dijo que está buscando un acuerdo para importar potasa, esto de Bielorrusia, y así no depender de Canadá, el país del que Estados Unidos obtiene la mayor parte de este fertilizante y con el que mantiene una recrudecida disputa comercial.
3: Deportes.
2: Esta semana habrá Copa Ecuador en Azogues. Independiente del Valle y Gualaceo se enfrentarán este jueves 24 de septiembre a las 19 horas en Azogues por el último boleto a semifinales de la Copa Ecuador. El ganador de esta contienda se medirá a Delfín, cuadro que eliminó a Liga de Porto Viejo.
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2: Estudios realizados por SENACE alertan que el país enfrenta un escenario complejo con alto riesgo de no poder cubrir la demanda de energía.
1: Bien, a esta hora vamos a tratar un tema que ha sido motivo de atención en el transcurso de las últimas horas. El ministro del Interior, conjuntamente con grupo de policías y otras autoridades, llevó adelante una detención de varios médicos y también de exfuncionarios del SNAI, con oportunidad de la supuesta participación de este grupo de profesionales en lo que tiene que ver con la situación de el albanés Dritan Rexhepi. Le vamos a pedir esta tarde a nuestra amiga y colega Yalilé Loaiza que nos atienda unos minutos, que nos permita conversar, en atención a que ella en el año 2022 ya investigó, ya trabajó sobre el caso de este albanés. Vamos a tener información de quién es, cuáles son sus antecedentes, qué ocurrió aquí en territorio ecuatoriano, cómo se produjo la salida, la fuga de Ecuador, pues él estaba sometido a los tribunales, a las cortes, a los jueces ecuatorianos, y finalmente ahora hay este desenlace que hemos conocido por este operativo que se produjo, como digo, hace pocas horas. Así que, Yalilé, bienvenida. Gracias por estar en Radio Quito y Platinum esta tarde. ¿Quién es Dritan Rexhepi? Buenas tardes, adelante, te escuchamos.
4: Buenas tardes, Andrés, muchas gracias por la entrevista. Es para mí siempre un placer poder conversar contigo, con la audiencia que lo sigue a través de la señal de radio y en las redes sociales. Creo que es importante decir que Dritan Rexhepi, este albanés que ahora estamos hablando nuevamente en los medios de comunicación, es un personaje del que ya se había hablado incluso antes de 2022, que fue cuando se informó, cuando informamos en Infobae que él ya estaba prófugo. Recuerdo que uno de los primeros artículos que logré rastrear de Dritan Rexhepi se había publicado en Plan B alrededor del 2019, donde contaban que él seguía manteniendo operaciones de narcotráfico y de otros crímenes vinculados al narcotráfico desde la prisión. En ese sentido, yo empecé como un poco a investigar, ¿no? A ver qué había pasado desde entonces a la fecha que yo inicié a investigar, que fue noviembre del 2022. ¿Quién es este personaje? Dritan Rexhepi ha sido considerado como el líder de un cártel albanés que se llama Compañía Velo, cuyas actividades específicamente se dedican al tema de el tráfico de drogas y otros delitos vinculados al narcotráfico, lavado de activos, asesinatos, entre otros, ¿no? Y Rexhepi ya había sido declarado como criminal en varios países que esperaban su extradición: Albania, Bélgica e Italia. Y me parece que esto es importante.
1: Perdón, una curiosidad, simplemente sí, una precisión. ¿Ese era el nombre, digamos, oficial porque también aparece con otro nombre, me parece, sí. Muratag Lucesin.
4: Muratag Lucesin.
1: Lucesin, a ver.
4: Sí. Él utilizaba aquí, al menos en la justicia ecuatoriana, hasta 7 nombres.
1: 7 nombres, uff.
4: Pero digamos que su nombre oficial es Dridan Recepi, al menos así se lo conocen las investigaciones periodísticas, no solo las que se han hecho aquí en Ecuador, sino aquellas que se han hecho en Albania, en Reino Unido, porque esto lo ha cubierto muchos medios, Euronews Albania, por ejemplo, lo he estado siguiendo también, el Daily Mail, y tengo que decirlo con un poco también de orgullo, que ha sido gracias también a la investigación periodística que se ha llevado a cabo desde aquí, desde Ecuador. Entonces, volviendo un poquito como a quién es este personaje, creo que es importante recalcar que él llega aquí a Ecuador alrededor del 2014, que ustedes recordarán, es cuando se hace esto de abrir las puertas a distintas nacionalidades del mundo que podían ingresar al país sin una visa. Entonces, él llega en una de esas olas y, como digo, él ya estaba siendo requerido en 3 países. A él lo capturan y cuando ya lo llevan a prisión, le dicen, llegan pues los pedidos de estos otros países diciendo, bueno, queremos la extradición. Entonces, cuando esto sucede, Ecuador les dice, nosotros lo hemos capturado, él tiene que cumplir una sentencia aquí en Ecuador, y una vez que cumpla su sentencia en prisión, lo vamos a extraditar, ¿no? Entonces, es allí cuando el Estado ecuatoriano se compromete a ser custodio para que cumpla aquí la prisión y luego extraditarlo. ¿Y qué sucede? En el año 2022, nosotros ya publicamos que había recibido un beneficio penitenciario que lo dejaba en prelibertad. Luego, a través de contactos que tuvimos con periodistas albaneses, logramos hacer una línea de tiempo y a los 2 días de esta primera publicación, que fue en noviembre de 2022, ya pudimos revelar que él estaba fuera del país. Y eso se reveló, o sea, él ya estaba prófugo. Luego de la cobertura de Infobae, otros medios ecuatorianos también empezaron a hacer sus propias coberturas del tema de Dridan Recepi, pero nunca hubo como un seguimiento, digámoslo así, de las autoridades. ¿Cuándo cambia el asunto, Andrés? Y esto me parece que es muy importante. Y solo hago un pequeño paréntesis porque tampoco quiero que sea monopolizar
1: interesante. Una de las
4: razones o una de las cosas que que pocas personas saben de Fernando Villavicencio es que él era muy generoso con la información. En el 2023, en marzo del 2023, yo tuve una reunión con él en la asamblea cuando él era presidente de la Comisión de Fiscalización, y conversamos de algunos temas que se estaban tratando en ese momento, y yo le comenté de este tema que yo venía siguiendo, el tema de Dridan Recepi, y allí le dije, el SNAI no nos da información y yo tengo información de que alguien está firmando por él las presentaciones periódicas, porque él ya no está en el país.
1: Ya había una sospecha de que algo estaba ocurriendo. Perfecto.
4: Yo ya tenía fuentes internas que nos habían dicho, dentro de esta investigación, que había alguien que firmaba. Pero yo necesitaba, obviamente, como periodista, ustedes me entienden muy bien, la versión oficial. Entonces Fernando dijo, pero dime cuál es el pedido de información. ¿Qué necesitas para yo pedirlo en calidad de presidente de la Comisión de Fiscalización? Entonces, efectivamente, salí de esa reunión, luego le escribí un WhatsApp y él hizo toda la gestión y a él sí le respondieron. Y cuando él le respondieron, enseguida me contactó y me dijo, ya tengo la documentación, es más grave de lo que parecía. Aquí están los documentos, voy a dar una rueda de prensa tal día, a tal hora. Entonces, como para que sepas que ese rato también se va a hacer público. El día de su rueda de prensa, cuando yo ya tenía mi nota lista para publicar en Infobae, me llamó en la mañana y me dijo, te quiero contar que la persona que firmó este informe está recibiendo amenazas. Es por eso que esa nota ese día salió firmada como redacción Infobae, en mi caso, no salió firmada como Yalil Elbaiza, por motivos de seguridad. Porque había que protegernos. Claro. Entonces, y gracias a esa gestión, si no fuera porque Fernando Villavicencio se apersonó de este caso, el SNAI no lo declaraba prófugo. Gracias a esto, en las semanas posteriores lo declararon prófugo y se pudieron activar las alertas de Interpol, y así lo lograron capturar en noviembre del 2023.
1: En Turquía, ¿verdad? Pero eso fue por lo que había ocurrido en el Ecuador, ¿se logró que lo capturen en Turquía?
4: Sí, exactamente.
1: ¿Y él está preso todavía o qué noticia tienes?
4: Sí, lo capturaron en Turquía en noviembre del 2022 y luego, perdón, en noviembre del 2023.
1: 23, sí.
4: Y luego empezó la extradición a Albania. Él actualmente está preso en Albania.
1: Pero entonces tú tienes los elementos para considerar que efectivamente se le dio esta opción de salir de la prisión y tenía que hacer presentaciones semanales, quincenales, no sé cómo habrá sido tal.
4: Sí.
1: Y había alguien que firmaba. Y del guante de látex que tenía la huella digital, ¿tienes alguna referencia?
4: Del guante de látex, la verdad, nunca tuve ninguna referencia. Sí tengo referencia de algunas cosas. Por ejemplo, de que los certificados médicos tenían inconsistencias, y esto está en la nota publicada en abril del 2023, que se la puedo compartir después incluso, pero allí se dice qué inconsistencias habían en los certificados. Por ejemplo, yo revisé esos certificados médicos que servían para decir hoy no se puede presentar porque está enfermo, y esos certificados, por ejemplo, tenían, pese a que eran de distintas semanas, distintos meses, siempre tenían el mismo pulso, la misma presión, e incluso en uno de sus certificados no habían borrado el nombre del paciente, los años, la edad del paciente, entonces aparecía como que era un certificado de un hombre de 65 años cuando esta persona no llega a los 50. Entonces habían estas irregularidades en los certificados médicos. Otra cosa que era muy rara es que las firmas no coincidían. El registro de firmas no coincidía en lo absoluto. Es decir, la firma que había en unos documentos judiciales que se podía atribuir a él no era la misma firma que estaba en los trazos no eran iguales, eran como raros, digamos, en comparación con su firma original, y esos eran los que estaban en su registro ante la casa de confianza de la penitenciaría del Litoral. Y otra cosa que es sumamente importante y que está recogida en estos textos, dentro de esta investigación él deja de tener patrocinadores privados, digámoslo así, y tiene un defensor público. Yo me comuniqué con ese defensor público cuando empecé a hacer la investigación y le dije, mire, le llamo porque usted aparece como el abogado de este personaje, yo quiero saber si él está aquí, si él está cumpliendo con las presentaciones. Y este defensor me dijo, ¿sabe qué? Tengo tantos casos que yo no recuerdo el nombre. Cuando Fernando Villavicencio logra conseguir la información, nos damos cuenta que él estaba completamente al tanto.
1: Claro.
4: Por eso Fernando Villavicencio incluso lo nombra y pide que se inicie una investigación penal en contra de estas personas.
1: Yalile, ¿cuáles son las entidades, las instituciones, justamente por lo que mencionas del defensor público, las entidades, las instituciones que tenían la responsabilidad de comprobar si este albanés estaba realmente cumpliendo las medidas de prelibertad, por favor?
4: Sí, las instituciones, principalmente el SNAI.
1: El SNAI.
4: Por una parte.
1: Claro.
4: Porque el SNAI no solo que permitió dar informes que favorecían a la prelibertad, porque usted sabe que cuando se hacen estos procesos, el SNAI tiene que entregar informes para que el juez pueda evaluar, sino que también, y esto yo por fuentes del SNAI, por fuentes internas, o sea, funcionarios del SNAI, yo me enteré de las firmas falsas. Era algo que se sabía.
1: Pero eso, había que presentar las firmas, ¿no es en un juzgado que tienen que acudir y presentar las firmas?
4: En el caso
1: de la prelibertad es en la propia prisión.
4: Eso decide, es que allí también está la cosa. Eso decide un juez.
1: Sí.
4: Él dice, usted va a presentar en tal dependencia. En el caso de Dritan Recepi, él debía presentarse en la casa de confianza de la penitenciaría del Litoral.
1: Y lo lógico es presentarse físicamente, llegar ahí a una oficina, a una ventanilla, no sé, y
4: exacto,
1: firmar.
4: Llegar a ese lugar y firmar.
1: Y él nunca se presentaban otras personas, otras gentes.
4: Sí, no, él no se acercaba a firmar, y hay una cosa interesante, y es que dentro de este pedido de información que, como digo, generosamente lo tramitó Fernando Villavicencio, se pidió las grabaciones y le dijeron que no había cámaras.
1: Ah.
4: O sea, era como que estaba pensado justamente un lugar que podía facilitar esto. Y en ese sentido, otra cosa que, hablando de las instituciones, bueno, el SNAI, como digo, era, se sabía, internamente se sabía que esto estaba pasando. Sabían que esta persona de alta peligrosidad estaba huida. Y el SNAI tenía que dar la alerta para que pudieran declararlo prófugo. Y eso no sucedió, sino varios meses después, cuando Fernando Villavicencio sale en la rueda de prensa y dice públicamente, esto está pasando. Otra cosa que es importante, la parte judicial. El juez que le entrega la libertad es el ex juez Diego Poma, nombre que ustedes recordarán por ser el juez que había también dado, por ejemplo, beneficios a alias Fito y a otros miembros de las bandas criminales. Entonces, obviamente en esa institución, o sea, vemos la corrupción, cómo están de corrompidas estas instituciones que deberían brindar seguridad, deberían brindar justicia, y están, como se dice, infiltradas, corrompidas, y hacen que, por ejemplo, esta persona haya salido sin problema y que alguien además se hacía pasar como si esa persona estaba aquí.
1: Sí, parece.
4: Y una tercera, claro. Y una tercera cosa que me parece importante es la Cancillería, porque Ecuador tuvo compromisos con los países. Usted sabe que cuando hay pedidos de extradición, estos no se hacen de corte a corte. Estos pedidos de extradición se hacen a través de las cancillerías. Las cancillerías son el vínculo, porque las cancillerías, o sea, los ministerios de relaciones exteriores, preservan justamente la relación entre los países. Ecuador se había comprometido con estos tres países que pidieron la extradición en resolver el caso de la extradición una vez que esta persona haya cumplido su sentencia aquí. Y no lo hicieron. El Estado, porque Ecuador se compromete no como SNAI, no como el sistema judicial, se compromete como Estado, claro, con otro Estado, a entregarle a un criminal que no pudo mantener dentro de su cárcel o dentro de sus fronteras.
1: Y Alile, ¿a usted no le llama la atención entonces, no le sorprende esto de los certificados médicos? Creo que finalmente fueron como 11 certificados médicos que fueron entregados por los galenos con el propósito de no acudir al centro de reinserción social. De modo que esto que ha ocurrido y esta captura de estos médicos, ¿a usted no le llama la atención?
4: No me llama la atención porque yo estaba muy al tanto del caso. Lo que me llama tal vez la atención en este asunto que hemos visto en estos días es una declaración que hizo el ministro Reinberg de que el caso estaba dormido en la fiscalía. Porque el ministro ha dicho que este caso estaba casi que sin tomarse en cuenta dentro de la fiscalía y que han tenido que cambiar de fiscal para que esto empiece a avanzar. Lo que a mí me parece que es un problema porque nos demuestra que todavía hay corrupción dentro de estas instituciones.
1: Tremendo.
4: Porque este caso, como digo, data de... Lo capturaron a Recepi en el 2023.
1: No, en el 2022.
4: En el 2022 escapó. Y lo capturaron en Turquía.
1: Ah, en Turquía, claro. En diciembre del 2023, claro.
4: Entonces.
1: Pero que ahí tenía que haber intervenido, dice usted, la Cancillería para que lo traigan nuevamente al país, ¿o qué cree usted?
4: No. Yo lo que le decía es que dentro de esa fuga que hubo, ajá, la Cancillería también incumplió como garante de la palabra, digamos, o los acuerdos entre los estados. Ya. ¿Qué es lo que me parece que tuvo que pasar en términos de investigación judicial? Es que apenas se declaró que este hombre estaba prófugo, que eso fue en abril de 2023, cuando Fernando Villavicencio lo hace público, desde esa fecha debía empezar ya la investigación, claro, de oficio, que entiendo que empezó. Es sorprendente para mí que 3 años después el ministro nos diga, empezó una investigación, pero no la siguieron. Y entonces, en un país que, como vemos, tiene instituciones frágiles, que están corrompidas y que muchas han actuado en beneficio de estas personas de alta peligrosidad, me pregunto, ¿fue negligencia? ¿Fue ineficacia? ¿Fue que están saturados? ¿O es que hubo algún tipo de intervención externa para que no se investigue más?
1: No, eso estaba clarísimo. Muchísimas gracias, Yalilé. Ha sido muy útil conversar con usted esta tarde para que nos dé estos datos, estas referencias sobre lo que ocurrió con este personaje siniestro, Dritan Recepie. Él está ahora detenido en Albania, estuvo capturado en Turquía y claro, utilizó todas estas triquiñuelas, todos estos elementos que ahora nos ha explicado Yalilé, para sortear con la complicidad de muchos funcionarios e instituciones del país. Muchísimas gracias, Yalilé, le mando un abrazo, ¿ah?
4: Es a usted, Andrés, le agradezco mucho.
1: Muchísimas gracias a Yalilé Loaiza, docente de la Universidad de los Hemisferios.
2: El partido Rusia Unida del presidente Vladimir Putin obtuvo un récord de 355 escaños en la Duma, la Cámara Baja del Parlamento Ruso, integrada por 450 diputados, según los resultados preliminares anunciados por la Comisión Electoral Central.

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1: Policía capturó a 527 personas en 850 operativos contra el crimen organizado en Ecuador. La Policía Nacional capturó a 527 personas durante 850 operativos ejecutados a escala nacional entre el 14 y el 20 de este mes, como parte de la estrategia operacional 3D. Del total de detenidos, 25 fueron identificados como individuos de interés penal relevante. Las intervenciones también afectaron a 44 células de organizaciones delictivas, según el balance semanal difundido por la institución.
0: Internacionales.
1: El partido de Putin logra un récord de escaños en Rusia. El partido Rusia Unida del presidente Vladimir Putin obtuvo un récord de 355 escaños en la Duma, la cámara baja del parlamento ruso, integrada por 450 diputados, según los resultados preliminares anunciados por la Comisión Electoral Central.
0: Deportes.
1: Kevin Rodríguez y Gonzalo Plata, bajas en la tricolor nacional por lesión. Marcelo Gallardo, nuevo técnico de Ecuador, no podrá contar para la gira por Asia con los extremos Gonzalo Plata y Kevin Rodríguez. La Federación Ecuatoriana de Fútbol, mediante un comunicado, informó que ambos futbolistas quedaron fuera de la convocatoria debido a lesiones que los aquejan. Los dos futbolistas harán su proceso de recuperación en sus equipos de origen. Ante esta situación, no habrá una nueva convocatoria para sumar sustitutos de Plata y Rodríguez.
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1: El INAMI emitió una alerta por lluvias, tormentas eléctricas y ráfagas de viento entre las 13 horas del 23 y las 10 horas del 27 de este mes. Las precipitaciones más intensas se prevén este 23 de septiembre y entre la noche del 25 y la madrugada del 26. Las mayores afectaciones se esperan en Esmeraldas, Manabí, Santo Domingo, los ríos Guayas, Pichincha, Bolívar, Sucumbíos y Orellana. También existe riesgo de crecidas de ríos en sectores del interior de Esmeraldas, Santo Domingo, Manabí y el norte de los ríos.
3: El tema del fenómeno del Niño exige a que todos estemos preparados para enfrentar una situación complicada, como anuncian los técnicos, los científicos. Se va a desarrollar entre el 4 y el 6 de noviembre el Bio Summit. Este es un encuentro para que científicos y especialistas internacionales puedan analizar lo que sucede y puedan reducir la vulnerabilidad del país. Está con nosotros el promotor e impulsor de este encuentro, Marcelo Salame. Él es un científico, es un biólogo, bioquímico, en fin, es un estratega de biodiversidad. ¿Cuál es un poco el antecedente de lo que ha ocurrido en el pasado con fenómenos del Niño? ¿Qué ocurrió, qué sucedió en 1997, 1998, que deberíamos estudiar, analizar, para justamente estar preparados a lo que pueda ocurrir? Marcelo, buenas tardes, adelante, escuchamos.
4: Hola, Andrés, gracias. Andrés, lo que ocurrió en el pasado, hay que dejar.

0: dejado en claro. El cambio climático no produce el fenómeno del niño. Ese es un error que, y algo que hay que desmitificar, porque mucha gente asocia, dice, ah, debido al cambio climático viene el niño. No, el niño es un fenómeno natural, como lo hablamos contigo antes. ¿Qué es lo que qué es lo que es peor ahora? Uno mide el impacto de los fenómenos climáticos por sus consecuencias, por lo que ellos traen. Hay un factor que se llama factor de resiliencia, un factor de resiliencia, factor de aguante de la naturaleza y de todo lo que está alrededor de ella, justamente es lo que se ha debilitado. El cambio climático produce, por ejemplo, que los manglares cada vez vayan desapareciendo, que han habido talas de manglar mal hechas o que nunca se deberían haber hecho. Hay cuencas que han sido vaciadas. Entonces, al suceder esto, el factor de aguante de la naturaleza a los embates naturales y físicos baja. Entonces, lo que se va a percibir ahora no necesariamente es porque es un niño o más o menos fuerte, porque hay que tener algo en cuenta también. Si bien ya la NASA y la NOAA y todas las agencias lo han previsto como un niño sumamente fuerte por las temperaturas del agua, asimismo los cambios en las condiciones de estos fenómenos físicos son abruptos y son súbitos, justamente por la poca predictibilidad que existe en los patrones de clima. ¿Sí? Entonces, ¿qué diferencia va a haber? Hablando un poquito más claro, yo pienso que los impactos sí van a ser más fuertes, porque no tenemos esa capacidad de aguante que teníamos antes, y la temperatura y los cambios tan drásticos en la temperatura sí exacerban los daños. Hay que tomar en cuenta, Andrés, el tema, amén del tema de biodiversidad, es el tema económico y el tema social.
1: Ahora, quizás Marcelo, perdón la interrupción, es esto que tú señalas es absolutamente claro y es evidente, las condiciones han cambiado en términos de las poblaciones, de las ubicaciones, de las casas, de las afectaciones en las cuencas hídricas, en fin, eso es evidente que se han producido cambios. Si hay un niño fuerte, vamos a tener dificultades y un impacto en la economía del país. ¿Qué creen ustedes, Marcelo?
0: Enorme, enorme. Andrés, solamente la canasta básica, hablando de la parte alimentaria solamente, está programada que suba de un 20% a 30%. Recordemos, como lo dije antes en una nota, está pronosticado, por ejemplo, el arroz debe tener un incremento en un 60-70%, la fruta y hortaliza un 40%, el pescado y ciertos mariscos 50%, porque estamos viendo todos estos factores climáticos son adversos para la producción y son adversos para el transporte de la poca producción que existe. Simplemente si está ahí por la infraestructura vial que dañada no puede salir. Y en lo social, yo pienso que se viene algo que nadie se ha dado cuenta. Tú y yo que estudiamos historia cuando éramos niños, recuerda que estudiamos la migración del campesino a la ciudad en los tiempos de la reforma agraria, que hubieron cambios y hubo una migración masiva del campesino a la ciudad. Entonces, ahora se va a lo mismo porque no sé si tú has ido alguna vez al campo, tú ves las escenas que ves en el niño, ves que tienes una familia con un montón de niñitos y ves que han perdido hasta el último pollito, gallina, chancho y cultivo. Esa gente, ¿qué hace? No le queda otra que ver dónde busca sustento y se vienen todas a la ciudad.
1: Y en el mejor de los casos, Marcelo, tienen posibilidades de escapar y de salir y buscar un espacio en la ciudad. Pero la otra opción es que sus casas sean llevadas por la creciente del río, porque van a haber enfermedades, vamos a tener epidemias, vamos a tener afectaciones en la salud, habrá que pensar qué es lo que ocurre con espacios de recepción, albergues, para que puedan llegar estas familias, por lo menos por un periodo. O sea, los temas humanos son extremadamente complejos y yo no veo que hay una preparación al respecto. No sé, ¿qué piensas tú, Marcelo?
0: Nosotros venimos anunciando esto desde el mes de febrero, Andrés. Porque en el mes de febrero recién se comenzó a ver, el niño no comenzó ahora, el niño comenzó en el mes de febrero. Entonces, porque el niño se mide no por sus efectos, sino que se mide por esas temperaturas anormales que tenemos en el agua, y los vientos alisios dejan de soplar y hacen que venga esa temperatura superficial de agua sacada. Definitivamente, yo le supe comunicar a las entidades a cargo: preocúpense de una cosa primero, agua. Es lo que necesitamos en estos momentos. En el campesinado, la gente dice, tienen bastante agua con el niño. Esa agua que cae y que se empoza no es agua bebible, Andrés. Se viene una serie de enfermedades: leptospirosis, se vienen enfermedades causadas por anófeles, se vienen erupciones, eso es en la sierra. En la sierra tenemos otro fenómeno. Cuando llegamos por arriba de los 2000 metros, tenemos los problemas con las inmensas sequías. Quito recién comienza, y yo trabajo muchísimo en Quito y muchísimo en lo que está alrededor de Quito. Y vemos que lo que se viene es terrible. Porque hay un problema que va mucho más allá de la biodiversidad. Lo que está en el páramo, tú sabes, Andrés, que los ríos tienen agua en todo el Ecuador por los páramos. Lo que está en el páramo bajo su suelo tiene una suerte de gran esponja. Esa esponja es la que capta todo el agua que viene de los glaciares, los hielos, y esa agua va a los ríos. Cuando tú tienes estas sequías extremas, se comienzan a romper esas capas de subsuelo, y el agua comienza a escaparse, Andrés, y el agua comienza, en vez de quedarse almacenada, se va. Claro. Y es otro problema que se viene para la ciudad de Quito, es la falta de agua en la ciudad de Quito. Así como tenemos el lío en Guayaquil, la ciudad de Quito se va a quedar sin agua. Ojalá me equivoque y verbalmente,
1: pero eso es que eso ha ocurrido. Las condiciones del niño tiene esto: inundaciones y lluvias intensas, y también sequías. Y lo que tú decías de migración, tenemos presente la migración que se produjo de Manabí al resto del país, de Loja. La sequía de Loja fue impresionante y salió una cantidad de personas, y claro, ahí hay Nueva Loja y Valle Hermoso, en fin, o sea, sitios donde se concentró la gente. Pero, Marcelo, ¿y qué es lo que ustedes van a hacer en este Bio Summit, por favor?
0: En el Bio Summit lo que tenemos, Andrés, vamos a tener ahí presentes a INAMI, INOCAR, CEN, vas a tener presente a gobierno, academia, instituciones y la empresa. No es que vamos a hacer un edicto del Bio Summit y pasárselo al gobierno. El gobierno va a estar ahí con nosotros, porque en este momento ya no hay tiempo para planificar, Andrés. Eso terminó hace meses. Tiempo para planes no existe, y eso se ha quedado claro con gobierno e instituciones. Ya no hay tiempo para planes. En este momento se requieren planes concretos de ejecución, y en noviembre vamos a estar en medio niño, pero al menos vamos a tener forma de monitorear y de poder juntarnos para contrarrestar y ver cómo solucionamos los temas, cambiando metodologías de cultivo en ese momento, en tiempo real, que ya tenemos toda la lista. Ahora tenemos, a Dios gracias, la IA. La IA nos permite a nosotros planear y adelantarnos a temas que antes no podíamos. Entonces, eso es lo que se va a discutir en Bio Summit. Se va a discutir cómo enfrentamos al niño como país, juntos en ese momento, ¿no? Por otro lado, el Ecuador se ha sumado por fin a los mercados ecosistémicos, eso es bueno. Entonces, el Ministerio de Ambiente ha tenido una buena gestión, abriendo el Ecuador a los nuevos mercados ecosistémicos. Eso va a dar un respiro a la economía del país, porque va a comenzar a generar su industria. Pero la situación que viene, Andrés, es apremiante y seria, y se requieren planes de ejecución inmediata, ya no de planes.
1: Ya de acciones, claro. Marcelo, ¿y esto va a ser en dónde? ¿Cómo puede la gente que nos está escuchando participar, registrarse, en fin, para poder estar en esta cumbre, por favor?
0: Claro, esto es en Quito, 4, 5 y 6 de noviembre en el Bicentenario, y se pueden inscribir en www.biosummit.net. Ahí se pueden inscribir. Tenemos algunos actores importantísimos como la Calepó, la San Francisco de Quito, el Ministerio, WWF, es decir, tenemos a grandes actores de las diferentes empresas e instituciones, porque invitamos a la prensa. Tenemos que tomar decisiones en ese momento.
1: Qué bien, yo quiero agradecer muchísimo la presencia esta

0: Es decir, tenemos a grandes actores de las diferentes empresas e instituciones, porque invitamos a la prensa. Tenemos que tomar decisiones en ese momento.
1: Qué bien, yo quiero agradecer muchísimo la presencia esta tarde y anoche de Marcelo Salame. Él es el director general de BioSummit 2026, un espacio para debatir, para analizar, para evaluar, para definir acciones, como ha dicho Marcelo, que es preciso ya a esta hora, con el propósito de estar
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2: Corte niega la solicitud de Lenín Moreno de suspensión de la pena en el caso Sinohidro. La empresa pública metropolitana de agua potable y saneamiento de Quito informó que a las 21 horas de hoy, martes 22 de septiembre, se suspenderá el servicio en distintos sectores de Tumbaco, Nayón y Cumbayá. Además, en el ámbito internacional, Donald Trump no descarta un encuentro con Putin con motivo de la cumbre del G20 en Miami.
3: El presidente de los Estados Unidos, Donald Trump, amenaza con aniquilar Irán en su discurso en la Asamblea General de las Naciones Unidas, que sin duda tenía tintes electorales ante la proximidad de los comicios que se van a desarrollar el 3 de noviembre en los Estados Unidos. Mientras que la presidenta de Venezuela, Delcy Rodríguez, se acerca a Pedro Sánchez, presidente del gobierno de España, en la ONU, y ambos acuerdan mantener el contacto sobre el futuro de Venezuela. Nuestra primera entrevista de esta tarde es sobre el embarazo en niñas y adolescentes. Este es un tema que requiere la intervención de los diversos sectores de la sociedad y también, naturalmente, de las políticas públicas. Hay una magnitud importante, significativa, de lo que hay en torno al nacimiento de niños, de madres, entre 10 a 19 años, y también de 15 a 19 y de 10 a 14 años. Se trata de una información que merece ser atendida y que debe ser enfrentada. Es por eso que esta tarde le hemos pedido al abogado Rogelio Valencia Alcíbar, asesor jurídico parlamentario, que nos acompañe unos minutos para que nos dé a conocer lo que ocurre alrededor del problema y la necesidad de que haya, como digo, políticas públicas que permitan acceso a la anticoncepción en el país. Esa es la tesis que se plantea y es sobre lo que queremos conversar. Así que bienvenido, gracias abogado. ¿Cuál es la magnitud? Yo he dicho algunas cifras un poco así rápidamente en atención a la información que tengo sobre mi mesa de trabajo, pero claro, ustedes tendrán mayores datos. ¿Qué ocurre y cuál es la magnitud del problema? Buenas tardes, le escuchamos.
4: Muy buenas tardes, mi estimado Andrés, un honor y un placer, un saludo fraterno a todos los hermanos ecuatorianos y quiteños a través de estas ondas de Radio Quito, Radio Platinum. Efectivamente, aprovechando que para este 26 de septiembre habrá una nueva conmemoración del Día Mundial de la Anticoncepción, es importante valorar la oportunidad que a través de estas ondas se permite para abordar un tema que probablemente está invisibilizado y que tiene que ponerse sobre la mesa en cuanto a que 32.201 nacidos vivos de madres de 10 a 19 años en una data que se tiene en 2024 es lo que está ocurriendo en el país. ¿Cuál es el impacto de esto a nivel de toda la sociedad ecuatoriana? Pues el impacto de esto no es solamente el hecho del problema que se tiene con niñas, adolescentes, embarazadas o con embarazos no deseados, y por supuesto adultas que quedan como madres solteras, sino el hecho de que aquí tenemos un problema.

0: problema, por supuesto, cuando hablamos de un grupo etario que recorre los 10 hasta los 14 años, de una serie de acciones perjudiciales en cuanto a lo que es violencia, abuso sexual de estos seres humanos en formación. Y por supuesto, cuando ya estamos en el tema de la adolescencia, lo que tenemos es un problema mayúsculo de muchas veces situaciones de desconocimiento y responsabilidad en las cuales nos está llevando o abocando a una procreación de nuevos seres humanos en el país que definitivamente, producto de este desorden o este descontrol, terminan siendo el caldo de cultivo, base suficiente como para convertirse en las personas que por la falta de identidad, por la falta de reconocimiento, por la falta, lógicamente, de un sentido de pertenencia, terminen siendo parte de o fácil presa de grupos delictivos o grupos, lógicamente, violentos. Pero en atención a aquello, el país efectivamente, de alguna u otra forma, desde el momento de que el tema de la concepción y la planificación familiar o la salud sexual se puso sobre la discusión a nivel mundial, hablamos de finales de los años 90, finales del siglo 20, al pasar a este siglo 21, se fue delineando la idea de tener no solamente normativa y legislación, sino una política pública que definitivamente no ha tenido el resultado adecuado. Sin embargo, el gobierno actual lo que ha planteado es el hecho de tener una política pública más actualizada, renovada, y esta, su nombre abreviado, se denomina como Plena, pero el nombre concreto es, o correcto o total, es Política Intersectorial para el Abordaje Integral del Embarazo en Adolescentes, con una proyección del año 2026 al 2035. Esto se renovó a finales del 2025 y su objetivo es poder lograr no solamente ahondar el tema de la educación sexual, que muchas veces es tomado a la ligera y simplemente lo que existe es una superficialidad más el tabú muchas veces que ocurre y sigue sucediendo en los hogares ecuatorianos, sino poder desentrañar el tema que tiene que ver con el acceso, la accesibilidad a los métodos anticonceptivos, superando el concepto muy rudimentario que se cree que el único método anticonceptivo es el uso del preservativo o condón. Porque definitivamente la expresión que se requiere para este tipo de temática es necesaria con los lineamientos efectivamente que vienen desde la ONU a través de la UNSPA, para desentrañar el hecho de que no solamente el Estado, sino que los padres, el núcleo fundamental de la sociedad, la familia, y por supuesto la sociedad como tal en cuanto a la parte educativa, hablando de los docentes y profesores, tienen que darle un dinamismo real para poder aterrizar la política pública en lo que tiene que ver con la educación sexual y por supuesto a través del Estado, hablábamos del ente rector sanitario de salud, que es el Ministerio de Salud Pública, lograr articular con el resto de ministerios que están involucrados en esto, el hecho de la accesibilidad para estos métodos anticonceptivos de larga duración.
1: Rogelio, perdóneme una interrupción, porque vale la pena ciertas precisiones. Parecería que la única opción es los anticonceptivos, y este es un tema muy complejo, muy sensible, porque hay una serie de consideraciones, incluso de carácter moral y de consideraciones religiosas. ¿Esto está ya resuelto, cree usted, en el Ecuador, o está todavía pendiente de discutir, de analizar y de resolver de alguna manera un comportamiento sobre los anticonceptivos bajo estos elementos que le propongo, Rogelio?
0: Mi estimado Andrés, la precisión que usted hace y la interrupción para la pregunta es adecuada, porque justamente este es el tema por el cual el país aún no ha podido despegar en este concepto. Cuando yo hablo de tener claridad y abordaje adecuado en el tema de la anticoncepción, no me refiero al libertinaje, porque eso es una distorsión que muchas veces se produce en el tema que tiene que ver con las relaciones sexuales, que prácticamente en el país lo preocupante es que si hablamos nosotros de data que existe desde el año 2018 y que continúa recurriendo a la actualidad, resulta que el despertar sexual en el Ecuador, en niñas y niños, es a partir ya de los 10 años en adelante. Entonces, al tener una realidad lacerante como esa, que por supuesto, si hablamos de los 10 años a los 14, nosotros estamos hablando prácticamente de abuso sexual, estamos hablando de violaciones y por supuesto delitos, no es menos cierto que a partir de los 14 en adelante existe, producto de cómo la sociedad se viene de alguna otra manera desarrollando, un empuje casi que diario a un tema que tiene que ver con una relación sexual. Y eso tiene que ser motivo de contención, abordaje y tratamiento desde la familia. Pero ¿qué pasa cuando la familia, lógicamente desarticulada, disfuncional, lastimosamente en nuestro país, abocada prácticamente a una posibilidad cierta de destrucción para no tener la posibilidad de dar esos insumos, y adicionalmente a un criterio que puede ser tomado más allá de religioso o más allá de espiritual como un tema de tabú, cuando este abordaje tiene que ser frontal, definitivamente queda a expensas de estos jóvenes muchas veces estas decisiones. Y por supuesto, frente a esa realidad, el hecho de hablar de accesibilidad a los métodos anticonceptivos, incluso de larga duración, tiene que ver con el involucramiento de la familia. Porque definitivamente muchas veces padres, madres, no tienen idea de lo que sus hijos están realizando fuera de sus hogares o incluso en sus colegios. Porque para nadie está prácticamente cerrado el hecho, o no nos podemos hacer de la vista gorda, que lastimosamente el comportamiento sexual en el Ecuador ya superó el hecho de incluso tener más allá de una pareja sexual en esas edades, cuando hablamos nosotros adolescentes, y lógicamente lo más grave, la violencia en contra de nuestros niños.
1: Rogelio, perdóneme, yo quisiera que desarrolle un poco, porque ya usted nos ha dado la explicación de lo que ocurre, las características del problema y cómo debe ser enfrentado. Pero hay un actor que es básico, que es el sector público, y usted hizo mención a que existe ya una propuesta de política pública con esta denominación de plena, que entiendo que es política intersectorial para el abordaje integral del embarazo en adolescentes. ¿Qué es plena y cómo lo enfoca, digamos, el sector público, si es tan amable?
0: Por supuesto, mi estimado Andrés. El gobierno con esto plantea no solamente actualizar la política pública, sino rediseñarla. Cuando habla de intersectorialidad, en este caso, que también se puede considerar lo que tiene que ver con interinstitucionalidad, se refiere a que aquí el actor principal, si bien es cierto, es el Ministerio de Salud Pública, no es el único. Entra el Ministerio de Desarrollo Humano, entra también el Ministerio de Gobierno, y de alguna u otra forma lo que se establece es que pueda esto aterrizar, porque por supuesto está involucrado el Ministerio de Educación, pueda esto aterrizar. Bueno, actualmente Ministerio de Educación, Deporte y Cultura, ¿no? Pueda definitivamente aterrizar en lo que tiene que ver con mejorar el comportamiento, no solamente a nivel del adolescente, sino del niño. Porque como usted bien lo manifestaba, ¿cuál es el objetivo? El objetivo es evitar llegar a lo que tiene que ver con los embarazos no deseados. Y por supuesto, si bien es cierto que la tasa es una tasa que tiene que ver con algo que preocupa y llama la atención a nivel de los menores de edad y aquellos que recién cumplen 18 o 19 años, no es menos cierto que lo que se debe procurar es que esta política pública sea efectiva y eficiente. ¿Qué es lo que está faltando para que esto realmente se cristalice? Lo que normalmente suele ser el problema, o el ángulo, o mejor dicho, la piedra angular de lo que de alguna u otra manera impide que el Estado pueda llevar a cabo el desarrollo de esta política: el presupuesto. ¿Qué pasa con el presupuesto? Se calcula que en la proyección que se da a estos 10 años se requieren es 11 millones por año para que luego de transcurrido estos 10 años en una inversión, porque es una inversión de 210 millones, se pueda realmente ver resultados de esta política pública intersectorial.
1: Rogelio, ahora tengo que hacer otra pregunta que tiene que ver justamente con los recursos, que supongo que es para abastecer, para comprar estos anticonceptivos. Y usted dijo una cosa que me quedó y que creo que es pertinente. No se trata de viva la fiesta, porque si empezamos a entregar en las escuelas, en los colegios, a todo el mundo estos anticonceptivos, entonces sí, ahí sí, viva la fiesta. El abastecimiento y esto que le menciono, por favor, Rogelio.
0: Por supuesto. En cuanto a lo que se busca en el presupuesto, recordemos que una primera línea, porque en estos dos pilares es que se fundamenta esta política pública, una primera línea tiene que ver exclusivamente con la educación sexual y reproductiva. A esa inversión inicial es la fundamental y lógicamente tiene que ver incluso con la preparación de docentes, con el involucramiento de los padres. Es decir, el trabajo articulado que usted requiere para contener, para prevenir. Por supuesto, cuando esto se desborda de las manos y tenemos definitivamente cuestiones en los adolescentes sobre todo, porque cuando yo me refiero a menores de 14 para abajo, definitivamente estamos frente a cuestiones que tienen que ver con delitos sexuales que tienen que pasar a otro plano. Pero cuando usted tiene el tema respecto a esta posibilidad de contener y esto se ha desbordado, tampoco el planteamiento es vayan y hagan un curetaje o definitivamente practiquen aborto, porque definitivamente en el país no es que se ha liberado esa posibilidad, está condicionada a ciertas circunstancias y tampoco es lo que de alguna otra manera se busca. Más bien la intención es reducir el hecho de los embarazos no deseados, previniendo a través de la accesibilidad, porque una cosa es que usted busque la liberalización y otra cosa es comprender la accesibilidad, que lógicamente tiene que ir con un acompañamiento. Y el acompañamiento es parte de esa política pública para evitar la distorsión del uso indiscriminado de estos anticonceptivos, que también pueden acarrear problemas posteriores si no tienen un direccionamiento adecuado para lograr que el efecto sea el correcto en, lógicamente, aquellos adolescentes que definitivamente no se ha podido contener la posibilidad de un embarazo no deseado.
1: Perfecto, señor. Muchísimas gracias por haber comentado y por haber dado su opinión y sus datos y su información sobre lo que ocurre con el embarazo en niñas y adolescentes. Este es un tema de salud pública, tiene también componentes de carácter moral y, como habíamos señalado, también hay una intervención desde la perspectiva de la religión y tiene que ser atendido con los elementos que ahora Rogelio nos ha comentado y la necesidad de definir ciertas pautas y la participación del Estado, del sector público, para enfrentar este problema. Es una situación compleja, hay una magnitud importante y es preciso entonces plantear el debate sobre el acceso a los anticonceptivos en el Ecuador. Ha sido Rogelio Valencia Alcíbar, asesor jurídico parlamentario, esta tarde en los micrófonos de Radio Quito y Platino.
2: Insistimos en la información. El Tribunal de la Corte Nacional de Justicia negó los pedidos de suspensión condicional de la pena solicitados por el expresidente Lenín Moreno y otros sentenciados en el caso Sinohidro.

0: Corte Nacional niega a Lenín Moreno la suspensión condicional de la pena en el caso Sinohidro. El Tribunal de la Corte Nacional de Justicia negó este martes los pedidos de suspensión condicional de la pena presentados por el expresidente Lenín Moreno y otros 11 sentenciados por cohecho dentro del caso Sinohidro. La resolución fue leída por el juez nacional Manuel Cabrera, ponente del tribunal integrado también por Daniela Camacho y Julio Inga. La decisión se produjo luego de que el tribunal analizara las solicitudes planteadas por 12 de los 20 condenados en esta causa. Entre ellos consta, además de Moreno, su esposa Rocío González, su hija Irina Moreno, familiares del exmandatario y otros procesados. El pasado 7 de septiembre se realizó la audiencia en la que las defensas expusieron sus argumentos para acceder a este mecanismo, mientras la fiscalía solicitó que los pedidos fueran rechazados.
1: Internacionales.
0: Tifón Dujuan deja 5 muertos y 23 heridos en Japón. El tifón Dujuan dejó 5 personas fallecidas y 23 heridas, 6 desaparecidas en Japón hasta este martes 22 de septiembre. Después de provocar lluvias torrenciales, inundaciones y deslizamientos de tierra en el este del país, la Agencia de Gestión de Incendios y Desastres contabilizó las muertes, 3 muertes en la prefectura de Chiba, una de Kanagawa y otra de Miyazaki. También registró 3 heridos graves y 20 leves, mientras continúan las operaciones de búsqueda de las personas desaparecidas. Maylin Arriaga refuerza a Guerreras Albas en la Copa Libertadores Femenina. Maylin Arriaga continuará su carrera de Guerreras Albas. La delantera de 26 años fue oficializada como nueva incorporación de Liga Deportiva Universitaria después de concretarse su salida de Barcelona, con una imagen vistiendo la camiseta del club y un video de ella dentro de la Casa Blanca, le dio la bienvenida a la ecuatoriana.

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0: Los incendios forestales registrados en Quito durante el verano de este año afectaron cerca de 1.300 hectáreas de vegetación, según cifras del municipio. Los datos corresponden al periodo comprendido hasta el 16 de este mes. La temporada seca continúa, por lo que el balance final deberá evaluarse una vez que concluya este periodo.
1: El presidente de la República, Daniel Noboa, que se encuentra en la ciudad de Nueva York, en los Estados Unidos, ha dicho que la base de Taura sería el punto ideal para realizar operaciones conjuntas contra el crimen organizado. Ha concedido una entrevista y ha señalado justamente esta idea en la que se está trabajando con el propósito de destinar la base de Taura para estos afanes de lucha de enfrentar al crimen organizado.
0: Reclutar a niños para cometer delitos será sancionado con hasta 26 años de prisión en Ecuador. Trabajos en la refinería de Esmeraldas concluyen y se alcanza el 86% de la capacidad operativa. Inflación anual de Ecuador fue de 1,12% en agosto, la más baja de Sudamérica. Volcán Sangay mantiene alta actividad con emisión de ceniza, gases y flujos incandescentes. Tragedia vial en Cayambe. Un choque frontal entre camiones aplastó un auto y causó mortal desenlace. En el plano local, sociedad civil, personas con discapacidad y autoridades del Cabildo presentaron una acción de inconstitucionalidad por la derogación de la tarifa preferencial de 10 centavos que beneficiaba a personas con discapacidad. En el marco internacional, California declara estado de emergencia ante la llegada de El Niño. En el campo deportivo, Kevin Rodríguez y Gonzalo Plata, bajas en la selección ecuatoriana de fútbol por lesión. Y en los espectáculos, Alf, el extraterrestre, cumple 40 años desde su estreno.

0: Inés Alarcón reiteró que a los legisladores les corresponde fiscalizar la aplicación de políticas públicas, incluso cuando estas involucren a los municipios. Sin embargo, al ser consultada sobre la fiscalización del paro nacional ocurrido hace un año, señaló que el tema todavía continúa en revisión dentro de la comisión legislativa.
1: 145 empresas cambian su jornada de trabajo de martes a sábado para bajar el consumo de luz en Ecuador y sostener el embalse de Masar. El gobierno planteó la desconexión eléctrica a las empresas con el más alto consumo, que tiene que llevarse adelante esa desconexión, ese apagón, desde hoy justamente. La mayoría de esas empresas está en la provincia del Guayas. Hoy tenemos la participación aquí en la cabina principal de Radio Quito y Platinum del economista Iván Andrade, presidente del Banco del Pacífico. Le hemos pedido al presidente del Pacífico que nos visite, que nos acompañe en los momentos para conocer algunos datos, alguna información sobre lo que ha ocurrido en el transcurso del primer semestre de este año y, por cierto, la proyección y las propuestas, los afanes para estos meses que faltan hasta ver qué ocurre con la hoja de ruta, podríamos decir, del 2027. Gracias, Iván, por estar esta tarde aquí en Radio Quito y Platino. Y vamos a empezar, tal vez plantear una cosa que creo que es pertinente. ¿Cuál es un poco el perfil del cliente del Banco del Pacífico? Buenas tardes.
2: Muy buenas tardes. Ajá. El perfil del cliente Banco del Pacífico, desde el punto de vista jurídico, llamemos así, la persona jurídica, ¿por qué hablo de ello? Son empresas pequeñas, medianas y empresas grandes. Entonces, me refiero a ello como segmentos, ¿no es cierto?, productivos. Y en esos segmentos tienen diferentes características. Se definen por volúmenes de venta, pero para efectos de el análisis como tal, ¿no es cierto?, siempre lo que uno va es a atender de manera eficiente a cada uno de los segmentos con diferentes productos y con una atención que busca, entre otras cosas, diferenciar uno de otro. Por ejemplo, alguien que está en una pequeña empresa seguramente necesita un poco más de consultoría, de asesoría, para qué es lo que puede mejor convenirle a su interés. Si uno va, ¿por qué? Porque no tiene todo un bagaje, pues, ¿no es cierto?, de gerentes de una división, comerciales, operaciones, etcétera. Es una pequeña empresa. Claro. Entonces necesita un poco más de asesoría. Aquel que está en la parte ya corporativa, pues ya tiene una plana, digamos, completa de ello, una llegada muchísimo más intensa. Entonces, cuando hablamos de perfil, es aquel que se acerca al banco, es el que nosotros identificamos cuáles son sus necesidades para entonces adaptar la solución o la recomendación a aquello que le sirva a ese cliente. Esto es en la parte, digamos, sector productivo. Tanto es importante el sector productivo que nosotros en este año hemos dedicado nuevos desembolsos en el orden de 1.700 millones de dólares, tanto al sector corporativo como al empresarial, como al pequeña empresa. En total, esto lo que significa es, nosotros estamos atendiendo en sí a empresas que en su conjunto emplean a más de 250 mil personas. Entonces, el impacto que llevamos nosotros va desde la pequeña empresa
1: hasta la grande.
2: Hasta la grande.
1: Y usted dice, el cliente, en este caso, estas empresas, estos negocios, estas actividades productivas, van al banco a solicitar un crédito. ¿El banco puede ir donde los clientes también? ¿Es de doble vía o no necesariamente?
2: Siempre más bien debería ser de doble vía. Lo que sucede es de que y además de un mercado muy competido, ¿no? Porque desde luego uno comienza a entrar al mercado y va a visitar a las empresas. Ese es el rol que
1: ofrecen a las empresas.
2: Desde luego, uno va a las empresas, se las identifica desde el punto de vista, digamos, de volúmenes, de tal vez el perfil crediticio. En el perfil crediticio es el score crediticio, que esto es conocido, digamos. Claro. Información que remiten las empresas a la superintendencia de bancos. Todo uno puede establecer ciertos elementos relacionados más bien con una evaluación de riesgo inicial. Que dice, oye, es interesante ir a visitar a tales cuales clientes que no son nuestros o potenciales clientes.
1: Claro.
2: Entonces uno va a visitarlos. Pero esto se da más en el sector corporativo y en el sector empresarial. En el de pequeña empresa la tendencia es más bien a invitar a que el cliente vaya al banco, porque es difícil conseguirle, ¿no es cierto?, el tiempo adecuado para ir a visitar.
1: Claro.
2: Porque el pequeño empresario está repicando, acolitando, dando la misa.
1: En la procesión.
2: En la procesión. Entonces,
1: claro, él es el hay que asistirle un poco, hay que apoyarle.
2: Y ¿no? él es el que define cuándo ir, pues, al banco. Claro. Nosotros lo que tenemos es que estar abiertos para que entonces, sean en horarios, sean en ocasiones, defina cuándo. Ahora, esto es en el sector empresarial en su conjunto, ¿no es cierto? A nivel personal existen varios elementos y me voy a referir a uno último, por ejemplo. Nosotros, hoy por hoy, tenemos unas pancartas con unos códigos QR en centros comerciales. Esto lo hemos iniciado hace pocas semanas realmente, en donde la persona puede tomarle la foto al QR y llena la aplicación en ese momento. En un minuto tiene la respuesta de que si tiene aprobada una tarjeta de crédito y cuál es el cupo.
1: Ya.
2: ¿Por qué digo esto? Son las diferentes formas de llegar al público, de no esperar a que vayan donde uno, sino que uno llegar a través de los diferentes mecanismos para captar nuevos clientes.
1: Bueno, ¿y está aumentando, está evolucionando el crédito en el Ecuador? ¿Cuál es la percepción que usted tiene? ¿Sus clientes y las personas a las que ustedes ofrecen servicio y ofrecen recursos están aumentando?
2: Desde el punto de vista del sector empresarial en su conjunto, sí. Nosotros hemos visto que hay una multiplicación de pequeñas empresas que han ido estableciéndose, que han ido creciendo desde el año pasado más fuertemente y en este año también. Y a nivel completo, de sea sectores de empresas, ya de las grandes, igualmente cada vez creciendo más. Hemos sentido que hay un crecimiento real. Y esto lo vemos en los estados financieros. Recuerde que nosotros cuando vemos a estados financieros lo estamos viendo de una manera recurrente, no es cada año. Entonces, a través de esa evaluación, que es parte de cuidar el riesgo, ¿no es cierto?, es identificar qué está sucediendo en el mercado. En ese sentido, nosotros lo que hemos visto, hemos evidenciado, es de que los resultados financieros que van teniendo las empresas como negocio y como utilidades, realmente que están llegando a niveles récord.
1: Están en buenas
2: condiciones. En muy buenas condiciones.
1: Ajá.
2: Entonces, sí, esto es un círculo virtuoso. ¿Por qué? Si es que la gran empresa crece, significa que a alguien le está comprando. Seguramente de pronto le compra a una empresa mediana.
1: Claro.
2: Y esta a su vez le compra a una pequeña empresa. Todo esto es el ciclo completo.
1: Y alguien le está comprando lo que produce esa empresa.
2: Exactamente.
1: Sin duda.
2: Entonces, ese ciclo virtuoso es el que permite hablar de que hay un crecimiento económico, porque es un crecimiento real.
1: Pero usted puede ver si compara lo que ocurrió el año pasado con este año y ve que hay más crédito. Usted está dando más créditos.
2: Desde luego. Por ejemplo, nada más para decir, en cada uno de los en grandes rubros, ¿no es cierto? Sí,
1: claro.
2: En el sector corporativo, de la banca corporativa que se llama, cerramos el año con 1.364 millones el 25. Hoy estamos en 1.910 millones.
1: No se ha terminado el año todavía.
2: Luego, claro, en el sector empresarial, cerramos el 25 con 183.6 millones, estamos en 318 millones.
1: Ajá.
2: En el sector de PYME, nosotros cerramos el año 25 con 223 millones de dólares, estamos en 340 millones de dólares. Los porcentajes de aumento son significativos.
1: Significativos.
2: Y sí, verdaderamente esto es porque tenemos 2.800 personas en el banco trabajando todos como un equipo para generar más negocio. Por eso también las utilidades que vamos consiguiendo.
1: ¿Y qué es lo que demandan con mayor frecuencia los clientes suyos? Los corporativos y los personales.
2: Claro. En el sector corporativo es una combinación tanto de lo que es financiamiento especialmente de largo plazo, para activo fijo. Eso nosotros lo sentimos ya desde finales del 25, una inclinación por parte del sector corporativo a invertir a largo plazo.
1: Inversión.
2: Que es muy importante para un país. La inversión en activo fijo permite lo que se llama la formación de capital. Por ende, esto lo que termina siendo es que va a permitir que haya más empleo. Y que la visión que está teniendo el empresario no es de corto plazo. Porque cuando invierten en un activo fijo, no está pensando que el retorno de esa inversión es en un año. Eso significa que tiene confianza en lo que está sucediendo.
3: Claro.
2: Porque de otra manera no lo haría. Si es que no creería de que hay un gobierno que ha hecho las cosas bien y que sigue haciendo las cosas bien para ponerle la casa en orden en las finanzas públicas, que ha traído recursos al Ecuador, no sería factible pensar en que empresarios de todo tamaño están viendo en ahora en cuánto más invierto. En activo fijo, sea maquinaria, reposición o renovación de maquinaria, en la parte logística, centros de distribución. Estos, ¿qué significa? A esos clientes, financiamiento de largo plazo. En el caso de pequeñas empresas es un financiamiento de capital de trabajo, pero extendido, porque el ciclo de negocio de la pequeña empresa tiende a ser un poco más largo que aquel de la gran empresa. Tiene menos acceso a un cierto tipo de facilidades que pueden darle a un empresario, a un corporativo, los mismos proveedores.
1: Iván, ¿entre sus clientes están zonas rurales, zonas campesinas?
2: Nosotros cubrimos 80 oficinas y todas las provincias del país. No estamos en todas las zonas, digamos, en el Ecuador. Y, sin embargo, acordémonos que siempre los centros de atención terminan siendo las ciudades principales.
3: Claro.
2: ¿No es cierto? A la cual acuden pues todas las personas que están en diferentes sectores, digamos, de una provincia. Habiendo dicho eso, nosotros empezamos, digamos, nuestras agencias móviles.
3: Ya.
2: Lo que hicimos es armar 4 unidades específicamente que parten, pues, de ser originalmente, digamos, buses, pero fueron adecuados específicamente para que sean agencias.
1: Para que se muevan por el país.
2: Y se mueven por el país. Es la manera de. Y se mueven específicamente para impulsar lo que puede ser el que la gente pueda acceder a lo que es el financiamiento de crédito hipotecario. Entonces, no manejan ni caja, no manejan dinero ni nada, pero lo que hacen es llegar a los sitios, y esto es en sábados, en domingos, para que la gente sienta a su vez que, y sepa que estamos cada vez más cerca de ellos, y no esperar solamente que vayan a la ciudad.
1: Claro, yo le he preguntado lo del campo, lo de la zona rural, porque sin duda uno de los sectores de mayor crecimiento y actividad es el exportador. De hecho, nos han calificado con el primer puesto en los camarones, pero estamos muy bien en las flores, estamos muy bien en pitahaya, en cacao, en banano y tal y cual. ¿Ahí qué está ocurriendo en la relación con esos sectores y el Banco del Pacífico?
2: Tenemos en el ejemplo de la parte de camarón. Hay los grandes exportadores. Tenemos un Santa Priscila, vende más de $1,600 millones al año.
1: Pero ellos no les da crédito, más grande. Usted.
2: No, desde luego que sí. Claro que tienen necesidades. Acordemos que el tamaño de una empresa no significa que le sobre el dinero. Tiene diferentes tipos de necesidades. Ahora, la estructura de empresas como esa, de esa naturaleza, les permite tener acceso a diferentes fuentes de financiamiento, incluidas las externas.
3: Ya.
2: Entonces, el acceso de ellos al mercado de capital internacional también se da.
1: Se lo hace a través suyo.
2: Lo hacen ellos directamente, pero directamente nosotros igual proveemos financiamiento.
3: Ya.
2: Entonces, el que sea mencionaba en Santa Priscila, ¿por qué? Porque no solo ellos exportan lo que ellos producen. Para vender la cantidad, por más que tienen 4 centros de producción tremendamente muy bien desarrollados, o sea, sí, tecnológicamente claro, desarrollados, vale la pena en alguna de estas que pueda darse una visita a una de las empresas exportadoras grandes. Hay varias en el país y con las cuales trabajamos. En sí, no exportan solo lo que producen. Ellos compran de otras camaroneras.
1: Para atender el volumen.
2: Exactamente.
1: Que requieren los. Entonces,
2: lo que hacen es tener un seguimiento para estar seguros que el tipo de producto que se está teniendo es de la misma calidad con la cual entonces también ellos la tienen y ellos exportan. Y esto entonces va en cadena. El grande le está comprando al pequeño, con eso hace a otro más para que hacen volumen y exportan más como unidad. Eso les da un acceso al mercado que de pronto un pequeño productor o un mediano productor de pronto no lo tiene por sí mismo, porque no tiene el volumen. Igual sucede en el caso de banano. Hay grandes productores de banano, no es que exportan solo lo que ellos generan en sus hectáreas o miles de hectáreas de producción. Compran de otros productores bananeros. Este es el ciclo completo. Eso nos ha permitido como país el que nosotros tengamos sitiales, digamos, de ser los mejores, el mejor producto. Así es como se da, digamos, el ciclo completo.
1: Entonces usted ya coloca, ya usted da los créditos, y la otra tarea es cobrar esos créditos.
2: Desde luego.
1: ¿Le están cumpliendo?
2: De hecho.
1: Usted dice que hay una señal de reactivación, en fin, de la economía, pero bueno, ya yo me endeudo, pero ya después tengo complicaciones de pagar.
2: Existen varios elementos, ¿no es cierto? Primero, como dato, nuestra cartera vencida es 2.8%.
1: Ah, es bajísimo.
2: Que es de los mejores niveles, digamos, en el sistema bancario, con los bancos con los cuales nos estamos comparando, ¿no es cierto? Que son los 6 bancos más grandes en el país. Además, la cobertura que tenemos sobre esa cartera es de 2 a 1.
1: Yeah.
2: Por cada dólar que está vencido, tenemos 2 de provisión. Entonces, una manera de cuidar justamente la salud financiera patrimonial del banco. Por otro lado, recordemos que cuando uno va a dar dinero, y esto lo suena a que pues uno no es romántico el tema, pero cuando uno va a dinero, yo lo digo a las personas es, veamos afuera de la ventana y veamos quién está caminando. Y la plata que estamos cuidando es de la gente que está caminando. Más vale que nos dolamos.
1: Claro.
2: Y que hagamos bien el trabajo. Hacer bien el trabajo es que cuando alguien pide un crédito, es analizar cuál va a ser la fuente de repago. La garantía es importante, pero lo más importante es la fuente de repago. Y esto es a título personal. Alguien va a pedir un crédito hipotecario y dice, yo necesito un crédito por $70,000 el hipotecario. ¿Cuánto es lo que usted gana? Yo gano $1,200. Razonablemente pensando, el 30% es $360, ¿no es cierto? Que debería ser para vivienda. Podría ser para vivienda. Con $360 no va a poder acceder a un crédito de $60,000. Parte de la obligación nuestra es de que ese análisis, que es en conjunto con el cliente, decirle, mire, tal vez porque no vea algo de menor tamaño. Usted sí tiene un buen récord.
1: Claro, ayudarle, asistirle, acompañarle.
2: Entonces, siempre para dar crédito es analizar el flujo de repago.
1: Claro.
2: Esto es a nivel personal y a nivel corporativo y a nivel empresarial y a nivel pequeña empresa. ¿Para qué son las provisiones? Porque sí hay un porcentaje de clientes que no pueden pagar a tiempo. Lo que yo digo también es, ese no es un mal cliente, es cliente. Lo que hay es que tener la capacidad patrimonial con las provisiones que se han hecho para poder ayudarle a que esa persona salga. Y sí, habrán clientes que no, simplemente nunca tuvieron la intención de pagar.
1: Bueno, esos son ya los tramposos, ya, digamos, ya es muy poquito.
2: Exacto. Claro. Entonces, en la manera de manejarle un banco es, damos créditos, hacemos provisiones. Damos créditos, hacemos provisiones. Para cada uno de los segmentos. Y por ejemplo, cuando tenemos que pensar en prever ciertos temas, como bien puede ser el impacto del fenómeno del niño.
1: Estaba pensando.
2: ¿Cuánto nos puede impactar a nosotros y cómo mejor prepararnos para que en diferentes áreas, como se va haciendo el análisis, ¿no es cierto? ¿Qué sectores hay? ¿Qué tipo de producción? ¿Cuáles pueden estar más expuestos? ¿Qué significa esto desde el punto de vista de posible impacto para ellos? ¿Cómo eso puede afectar lo que es la capacidad de repago? En sí, si se ha dado bien el crédito, el hecho de que vea un embate puede ser bastante grande. Y uno tiene que tener la capacidad de salir al cruce, no solo con un esquema de, y bueno, le doy más tiempo para que me pague. Porque si la persona perdió todo, ¿con qué va a pagar? Y nosotros no somos, digamos, no estamos en el negocio de bienes raíces.
1: Claro.
2: Pero ¿a qué viene eso? Que nosotros ya estamos preparándonos el tener producto, especialmente para pequeña empresa, pequeña y mediana empresa también, de que podamos nosotros extender crédito bajo también una garantía del Fondo Nacional de Garantías, como ya lo hicimos el año pasado cuando hubieron inundaciones. Lanzamos el producto Levántate.
1: Ajá.
2: Esto era el dar crédito a quienes tuvieron problema y fueron impactados por inundaciones, pero nosotros cubiertos con una garantía del Fondo Nacional de Garantías, que es de la CFN, no solo a nosotros, a todos los bancos privados, y que podía cubrir hasta el 75% del nuevo crédito. Así es como salimos a apoyar.
1: ¿Pero usted tiene ya un estudio del impacto que pueda tener el niño o solamente tienen estas estrategias, digamos?
2: Primero, como estrategia ya no solo conversada, sino ya trabajada ya con el Fondo Nacional de Garantía y hasta fines de este entre fines de este mes y octubre, ya esto está finiquitado.
1: Ya está.
2: En montos, en coberturas, etcétera, en el mecanismo como tal, ¿cuáles serían los casos, digamos, en todos cuántos pueden entrar? Es un tema concreto. La segunda cosa, la estimación, uno puede verla en función de decir, a ver, la cartera que yo tengo dirigida a la parte agroindustrial de este tipo de producción en tales sitios me puede impactar en tanto.
1: Ya.
2: Si nosotros vemos lo que es la cartera total del banco, no solo la del sector productivo, nosotros tenemos 7,000 millones de cartera, de los cuales aproximadamente 3,300 millones de dólares es consumo, tarjeta de crédito. Ya. Aproximadamente tenemos como 3,000 millones en lo que es el sector productivo. Ya estamos en ese nivel. ¿Qué significa 2% de más morosidad? Eso significaría sobre 7,000, estaríamos hablando de 140 millones de dólares.
1: 140.
2: Específicamente del sector productivo, si son 3,000 millones, el 2% son 60 millones de esos 140. Entonces, yo digo, a ver, ¿cuál es mi capacidad patrimonial? ¿Cuántas reservas tengo yo de provisiones?
1: Claro, para
2: ni siquiera de nuevas provisiones.
1: Claro.
2: Porque nosotros hacemos en provisiones en el orden de 15 millones de dólares por mes. Eso es 180 millones de dólares de provisiones que hacemos nosotros al año. Entonces, con ese colchón que vamos creando, para eso sirve. Entonces, el impacto que se pudiese tener, y Dios quiera que no sea un impacto grande, pero hay que estar preparados siendo fuertes patrimonialmente. Nuestro patrimonio está ya en el orden de los casi 1,300 millones de dólares.
1: Y eso es importante, Iván, saber, usted para poder atender esto que hemos conversado y asignar estos créditos y proveer a estas empresas, a estas personas, en fin, usted necesita plata, pues. ¿De dónde consigue usted el dinero? ¿Es el mismo dinero de los clientes o usted tiene partidas del sector público? ¿Cómo es?
2: A ver, primero el sector público, cero.
1: Cero.
2: Nunca se ha tenido, ni se tendrá. Porque si bien es cierto, la CFN es la dueña, el banco es privado. Yo tengo 2,800,000 clientes más ahora, que son personas naturales y personas jurídicas. Yo no tengo plata del Estado.
1: Ya.
2: Ni tampoco pienso tenerla. No hay cómo tampoco, de paso. ¿No es cierto? Constitucionalmente. Pero, ¿a qué me refiero? Entonces, el dinero es de los depositantes. El dinero que tenemos, más de 7,220 millones de dólares, es de los depositantes. Y ese es el dinero con el cual se trabaja la
1: con
2: parte
1: el que
2: de
1: trabaja, ya.
2: Habiendo dicho eso, ¿qué hicimos también en este año? Nosotros conseguimos hasta acá, conseguimos en este año, partiendo desde enero, 1,500 millones de dólares en el exterior. Son la primera vez que un banco en el Ecuador recibe esa cantidad de recursos del exterior en un solo año.
1: ¿Y quién le dio?
2: Nos dieron bancos internacionales y nos lo dieron porque hicieron un análisis de lo que es el Banco del Pacífico.
1: Seguro.
2: Y no solo eso, el análisis parte de cuál es la credibilidad que tiene este país. Por eso es que hay que darle, digamos, el crédito a quien merece. Cuando esto inicia, es decir, oye, este país parece que las cosas van a ser en serio. Y comienzan a hacerse las cosas en serio frente a todos los embates que habían y que existen. Pero esto lo que se ve reflejado es en que comienza a bajar el riesgo país. Comienza a bajar el riesgo país y entonces hay más interesados, bancos internacionales, empresas internacionales. Parece, oye, de pronto sí vale la pena invertir en el Ecuador. Además, un país que está dolarizado. No hay las fluctuaciones de moneda. Está de verlo. Y en el momento en que está de verlo, comienza a hacer, a ver quiénes son. Y desde luego uno también hay que salir, pues, ¿no?
1: Claro.
2: No es que me vienen a visitar. Uno sale a presentarse en el contexto internacional, va a hablar con un banco, va a hablar con otros, se presenta al mercado de capitales para decir qué posibilidades existen, de qué manera se podría hacer. Y allí entonces es que se lograron estos resultados.
1: 1,400.
2: Y ese resultado, ¿qué refleja? La intención, que era parte de nuestra estrategia, que la dijimos explícitamente el año pasado, desarrollar el mercado de capitales para el banco, porque el país, los bancos en el país, necesitamos nutrirnos no solo en el dinero de los depositantes, sino dinero de largo plazo, de fuentes externas, que permitan que nosotros demos también este crédito a largo plazo al sector productivo.
1: Claro, todo es
2: es un completo.
1: Claro.
2: Por eso es que van concatenándose estos elementos para decir, ¿estamos mejor preparados? Desde luego que estamos muy fuertes.
1: Iván, este ha sido un año bueno, estamos ya a pocos meses de terminar su

0: apreciación?
1: Muy buen año.
0: Muy buena.
1: Muy buen año porque vemos los resultados en los clientes nuestros, que son muy buenos resultados los que van teniendo de acuerdo a sus estados financieros. Luego en el banco lo vemos desde el punto de vista del crecimiento que ha habido.
0: ¿Y la utilidad?
1: La utilidad neta, nosotros a agosto ya vamos con 159 millones de dólares. Y vamos a terminar el año con 223 millones, que es más de lo que hicimos el año pasado, que fueron 206 millones, que ya fue histórico.
0: Claro.
1: También va a ser en ese momento. Y hemos creado hemos seguido creando las provisiones, que como digo, son como de 180 millones de dólares. Si no, nosotros no estableceríamos provisiones, pongámoslo de esta manera. La utilidad nuestra, si suma unos 180 millones a 160 neto, sería que estamos ganando 340 millones de dólares. Pero no es la manera de manejar un banco.
0: Claro.
1: En un banco hay que hacer provisiones. Nuestras provisiones son.
0: El riesgo es que si es que no hace provisiones, se le fumen las utilidades.
1: Exacto. Así es. Va a regresar como boomerang a decir, no, bueno, entonces ahora, como el patrimonio, saca de esto, de utilidades retenidas de años anteriores para atender. No, hay que ir preveyendo. Entonces, eso son la manera, digamos, como uno se le va fortaleciendo a la institución, al banco, para que podamos seguir ofreciendo novedades, nuevos productos. Como digo, este de, por ejemplo, el QR es nuevo, es la primera vez que se lo hace acá y permite entonces que también ese mercado que cada vez va creciendo crezca con suficiente facilidad de entender también cuáles son sus capacidades. Porque este es un tema de medir cuál es la capacidad de una persona para endeudarse y no sobreendeudarse.
0: Claro, o sea, hay que saber los límites y tal. La última pregunta, Iván, porque estamos sobre el tiempo, el tema hipotecario y los productos que usted tiene para esto de las casas, en fin, ¿cómo le ha ido en eso?
1: Nos ha ido muy bien. Primero debo indicar que en total nosotros vamos ya con 764 operaciones bajo el programa Miti Miti, que lo auspicia el gobierno con esta tasa del 4.87 que podemos dar a los clientes. Eso significan 60 millones de dólares hasta el 18 de septiembre. Tenemos a su vez ya aprobadas 1.200 operaciones que totalizan aproximadamente 79 millones de dólares, que ya están también aprobadas. Preaprobadas. Lo que hemos hecho es que a través de este mecanismo, lo que le invitamos a la gente es que, si bien es cierto, no tiene ya identificada su vivienda, pero que venga para ver para cuánto aplicaría, si aplica, cuánto es el monto de crédito que le daríamos. Claro. Entonces estamos adelantándonos en ese sentido para facilitarle y que la persona sienta que, bueno, ya tengo algo aprobado, entonces ahora ya puedo irme a comprar de estas características una unidad. Y aparte de ello, recordemos lo siguiente. El año pasado nosotros sacamos el producto de hipotecario, fuimos el primer banco, ya lo nos siguieron por ahí, al 6.5% a quienes tienen el score crediticio más de 900 puntos. Pero el score crediticio no es por el monto, sino es por la capacidad y calidad crediticia que ha tenido la persona. Y esto entonces, en diferentes montos, etcétera, está vigente. Y eso lo que nos ha permitido es a nosotros el que también en ese segmento nosotros ya hayamos colocado aproximadamente 190 millones de dólares en lo que va del año.
0: Pues el sistema.
1: Todo ello lo que conlleva es sector de la construcción emplea bastante gente.
0: Claro.
1: La persona cuando compra el bien hace realidad un sueño. El rol nuestro es acompañar a que se haga realidad ese sueño de la mejor manera, con los mejores productos. Y con ello, es ese ciclo de nuevo virtuoso. Todos salen ganando.
0: Perfecto, señor. Muchísimas gracias. El economista Iván Andrade, presidente del Banco del Pacífico, esta tarde para revisar algunas de las tareas que llevan adelante, de las cifras que han resultado como consecuencia de este trabajo durante este periodo que está ya por concluir, y naturalmente las miradas que nos ha compartido Iván sobre lo que ocurre en general con la economía y la reactivación en el país. Muchísimas gracias a nuestro entrevistado.
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4: Comisión de Gobiernos Autónomos tendrá 10 días más para presentar informes sobre los patrimonios injustificados de alcaldes y prefectos. El Pleno de la Asamblea Nacional concedió una prórroga de 10 días a la Comisión de Gobiernos Autónomos y Descentralización para que presente el informe sobre la fiscalización de los presuntos incrementos injustificados de patrimonio de alcaldes y prefectos. La comisión constaba inicialmente con un plazo de 90 días. La solicitud fue presentada por el presidente de la comisión, Cristian Benavides, quien explicó que el proceso requiere un análisis técnico de la información entregada por distintas instituciones, así lo cuenta el Universo.
3: Internacionales.
4: Países tachan de farsa elecciones rusas en zonas ocupadas. Noruega, Australia, Canadá, Nueva Zelanda y Reino Unido condenaron que las elecciones legislativas rusas incluyesen también los territorios ucranianos ocupados y lo calificaron de violación del derecho internacional.
3: Deportes.
4: Emelec aprovechará el parón de la fecha FIFA para jugar amistosos. Emelec busca aprovechar la pausa del campeonato por la fecha FIFA para mantenerse en actividad. El conjunto eléctrico aparece como una de las alternativas para disputar un partido amistoso frente a Alianza Lima en territorio peruano.

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2: En Quito, dos sujetos encapuchados y con mascarillas llegaron en un vehículo blanco, forzaron la puerta de una camioneta estacionada y se la llevaron en un minuto.
3: Bien, vamos a presentar a continuación un tema sin duda muy atractivo. Ayer, 21 de septiembre, se cumplió lo que se denomina el equinoccio de septiembre. Es el día en que el sol se expresa sobre la tierra de modo perpendicular. Los rayos caen rectos en el planeta, en la tierra. Y claro, el Ecuador, en atención a estar en la mitad del mundo, tiene una condición especial. Pero además, este 21 de septiembre se celebra también la presencia por 500 años del arribo de los españoles a lo que hoy es Ecuador. Este 21 de septiembre se cumplen, digo, 500 años de la llegada de Bartolomé Ruiz a la bahía de San Mateo en la provincia de Esmeraldas. Queremos entonces conversar de esto, de lo que ocurre con el tiempo y naturalmente de esta presencia de los españoles. Para ello nos acompaña Felipe Vega de la Cuadra. Felipe Vega de la Cuadra es psicólogo social, es político, es escritor, es historiador en atención a sus investigaciones y a sus afanes de conocer y de tener información sobre lo que ocurre en temas como los que vamos a tratar. Así que, Felipe, bienvenido. Gracias por estar esta tarde aquí en Radio Quito y en Platino. ¿Qué es el 21 de septiembre? Empecemos por ahí. Buenas tardes, adelante, te escuchamos.
4: Andrés, qué gusto estar contigo. Tú sabes el aprecio que siempre se te tiene y participar en tu programa en Platinum en Radio Quito. El día 21 de septiembre de este año, efectivamente, se conmemoraron 500 años de la llegada de los españoles a la bahía de San Mateo en Esmeraldas. Como tú bien lo dijiste, el piloto Bartolomé Ruiz llegó y luego empezó el proceso de conquista y de invasión a las tierras del Tahuantinsuyo, que tuvo su culmen en el año de 1531, cuando los expedientes

0: anterior, en 1530, murió Huayna Cápac, el inca que había nacido en Tomebamba, en el actual Cuenca, y murió sabiendo que ya llegaron los españoles. Al parecer, y algunos historiadores lo cuentan, como Juan de Betanzos, en su suma y narración de los reyes incas, cuenta que murió Huayna Cápac con enfermo de viruelas, que es la enfermedad que trajeron los españoles a estas tierras, y que al parecer el piloto Bartolomé Ruiz dejó en Esmeraldas, antes de todos los episodios de la Isla del Gallo, de los 13 de la Fama, que eso va sucediendo entre el año 26 y el 30, ¿no? Dejó enfermos de viruelas en Esmeraldas, y la viruela se extendió por nuestra tierra y fue la causa de muerte, dice Juan de Betanzos, de varios familiares del Inca Huayna Cápac y del mismo Inca Huayna Cápac.
1: Perdón, Felipe, pero, ¿y está confirmado que el ingreso de los españoles a nuestras tierras, a nuestro continente, en esta parte de lo que hoy es Ecuador, se hizo por Esmeraldas? ¿Eso está confirmado?
0: Es absolutamente en la narración y en la bitácora del piloto Bartolomé Ruiz consta aquello. Llegó a la desembocadura del río, que le llamó el río de las Esmeraldas, y fundó un poblado que se llamó San Mateo de las Esmeraldas, porque era el día de San Mateo, y dejó ahí un grupo de españoles, y luego continuó explorando hasta Manabí, y se unió la expedición que venía desde Panamá, y viene la historia de los 13 de la Fama, que en la tercera expedición de Pizarro llega hasta la isla de Puná. O sea, es un avance en etapas que van haciendo los españoles, pero el primer contacto con nuestro continente sudamericano por el Pacífico fue el 21 de septiembre del 1526 en la desembocadura del río Esmeralda.
1: Y entonces este trayecto que tú mencionas ahorita me parece interesante, fue costero, no fue sí, que entró al continente esta presencia de los conquistadores, ¿no?
0: Los conquistadores ingresan desde la isla de Puná hacia Cajamarca, con apoyo del cacique de Puná. En esa expedición conquistadora de invasión, la encabezó ya el marqués Pizarro, ¿no? Luego, otra expedición que venía con Diego de Almagro entra a tierras ecuatorianas desde Bahía de los Caraques, ¿no? Y sube hacia Quito, que ya estaba siendo fundado por el conquistador Benalcázar, ¿no?
1: Pero ahí tengo que interrumpirte, porque justamente desde Quito, el camino de los conquistadores, bajando por Huápulo, en fin, van hacia la Amazonía. O sea, ya estaban aquí, pues, Felipe, ¿o no?
0: No, claro, pero ese es otro proceso. Ese proceso lo lleva Orellana, Francisco de Orellana, para llegar a España cruzando el continente, y descubre el río de las Amazonas, claro. Ese es otro proceso. Quito ya existía, y desde aquí partió esa expedición, pero la expedición que fundó Quito y fue fundando en varios lugares subió desde Cajamarca, encabezada por Benalcázar, Sebastián de Belalcázar, que era su nombre auténtico, ¿no? Otra expedición entra desde Bahía de los Caraques con Almagro a la cabeza, ¿no? Pero lo importante de esto no solo es contar la conquista de nuestros territorios, sino que en ese momento el Inca Huayna Cápac reconoció el retorno de Viracocha, que era una profecía que se ligaba a la concepción del tiempo. Juan Valdano Morejón tiene publicado un artículo hermosísimo, se llama Pachacútic, una visión del tiempo, en donde explica esto, ¿no?
1: Ahora, eso es apasionante, porque esa es una tesis que señala que se estaba contando lo que hoy nosotros llamamos años. En ese tiempo, ¿cómo habrá sido la forma de medir? Pero es circular, ¿verdad?
0: Claro, claro. Martín de Murúa te cuenta, y Juan de Betanzos también te cuentan, que Martín de Murúa en

0: historia general del Perú, te cuentan que los incas tenían 12 meses también.
1: Ah.
0: 12 meses, como nosotros, tenían 365 días en el año. Y dan los nombres de cada mes y qué sucedía en cada mes. Y en septiembre tenían una celebración muy importante porque era en donde se contaba el tiempo. Desde el equinoccio, desde el 21 de septiembre, se contaba el tiempo. Bien. ¿Qué planteaban? Esto viene de la cultura anterior a los incas, ¿no? Cultura que está en la puerta de la luna, el dios Viracocha está en la puerta de la luna de... Se me escapó el nombre de la cultura. Tiahuanaco, gracias Sol. Tiahuanaco, de la cultura Tiahuanaco. Es que yo tengo mi...
1: Asesor.
0: Mi inteligencia natural cerca. La cultura Tiahuanaco, en la Puerta del Sol, está el dios Viracocha, y ahí se puede entender que hay una circularidad del tiempo. A diferencia de nuestra lógica, que es el tiempo va enero, febrero,
1: claro,
0: es una flecha que se lanza, ¿no? Teleológica, va, decía San Agustín de Hipona, que va hacia el juicio final, ese es nuestro destino, ¿no es cierto? No tenemos ningún retorno del tiempo. En cambio, la cultura Tiahuanaco y los incas concebían el regreso de Pachacuti, que era cada 1000 años se completaba un círculo. Y volvías al mismo punto. Y cada 500 años pasabas el ciclo bajo como una sinusoide, digamos, ¿no? Que es el desarrollo de la circunferencia, esa es la sinusoide. Entonces tienes un ciclo alto, positivo, y un ciclo negativo. De 500 años.
1: Eso es realmente mágico y apasionante, porque
0: es como, apasionante.
1: Como es un círculo que se cumple 1000 años, tenemos una parte que vamos por arriba y después vamos por abajo.
0: Vamos por abajo.
1: ¿Y ahorita en qué estado estamos?
0: Estamos en el cero.
1: Ah.
0: Saliendo de la parte de abajo y entrando a la de arriba. O sea, ayer fue el punto cero del tiempo.
1: Claro. Aquí.
0: Claro. Exacto. Y vamos en la coordenada, en el eje cartesiano de las X, digamos. En cero. Y ahí empezamos el ciclo positivo. ¿Qué es el ciclo alto positivo? La recuperación de la tierra, la naturaleza se recupera, el ser humano se reencuentra, llegas a vivir en libertad, viene la abundancia, la fraternidad. Por esa razón, al octavo inca, que se llamaba Cusi Cápago o algo así, el padre le dijo: tú eres Pachacuti, y es el Inca Pachacuti, ¿no? Porque es el tiempo que regresa para la felicidad.
1: Pero qué maravilla, esto nos eleva el optimismo, pero la cúspide donde vamos a estar más felices es después de 250 años, pues Felipe.
0: No necesariamente.
1: Más alto, y luego empezamos el descenso ya.
0: No, eso es juzgar linealmente a una circularidad.
1: Claro.
0: No hay linealidad.
1: Yeah.
0: Fíjate tú que la tragedia de los pueblos hace 500 años comenzó con la llegada de el piloto Bartolomé Ruiz a Esmeraldas, pero se concretó 5 años después, cuando Pizarro capturó y mató a Atahualpa y empezó a la dominación de este territorio, ¿no es cierto? Yo creo que ahí tampoco hay linealidad. No hay linealidad.
1: Pero es interesante lo que tú dices, o sea, con la llegada de los españoles, 21 de septiembre, se empieza los 500 años bajos.
0: No, y ahora, los altos.
1: Los bajos. Y empezamos ahora, 21 de septiembre del 2026, ya los puntos altos. De modo que recién después de 500 años vamos a tener un momento.
0: Otra vez un ciclo bajo.
1: Después de 500 años, ciclo bajo, claro.
0: Claro. Esto, a ver, esto es una cosa muy atractiva, a mí me fascinó cuando...
1: Tiene magia,
0: cuando
1: claro.
0: Llegué a estas conclusiones. Pero aquí te voy a hablar como psicólogo que soy.
1: A ver.
0: Estos puntos creados socialmente por el conocimiento, la previsión de la gente pensante de una sociedad, de una cultura, de una civilización, son grandes quiebras o puntos de articulación de cambios de la psiquis colectiva. La psiquis colectiva, después de vivir un proceso largo de frustración, dominación, pobreza, sufrimiento, va preparándose para florecer y superar el sufrimiento. Esto es un mecanismo que está definido en el I Ching de los chinos, que está definido en el calendario maya, que está en todo espacio donde hay pensamiento humano, porque es con natural a la psiquis social, ¿no? Entonces, a mí me parece esto importantísimo en el cambio de paradigma de nuestra sociedad, porque no es un evento ajeno a nosotros, es un evento que pasó aquí en Esmeraldas, ¿no? No es la transformación en el campo de Judea de un carpintero al que crucificaron hace 2000 años, que de todas maneras es distante. Esto es un evento, los eventos sucedidos en estas tierras, en la tierra que estamos hoy, y eso tiene una vinculación muy profunda con la psiquis social. Los seres humanos en este continente nos preparamos entonces para un ciclo de bienestar, y por lo tanto empezamos a pensar colectivamente de esa manera.
1: Ahora, el sol, Felipe, ¿qué rol juega en esto? El sol.
0: El sol era la deidad tutelar, la deidad física más importante que tenía el Incario. Era una cultura solar, y toda la estructura del pensamiento, la vida, los conceptos y la religión del Incario estaba alrededor del sol. El calendario era solar. Se regían por las estaciones generadas por el sol, y ponen ellos el punto de quiebre en un momento en el que el sol cae recto, vertical sobre la línea equinoccial, donde no proyecta sombra al mediodía. Un poste no proyecta sombra el día de ayer, ¿no? En territorio ecuatoriano, en el centro del mundo. Entonces, el sol es vinculante en la lógica natural de los pueblos incas. Lo importante, más allá de la referencia del sol, vuelvo a decirte, es la coincidencia extraordinaria de la llegada de los españoles, porque ellos tenían prevista la llegada de Viracocha. Viracocha era el dios creador que tenía barba y piel blanca. Cuando te cuenta maravillosamente Martín de Murúa, y también está en los comentarios reales del Inca Garcilaso de la Vega, la impresión de Huayna Cápac, cuando le referían los emisarios que llegaron de Puná a contarle la llegada de los españoles, ¿no? Y de la costa ecuatoriana, cuando preguntaba y decía, ¿y cómo son? Y le decían, están vestidos de pies a cabeza y tienen manos sobre las manos, refiriéndose a los guantes, ¿no? Y solo se los quitan para comer. Y preguntaba Atahualpa también, le preguntaba, y esto está contado por Martín de Murúa, ¿y qué comían? Y cuentan lo que comían, y de los caballos. Es decir, llegó para ellos Viracocha, porque era la descripción teológica que tenían, teleológica, de la fundación del mundo andino, del mundo incásico, ¿no?
1: Ahora, Felipe, claro. Tú mencionaste que trajeron enfermedades, y eso está confirmado, está absolutamente claro. ¿Cuáles fueron las enfermedades, y si eso fue diezmando a la población aborigen, a la población que estaba en ese momento acá en nuestro continente?
0: Si según cuentan los cronistas de la época, Huayna Cápac y su familia murieron con viruela, y exactamente lo pone Martín de Murúa, ¿no? Que murió con las viruelas. Esa es la enfermedad, una de las que trajeron acá. Y diezmó la población aborigen, no solo en Sudamérica, también en México, también en Centroamérica, también en el Caribe, ¿no? Porque la viruela no existía en este
1: momento. Estaba aquí, pues claro. No.
0: Y esa es parte de la profecía del Pachacuti, que anunciaba dos cosas con la llegada de Viracocha. Llegaba Viracocha desde el mar y traía no solo esta presencia barbada y de piel blanca, sino también traía una enfermedad que causaría una gran mortandad.
1: ¿Y cómo fue la relación, Felipe, de estos barbados que tú dices con las mujeres nuestras? Parece que les deslumbró, ¿no? Que venían y veían a estas mujeres hermosas, con piel canela, especialmente en la zona del Caribe y tal, con los pechos descubiertos, por ejemplo, con una sociedad tan mojigata como la que tenían en España, y de pronto llegaban aquí y se quedaron deslumbrados.
0: Claro, fíjate que no hay que perder de vista que la conquista fue realizada por hombres solos. Las mujeres españolas llegan tardíamente al continente, ya en momento colonial. Los hombres solos que llegaron en las expediciones de invasión en nuestro continente, obviamente se dieron cuenta que acá había una sociedad que no tenía los tabúes ni las limitaciones sexuales de España, que estaban dominadas por un puritanismo extremo y una doble moral.
1: Cubiertas las mujeres, claro. Todo, ¿no? Los tobillos eran máximo y ya los ponía nervioso a los hombres.
0: Pero fíjate que acá en el Incario hay una cosa muy, muy interesante, porque Pizarro, al parecer la historia que nos cuentan no es cierta. No es que llegó y capturó al Inca y le dominó. Hay un estudio muy interesante sobre las fuerzas militares y sus armamentos entre los españoles y los incas. Y la diferencia no es mayor. Y numéricamente el ejército inca podía aplastarles en 2 minutos, ¿no? En 2 minutos, como hay algunos eventos que cuenta el Inca Garcilaso de la Vega en los comentarios reales, que exterminaron a los españoles en algunos lados con un ataque de 5.000 indígenas con masas, ¿no? Y no pudieron defenderse. Pero bueno, al parecer hubo una relación entre el Incario, el Imperio y los dioses. Y les dieron lo que era de los dioses. ¿Qué era de los dioses? El oro. Les dieron todo. Y les dieron también a las mujeres más principales, lo dicen los cronistas. Y Pizarro casó a todos sus soldados y a toda su expedición, menos a los curitas, ¿no? Que eran célibes, aparentemente.
1: Supuestamente.
0: Casó con collas del Imperio Inca. Su propio hermano, Hernando, fue casado con la hermana de Atahualpa, que fue llevada a España, y en Trujillo está el palacio que Pizarro Hernando le construyó a su esposa y en el que vivió su hija, ¿no? Que nació en Perú. Casaron todos con collas. Y generaron el mestizaje que vivimos en nuestro continente. Hay un estudio extraordinario que se llama Collas y Payas del Imperio, de Pilar y Alfredo Costales, dos historiadores, investigadores, esposos fallecidos ya de este país, que es apasionante, porque de ahí te darás cuenta que todas las familias patricias de nuestro país devienen de esos matrimonios de los soldados conquistadores con las collas y las payas del Imperio, ¿no? Entonces, ese es interesantísimo.
1: Quiero volver a lo del tiempo, porque ya se nos acaba también aquí el tiempo. Esta condición de circularidad que hay del tiempo, y ahora estamos entonces entrando, estamos en el punto cero, tú bien has explicado, y vamos a empezar este trayecto de 500 años, más bien positivos, pongámoslo así. Esos 500 años, ¿qué van a significar? ¿Cuál es un poco el mensaje de esto que tú has analizado?
0: Van a significar lo que dice el retazo que queda de toda la profecía que ha sido guardado por el pueblo quero del Perú. Y ellos dicen, cuando retorne el tiempo, el cóndor y el águila volarán juntos para la felicidad del continente. Volarán juntos en libertad para la felicidad del continente. Ese es el anuncio del tiempo nuevo. Creo yo que vamos a empezar a superar las taras enormes de la mente colonizada. Eso que soñaba tu abuelo, el gran Benjamín Carrión, no. Eso que él previó hacia el año 44 en cartas al Ecuador, creo que es lo que se va a concretar. El reencuentro de la gente que vivimos acá, no solo los indígenas, de los blancos, los mestizos, los afros, los montubios, los indígenas, los migrantes, los que estamos en este continente nos vamos a encontrar como seres humanos. Vamos a poner nuevos paradigmas sobre la mesa, ¿no? Porque en esta dinámica terrible que termina simbólicamente el día de ayer, ¿no? Estamos en una guerra de unos contra otros.
1: Sí, pues esto es imposible relacionarnos.
0: Claro, imposible. Imposible, y esto no es culpa de nadie, es responsabilidad de todos.
1: Se ha ido construyendo en el transcurso del tiempo y entonces tenemos unas condiciones de enfrentamiento que son imposibles de resolverse. Y quizás se puedan superar, ¿no? Qué lindo.
0: Claro, esa es la idea. Que el nuevo paradigma del alma humana, una interpretación de del cóndor y el águila, es que el águila es el pensamiento y el cóndor es el corazón. Uh-huh. Por lo tanto, va a haber un encuentro personal entre el pensamiento y el sentimiento en todos nosotros, en todas nosotras. Y eso significaría superar estas limitaciones terribles del odio, del rencor, de la injusticia sostenida durante tantos años, de la segmentación de nuestras sociedades, que son sociedades escindidas brutalmente, ¿no? Y tal vez vayamos hacia una sociedad más integrada, más respetuosa, porque cambia el paradigma, no por obra y gracia del Espíritu Santo, sino porque el ser humano, para sobrevivir, tiene que cambiar la lógica de su pensamiento y de su emoción. Perfecto. Esta es una interpretación. La otra es que el cóndor andino se encontrará con el águila de Norteamérica. Es decir, todo el continente entrará en una misma dinámica de cuidar la supervivencia, de respetar la naturaleza, de respetar las naciones, de respetar los pueblos, de acabar con las dominaciones, y más bien relacionarnos en libertad y sin imposiciones de ninguna especie. Ese puede ser el horizonte de los nuevos paradigmas, ¿no?
1: Qué bien. Que con eso terminemos, Felipe, porque nos dejas con un ambiente de esperanza, de positivismo, y claro, en un momento tan complejo que vive el planeta, tener esta opción en atención a lo que ha investigado Felipe y a estos datos que nos ha dado con oportunidad el 21 de septiembre, que se celebró el día de ayer. Y es el momento entonces en que llegan los españoles en 1526 con Bartolomé Ruiz a la cabeza. Y por cierto, esta referencia sobre el tiempo que me parece maravillosa. Gracias, Felipe, te mando un abrazo.
0: A ti, un abrazo para ti, gracias.
2: La Asamblea no tiene esa facultad fiscalizadora. No podemos fiscalizar alcaldes, afirmó el asambleísta Alfredo Serrano al cuestionar el intento de fiscalización al alcalde de Quito por los incendios forestales.
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2: ANT priorizará atención a usuarios afectados por suspensión de servicios durante esta semana. Esto hasta el viernes 25 de septiembre. La Agencia Nacional de Tránsito anunció una medida especial para atender a los usuarios que no pudieron realizar sus trámites debido a la suspensión temporal de sus servicios registrada el pasado 17 de septiembre. La entidad informó que los ciudadanos cuyo último dígito de cédula sea 7 u 8 tendrán atención prioritaria en las agencias de la ANT durante la semana del 22 al 25 de este mes.
3: Un internacionales.
2: Trump busca acuerdo con Bielorrusia para alejarse de Canadá. El presidente estadounidense Donald Trump dijo que está

0: un acuerdo para importar potasa. Esto de Bielorrusia, y así no depender de Canadá, el país del que Estados Unidos obtiene la mayor parte de este fertilizante y con el que mantiene una recrudecida disputa comercial.
1: Deportes.
0: Esta semana habrá Copa Ecuador en Azogues. Independiente del Valle y Gualaceo se enfrentarán este jueves 24 de septiembre a las 19 horas en Azogues por el último boleto a semifinales de la Copa Ecuador. El ganador de esta contienda se medirá a Delfín, cuadro que eliminó a Liga de Porto Viejo.
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0: Estudios realizados por SENACE alertan que el país enfrenta un escenario complejo con alto riesgo de no poder cubrir la demanda de energía.
2: Bien, a esta hora vamos a tratar un tema que ha sido motivo de atención en el transcurso de las últimas horas. El ministro del Interior, conjuntamente con grupo de policías y otras autoridades, llevó adelante una detención de varios médicos y también de exfuncionarios del SNAI, con oportunidad de la supuesta participación de este grupo de profesionales en lo que tiene que ver con la situación de el albanés Dritan Rexhepi. Le vamos a pedir esta tarde a nuestra amiga y colega Yalilé Loaiza que nos atienda unos minutos, que nos permita conversar, en atención a que ella en el año 2022 ya investigó, ya trabajó sobre el caso de este albanés. Vamos a tener información de quién es, cuáles son sus antecedentes, qué ocurrió aquí en territorio ecuatoriano, cómo se produjo la salida, la fuga de Ecuador, pues él estaba sometido a los tribunales, a las cortes, a los jueces ecuatorianos, y finalmente ahora hay este desenlace que hemos conocido por este operativo que se produjo, como digo, hace pocas horas. Así que, Yalilé, bienvenida. Gracias por estar en Radio Quito y Platinum esta tarde. ¿Quién es Dritan Rexhepi? Buenas tardes, adelante, te escuchamos.
3: Buenas tardes, Andrés, muchas gracias por la entrevista. Es para mí siempre un placer poder conversar contigo, con la audiencia que lo sigue a través de la señal de radio y en las redes sociales. Creo que es importante decir que Dritan Rexhepi, este albanés que ahora estamos hablando nuevamente en los medios de comunicación, es un personaje del que ya se había hablado incluso antes de 2022, que fue cuando se informó, cuando informamos en Infobae que él ya estaba prófugo. Recuerdo que uno de los primeros artículos que logré rastrear de Dritan Rexhepi se había publicado en Plan B alrededor del 2019, donde contaban que él seguía manteniendo operaciones de narcotráfico y de otros crímenes vinculados al narcotráfico desde la prisión. En ese sentido, yo empecé como un poco a investigar, ¿no? A ver qué había pasado desde entonces a la fecha que yo inicié a investigar, que fue noviembre del 2022. ¿Quién es este personaje? Dritan Rexhepi ha sido considerado como el líder de un cártel albanés que se llama Compañía Velo, cuyas actividades específicamente se dedican al tema de el tráfico de drogas y otros delitos vinculados al narcotráfico, lavado de activos, asesinatos, entre otros, ¿no? Y Rexhepi ya había sido declarado como criminal en varios países que esperaban su extradición: Albania, Bélgica e Italia. Y me parece que esto es importante.
2: Perdón, una curiosidad, simplemente sí, una precisión. Ese era el nombre, digamos, oficial, porque también aparece con otro nombre, me parece, sí. Murataj Lucesin.
3: Murataj Lucesin.
2: Lucesin, a ver.
3: Sí. Él utilizaba aquí, al menos en la justicia ecuatoriana, hasta 7 nombres.
2: 7 nombres, uff.
3: Pero digamos que su nombre oficial es Dritan Recepi, al menos así se lo conocen las investigaciones periodísticas, no solo las que se han hecho aquí en Ecuador, sino aquellas que se han hecho en Albania, en Reino Unido, porque esto lo ha cubierto muchos medios, Euronews Albania, por ejemplo, lo he estado siguiendo también, el Daily Mail, y tengo que decirlo con un poco también de orgullo, que ha sido gracias también a la investigación periodística que se ha llevado a cabo desde aquí, desde Ecuador. Entonces, volviendo un poquito como a quién es este personaje, creo que es importante recalcar que él llega aquí a Ecuador alrededor del 2014, que ustedes recordarán, es cuando se hace esto de abrir las puertas a distintas nacionalidades del mundo que podían ingresar al país sin una visa. Entonces, él llega en una de esas olas y, como digo, él ya estaba siendo requerido en 3 países. A él lo capturan y cuando ya lo llevan a prisión, le dicen, llegan pues los pedidos de estos otros países diciendo, bueno, queremos la extradición. Entonces, cuando esto sucede, Ecuador les dice, nosotros lo hemos capturado, él tiene que cumplir una sentencia aquí en Ecuador, y una vez que cumpla su sentencia en prisión, lo vamos a extraditar, ¿no? Entonces, es allí cuando el Estado ecuatoriano se compromete a ser custodio para que cumpla aquí la prisión y luego extraditarlo. ¿Y qué sucede? En el año 2022, nosotros ya publicamos que había recibido un beneficio penitenciario que lo dejaba en prelibertad. Luego, a través de contactos que tuvimos con periodistas albaneses, logramos hacer una línea de tiempo y a los 2 días de esta primera publicación, que fue en noviembre de 2022, ya pudimos revelar que él estaba fuera del país. Y eso se reveló, o sea, él ya estaba prófugo. Luego de la cobertura de Infobae, otros medios ecuatorianos también empezaron a hacer sus propias coberturas del tema de Dritan Recepi, pero nunca hubo como un seguimiento, digámoslo así, de las autoridades. ¿Cuándo cambia el asunto, Andrés? Y esto me parece que es muy importante. Y solo hago un pequeño paréntesis porque tampoco quiero que sea monopolizar
2: este diálogo. No, tranquila, es que está interesante. Sí, tranquila.
3: una de las razones, o una de las cosas que pocas personas saben de Fernando Villavicencio, es que él era muy generoso con la información. En el 2023, en marzo del 2023, yo tuve una reunión con él en la asamblea, cuando él era presidente de la Comisión de Fiscalización, y conversamos de algunos temas que se estaban tratando en ese momento, y yo le comenté de este tema que yo venía siguiendo, el tema de Dritan Recepi, y allí le dije, el SNAI no nos da información, y yo tengo información de que alguien está firmando por él las presentaciones periódicas, porque él ya no está en el país.
2: Ya había una sospecha de que algo estaba ocurriendo. Perfecto.
3: Yo ya tenía fuentes internas que nos habían dicho, dentro de esta investigación, que había alguien que firmaba. Pero yo necesitaba, obviamente, como periodista, ustedes me entienden muy bien, la versión oficial. Entonces Fernando dijo, pero dime cuál es el pedido de información. ¿Qué necesitas para yo pedirlo en calidad de presidente de la Comisión de Fiscalización? Entonces, efectivamente, salí de esa reunión, luego le escribí un WhatsApp y él hizo toda la gestión y a él sí le respondieron. Y cuando a él le respondieron, enseguida me contactó y me dijo, ya tengo la documentación, es más grave de lo que parecía. Aquí están los documentos, voy a dar una rueda de prensa tal día, a tal hora. Entonces, para que sepas que ese rato también se va a hacer público. El día de su rueda de prensa, cuando yo ya tenía mi nota lista para publicar en Infobae, me llamó en la mañana y me dijo, te quiero contar que la persona que firmó este informe está recibiendo amenazas. Es por eso que esa nota ese día salió firmada como redacción Infobae, en mi caso, no salió firmada como Yalil Elbaiza, por motivos de seguridad. De seguridad. Porque había que protegernos. Claro. Entonces, y gracias a esa gestión, si no fuera porque Fernando Villavicencio se apersonó de este caso, el SNAI no lo declaraba prófugo. Gracias a esto, En las semanas posteriores lo declararon prófugo y se pudieron activar las alertas de Interpol, y así lo lograron capturar en noviembre del 2023.
2: En Turquía, ¿verdad? Turquía. Pero eso fue por lo que había ocurrido en el Ecuador, ¿se logró que lo capturen en Turquía?
3: Sí, exactamente.
2: ¿Y él está preso todavía o qué noticia tienes?
3: Sí, lo capturaron en Turquía en noviembre del 2022 y luego, perdón, en noviembre del 2023.
2: 23, sí.
3: Y luego empezó la extradición a Albania. Él actualmente está preso en Albania.
2: Pero entonces tú tienes los elementos para considerar que efectivamente se le dio esta opción de salir de la prisión y tenía que hacer presentaciones semanales, quincenales, no sé cómo habrá sido tal.
3: Sí.
2: Y había alguien que firmaba. Y del guante de látex que tenía la huella digital, ¿tienes alguna referencia?
3: Del guante de látex, la verdad, nunca tuve ninguna referencia. Sí tengo referencia de algunas cosas. Por ejemplo, de que los certificados médicos tenían inconsistencias, y eso está en la nota publicada en abril del 2023, que se la puedo compartir después incluso, pero allí se dice qué inconsistencias se veían en los certificados. Por ejemplo, yo revisé esos certificados médicos que servían para decir hoy no se puede presentar porque está enfermo, y esos certificados, por ejemplo, tenían, pese a que eran de distintas semanas, distintos meses, siempre tenían el mismo pulso, la misma presión, e incluso en uno de sus certificados no habían borrado el nombre del paciente, los años, la edad del paciente, entonces aparecía como que era un certificado de un hombre de 65 años cuando esta persona no llega a los 50. Entonces habían estas irregularidades en los certificados médicos. Otra cosa que era muy rara es que las firmas no coincidían. El registro de firmas no coincidía en lo absoluto. Es decir, la firma que había en unos documentos judiciales que se podía atribuir a él no era la misma firma que estaba en los, en, digamos, los trazos no eran iguales, eran como raros, digamos, en comparación con su firma original, y esos eran los que estaban en su registro de la casa de confianza de la penitenciaría del Litoral. Y otra cosa que es sumamente importante y que está recogida en estos textos, dentro de esta investigación él deja de tener patrocinadores privados, digámoslo así, y tiene un defensor público. Yo me comuniqué con ese defensor público cuando empecé a hacer la investigación y le dije, mire, le llamo porque usted aparece como el abogado de este personaje, yo quiero saber si él está aquí, si él está cumpliendo con las presentaciones. Y ese defensor me dijo, ¿sabe qué? Tengo tantos casos que yo no recuerdo el nombre. Cuando Fernando Villavicencio logra conseguir la información, nos damos cuenta que él estaba completamente al tanto.
2: Claro.
3: Por eso Fernando Villavicencio incluso lo nombra y pide que se inicie una investigación penal en contra de estas personas.
2: Yalile, ¿cuáles son las entidades, las instituciones, justamente por lo que mencionas del defensor público, las entidades, las instituciones que tenían la responsabilidad de comprobar si este albanés estaba realmente cumpliendo las medidas de prelibertad, por favor?
3: Sí, las instituciones, principalmente el SNAI.
2: El SNAI.
3: Por una parte.
2: Claro.
3: Porque el SNAI no solo que permitió dar informes que favorecían a la prelibertad, porque usted sabe que cuando se hacen estos procesos, el SNAI tiene que entregar informes para que el juez pueda evaluar, sino que también, y esto yo por fuentes del SNAI, por fuentes internas, o sea, funcionarios del SNAI, yo me enteré de las firmas falsas. Era algo que se sabía.
2: Pero eso, había que presentar las firmas, ¿no es en un juzgado que tienen que acudir y presentar las firmas?
3: En el caso
2: de la prelibertad es en la propia prisión.
3: Eso decide, es que allí también está la cosa. Eso decide un juez.
2: Sí.
3: Él dice, usted va a presentar en tal dependencia. En el caso de Dritan Recepi, él debía presentarse en la casa de confianza de la penitenciaría del Litoral.
2: Y lo lógico es presentarse físicamente, llegar ahí a una oficina, a una ventanilla, no sé, y
3: exacto,
2: firmar.
3: Llegar a ese lugar y firmar.
2: Y él nunca se presentaban otras personas, otras gentes.
3: Sí, no, él no se acercaba a firmar, y hay una cosa interesante, y es que dentro de este pedido de información, que como digo, generosamente lo tramitó Fernando Villavicencio, se pidió las grabaciones y le dijeron que no había cámaras.
2: Ah,
3: o sea, era como que estaba pensando justamente en un lugar, claro, que podía facilitar esto. Y en ese sentido, otra cosa que, hablando de las instituciones, bueno, el SNAI, como digo, era, se sabía, internamente se sabía que esto estaba pasando. Sabían que esta persona de alta peligrosidad estaba huida, y el SNAI tenía que dar la alerta para que pudieran declararlo prófugo. Y eso no sucedió, sino varios meses después, cuando Fernando Villavicencio sale en la rueda de prensa y dice públicamente, esto está pasando. Otra cosa que es importante, la parte judicial. El juez que le entrega la libertad es el ex juez Diego Poma, nombre que ustedes recordarán por ser el juez que había también dado, por ejemplo, beneficios a alias Fito y a otros miembros de las bandas criminales. Entonces, obviamente en esa institución, o sea, vemos la corrupción, cómo están de corrompidas estas instituciones, que deberían brindar seguridad, deberían brindar justicia, y están, como se dice, infiltradas, corrompidas, y hacen que, por ejemplo, esta persona haya salido sin problema y que alguien además se hacía pasar como si esa persona estaba aquí.
2: Sí, parece.
3: Y una
2: chiste.
3: Tercera, claro. Y una tercera cosa que me parece importante es la Cancillería, porque Ecuador tuvo compromisos con los países. Usted sabe que cuando hay pedidos de extradición, estos no se hacen de corte a corte. Estos pedidos de extradición se hacen a través de las cancillerías. Las cancillerías son el vínculo, porque las cancillerías, o sea, los ministerios de relaciones exteriores, preservan justamente la relación entre los países. Ecuador se había comprometido con estos tres países que pidieron la extradición en resolver el caso de la extradición una vez que esta persona haya cumplido su sentencia aquí. Y no lo hicieron. El Estado, porque Ecuador se compromete no como SNAI, no como el sistema judicial, se compromete como Estado, claro, con otro Estado, a entregarle a un criminal que no pudo mantener dentro de su cárcel o dentro de sus fronteras.
2: Yalile, ¿a usted no le llama la atención entonces, no le sorprende esto de los certificados médicos? Creo que finalmente fueron como 11 certificados médicos que fueron entregados por los galenos con el propósito de no acudir al centro de reinserción social. De modo que esto que ha ocurrido y esta captura de estos médicos, ¿a usted no le llama la atención?
3: No me llama la atención, porque yo estaba muy al tanto del caso. Lo que me llama tal vez la atención en este asunto que hemos visto en estos días es una declaración que hizo el ministro Reinberg de que el caso estaba dormido en la fiscalía. Porque el ministro ha dicho que este caso estaba casi que sin tomarse en cuenta dentro de la fiscalía y que han tenido que cambiar de fiscal para que esto empiece a avanzar. Lo que a mí me parece que es un problema, porque nos demuestra que todavía hay corrupción dentro de estas instituciones.
2: Tremendo.
3: Porque este caso, como digo, data de... Lo capturaron a Recepi en el 2023.
2: No, en el 2022.
3: En 2022 se escapó y lo capturaron en Turquía.
2: Ah, en Turquía, claro. En diciembre del 2023, claro.
3: Entonces.
2: Pero que ahí tenía que haber intervenido, dice usted, la Cancillería para que lo traigan nuevamente al país, ¿o qué cree usted?
3: No, no. Yo lo que le decía es que dentro de esa fuga que hubo, ajá, la Cancillería también incumplió como garante de la palabra, digamos, a los acuerdos entre los estados.
2: Ya.
3: ¿Qué es lo que me parece que tuvo que pasar en términos de investigación judicial? Es que apenas se declaró que este hombre estaba prófugo, que eso fue en abril de 2023, cuando Fernando Villavicencio lo hace público, desde esa fecha debía empezar ya la investigación, claro, de oficio, que entiendo que empezó. Es sorprendente para mí que 3 años después el ministro nos diga, empezó una investigación pero no la siguieron.
2: Claro.
3: Y entonces, en un país que, como vemos, tiene instituciones frágiles, que están corrompidas y que muchas han actuado en beneficio de estas personas de alta peligrosidad, me pregunto, ¿fue negligencia? ¿Fue ineficacia? ¿Fue que están saturados? ¿O es que hubo algún tipo de intervención externa para que no se investigue más?
2: No, eso estaba clarísimo. Muchísimas gracias, Yalilé. Ha sido muy útil conversar con usted esta tarde para que nos dé estos datos, estas referencias sobre lo que ocurrió con este personaje siniestro, Dritan Recepie. Él está ahora detenido en Albania, estuvo capturado en Turquía y claro, utilizó todas estas triquiñuelas, todos estos elementos que ahora nos ha explicado Yalilé para sortear con la complicidad de muchos funcionarios e instituciones del país. Muchísimas gracias, Yalilé, le mando un abrazo, ¿ah?
3: Es a usted, Andrés, le agradezco mucho.
2: Muchísimas gracias a Yalilé Loaiza, docente de la Universidad de los Hemisferios.
0: El partido Rusia Unida del presidente Vladimir Putin obtuvo un récord de 355 escaños en la Duma, la Cámara Baja del Parlamento Ruso, integrada por 450 diputados, según los resultados preliminares anunciados por la Comisión Electoral Central.

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1: Policía capturó a 527 personas en 850 operativos contra el crimen organizado en Ecuador. La Policía Nacional capturó a 527 personas durante 850 operativos ejecutados a escala nacional entre el 14 y el 20 de este mes, como parte de la estrategia operacional 3D. Del total de detenidos, 25 fueron identificados como individuos de interés penal relevante. Las intervenciones también afectaron a 44 células de organizaciones delictivas, según el balance semanal difundido por la institución.
0: Internacionales.
1: El partido de Putin logra un récord de escaños en Rusia. El partido Rusia Unida del presidente Vladimir Putin obtuvo un récord de 355 escaños en la Duma, la cámara baja del parlamento ruso, integrada por 450 diputados, según los resultados preliminares anunciados por la Comisión Electoral Central.
0: Deportes.
1: Kevin Rodríguez y Gonzalo Plata, bajas en la tricolor nacional por lesión. Marcelo Gallardo, nuevo técnico de Ecuador, no podrá contar para la...
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3: Con el 23 de septiembre de 2026. En Cuenca tenemos una temperatura de 16 grados centígrados y ligeras lloviznas en los alrededores de la ciudad. Se prevé una jornada de cielos mayormente nublados con ligeras lluvias durante la tarde y parte de la noche.
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3: Iniciaron en Ecuador cortes de energía y cambios de jornada para industrias de alto consumo de voltaje, clasificadas como AB1 y AB2. Estas iniciativas coinciden con un alto riesgo para cubrir la demanda de electricidad en los hogares ecuatorianos. Así lo advirtió el operador nacional de electricidad, SENACE. Más allá de las industrias, la pregunta que los ecuatorianos nos hacemos es si los cortes de energía pueden extenderse al resto del país. La respuesta es sí, pero las señales del sistema eléctrico muestran que el riesgo se ha incrementado y que las autoridades ya están aplicando medidas preventivas para tratar de evitar este escenario. Cuando un país debe reducir el consumo de sus mayores clientes industriales para liberar entre 600 a 1000 megavatios de demanda, queda claro que el margen de maniobra del sistema se ha estrechado. Daniel Noboa y una delegación de Ecuador participa en la Asamblea General de Naciones Unidas en Nueva York. El día de hoy Noboa intervendrá ante el Pleno de la Asamblea General de Naciones Unidas. Noboa es uno de los 130 jefes de gobierno que asisten a esta semana de alto nivel del organismo internacional.

Santiago Aguirre, el ecuatoriano, cumple una agenda oficial que incluye reuniones de alto nivel y encuentros orientados a fortalecer las inversiones. Tendrá Novoa una nueva reunión con Kristi Noem, según se ha informado desde la delegación ecuatoriana. Una creciente dificultad enfrentan periodistas y medios para acceder a funcionarios y obtener respuestas de asuntos de interés público, pero este no es solamente un problema local. En Estados Unidos, un fuerte enfrentamiento se dio entre los principales medios de comunicación y el presidente Trump prohibió a dos de los medios de comunicación emblemáticos cubrir la Casa Blanca y en consecuencia, varios medios más allá de los sancionados se retiraron y dejaron de cubrir directamente las actividades del presidente de ese país. Cuando las autoridades evitan espacios de diálogo, de entrevistas con los medios y seleccionan únicamente interlocutores afines o reducen su comunicación a canales propios, la rendición de cuentas se vuelve débil y el debate público pierde calidad. Hace dos días, el cubrimiento de las actividades de Trump quedó abandonado. Transmisiones sin audio fue lo que pudo obtener un canal independiente pro Trump y el conflicto continúa. En el caso Sinohidro, la Corte Nacional negó a Lenín Moreno y a otros 11 sentenciados la suspensión de la pena. El tribunal resolvió que el beneficio no es aplicable al cohecho, pues la prohibición estaba vigente cuando comenzó el proceso penal en marzo de el 2023. La decisión de la Corte Nacional de Justicia es un punto importante, uno de los casos de corrupción más relevantes de los últimos años, al negar la suspensión condicional de la pena para el expresidente Moreno. El tribunal ratifica que las condenas por cohecho deben sujetarse a las restricciones establecidas en la legislación vigente cuando se inició formalmente el proceso penal. El Partido Socialista Ecuatoriano reaccionó a una denuncia presentada por la Fiscalía General del Estado por un presunto delito de falsificación de firmas en el marco de las elecciones primarias para las seccionales del 2026. Y Novoa revela el interés de petroleras de Estados Unidos, también dice de Emiratos Árabes, por invertir en el campo Sacha. Afirmó que empresas petroleras de estos países tienen interés. Esto lo hace como parte de su estrategia para impulsar el crecimiento económico y fortalecer las finanzas públicas. Asegura que empresas petroleras de alto nivel están interesadas en invertir en Ecuador. Lo hizo durante la entrevista que mantuvo hace dos días con Bloomberg TV. Y un reporte elaborado por una de las facultades de derecho más prestigiosas del mundo y de Estados Unidos recoge los ataques contra la credibilidad y autonomía de la Corte Constitucional del Ecuador. Proteger la independencia de la Corte es indispensable para salvaguardar el Estado de Derecho, alerta el informe. La independencia judicial y el rol de contrapeso constitucional no son mero formalismo. Constituye la última línea de defensa contra la concentración del poder y la arbitrariedad de cualquier Estado constitucional de derecho y de justicia, señala el informe. Esto introduce un nuevo elemento en el debate institucional ecuatoriano. La preocupación internacional sobre la independencia de este alto organismo. El documento sostiene que los controles constitucionales no son obstáculos para las políticas de seguridad. Al contrario, son garantías esenciales para asegurar que la acción del Estado se desarrolle dentro de los límites de la legalidad y el respeto a los derechos fundamentales. En cuanto al escudo de las Américas, en el marco de
las sesiones de Naciones Unidas, mandatarios relacionados con este proyecto pro Estados Unidos y pro Trump se reúnen. Allí se da una apuesta en la que Ecuador se juega. Se refleja una realidad evidente según el gobierno de que el crimen organizado ya no puede enfrentarse únicamente desde las fronteras nacionales. El narcotráfico, el lavado de activos y las redes criminales operan de forma transnacional, lo que ha impulsado a varios países a coordinar esfuerzos en materia de inteligencia, seguridad y cooperación internacional. Preocupa, sin embargo, las finanzas ecuatorianas, así como temas relacionados con la soberanía del país. Taura es un caso evidente. Esta base aérea en Ecuador pone en duda lo decidido en consulta popular, después del rechazo ciudadano a una reforma que permitiera la instalación de bases extranjeras. El gobierno cambia de fórmula. Intenta mantener el control y la soberanía sobre la infraestructura nacional mientras amplía la cooperación operativa. El intercambio de inteligencia, la capacitación y la coordinación internacional contra redes criminales. Tiene la propuesta de convertir a Taura en un centro de cooperación internacional en seguridad, más allá de lo decidido en consulta popular respecto a la instalación de bases militares extranjeras en territorio del país. Y el caso Progen, si bien pierde protagonismo en la agenda, sus efectos persistentes y la crisis eléctrica obligan a los ecuatorianos a reflexionar sobre este tema. El escándalo se ha diluido en la agenda mediática, pero no significa que sus efectos hayan desaparecido. Seguimos como país a la espera de responsables y de sanciones por un contrato emergente que no aportó un solo megavatio al sistema eléctrico, aproximadamente el equivalente de lo que debía contratarse en los casos Progen, Selec y otros. Hoy tienen que recortarse a las industrias ecuatorianas. Lavinia Balbonesi, esposa del presidente de la República, asumirá la presidencia de ALMA en la ciudad de Nueva York. Esta es una red de cooperación regional que reúne a primeras damas, primeros caballeros y representantes de países latinoamericanos. Y el presidente Daniel Noboa decretó la suspensión de la jornada laboral en todo Ecuador para el viernes 20 de noviembre, esto es al día siguiente de las elecciones ecuatorianas. Lo hizo tanto para el sector público como para el sector privado. La medida será de cumplimiento nacional y no será recuperable según el decreto ejecutivo 507, suscrito el 22 de septiembre en Estados Unidos. Rectificamos, será 8 días antes de las elecciones ecuatorianas. La decisión se enmarca en la realización del Festival Internacional de Artes Vivas de Loja, previsto de 12 al 22 de noviembre de 2026. Este festival tiene un espacio privilegiado dentro de los distintos gobiernos que le entregan no solamente facilidades como la que está haciendo Noboa, aunque hay que interpretar las verdaderas intenciones del presidente, pero también funciona con altos presupuestos en ocasiones que superan hasta en 10 veces aquellos que se entregan, por ejemplo, para la Bienal de la Ciudad de Cuenca.

Hasta el 21 de septiembre, los incendios forestales han afectado 1.552 hectáreas de vegetación en la provincia de La Suay, según registros de la Secretaría Nacional de Gestión de Riesgos. Cuenca registra la mayor superficie afectada con 496 hectáreas. Le siguen Navón, Girón, Santa Isabel, Paute y Gualaceo, estos seis cantones con un total de 100 hectáreas afectadas. Otros cantones también registran afectaciones: San Fernando, Sixi, Oña, Chorro.

0: y Camilo Ponce Enríquez son los únicos cantones de la SUAI, según la Secretaría Nacional de Gestión de Riesgos, que hasta el momento no presentan afectaciones de este tipo. El gobernador de la SUAI, Javier Bermúdez, se pronunció sobre el pedido de la Fiscalía para procesar al alcalde suspendido, Cristian Zamora, por el presunto delito de enriquecimiento ilícito. Bermúdez calificó la situación como muy penosa, señaló que nunca antes un alcalde de Cuenca había sido llamado a un proceso por este delito. Las empresas del Parque Industrial de Cuenca iniciarán un proceso de eficiencia energética para reducir el consumo de electricidad durante la temporada seca y contribuir a disminuir la presión sobre el sistema eléctrico. Diego Morales, presidente de la empresa eléctrica regional Centro Sur, explicó que esta iniciativa forma parte de un plan de gestión de la demanda cuyo objetivo es optimizar el consumo de energía y reducir el riesgo de nuevos apagones. El plan comenzará en la última semana de septiembre de este 2026. El funcionario explicó que la región atraviesa una temporada seca caracterizada por la reducción de las lluvias y de los caudales de los ríos que alimentan el sistema hidroeléctrico. Ante este escenario, sostuvo que es necesario adoptar medidas preventivas para evitar eventuales dificultades como el abastecimiento de electricidad. Como parte de estas acciones, el Ministerio de Ambiente y Energía informó que las empresas deberán desconectarse al menos un día a la semana, con el propósito de reducir su demanda y contribuir al ahorro de energía durante este periodo. El sistema de transporte cumplió 6 años de operación comercial sin registrar robos ni asaltos dentro de sus unidades. Durante este periodo pasó de alrededor de 8.000 a 28.000 pasajeros diarios y amplió su horario de funcionamiento. Sin embargo, requiere alcanzar aproximadamente 40.000 usuarios diarios para lograr su sostenibilidad y actualmente depende de un subsidio cercano a los 2 millones de dólares. Carolina Lozano, secretaria nacional de Gestión de Riesgos y Emergencias, cumplió una agenda en la ciudad de Cuenca. Aquí en esta ciudad se realizó un simulacro de cara a posibles emergencias relacionadas con el fenómeno del Niño. Un adolescente de 13 años de edad resultó herido en el rostro la tarde de este día lunes 21 de septiembre durante un intento de robo ocurrido en un bus urbano de la ciudad. El adolescente viajaba en la línea 28 junto con su grupo de amigos luego de salir de sus actividades deportivas. El hecho ocurrió alrededor de las 18 horas con 15 cuando el bus circulaba a la altura del cuartel Dávalos. Según la información disponible, un hombre amenazó a los adolescentes para robarles y tras varios insultos hirió al menor en el rostro. Después de la agresión, el individuo se bajó del bus y huyó con rumbo desconocido. Las circunstancias del hecho y la identidad del agresor aún no han sido determinadas. El Festival Internacional de Artes Escénicas de Escenarios del Mundo celebrará su vigésima edición entre el 1 y el 14 de octubre de 2026 en la ciudad de Cuenca, parroquias y poblaciones cercanas. La programación reunirá a artistas de 9 países: Ecuador, Argentina, Estados Unidos, Taiwán, Perú, Australia, España, Colombia y Cuba. La agenda incluirá teatro, danza, narración oral, música y otras expresiones escénicas, con presentaciones en espacios como el Teatro Pumapungo y el Parque de la Madre, además de actividades dirigidas a estudiantes y comunidades rurales. La Feria de Libros Usados Segundas Lecturas se realizará en nuestra ciudad los días viernes 25 y sábado 26 de septiembre entre las 10 y las 19 horas en la plazoleta Pablo Neruda junto a la Biblioteca Daniel Córdoba. La iniciativa busca promover la circulación y adquisición de libros usados, facilitando que estas obras lleguen a nuevos lectores. Es organizada por la Alcaldía de Cuenca a través de la Dirección General de Cultura, Recreación y Conocimiento. El evento contará con un amplio catálogo de libros y tendrá acceso gratuito durante estas 2 jornadas. Son las 7:18.
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1: La mañana de hoy tendremos un diálogo con Carlos Aguinaga, expresidente del Tribunal Supremo Electoral. Con él hablaremos sobre las próximas elecciones seccionales y del Consejo de Participación Ciudadana y Control Social del 29 de noviembre, la posible participación del presidente de la República, Daniel Noboa, en la campaña electoral. También estará con nosotros en esta mañana Anita Shulka, embajadora de la India. Con ella estaremos abordando sobre las relaciones bilaterales de ese país con nuestro Ecuador. Y tendremos también la mañana de hoy el diálogo que mantuvimos ayer en nuestra edición nocturna con el experto en seguridad, el sociólogo Daniel Pontón, catedrático del Instituto de Altos Estudios Nacionales IAEN. Con él hablamos sobre la visita del presidente de la República, Daniel Noboa, a los Estados Unidos, su participación en la nueva Asamblea de la ONU, su visión sobre la estabilidad económica y la seguridad.

En la Asamblea General de la ONU, el presidente Emmanuel Macron criticó duramente la situación en Gaza y las operaciones israelíes en Cisjordania. Israel reaccionó calificando sus declaraciones de absurdo, grotesco. Elecciones legislativas en Marruecos son marcadas por la crisis migratoria en el enclave español de Ceuta, pero también por la crisis económica y el desempleo. Y presentaremos un nuevo episodio de la investigación Deportation Project sobre la maquinaria de expulsiones de la administración Trump. Seguiremos desmenuzando el acuerdo migratorio entre los presidentes de Estados Unidos y El Salvador. Estos son los titulares de la jornada. Vamos ahora con el desarrollo de la noticia aquí en Radio Francia Internacional.

Son las 7:21, los cortes de energía y cambios de jornadas para las industrias del segmento alto voltaje 1, AB1 y AB2 arrancan en Ecuador. Iniciativa que coincide con el alto riesgo para cubrir la demanda de electricidad que atraviesa el país, así lo advirtió el operador nacional de electricidad, SENACE, el día de ayer. Conozcamos el siguiente reportaje de Coavisa.

0: Realizados por SENACE alertan que el país enfrenta un escenario complejo con alto riesgo de no poder cubrir la demanda de energía. Y como medida para preservar las reservas energéticas, el ministerio habilitó a la empresa Elec Austro para ofertar 200 megavatios adicionales de dos barcazas en Guayas. Esto ocurre mientras los niveles de las hidroeléctricas continúan a la baja, como lo informa Adriana Bermeo.
1: El sistema eléctrico del país enfrenta una nueva alerta. Estudios realizados por el Operador Nacional de Electricidad, SENACE, identificaron un escenario complejo, con alto riesgo para el abastecimiento de la demanda. Esa conclusión consta en un oficio del 18 de septiembre firmado por el viceministro de Energía, Heriberto Medina.
2: Existe una necesidad de cubrir una demanda que no va a poder cubrir con lo que tiene disponible.
1: SENACE evaluó tres aspectos: la evolución de las reservas, la disponibilidad de los recursos de generación y las perspectivas de abastecimiento de la demanda. Para incrementar la oferta de generación disponible, el Ministerio de Ambiente y Energía decidió habilitar de manera excepcional y temporal a la empresa Elec Austro para proveer 200 megavatios a partir del 20 de septiembre de este año, provenientes de dos barcazas turcas que se encuentran ancladas en Guayaquil, adicionales a los 85 megavatios de potencia que ya tenían conectados.
2: Se presiona el tiempo con una crisis inminente, entonces se hacen procesos que, por lo decirlo menos, son sorprendentes con la velocidad con la que se hacen.
1: Mientras tanto, los niveles de las hidroeléctricas continúan a la baja. El primero de septiembre, la cota de Mazar, una de las principales reservas de agua, estuvo en 2.147 metros sobre el nivel del mar. Alcanzó el punto más bajo del mes el jueves de la semana pasada con 2.137 metros. Y este martes registra 2.138 metros sobre el nivel del mar. Un total de 9 metros menos en 22 días.
3: Tenemos una matriz energética excesivamente dependiente del agua. Llueve, no hay problema, tenemos energía barata. No llueve, tenemos que cargar e ir a la energía termoeléctrica, que es más cara, es considerablemente más cara.
1: Otro problema para la generación es que está a la baja el caudal del río Coca, que se mantiene en alrededor de 200 metros cúbicos por segundo, lo que impide que Coca Codo Sinclair genere a toda su capacidad.
4: Y más allá de las industrias, la pregunta que muchos ecuatorianos empiezan a hacerse es si los cortes de energía podrían extenderse al resto del país, pues las señales del sistema eléctrico muestran que el riesgo ha aumentado y que las autoridades ya están aplicando medidas preventivas para evitar llegar a ese escenario.
5: Los directivos de la Cámara de Industrias y Producción llegaron la tarde de este martes al Ministerio de Ambiente y Energía para mantener una reunión con el ministro de esa cartera. Precisamente el encuentro se dio casi al finalizar el primer día de desconexión de las empresas pertenecientes al segmento AD1.
6: Salimos de una primera reunión muy positiva para el sector industrial y para el sector productivo. Somos plenamente conscientes que existe una emergencia que es estructural, que es climática. Lo que también sabemos es que hay muchos desafíos que podemos abordarlos juntos.
5: El 90% de las empresas que deberán dejar de consumir energía del Sistema Nacional Interconectado durante un día a la semana está ubicado en Guayaquil y Durán, mientras que el 10% restante se distribuye en industrias de Pichincha, Azuay y Tungurahua.
6: Nosotros lo que hemos planteado es que se entienda la particularidad de la industria. No todas las industrias son iguales. ¿Con esto qué quiero decir? Que no toda la maquinaria que se pone en marcha puede prenderse y apagarse como un switch o un interruptor. Hay algunas que requieren de horas de calentamiento, precalentamiento, y suspender los procesos industriales podrían ser perjudiciales. Toda esa conversación fue muy positiva, hemos sentido una apertura, lo valoramos, y este es un camino muy largo de recorrer.
3: Si por A, B o C motivo no se acogen las industrias a este procedimiento, finalmente les van a aplicar tarifas a costo real, que estarían en el orden de al menos 26 centavos de dólar el kilovatio hora versus lo que se viene pagando ahora en promedio, que es 12.83.
5: Esta medida, sumada a otras emergentes, permitirá que el embalse de Mazar llegue a diciembre con un nivel adecuado. Así lo explican expertos.
7: Si es que seguíamos en el mismo ritmo de consumo, pues lo hubiéramos consumido hasta la tercera semana de octubre. Nos va a dar al menos unas 3 o 4 semanas más hasta que ingresen nuevos proyectos de generación térmica que están dentro de la planificación emergente del gobierno nacional.
5: Para este martes, el nivel de agua en el embalse de Mazar se ubicó en 2.138,46 metros sobre el nivel del mar, es decir, alrededor de 14 metros por debajo de su nivel máximo. Belén Merizalde, Teleamazonas.
8: Cuando el país debe reducir el consumo de sus mayores clientes industriales para liberar unos 600 a 1000 megavatios de demanda, queda claro que el margen de maniobra del sistema se ha estrechado. La decisión busca proteger el suministro para viviendas, hospitales, escuelas y comercios, pero también evidencia que la capacidad disponible resulta insuficiente para afrontar con comodidad las necesidades actuales del país.
4: El principal factor de preocupación es que las reservas hidroeléctricas siguen bajo presión y existe una advertencia técnica sobre el alto riesgo de cubrir la demanda nacional. Por eso se han activado medidas extraordinarias como incorporar generación adicional de emergencia y administrar con mayor cuidado los recursos energéticos disponibles.
8: El problema ya no es coyuntural. La situación refleja retrasos y fallas acumuladas en la incorporación de nueva generación eléctrica, lo que reduce la capacidad de respuesta frente a periodos de alta demanda o de menor disponibilidad hidroeléctrica.
4: En términos prácticos, los cortes que hoy afectan al sector industrial pueden interpretarse como una línea de defensa para evitar apagones masivos a la población. Sin embargo, las condiciones energéticas empeoran, o si las medidas de contingencia resultan insuficientes, esa barrera podría no ser tampoco suficiente. Por ahora, los apagones residenciales no son un hecho, pero tampoco puede afirmarse que el sistema esté fuera de peligro. Lo que ocurre con las industrias es en realidad la señal más clara de que Ecuador atraviesa nuevamente una etapa de vulnerabilidad eléctrica y de que las próximas semanas serán determinantes para saber si el problema queda contenido o termina alcanzando a todos los usuarios.
9: Empresas del parque industrial con las cuales hemos conversado el día de hoy se han comprometido a hacer una optimización de sus recursos y para poder consumir menos. Esto lo van a implementar desde las siguientes semanas. Todo el parque industrial que hemos conversado hoy con la cámara, que es CIPEM, que es su representante.
10: Diego Morales, presidente ejecutivo de Centro Sur, se refirió a la situación de sequía y las acciones que se están tomando para evitar cortes de energía.
11: La empresa eléctrica regional Centro Sur trabaja articuladamente bajo las directrices del Ministerio de Ambiente y Energía, indicarles pues sí, efectivamente los caudales son menores, el nivel del embalse ha caído en las últimas semanas y por eso pues en el país se está llevando adelante un plan de gestión de la demanda, que en otras palabras es eficiencia energética, consumir mejor, mover procesos, cambiar días en los cuales se consumía más, movernos a días en donde no tenemos demasiados picos, y eso viene ejecutando y llevando adelante cada distribuidora con inicialmente con el sector industrial. El día de hoy hemos mantenido una reunión con la CIPEM, que es la Cámara de Industrias, Producción y Empleo de Cuenca, y hemos llegado a acuerdos que van a permitir que esta gestión de la demanda siga garantizando y precautelando el suministro eléctrico. Aquí hemos conversado con toda la Cámara, dos empresas son las que, la una el día jueves bajará todo su consumo y la otra bajará un consumo porcentual representativo durante todas las horas y durante las siguientes 6 semanas. Lo que se han comprometido todas las empresas es a gestionar su demanda, es decir, consumir menos, seguir produciendo de la mejor manera y poder desplazar algunos procesos. Hemos conversado absolutamente con todas las empresas. Sí, no. Como hemos conversado con las empresas y hay el compromiso, lo hemos coordinado, ellos bajarán su producción y pues no habrá ningún problema. Esta reducción del consumo, esta gestión de la demanda o esta eficiencia energética que estamos trabajando articuladamente con las empresas, lo que permite es que evidentemente el consumo sea menor. Cuando hay menos consumo, el paquete energético no desgasta el embalse de tal manera. Todos ustedes han podido evidenciar, toda la ciudadanía ha podido percibir el incremento de las temperaturas, principalmente en la región litoral del país, que dispara la demanda. El momento que hacemos esta gestión con el grupo industrial, podemos pues manejar de mejor manera el embalse. Ha bajado el embalse, se encuentra cerca de los 2140 metros al momento. Justamente estas medidas lo que buscan es consumir menos, seguir produciendo de la misma manera y pues extender la cantidad. Eso habrá que verlo, hay que evaluar. El día martes comenzó este programa, el día de hoy, el día miércoles se mantiene, el jueves también, el día viernes habrá una reunión pues con todo el sector eléctrico para evaluar cuánto se pudo energéticamente ahorrar. Al momento estamos con todas estas acciones pues preveniendo y evitando que pase esto.
10: Para el noticiario de Antena 1 reportó Jorge Isaac Peña.
8: Son las 7:32.

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0: Son las 7:36. A la Corte Nacional negó a Lenín Moreno y a otros 11 sentenciados por el caso Sinohidro la suspensión de la pena.
1: El tribunal resolvió que el beneficio no es aplicable al cohecho, pues la prohibición estaba vigente cuando comenzó el proceso penal en marzo de 2023.
0: La decisión de la Corte Nacional de Justicia marca un punto importante en uno de los casos de corrupción más relevantes de los últimos años. Al negar la suspensión condicional de la pena para el expresidente Moreno y otros 11 sentenciados, el tribunal ratifica que las condenas por cohecho deben sujetarse a las restricciones establecidas en la legislación vigente cuando se inició formalmente el proceso penal.
1: Más allá de los aspectos jurídicos, el fallo envía un mensaje político e institucional. Los delitos contra la administración pública enfrentan un escrutinio cada vez mayor y la posibilidad de acceder a beneficios penales es más limitada que en el pasado. La resolución fortalece la percepción de que los procesos por corrupción pueden avanzar incluso cuando involucran a ex autoridades de alto nivel.
0: El caso también mantiene viva la discusión sobre la transparencia en los grandes proyectos de infraestructura pública. Las acusaciones se relacionan con presuntos pagos indebidos vinculados a la adjudicación y ejecución de Coca-Cola Sinclair, una de las obras más emblemáticas y controvertidas del país.
1: En términos políticos, el

0: fallo representa un nuevo capítulo en la judicialización de la corrupción en Ecuador, sin resolver por completo el debate sobre responsabilidades y recursos pendientes. La decisión refuerza la idea de que la lucha contra la corrupción no se limita a las investigaciones, sino que debe traducirse en consecuencias efectivas cuando la justicia determina responsabilidades.
1: En otro tema, el gobernador de la SOAI, Javier Bermúdez, se refirió a las acusaciones en contra del alcalde de Cuenca, exalcalde, alcalde suspendido, Cristian Zamora, por enriquecimiento ilícito.
2: El gobernador de la SOAI, Javier Bermúdez, se pronunció sobre el pedido de fiscalía para procesar al alcalde suspendido de Cuenca, Cristian Zamora, por presunto enriquecimiento ilícito.
3: Muy penosa la situación. Nunca un alcalde de Cuenca ha sido llamado por enriquecimiento ilícito. No conozco el monto, no conozco el procedimiento, pero de lo que ustedes y en lo que ustedes han sabido comentar, veo que la fiscal provincial está llamando para audiencia de formulación de cargos. El monto no conozco. A boca del alcalde, dice que solo $80,000 nomás ha sido, y obviamente eso a mí me causa hilaridad, como a algunos de ustedes, pero ni un dólar, señores, ni un solo dólar, ni uno, pero solo $80,000. Él sabrá defenderse. Yo realmente no conozco el procedimiento interno del juicio, no lo sé. No
4: ha señalado, gobernador, que se trata de un tema
3: todo
4: político.
3: Es persecución política ahora, todo es persecución. La Contraloría les persigue. No, la Contraloría les dice las cosas. ¿Qué les dijo? Tema hospitales, hagan estudios. ¿Qué salió a decir? Ustedes, longos, no tienen derechos. Que salió con cosas visibles y no argumentos. Él no está aquí. Pues la gente que está en México, que se quede en México. Él no está acá. Él debería estar aquí. Pero bueno, supuestamente por su salud. Ya le veo bastante restablecido. Eso obviamente da mucho que decir. Entonces, claro, sale una coincidencia. Coincidencias en Pascuales, sabían decir. Pero yo no creo en las coincidencias.
2: En otro tema, se refirió a la situación de inseguridad en Cuenca. Hace unas horas, la gente quemó un vehículo donde se movilizaban presuntos delincuentes.
3: Entiendo la frustración de la gente, créame. Yo también entiendo por qué. Cuando les roban un celular, les roban algo, ¿qué pasa? Van al juzgado, hacen un acuerdo reparatorio y sale el ladrón a las calles. Nos preocupa mucho. ¿Por qué? Porque cuando nosotros cogemos un ladrón y no es mucha la cuantía, les dan acuerdos reparatorios o no les dan medidas preventivas de privación de libertad. Les dan medidas cautelares. Entonces, también es un juego del gato al ratón, en donde el sistema jurídico también tiene que irse actualizando con las necesidades de la gente y no ver estrictamente al delincuente, los derechos del delincuente. No, los derechos del ciudadano es lo que se tiene que poner en el debate, y que ese debate sea, sí, en favor de la gente que es robada, que es extorsionada. Ahí debemos nosotros un poco. Yo me reuní ya con el señor presidente de la Cámara de Transportes. Vamos, en estos días estamos ya trabajando en un tema de seguridad en los buses, y los próximos días vamos a darles a conocer.
2: Gobernador, el presidente de la República ha señalado que los doctores piden medicamentos que no hay en el cuadro solo por fregar. Quería preguntarle, ¿esta situación se da también acá en Cuenca?
3: Nosotros no tenemos en Cuenca esta situación. Lo que dijo el presidente es a nivel general. Obviamente hay médicos que hacen o deben haber hecho esto. El presidente no dice las cosas solamente por decirlas. Él sabe muy bien y maneja muy bien la data de todo el país, pero aquí en el ahí no tenemos ese problema.
2: Para el noticiario de Antena 1, reportó Jorge Isaac Peña.
1: Son las 7:42, un reporte elaborado por una de las facultades de derecho más prestigiosas de Estados Unidos recoge los ataques contra la credibilidad y autonomía de la Corte Constitucional de Ecuador. Proteger la independencia de la Corte es indispensable para salvaguardar el Estado de Derecho, alerta el informe.
0: La independencia judicial y el rol de contrapeso constitucional no son un formalismo. Constituyen la última línea de defensa contra la concentración del poder y la arbitrariedad de cualquier Estado constitucional de derechos y justicia.
1: De 56 páginas y bajo el título Represalias del Poder Ejecutivo contra la Corte Constitucional del Ecuador, el Estado de Derecho bajo amenaza, el informe sobre la crisis institucional ecuatoriana, The Rule of Law Lab, de la Facultad de Derechos de la Universidad de Nueva York, recuerda que el control de constitucionalidad es indispensable para garantizar que las políticas de seguridad que emprende el Poder Ejecutivo en el país se enmarquen en la legalidad y el respeto a los derechos humanos.
0: La difusión de este informe introduce un nuevo elemento para el debate institucional ecuatoriano, la preocupación internacional sobre la independencia de la Corte Constitucional. El documento sostiene que los controles constitucionales no son obstáculos para las políticas de seguridad, sino garantías esenciales para asegurar que la acción del Estado se desarrolle dentro de los límites de la legalidad y el respeto a los derechos fundamentales.
1: El aspecto más relevante de este reporte es que desplaza la discusión desde el terreno político hacia el institucional. La advertencia central no gira en torno a quien tiene razón en una determinada controversia jurídica, sino a las consecuencias que tendría para una democracia que su máximo órgano de control constitucional opere bajo presiones, campañas de descrédito o eventuales represalias provenientes de otros poderes del Estado. Según el análisis, la independencia judicial constituye la última barrera frente a la concentración del poder y la arbitrariedad gubernamental.
0: El informe señala la existencia de una narrativa de confrontación contra la Corte Constitucional, acompañada de cuestionamientos públicos a sus jueces y de acciones institucionales que, según sus autores, podrían interpretarse como mecanismos de presión. También advierte sobre el riesgo de utilizar investigaciones, auditorías o procesos de fiscalización de manera selectiva cuando coinciden con fallos desfavorables al poder político.
1: Más allá de la controversia concreta, el documento plantea una reflexión de fondo. Las democracias no se ponen a prueba cuando los tribunales coinciden con el gobierno de turno, sino cuando emiten decisiones incómodas para quienes ejercen el poder. En los sistemas republicanos, la función de una corte constitucional no es respaldar políticas públicas ni bloquearlas automáticamente, sino determinar si éstas respetan los principios y límites establecidos por la Constitución.
0: Otro punto relevante es que el informe rechaza la idea de que el control constitucional debilite la lucha contra el crimen organizado. Por el contrario, sostiene que someter las políticas de seguridad a supervisión jurídica fortalece su legitimidad y sostenibilidad, especialmente cuando se trata de medidas extraordinarias como los estados de excepción.
1: La publicación de este reporte constituye una señal de alerta sobre el estado de la relación entre las instituciones ecuatorianas. Cuando organizaciones académicas internacionales de prestigio comienzan a expresar preocupación por la autonomía de los órganos de control, el debate deja de ser un asunto doméstico, pasa a observarse como un indicador de la calidad democrática del país.
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1: Son las 7:46. Damos la bienvenida al doctor Carlos Aguinaga. Él fue presidente del Tribunal Supremo Electoral. Doctor Aguinaga, vamos a iniciar este diálogo saliéndonos un poquito del tema estrictamente electoral, aunque es parte del problema abordado por esta universidad de la ciudad de Nueva York, con una de las facultades de derecho más prestigiosas dentro de los Estados Unidos y en el mundo, que trata sobre el respeto a la independencia de poderes en Ecuador, tema preocupante. Y aquí, teniendo en mente que se refiere a los poderes en general, particularmente a la Corte Constitucional, quisiera iniciar este diálogo preguntándole los efectos que puede tener en un proceso electoral esa percepción de que los organismos de control están sometidos a presiones políticas.
6: Gustavo, muy buenos días. Me parece primero muy importante su introducción. Leí ayer el tema de la Universidad de Nueva York. Es preocupante estas alertas que organismos, o en este caso una entidad de la Academia Internacional, alerta sobre los riesgos que tiene la independencia de la justicia constitucional. Y ahora hay que preguntarnos si existe independencia judicial de los organismos electorales, o si existe independencia judicial de la justicia ordinaria. Y es evidente que ahora con lo que hemos visto, por ejemplo, con la desintegración de esta unidad de jueces anticorrupción, es evidente que esta independencia está siendo vulnerada, está siendo atacada, está siendo infiltrada, incluso con desde el poder, para desarticular, digamos, la autonomía e independencia de los jueces en materias que son sensibles de interés para ciertos grupos, o sea, porque esta unidad especializada es para combatir delitos graves que afectan a la corrupción y que los jueces deben estar protegidos. Y si la propia autoridad del Consejo de la Judicatura desintegra esta unidad, ¿no es cierto? Me parece que no tenemos garantía de esa independencia y autonomía judicial. Ahora vamos a lo electoral. En la justicia ordinaria no todas las materias sufren de este acoso, porque hay materias realmente que no tienen esta presión, esta injerencia, diría yo, pues, para poner un ejemplo, niñez, laboral. Yo creo que en ese ámbito los jueces actúan con autonomía, con independencia, ¿no? En materia civil, ¿no es cierto? Sí hay rasgos de esta independencia judicial. Ahora, en el tema electoral,
1: antes de desviarnos del tema y vamos a confluir hacia el tema electoral, ¿encuentra usted alguna relación en cuanto a la independencia de la Corte Constitucional, la Corte más alta en materia democrática, respecto a las garantías para transparencia y legitimidad de las elecciones?
6: Yo lo que creo ahí es que justamente la esperanza que tenemos los ecuatorianos, quienes estamos vinculados con procesos democráticos, es que a través de la Corte Constitucional puedan rectificarse los desvíos, los desvaríos, los fallos estos que se han dado en la justicia electoral, que obviamente está ya denotando que no hay una independencia judicial electoral. Una de las alertas que se han dado en estos días es justamente en todos estos en nuestros países, es que está en riesgo la independencia judicial electoral que se requiere. Eso está pasando aquí en el Ecuador, en Brasil. Daniel Sobato, un experto en esta materia, argentino, estudioso de muchos años de este tema, ya va advirtiendo de estos graves riesgos que tiene la democracia. Y el Ecuador no está exento, más bien estamos en mucho riesgo. Hemos visto aquí qué es lo que ha pasado respecto a estos temas de resoluciones, incluso que la Corte, lamentablemente, yo no sé si estuvieron mal planteadas, ha confirmado estos cambios de reglas del juego electoral, cambiar los plazos, los cronogramas, los tiempos del partido electoral. En un partido de 90 minutos se lo convierte en un partido de 15, 20 minutos, entonces no está bien. Las distintas condiciones de las reglas que han impuesto en este proceso electoral, que están siendo interpretadas y aplicadas por la justicia electoral en forma selectiva, ¿no? Y afectando obviamente los derechos de participación de algunos ciudadanos y de algunos movimientos. Entonces, es claro que no hay una justicia electoral independiente.
1: ¿Cómo ha visto usted esta decisión tomada el día de ayer por el gobierno, que puede pasar inadvertida hasta que llegue el momento, o puede ser objeto también de análisis, con un calendario electoral ciertamente caótico por el anticipo de las elecciones que ha generado ya muchísimos problemas? El presidente de la República decidió ayer introducir un nuevo feriado, una invitación para un puente turístico de 3 días en el fin de semana previo a las elecciones. ¿Puede esto de alguna manera afectar o incidir en el proceso electoral?
6: A ver, a mí me parece que falta de seriedad en la administración pública, porque vea, esta semana es la fiesta del retorno y yo soy de la provincia de Imbabura. ¿Por qué no, si por la feria de Loja están decretando un feriado, por qué no decretan también por la fiesta del retorno de Ibarra, de Imbabura? Entonces, yo creo que está mal. Me parece que hay momentos en que sí se pueden decretar feriados y hay otros momentos en que no. No, el argumento ahora va a ser obviamente que hay una reactivación de la economía y del turismo, que efectivamente sí hay un repunte de estas actividades en los feriados. Es cierto que por todas las ventajas que hay, pero estamos en un proceso electoral, en el que termina la campaña. Bueno, la elección es el 29.
1: La campaña, a propósito, es de solamente 15 días y este feriado se ubica en el corazón de la misma, en el centro de esta cortísima campaña.
6: Exactamente. Entonces, termina el día 25-26 la campaña y tenemos este feriado que comienza 20, 21 y 22. No sé si este feriado es lo que quiere de alguna forma es aminorar los efectos de una campaña que si bien es cierto está establecida como 15 días en el calendario electoral, pero que uno les ve, todo el mundo está trabajando en campañas, lo que no se activan porque andan con recelo, con miedo después de todas estas actividades y resoluciones. Veo que en las redes no hay la intensidad de las campañas de otras épocas, porque como están tan mal reguladas las reglas, mal diseñadas estas reglas de competencia, de campaña, no hay equidad, entonces se tornan en armas para que si uno sale en las redes, ponerle la denuncia para que un tribunal contencioso electoral que no tiene la autonomía y objetividad vea, le sancione, le quite los derechos de CNE. Entonces, este es un sistema en el cual ya para participar en política hay que tener mucho cuidado.
0: Ahora, doctor Aguinaga, otro elemento que se ha sumado, digamos, a esta campaña electoral bastante inusual que se va a desarrollar a propósito de las seccionales y de los integrantes del Consejo de Participación Ciudadana, un proceso adelantado al mes de noviembre, las elecciones serán el día 29, es la posibilidad de que el presidente de la República, Daniel Noboa, así lo ha dicho a través de una entrevista, tome licencia unos 4 o 5 días para participar de la campaña electoral. Ya las participaciones del presidente de la República en las campañas electorales, sobre todo cuando se trataba de su reelección, fueron cuestionadas de si va a entregar temporalmente la presidencia, en este caso a María José Pinto, qué días lo hará, en qué horarios lo hará. Al parecer aquí también había una serie de discrepancias respecto de las regulaciones en torno a este tipo de licencias y la participación, en este caso, del presidente de la República.
6: A ver, hay que distinguir con la anterior, porque él ahora no es candidato. Uh-huh. Antes sí fue candidato.
0: A la reelección.
6: Entonces, esa es la distinción. Obviamente, él va a sacar, puede sacar licencia y va a decir, yo soy miembro de ADE y voy a hacer campaña, ¿no? Sí, aquí lo que ha habido permanentemente desde la vigencia de este Código de la Democracia, una burla a los artículos 203 y 207. Fue objeto incluso de demanda de inconstitucional. Hay una sentencia respecto de la aplicación del artículo 207. Han habido cambios y reformas sobre estos artículos y nadie respeta el tema de la prohibición de campaña, de utilización, por ejemplo, de bienes públicos o de quienes están en el ejercicio del poder, un poder público nacional o local, y no hay regulaciones equitativas y justas. Por eso es que quien es alcalde, quien es prefecto, tiene mayores posibilidades de quien no lo es. Entonces, con relación directa a su pregunta, el presidente no es candidato. Y como candidato, digamos, como presidente puede sacarse una licencia y puede hacer campaña por su organización política. El problema es que la oscuridad y la vaguedad de las reglas ha permitido los usos y abusos, ¿no es cierto?, del poder nacional o local de turno en este tema, en este tipo de intervenciones y de campañas. Entonces, cuando no hay un control adecuado tampoco de los órganos electorales, ni tampoco la fortaleza y la rectitud para decirle, hey, hey, Montito, usted no puede hacer esto, está trastocándome las reglas de competición. Cuando no hay esa autoridad y esa autoridad está tembleque y tiene miedo de imponer una regla, evidentemente vienen abusos.
1: ¿Cómo ve usted el grado de confianza ciudadana en el proceso electoral en marcha?
6: Yo creo que hay un alto grado de desconfianza más que de confianza ciudadana, porque la percepción de la ciudadanía justamente es una posición de cansancio frente a la actividad política. Hay un desencanto de los ciudadanos por las organizaciones políticas, los candidatos, porque seguimos en la misma rueda de estar defraudados, ¿no es cierto?, con mandatarios, gobiernos de turno, etcétera. Esto va a partidos que han ofrecido y que no han cumplido las expectativas de los ciudadanos. Entonces, el grado de satisfacción más bien es incierto, es alto. Y en esta elección seccional, con todo lo que hemos vivido en la organización del proceso, en la proscripción de ciertas organizaciones, impedir la participación de ciertas personas, vamos a tener unos resultados inciertos. No creo que el gobierno del presidente Noboa pueda recuperar su imagen, que también está afectada. Siempre administrar la cosa pública implica negatividad en su imagen, unos con mayor intensidad, otros con menor intensidad, pero de aquí a noviembre va a ser muy difícil que eso ocurra.
0: Ahora, no solamente vamos a elegir alcaldes, prefectos, juntas parroquiales, consejos municipales, pues hay una lista enorme para el Consejo de Participación Ciudadana y Control Social, más de 300 solicitudes de inscripción de candidaturas, si no me equivoco, al momento hay alrededor de 70 postulantes cuyas candidaturas habrían sido aceptadas, pero tampoco ha estado este proceso exento de cuestionamientos. Varios postulantes han denunciado que por razones que nada tienen que ver con la normativa jurídica electoral estarían siendo dejados fuera, y además nos preguntamos también las expectativas respecto de este proceso en relación al Consejo de Participación Ciudadana.
6: Bueno, este es un proceso, yo diría, que más tiene opacidad y oscuridad que claridad y transparencia. Yo, desde que se les ocurrió hacer por elección popular la designación de estos, se le ocurrió a Moreno, dije, esto es una locura, está muy mal diseñado además este sistema. Pero ya los ecuatorianos somos malos para esto y nos vamos acostumbrando a sistemas que nos sirven, a sistemas realmente que no garantizan transparencia ni apertura en la integración de un órgano del quinto poder del Estado, que es el que ha generado toda la crisis de institucionalidad, el que más ha generado. Y aquí lo que estoy viendo en este proceso de calificación es que hay un listado de ciudadanos que además bastante se presentaron, y a que le van diciendo, a vos sí, a vos no, a vos sí, a vos no, vos sí participas, vos no participas. O sea, realmente esto me parece súper deleznable. Hay prestantes ciudadanos y ciudadanas que han sido dejados de lado, ¿no? ya esta es la regla, está la regla de la elección, pero tenemos una autoridad electoral a mi

0: administrativa y judicial, porque hay dos filtros por los que se pasan, que han ido cortando cabezas en el camino. Entonces no hay unas garantías, porque medio uno alza la voz, ¿no? Y dice, estoy en oposición o critico, dicen, no, a este no lo dejamos participar, es un riesgo, vaya a ganar para llegar al Consejo de Participación Ciudadana y Control Social. Entonces, realmente, esta selección, lo que está ocurriendo en este momento, va a ser la elección de ciertas bendecidos o personas, hombres y mujeres bendecidos, que han sido calificados, pero que ya en el ejercicio esto va a ser más de lo mismo.
1: El tema de la aprobación de candidatos se dilatará hasta el 19 de noviembre, justamente el día previo a ese 9 de noviembre. Sí, el 9 de noviembre. Cuando al momento solamente 7 provincias del país han recibido ya una aprobación de sus candidaturas, pero tendrán que ser ratificadas en esa fecha el 9 de noviembre. Y el total de candidatos en el país es de aproximadamente 37.500 en 24 provincias, de las cuales apenas una cuarta parte aproximadamente han sido ya revisadas y aprobadas en primera instancia.
0: A mí me parece primero esto que han puesto una locura, que dice el listado definitivo es el 9 de noviembre, y todo el mundo calladito, y usted acaba de señalar, Gustavo, que 7 provincias ya han dicho que tenemos que hacer, y el resto, a ver, las normas son para cumplirse. Y el artículo 101 del Código de la Democracia establece un plazo de 10 días para la calificación. Para impugnación, 9 días. Eso ya pasó. Ya deberíamos saber quiénes están firmes y quiénes no. Y habrán unos pocos que están ante la justicia electoral, que ahora parece que son muchos. No, yo ayer conocí un caso que, terrible, que el día 17 de agosto le asesinaron a un concejal en un cantón de Esmeraldas, que iba a la reelección y estaba ahí. Le asesinaron ese día. Y no pudieron reemplazar la candidatura.
1: Bien. El tiempo, doctor Aguinaga, se nos estrecha ya, prácticamente se ha terminado, pero quisiera dejarle con un último espacio para conocer, con su larga experiencia, ¿qué es lo que más le preocupa sobre este proceso electoral?
0: A mí lo que más me preocupa es que en este momento hay resoluciones que se han dado en lo administrativo y en la justicia con mucha opacidad. Y que claro, esto al ciudadano común no le interesa. O sea, tampoco se pone a revisar. Entonces, aquí están no hay una participación real de todos quienes quieren participar, y evidentemente en un sistema tan malo como el que tenemos del régimen de partidos en el Ecuador, esto vamos a elegir autoridades con un evidente control y deterioro, obviamente, de las condiciones de gobernabilidad y de legitimidad en el proceso electoral.
1: Bien, muchísimas gracias por haber estado con nosotros.
0: A usted, gracias.
1: Declaraciones del doctor Carlos Aguinaga, expresidente del Tribunal Supremo Electoral. Son las 8:07.

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0: funciones que cumple el presidente de la República durante su visita a Nueva York con motivo de las sesiones de Naciones Unidas. Ha tenido una serie de reuniones particulares y se reunió el día de ayer con Kristi Noem. Kristi Noem fue la polémica directora de ICE, la agencia que persigue a los inmigrantes en los Estados Unidos. Luego fue nombrada como coordinadora de la iniciativa Escudo de las Américas por el presidente Donald Trump. Daniel Noboa se reunió con ella y con otros altos funcionarios del gobierno norteamericano como parte de su agenda.
1: En la cita que se cumplió este martes 22 de septiembre, también estuvieron integrantes de la delegación ecuatoriana como el canciller Roberto Curi, el secretario general de la Administración Pública José Julio Neira y la secretaria general de Comunicación de la Presidencia Irene Vélez. En la delegación norteamericana también estuvo presente Juan Pablo Segura, subsecretario de Estado para Asuntos del hemisferio occidental de Estados Unidos.
0: Kristi Noem es la enviada especial de Estados Unidos para el proyecto Escudo de las Américas, The Shield of the Americas, que es un proyecto militar y de seguridad que tiene el gobierno norteamericano, el presidente Trump, para sustentar la doctrina Monroe en Latinoamérica.
1: En un video compartido por la presidencia, Noem resaltó que se mantiene una buena relación con el gobierno de Ecuador encabezado por Noboa. Enfatizó que se trabaja en seguridad y también en ayudar al pueblo ecuatoriano a ser más próspero. Reconocemos que cuando hacemos negocios con nuestros vecinos, todo el hemisferio occidental es más exitoso, resaltó.
0: La reunión adquiere una importancia estratégica porque confirma que Ecuador ya no está planteando la seguridad única como un problema interno, sino como parte de una arquitectura regional de cooperación contra el crimen organizado. La participación activa del presidente Daniel Noboa y de la Cancillería dentro del Escudo de las Américas muestra que el país busca posicionarse como un socio relevante en una alianza hemisférica orientada al combate del narcotráfico, el narcoterrorismo y las economías ilícitas.
1: Desde una lectura política, el encuentro fortalece la narrativa gubernamental de que la crisis de seguridad que vive Ecuador requiere apoyo internacional, intercambio de inteligencia y coordinación entre los estados. La incorporación de nuevos países al mecanismo también le otorga

0: profunda en materia operativa y militar. En ese contexto cobra relevancia la propuesta de utilizar la base aérea de Taura como centro de coordinación internacional. Una idea que intenta conciliar la necesidad de apoyo extranjero con el hecho de que los ecuatorianos rechazaron en las urnas el retorno de bases militares extranjeras a territorio ecuatoriano.
1: De cara al debate nacional, la cuestión central será determinar hasta dónde llegará esa cooperación. El gobierno presenta el escudo de las Américas como una respuesta conjunta frente al crimen organizado transnacional, mientras sus críticos probablemente preguntarán qué implicaciones tendrá para la soberanía, el control de operaciones y la autonomía de las instituciones ecuatorianas.
0: En síntesis, la reunión ratifica que Ecuador está apostando por internacionalizar su estrategia de seguridad. Más que un gesto protocolario, refleja una decisión política. Esta es la de incorporar la lucha contra el crimen organizado dentro de una red hemisférica de cooperación y convertir al país en uno de los actores más activos de esta iniciativa.
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0: Saludamos al sociólogo Daniel Pontón. Él es docente de la Escuela de Seguridad del IAE. Quisiéramos iniciar este diálogo haciendo referencia a discursos del presidente que los ha dado en la ciudad de Nueva York, intervenciones ante medios de prensa, ante la televisión de Bloomberg. El presidente sostuvo que la prioridad ahora es devolver la paz a los ciudadanos mediante el combate a las estructuras financieras de las organizaciones criminales. Quisiéramos iniciar este diálogo con usted preguntándole qué tan efectiva suele ser una estrategia enfocada en las economías criminales frente a una centrada en capturas y decomisos como se ha mostrado hasta el momento.
3: Bueno, hay dos estrategias que se... Primero, bueno, muchas gracias por la invitación. Decía que hay dos estrategias claramente definidas para el debate sobre la lucha contra el crimen organizado, que es atacar a grupos y atacar a sus economías. Por lo general se hace una suerte de combinación de las dos. La primera, obviamente, buscando desarticular las estructuras que están... son responsables de este tipo de actividades, tanto a nivel local como a nivel internacional, porque obviamente no solo operan en el local, en un ámbito territorial específico, pero también por otro lado todo lo que son sus redes de acompañamiento y de fortalecimiento de su estructura, que es la economía, ¿no? La economía no solamente es el dinero, sino son las actividades que son las que generan este proliferamiento de este poder, el poder real del crimen organizado, que es la economía, ¿no? Y claro, por lo tanto, cuando se conjugan estas dos estructuras, se suele dar una preeminencia a la parte más emocional, que es básicamente la desestructuración de grupos, porque claro, es lo que más se vende, ¿no? Es lo que más se ve. Y poco menos a la parte más económica, salvo ciertos decomisos y cautaciones que son, por lo general, resultado de las operaciones que se hacen contra grupos, porque a veces se los encuentra con plata o con recursos económicos que manejan en ese rato, y que se expone ante la opinión pública como que fuera un gran golpe a la estructura económica, ¿no? Ahora, la parte económica es la parte más sustancial, obviamente. Yo creería que es la más estructural, porque apunta directamente al grueso del problema. Son delitos que se mueven por una naturaleza económica plenamente, y eso las deriva a otro tipo de actividades delictivas, dentro de lo cual está la violencia, por ejemplo. Pero la base de eso es la parte económica, los tentáculos del crimen es en lo económico, tanto haciendo actividades ilícitas, completamente ilícitas, como los famosos tráficos, como tráfico de drogas, armas, seres humanos, etcétera, y todo lo que es la estructura de lavado y de ocultamiento del dinero a través de actividades con apariencia lícita

0: este, ilícita, ¿no? Entonces, me parece que frente a ello, en el lado del Ecuador, hay, no ha habido muchos avances. Parece que habrá que preguntar lo que se está haciendo a nivel de la UAF, que es una institución creada justamente para ello. Pero cuando uno ve ya las cifras en bruto, han sido muy pocos los avances que hemos tenido en el país frente a eso. Por algunas limitaciones operativas, por algunas limitaciones legales, estamos ahí hablando de la famosa ley de extinción de dominios, que realmente ha sido una cabeza de fuerza importante que tienen los gobiernos para hacerse con los, o revertir las propiedades, los activos de los instituciones criminales en favor del Estado y la sociedad en general, ¿no?
1: Entonces, desde la academia se mide el éxito de políticas de seguridad. ¿Qué índices, qué indicadores son los más importantes, los más relevantes, y cómo van evolucionando en el país?
0: A ver, yo creo que ese es uno de los grandes temas. Realmente se tiene muy pocos indicadores duros. Lo que tenemos es la famosa tal del delito como la violencia, por ejemplo, el homicidio. Pero todos sabemos que la violencia no toda deriva del problema del crimen organizado. Y por último, no en todos lugares donde existen altos niveles de penetración del crimen organizado, existen altos niveles de violencia. Ahí la experiencia comparada sirve, ¿no? Tal vez hay lugares donde hay una gran penetración con baja violencia, y eso uno puede encontrar casos alrededor del mundo respecto a eso. En los últimos años se ha avanzado mucho en la generación de un indicador fuerte en materia de impacto sobre el crimen organizado, con el famoso índice de criminalidad organizada creado por el famoso TikTok. Creo que es una buena experiencia en el nivel internacional, que paradójicamente ubica al Ecuador en el cuarto lugar de peligrosidad en el mundo, ¿no?
1: ¿Cómo funciona ese índice? ¿Qué parámetros se toman en consideración para crear?
0: Se toman en cuenta distintos dos parámetros fundamentales, que es mercados criminales y, por otro lado, redes criminales, ¿no? Y la conjunción de esas dos forma el famoso índice. Y dentro de lo que son mercados criminales, tienen una serie de actividades ilícitas de mercados, tráfico de drogas, tráfico de armas, tráfico de personas, ¿no? Y bueno, catálogo importante, lo construye en función de información cualitativa, que se le va dando pesos importantes a través de una serie de metodologías que permite estipular esa parte cualitativa, llevarlo a una parte más cuantitativa. Y en crimen, en redes criminales también, de la misma forma, ¿no? Presencia de redes, grupos, participación judicial, etcétera. O sea, este es un indicador un poco bastante elaborado, pero que de otra forma es lo que se tiene actualmente para un poco ver cómo el jugador está avanzando o retrocediendo en ese tema.
1: ¿Qué significa esa posición número 4 de Ecuador?
0: De los 4 más países de mayor penetración del crimen, ¿no? Y con un nivel de avance importante en los últimos 5 o 6 años, al menos. Crecimiento de más de un punto, que es bastante, ¿no? No es un punto así nomás, es un punto, digamos, haciéndolo similar a lo que es la escala de Richter, es como cada punto porcentual es un sería una escala logarítmica, ¿no? Que es bastante significativo la variabilidad en ese sentido. Y por otro lado también mide la capacidad de resiliencia que tienen los estados, que eso tiene que ver mucho con las capacidades, ¿no? Porque no se trata de solamente aplicar a un problema como tal, oficialmente dado, sino también cómo las sociedades pueden adaptarse a la adversidad que implica la presencia de este tipo de estructuras criminales. Y frente a ello, lo que teníamos en este índice de criminalidad en los últimos 2025, el último año de medición, es que había un avance importante en la penetración de crimen organizado en el país, pero por otro lado, un retroceso sistemático de la resiliencia del país, ¿no? Lo cual es como que a medida que usted avanza en su afectación de una enfermedad, sus niveles de anticuerpos empiezan a deteriorarse. Entonces es bastante preocupante la situación que este índice pone para el país. Entonces yo sí quisiera que, más allá de lo que implique tener eventos contundentes, más allá de lo que los operativos tradicionales que hace la policía, la fuerza pública para romper estructuras criminales, que nos muestre, empecemos a diseñar indicadores en el caso del país que un poco den cuenta de esas, cómo se podría revertir o fortalecer esas capacidades. para el Ecuador hacer frente a este tipo de mafias. Y ahí no solamente está a nivel del Estado, también podríamos hablar a nivel de gobierno central y a nivel de lo que es la sociedad civil, porque lastimosamente este es un tema que no solamente es un problema de Estado, es un problema que cada vez se involucra más a la sociedad civil, en la medida que el crimen organizado tiene presencia no solamente cooptando al Estado, sino cooptando organizaciones privadas, civiles. Tenemos el caso de universidades que están siendo señaladas como teniendo directa relación con estructuras criminales. El lado activo es un gran problema de presencia de empresas privadas y otro tipo de espacios que a veces toda la gente no logra dimensionar, pero que precisamente algo se tiene que hacer ahí para un poco empezar a revertir la situación, ¿no? Por eso es que yo sí creo que el Ecuador necesita pensar seriamente una estrategia de compliance, ¿no? Lo que se llama actualmente ese tema, que es el todo el cumplimiento, que es algo que de certificaciones permanentes, más que certificaciones, una práctica civil, en el caso de las empresas privadas, pero también podemos extrapolarlo por la política, de que a través de hacer ejercicios de cumplimiento bien estrictos en materia económica, probidad de sus autoridades, prácticas, cumplimiento de la normativa legal, ¿no? Se empiece a evitar que el crimen empiece a penetrar en la sociedad de una forma tan sistemática como la
1: venezolana. Ahora, el presidente dice que la economía del país está estabilizada, que ahora toca devolver la tranquilidad a los ecuatorianos. ¿Qué le dice a usted ese mensaje?
0: A ver, la economía del país, hay que verlo en términos relativos, ¿sí? hay que darle cierto mérito al gobierno en la medida que me parece que es un gobierno que ha mostrado una estabilidad en su gestión, que es importante. Al final de cuentas, la estabilidad es clave. Hay una disminución fundamental del riesgo país, que es fruto de ello, me parece, ¿no? Y de ciertas señales de certeza en el manejo económico. Me parece que los niveles de crecimiento económico no son acordes a lo que uno esperaría, ¿no? Yo, justamente hace la semana anterior estuve en el Asia y pude dar cuenta de que, bueno, ahorita en ese momento el Asia son países que crecen a indicadores de 4, 5, 6% anual, aprovechando, por ejemplo, este boom de los commodities, ¿sí? Gas, petróleo, estoy hablando de países del centro del Asia. Y que uno se pone a preguntar, dice, bueno, América Latina también tiene estas ventajas naturales, ¿no? Y la pregunta es, ¿por qué no crecemos? Ahí hay un tema que pensarlo, ¿no? Respecto a la forma de gestionar este tipo de recursos y sacar provecho para el crecimiento y el desarrollo de un país, por ejemplo, ¿no? Me parecería que ahí hay todavía una tela que cortar en cómo esa estabilidad económica puede traducirse primero en una mayor capacidad de crecimiento económico, pero también un nivel mejor de tener un bienestar con la ciudad. Y frente a ello me parece que el problema es que el crimen organizado, sobre todo economías tan deprimidas como el cobre y tan pequeñas, en términos relativos empieza a ser una opción de vida, ¿no? Para la gente. Y es por eso que también tiene esa capacidad tan fuerte de meterse en espacios, en distintos espacios de la sociedad civil.
1: Pero hablemos de los grandes capos, de las grandes bandas... ¿cómo ve usted las capacidades institucionales del país necesarias para perseguir, para investigar el lavado de activos y las redes financieras del gran crimen organizado?
0: A ver, no me puede repetir la pregunta, que es un poco...
1: ¿Cómo ve las capacidades institucionales para perseguir, investigar a los grandes grupos delictivos y sus redes financieras?
0: A ver, tenemos dos elementos. El primero es el punto de vista de que aquí hay algunos elementos que no se ha podido solventar. Yo creo que dentro de las capacidades, el que debe, la institución que un poco debe volcarse a tener una acuerdo de respuesta a eso es la justicia. Parece que la justicia es como está bastante obsoleta su capacidad de generar efectivamente algo distinto. No hemos tenido algo que se puede rescatar frente a ello. Y claro, eso me debe llevar a reflexionar. Yo siempre parto, si usted no tiene un correcto sistema, más allá de la, se diga mano dura, yo no le llamo mano dura, es correcta aplicación de la ley y el orden en el país va a ser muy difícil avanzar. Y ahí el sector justicia, me parece, está debiéndole al país, ¿no? Pero por otro lado también, me parece que no solamente en la típica estructura de seguridad pública, ¿no? Cárceles, policía, justicia, el vuelco hacia otro tipo de roles fundamentales que tiene que tener el Estado para eso, ¿no? Las entidades regulatorias, de regulación del Estado en el ámbito financiero, en el ámbito inmobiliario, en el ámbito, digamos, educativo, porque tenemos el problema de reclutamiento, donde claramente debe haber un esfuerzo mayor en el Estado para evitar que nuevos grupos personales se sigan sumando a este tipo de estructuras criminales, me parece que todavía son bastante precarios, ¿no? Entonces, la apuesta no solamente es de policía, que de mano dura, sino la apuesta también es de la parte social, de la parte regulatoria, de la parte de los gobiernos locales. Entonces, frente a ello tenemos creo que evaluativamente podemos decir que me parece que el cuarto bien falta mucho por desarrollar frente a ello, ¿no? Por lo tanto, nuestras capacidades son todavía limitadísimas. Y la prueba está en lo que estuve diciendo hace poco, ¿no? Con respecto a ese indicador que planteó el doctor. La capacidad de resiliencia, pero ese indicador no mide la capacidad del ministerio o del gobierno, sino de una sociedad en conjunto, de un Estado. Ha venido retrayéndose en los últimos años, gracias a productos como, por ejemplo, mala gestión gubernamental, limitados presupuestos, pero sobre todo por el avance del crimen organizado, que son los que les interesa, a final de cuentas, o impiden que un Ecuador se desarrolle, porque justamente sobre eso sacan ventaja, ¿sí? Entonces, más allá que el crimen se expresa por una ausencia de capacidad estatal, también esa ausencia de capacidad estatal se debe justamente por la penetración del crimen organizado. Entonces, hay que tener claro cómo la estrategia debe ser manejada y cómo el Ecuador puede mantener una estrategia diferenciadora que no sucumba a las tentaciones que el crimen genera, que es, por ejemplo, la política.
1: Ahora, sociólogo, pensando en el escenario en el cual el presidente se desenvuelve en sus actividades en esta semana en Naciones Unidas, ¿cuál es el papel que juegan los mercados internacionales? ¿Cuál es el que juegan las redes logísticas globales en la crisis de violencia que vive Ecuador? ¿Y cómo el presidente debería poner esto en contexto para que lo dijeran otros gobernantes?
0: A ver, hay dos puntos. Primero que esto, en el siglo XXI la seguridad de los países claramente tiene un nivel de integración al problema, a la dinámica global. O sea, la dinámica global no está eximida de esta problemática, sobre todo delitos de características transnacionales como el tráfico de drogas, por ejemplo, que ciertamente en el país es un gran problema. Entonces, si usted no avanza en la medida de generar colaboración importante con los países, va a ser muy poco lo que pueda lograr. Pero dentro de colaboración no solamente es un problema de establecer mecanismos de buena fe y de decir, bueno, porque al final todos en este tipo de eventos se llenan de discursos rimbombantes, de buenas intenciones, ¿no? Sino en la capacidad que tenga el Estado mismo de poder poner una agenda o negociar una agenda, ¿no? Y poner una agenda importante y que, como se dice vulgarmente, le pare bola internacionalmente, ¿ya? Y en función de esfuerzos compartidos, por un lado está Estados Unidos, pero no es el único, está la Unión Europea, está el Asia mismo, también como actor donde mucha de la droga va hacia sus sectores, de generar colaboraciones bilaterales entre países comprometidos con intereses común de frente al problema, ¿no? Porque obviamente el tráfico de drogas no solo afecta al Ecuador, afecta a toda una comunidad internacional. Pero en la medida también que el Ecuador también tenga capacidad de soberanamente tener un manejo, digamos, no condicionado.
1: Claro. Usted toca un tema fundamental, este de la soberanía, y aquí le preguntaría qué riesgos implica depender de la cooperación internacional en materia de inteligencia y seguridad interna.
0: En que las agendas del país en materia de seguridad tenían que ser sucumbidas por la cooperación, básicamente eso, porque los países cooperantes tienen sus intereses, también los tengan, tienen sus metodologías y tienen también sus juegos políticos. En la medida que el Ecuador pueda manejar una agenda de cooperación muy clara, pero también estableciendo que el Ecuador necesita tener capacidades propias de decisión sobre los temas importantes para el país, yo creo que eso es algo que le va a significar y le va a dar muchas ventajas. Pero si el Ecuador se adscribe casi indistintamente, es como una especie de acto de fe a ciertas agendas internacionales que a veces no miran ciertas realidades que son propias del Ecuador, va a ser muy difícil avanzar en ese sentido.
1: En estos temas, ¿cómo ve usted el caso de la decena de barcos pesqueros hundidos?
0: A ver, justamente ayer me preguntaron por el tema. Interesante, porque una de las cosas que hace poco reflexionábamos es sobre ese lado, porque no se lo hizo antes. Más allá de lo legal, ¿no? Porque eso es otro tema. Y la forma que se está procediendo está parada por el derecho internacional, eso es un tema aparte. Y si no es así, pues habría que buscar la forma que eso se haga en esa parte. Pero eventualmente la orientación de este ejercicio conjunto sobre este tipo de actividades posiblemente devenga de algún tipo de información que se dio extraída por la misma fuente, ¿no? Alguien hablaba de la posibilidad de que Tito mismo sea el cooperante, que den alguna forma información como forma de una cooperación eficaz que les significa algún tipo de beneficio penitenciario, que sabe apenas menos graves, sobre prácticas de operación, ¿no? Manaví, sobre todo. Si vemos aquí Manaví, Quito, Manaví, Tadix, sabía cómo funciona el negocio. Y en ese sentido, todos sabemos que el narcotráfico funciona con una red logística, ¿no? Y esa red logística se camufla en actividades ilegales. Obviamente, todo el mundo, cuando va a salir un tema de esto, va a decir, yo soy inocente, yo me destruyó mi habitación sin ningún tipo de fundamento. Yo creo que eso no es tan así, yo creo que algo hay ahí que está buscando corregir. La forma como se lo está haciendo podemos discutirlo, pero me parece que es importante. Ahora, la pregunta que debemos saltar, de seguridad que debe saltar aquí, es ¿cuál va a ser el siguiente paso? ¿Sí? Porque sabemos nosotros de la historia del narcotráfico que esto muta y esto se transforma y también aprovecha otro tipo de vulnerabilidades dentro del mismo país o también extraterritorialmente. Entonces, me parecería que ese es el punto central que debemos un poco trabajar sobre ello.
1: Para finalizar, sociólogo Pontón, si usted tuviera que explicar en un minuto, asumamos que habla usted a sus estudiantes, ¿por qué Ecuador llegó a esta crisis de seguridad y qué debe hacer para salir de ella? ¿Cuál sería el mensaje suyo a los estudiantes? ¿Y qué escenario ve para Ecuador en materia de seguridad, digamos, hacia el año 2030?
0: Bueno, la primera pregunta es por qué llegamos a esto, por la incapacidad de los ecuatorianos de poder darnos cuenta de cómo se inició esta problemática, de los elementos de alerta que en su momento se dijeron, como usted ha tenido varios años de entrevistas donde hablábamos, por ejemplo, el tema carcelario, que se nos fue lastimosamente salir de control. Y un poco el problema ahí es la parte política, creo que la parte política no estuvo acorde respecto a las expectativas que el Ecuador tenía para sacar adelante este país. Creo que si algo prendí de lazo es que eso no existe. Bueno, nosotros sí, ¿no? La famosa polarización nos ha hecho mucho daño. La situación actual que está es agravado, creo que la prueba de ello es que pese a los esfuerzos que se ha hecho por parte del gobierno, tenemos indicadores de seguridad lamentables. Cerramos un agosto con el mes más violento. Un homicidio menos, dos homicidios menos que enero, que fue el mes más violento de este año. Y posiblemente este mes cerremos igual, con un fin de año complejo. Entonces, me parece que es un tema que todavía sigue siendo enorme preocupación para el país. No tenemos, salvo ciertos indicadores de productividad policial, ciertos indicadores como, por ejemplo, capacidades en áreas muy distintas a la policía, como el sector de justicia todavía sigue siendo complicado, lamentable. No se ha avanzado mayormente frente a ello. Y el 2035, como usted quiera ponerlo, me parece que no se presenta un escenario muy promisorio. Yo creo que el Ecuador, si no reacciona a tiempo, para lo cual nos debemos llevar a cuenta que la seguridad, con la seguridad no se juega, la seguridad no es política, no debe ser algo mucho más constructivo, vamos a vivir muchos años con este tipo de problemática, ¿no?
1: Bien. Queremos agradecerle mucho por haber estado con nosotros.
0: Bueno, hasta luego.
1: Declaraciones del sociólogo Daniel Pontón, PhD, docente de la Escuela de Seguridad del IAE.

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0: las 8:40, un importante e interesante evento se realiza el día de hoy en la Universidad de Cuenca a través de su Facultad de Ciencias Médicas y en colaboración con la Embajada de la India en Ecuador. Se conmemora el Día Mundial del Ayurveda, una fecha dedicada a promover el conocimiento de los sistemas tradicionales de salud de la India y su aporte a bienestar integral. Un amplio programa que se desarrollará entre las 15 horas y las 18:30 tendrá lugar en el Aula Magna de la Universidad de Cuenca. Esta celebración adquiere especial relevancia desde que el gobierno de la India estableció el 23 de septiembre como fecha oficial y permanente de la conmemoración, coincidiendo con el equinoccio y destacando la búsqueda de equilibrio entre la salud, la prevención y la armonía entre cuerpo y mente. El evento académico reúne el día de hoy a profesionales de la salud, docentes, investigadores y estudiantes con el propósito de fomentar el diálogo intercultural, conocer los fundamentos de la Ayurveda y otras terapias del sistema Ayush, así como analizar la evidencia científica y las oportunidades de cooperación académica entre Ecuador e India. La jornada se desarrollará en el Aula Magna Mario Vintimilla, en el horario que habíamos señalado, 15:00 a 18:30, y busca constituirse un espacio de reflexión sobre enfoques complementarios de salud, medicina preventiva y calidad de vida, fortaleciendo además los vínculos institucionales y culturales entre los dos países.
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0: Son las 8:42. Es un honor para este medio de comunicación y quien les habla tener en nuestros estudios y conversar el día de hoy con Anita Shukla, diplomática de la India. Fue secretaria adjunta de Asuntos Exteriores en Nueva Delhi y ha asumido desde mayo de este año 2026 el cargo de embajadora residente de la India en la República del Ecuador. La primera embajadora, pues recientemente ha abierto la India esta legación diplomática. Tendremos también en la mesa a la señorita Dana Picón. Ella es comunicadora de la Universidad de Cuenca, quien nos va a ayudar con traducción simultánea de la señora Anita Shukla, la embajadora de la India, quien a su vez se dirigirá a nuestros oyentes en el idioma inglés. Anita, queremos darle la bienvenida, reiterarle el gusto que tenemos de tenerle aquí, además de celebrar este paso importantísimo que se ha dado al abrir una legación diplomática, una embajada en Ecuador a partir de este año, pues antes se atendían los requerimientos de Ecuador desde otros países, me parece que Colombia. Quisiera iniciar este diálogo antes de hablar del evento de hoy preguntándole cómo y por qué se dio la decisión diplomática de abrir una legación diplomática, una embajada en Ecuador. A ver si tenemos la traducción.
2: Ambassador Anita, we want to welcome you to the program and let you know that we are glad you're here. We have the understanding that before this ambassador in Ecuador, we have only in Colombia. You are the first resident ambassador of India in Ecuador's history. So why did you took this decision to open a delegation here in Ecuador?
3: Thank you, Radio Antena Uno, for giving me this opportunity for coming this on this program. And very good morning to the people of Cuenca who are listening to this program. India opened this embassy in Ecuador to strengthen and broaden the already existing very warm and cordial relationship between India and Ecuador. As India's first resident ambassador of India, my goal is to strengthen and expand the relationship between India and Ecuador. I have come to Quito in May 2026, and now this is my second visit to Cuenca. 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
2: Inicialmente decidimos tomar el espacio de la delegación de India en Ecuador para justamente fortalecer los vínculos que tenemos entre los países, considerando que compartimos aspectos de cultura y reforzar las relaciones que tenemos entre ambos países. He visitado Quito en mayo del 2026. Esta es la segunda visita que tengo en la ciudad de Cuenca, una ciudad destacada por sus artesanías, por la cultura. Como primera embajadora residente de la India en Ecuador, mi objetivo es fortalecer la relación entre nuestros países más allá de la ciudad de Quito. Cuenca es un importante centro de innovación, de cultura, de artesanía, y mi visita busca generar las alianzas en educación, promover el comercio y compartir la cultura india con la gente de Cuenca y de la región del Azuay.
0: ¿Qué tan importante, señora embajadora, es esta intención de expansión, esta presencia diplomática en América Latina y la región del Pacífico para la India?
2: What is the importance of having this relationship between our countries, even more in the Latin America region, between India and the Latin America region?
3: Latin America region and Ecuador have always been important for India. This is not a new beginning, because the geographical distance between the two regions is huge, a resident embassy can work much better to convey the messages from Ecuador or broaden the relationship between Ecuador and Latin America with India. Also, India launched the initiative for South-South cooperation or Global South cooperation during its G20 presidency in 2023. With that also in perspective, India is now reaching out to the countries where it did not have a physical presence earlier to have new resident embassies in these countries.
2: Siempre ha sido importante la relación que hemos tenido a nivel geográfico y la importancia que se le ha dado a la región Latinoamérica desde India. Es muy importante que se pase a la práctica estas relaciones teniendo un lugar físico de representación en cada país. De esta manera no dependemos de hablar de Latinoamérica como un concepto general, sino específicamente sabemos que contamos con una embajada en Ecuador, contamos con una embajada en Colombia. Entonces, de esta manera, la distancia geográfica se va disminuyendo entre los países que nosotros mantenemos, y de esta manera, pues, fortalecer las relaciones diplomáticas para expandir justamente las digamos, barreras que tenemos a nivel comunicacional y países.
0: La India bordea aproximadamente los 1.500 millones de habitantes, entiendo, es el país más poblado del mundo, 1.480 para ser quizá más preciso. Ecuador, con 18 millones de habitantes, representa apenas un 1% y algo más, y una fracción más de la población de la India. ¿En qué se basa la importancia de estrechar estas relaciones con un país en términos relativos tan pequeño?
2: We know that India has a population of 140 million, for about 80 people, and comparing the amount of population that we have in India comparing to Ecuador, it only represents like the 1% of its whole population in Ecuador. So, la pregunta, mi estimado Gustavo, concluía con
0: what characteristics have Ecuador which are of importance for India, establishing an embassy and trying to get a closer relationship with a country so small in relative terms.
3: The population of a country can be small, but the importance of people is not small. So we look at the country not with its size or its population, but we look at the country with the importance that it deserves, whether it is small in size or big in size. So with that perspective, we have opened this embassy in Ecuador. It should not be seen that Ecuador is a very small country, but it is. It may be small in size or in number of people, but it is a very important country in Latin American region. And Cuenca is a cultural center of Ecuador. A bust of Mahatma of Rabindranath Tagore has been installed at the University of Cuenca for the last several years. This symbolizes the appreciation and understanding between the cultures of India and Ecuador. While geography separates us, we share the same values. First, family is our anchor. Just like here in Cuenca, where Sunday lunches can bring together generations, Indian families also built deep respect for elders and a tight-knit community. We both believe that we must respect our ancestral wisdom and we respect our ancestral traditions. So there is a lot of synergy between India and Ecuador, despite that there is difference in size, geographical size, size as well as the number of populations between the countries.
2: El valor que tenemos de los países va más allá del tamaño que cada uno puede representar. La población de un país puede ser pequeña, pero la importancia no lo es. Ver a la población con el valor que se merece es el pensamiento en mente al momento de abrir la embajada. La precisión y la importancia geográfica de los lazos que generemos entre ambos países, considerando que compartimos valores similares, familiares, tradiciones, que pueden fusionarse para generar proyectos conjuntamente en pro de India como de Ecuador.
0: Acercándonos al evento de hoy, hablemos un poco del yoga, del ayurveda, lenguajes corporales y de ciencias de la salud muy populares en Cuenca. Quisiéramos iniciar con su visión de estos embajadores de la India, omnipresentes en el mundo y también en Ecuador, yoga y ayurveda.
2: 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We would like to know more details about the event of today.
3: 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This is the 11th Ayurveda Day that India is celebrating, and this is being celebrated worldwide in all the countries. And Ayurveda is one of the ancient knowledge from India that India would like to share with the world. 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We have Ayurveda, you have Andean medicine system. So there is a lot of synergy between the two cultures that believe in ancient traditional medicines, and both systems of medicine believe that there should be a balance of body, mind and nature, and the systems are treated accordingly. 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It is to prevent the diseases and also to help support the people who are suffering from some diseases to have a healthy lifestyle.
2: El Día de la Ayurveda se celebra internacionalmente. Es un conocimiento tradicional de India que nos gustaría compartir con el mundo. Y de hecho es una filosofía que se asemeja con el Summa Causa que tenemos acá en Ecuador. Consideramos que tenemos esta similitud de la medicina ancestral entre nuestros países y para nosotros es muy importante y también agradecemos que desde la Universidad de Cuenca se esté promoviendo este espacio para precisamente tener una plataforma que nos permita mostrar la iniciativa global a la residencia cuencana, la importancia de este de este conocimiento es un equilibrio entre mente, cuerpo y alma, y nos manejamos bajo la filosofía de llevar a las personas a que tengan un estilo de vida mucho más saludable, alineado con temáticas medicinales, con temáticas espirituales. Justamente la apreciación de la similitud cultural entre India y Ecuador es lo que nos ha traído a conmemorar el Día de la Ayurveda, reitero, una celebración internacional, una celebración global, y nos permite desde estos espacios académicos poder fortalecer la parte cultural, la parte tradicional que podemos compartir entre nuestros dos países. De esta forma acercamos a las personas de la comunidad.
0: Más allá de esto, ¿en qué otros campos ve usted posibilidades, intereses de intercambio cultural, intercambio comercial con Cuenca y con Ecuador?
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2: A nivel cultural, hemos tenido la oportunidad de, desde India Vision Society, establecer espacios colaborativos con las instituciones municipales de la ciudad. Hemos utilizado estas plataformas para poder mostrar la cultura que tenemos desde India. Uno de los ejemplos, celebrando el Día Internacional del Yoga, reconocemos que la gente de Cuenca está muy abierta a entender la cultura de otros países, y gracias a esta apertura orgánica que tiene ya la residencia cuencana, estamos encontrando soporte en las instituciones municipales de la ciudad, que nos permiten justamente mostrar con un nivel más profundo de detalle la filosofía que nosotros compartimos desde las prácticas que tenemos. A nivel académico, a nivel educación, tenemos oportunidades de becas, de investigaciones. Por eso es muy importante la exposición que tenemos en las instituciones de educación superior. Y nos expandemos hacia un campo de oportunidades científicas, sobre todo en áreas de ingeniería. Son esta necesidad de compartir conocimientos, justamente basándonos en la celebración que tenemos el día de hoy del Ayurveda, tiene mucho que ver con estas temáticas. Es un campo bastante extenso dentro de las investigaciones que se puedan generar. Ese es el enfoque que nosotros representamos.
0: Bien, la próxima pregunta, le damos un respiro a Dana. Next questions, we'll give Dana a little break. Perspectives of scholarships, perspectivas de becas para estudiantes.
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2: Desde la India, nosotros ofrecemos programas de becas para estudiantes universitarios. Estos programas se expanden a las oportunidades en programas de grado, de posgrado, de doctorado, y compartimos áreas de ingeniería, agricultura. Estas becas que nosotros ofrecemos consideran pues toda la región de la India. Tenemos también el programa ITEC, que representa cursos de corta duración en donde las personas pueden desarrollar conocimiento en temas de inteligencia artificial, en temas de ciberseguridad, desarrollo rural, agricultura. A nivel costos, ya las fichas técnicas que ofrecemos dentro de estas becas podemos llegar a cubrir los costos de las matrículas, cuotas y vivienda. Y ya hemos tenido justamente unos representantes, digamos, de la ciudad de Cuenca que han participado ya en estos programas. Entonces contamos con testimonio de personas que ya han tenido la experiencia de una beca o un programa de estudios en la India.
0: Un tema de interés general. El presidente de Ecuador anunció hace 3 meses un acuerdo con la India para el aprovisionamiento de fármacos, de medicinas desde ese país para Ecuador, para el sistema público de salud. ¿Cuánto han avanzado estos acuerdos?
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1: 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The process of purchase of this medicine is underway. These will be the top quality US FDA approved medicines. This initiative is new, and there are some formal steps to complete before the medicines will reach Ecuador. And with the government of Ecuador and with the government of India, authorities are discussing and finalizing these processes, and there will be, the medicines will soon reach Ecuador also. We are very happy that we are part, India is part of this initiative, which would address the one of the challenges that Ecuador faces in affordability and access of medicines. 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
0: Estamos felices con la decisión del presidente por encontrar colaboración en India para dar apoyo a, en el área médica al país ecuatoriano. Nosotros producimos de forma global medicinas y contamos con una garantía de calidad dentro de los procesos que nosotros manejamos. Hay una serie de pasos que formalizan el proceso para que las medicinas de India sean parte de esta iniciativa que enfrenta el Ecuador respecto al desabastecimiento de medicinas, por lo que estamos en proceso para desarrollar de la mejor forma y más eficiente la toma de decisiones que faciliten la llegada de la medicina de la India hacia el Ecuador. Sí, el aporte que nosotros podemos tener como India dentro de la industria médica de Ecuador es muy importante para enfrentar uno de estos principales retos que, pues, como país ecuatoriano estamos atravesando con el desabastecimiento de medicinas.
2: Me parece que señalaba también que India es uno de los mayores productores de medicinas en el mundo, sobre todo en medicinas genéricas, pero medicinas genéricas, y aquí viene la pregunta, no es sinónimo de baja calidad, como quizá de alguna manera por experiencias pasadas se ha concebido en Ecuador. Estados Unidos, por ejemplo, es el máximo consumidor en el mundo de medicinas genéricas. La respuesta que quisiera, o la pregunta que le haga a la señora embajadora, es sobre los niveles de calidad, los sistemas de calidad que pone la India en la producción de fármacos.
0: It's important to know that generic medicines are not synonymous with low quality. That's something that we would like to clarify, considering that the United States, for example, have their own processes to sell generic medicines. 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
1: 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This order that Ecuador has placed with India for purchase of medicines is for the top quality US FDA approved medicines, or approved by other similar boards. 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
2: Bien, el tiempo se nos ha terminado. Quiero agradecerle mucho por su presencia aquí, señora embajadora. Nos ha dicho usted ya que no es su primera ocasión en Cuenca. Esperamos también que no sea la última.
0: We are over the time, so we would like to thank you to share the space, to share this information. It's very important to, for us to understand the relation between India and Ecuador, so thank you so much for being here.
1: 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Thank you once again, Radio Antena Uno, for this time. And I'm very happy that I'm here in Cuenca to promote Ayurveda Day. And I would be coming back again to Cuenca in the next month for the India Cultural Week. And I extend a warm invitation for all the people of Cuenca to participate in this cultural week. Thank you.
0: Muchísimas gracias. Extiendo una invitación a todas las personas para que asistan al evento del día de hoy en conmemoración del Día de la Ayurveda en la Universidad de Cuenca, el Aula Magna Mario Vintimilla, a partir de las 3 de la tarde.
2: Reiteramos al final de este diálogo que es la primera vez que la India tiene una delegación diplomática, una embajada concretamente en Ecuador, y la señora Anita Shukla, a quien ustedes han escuchado, es la primera embajadora, por lo que reiteramos un honor el haberle conocido, conversar con usted el día de hoy, y el público tiene la oportunidad en este importante encuentro que se tiene el día de hoy por el Día Mundial de Ayurveda en la Universidad de Cuenca, de conversar con ella y conversar con otros diplomáticos y representantes de una serie de proyectos que la India ofrece a Ecuador. Hoy la concentración estará en medicina ayurvédica al celebrarse en esta fecha el Día Mundial de la Ayurveda. Gracias a Anita Shukla, embajadora de la India en Ecuador. Son las 9:11.
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0: 15 minutos en esta mañana hemos tratado con uno de los expertos en seguridad en Ecuador sobre el combate a la delincuencia, pero también el avance de la delincuencia en Ecuador. Cuenca no es una excepción, tiene de hecho índices, indicadores de criminalidad mucho más bajo que el país, pero hay problemas. Y el día de ayer, Mote Radio, el portal que lo dirige el periodista Johnny Guambaña, denuncia que un joven de 13 años de edad fue golpeado por un delincuente mientras viajaba en la línea 28 de bus desde el sector del cuartel Dávalos. Regresaba de un entrenamiento de fútbol junto a más amigos cuando un hombre armado con cuchillo lo amenazó en la parte posterior del bus. Asaltos que son relativamente recurrentes en los buses de Cuenca. Se requiere implementar seguridad en los buses, como existe en el tranvía. Y el tranvía, de hecho, celebra el cumplimiento de 6 años de servicio sin que se haya registrado un solo robo ni asalto en su interior.
1: ¿Ha sucedido alguna vez algún robo o asalto dentro del tranvía?
2: Hasta la fecha, no.
3: Este 22 de septiembre, el tranvía de Cuenca cumplió 6 años de operación comercial. Por sus números, es probablemente el transporte público más seguro del país. Pero además, Giri López, directora del tranvía, comenta algunas otras estadísticas.
2: Cada vez acercándonos a un menor subsidio. Recordad que el año anterior tuvimos un subsidio de 2 millones de dólares. Empezamos con 4 millones de subsidio y esperamos que este año podamos tener un subsidio de 1,5 millones.
1: ¿Cómo va esa curva de ocupación del tranvía en estos 6 años?
2: Bueno, recordar que empezamos con 8,000 usuarios al día y actualmente estamos entre 27,000 y 28,000 usuarios día. Apenas tenemos un menos del 1% de evasión. Realmente el cuencano es buen pagador, sin embargo, en ocasiones detectamos que no es que no quiera pagar el pasaje, sino a veces no valida o no verifica su pasaje antes de abordar. Estamos en constantes campañas para que el usuario tenga esa disciplina, esa costumbre, esa posibilidad de verificación antes de abordar las unidades.
1: En ese sentido, se han emitido multas también.
2: Lamentablemente, la multa es del 30% del salario básico unificado, que corresponde actualmente a 144,60.
1: ¿Ha sucedido alguna vez algún robo o asalto dentro del tranvía?
2: Hasta la fecha no. Estamos articulados con el Consejo de Seguridad Ciudadana. Recordar que el tranvía tiene 2 antenas que nos permite la comunicación mediante radio tetra. La comunicación es inmediata, tanto desde los controladores, desde los operadores, hacia el puesto mando central, que tienen constante comunicación con el ECU y con el Consejo de Seguridad Ciudadana también.
1: ¿Cuál es el futuro del tranvía? Porque en algún momento se hablaba incluso de crear una nueva línea.
2: Al momento la dirección de gestión del municipio tiene pues un proceso de una consultoría donde se está analizando la posibilidad de una segunda línea donde probablemente pueda operar el tranvía. En este sentido pues sería muy positivo para el tranvía para que pueda servir también parte de esto como alimentadores a la ruta tranvial. Recordar que al cuencano le costó 300 millones de dólares un sistema de transporte que ha sido un eje, la columna vertebral para la movilidad en Cuenca. Importante también recordar que es un sistema 100% eléctrico, que en el caso que hayan apagones esto no nos afecta, en el caso que los buses tengan algún tipo de paralización, el tranvía sigue brindando servicio, el usuario quiere mucho el tranvía, lo cuida y sería pues un perjuicio para los cuencanos si en algún momento se pretende cerrar las puertas del tranvía, esto sería un tiro en el pie para el mismo cuencano. Agradecer a los cuencanos que utilizan este sistema de transporte masivo y motivar para que dejen sus vehículos, utilicen este sistema de transporte. Entre más usuarios, menos subsidio tendríamos que pagar.
3: Para el noticiario de Antena 1, reportó Jorge Isaac Peña.
0: El caso Progen va perdiendo protagonismo en Ecuador.

0: nacional, pero los apagones ya presentes en la gran industria nos recuerdan que sus efectos siguen allí. Seguimos como país a la espera de culpables y sanciones por un contrato emergente que no aportó un solo megavatio al sistema eléctrico y sí despojó en tres contrataciones de más de 160 millones de dólares al erario público. Dejó gravísimas pérdidas económicas que hoy se intentan amortiguar con medidas desesperadas. El racionamiento forzado impuesto al sector industrial con la desconexión de un día a la semana revela la magnitud de la crisis energética que ha enfrentado el país, el gobierno, y que Progen en el 2024 debió ayudar a resolver. Está bien que se busque proteger a los hogares de inminentes apagones, pero trasladar el peso de la crisis a las empresas es poner en riesgo la producción, el empleo, la competitividad de un sector que...
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0: Son las 10:22.
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2: Hola amigos, bienvenidos a escuchar el momento informativo de la hora en Estudio 54. Iniciamos con la información. La secretaria de Gestión de Riesgos, Carolina Lozano, se refiere sobre la llegada del fenómeno del Niño al país. Aquí tenemos sus declaraciones para Estudios 54.
3: Bueno, sí, realmente estamos acá, todas las autoridades, sobre todo el señor gobernador, las autoridades del Ejecutivo Desconcentrado, también acá la empresa Centro Sur, precisamente para hacer este ejercicio, este simulacro, que lo que nos va a permitir es identificar qué capacidades de respuesta tenemos, pero también identificar si existe algún tipo de brecha y sobre eso corregir. Un ejercicio importante para la provincia, vamos en el simulacro a evidenciar qué pasa en un caso de sismo para el cantón, en el caso de Cuenca, qué pasa para las parroquias del cantón, en el caso de una inundación producto del fenómeno del Niño. Hemos denominado estos simulacros como multiamenaza. Conocemos que el país está expuesto a diferentes amenazas y frente a eso la Secretaría Nacional de Gestión de Riesgos ha venido trabajando estas últimas semanas a través de la coordinación.
4: ¿Entendemos que se va a realizar el mismo ejercicio en otras instituciones también?
3: Sí, por supuesto. El ejercicio es todas las instituciones que tienen infraestructura propia, estamos haciéndolo con las instituciones del Ejecutivo Desconcentrado. Bueno, nosotros hemos trabajado desde el mes de febrero en articulación no solo con las carteras de Estado y el levantamiento de un plan de acción que el gobierno ha destinado 650 millones en cada una de las carteras de Estado y ese presupuesto suma 650 que se transfieren o se trasladan a la ciudadanía en compra de maquinaria, en dotación de medicinas, en reforzamiento de infraestructura de los centros de salud, de los centros de educación, en adquisición de mayor número de kits para responder. Es un gobierno que planifica, que previene, pero que también responde y en la línea de responder, usted lo ha señalado, es necesario ir a estos ejercicios. Hemos construido durante todos estos meses, hemos fortalecido las capacidades de todos los actores del sistema nacional descentralizado, pero es el momento de que la ciudadanía y que sea. El presupuesto es a nivel nacional y lo que se ha hecho es un ejercicio de identificación de puntos. Los puntos críticos, los puntos de mayor exposición y frente a ellos, uno de los ejercicios más importantes es el que hoy estamos desarrollando acá en la provincia.
4: ¿Cuál es la evaluación que tiene la Secretaría de Riesgos de ya los daños ocasionados por el fenómeno del Niño hasta el momento en el Ecuador?
3: Nosotros no tenemos todavía un impacto del fenómeno del Niño de manera específica. Lo que estamos teniendo es las primeras incidencias, sobre todo en la región litoral, en el tema de lo que es el sector pesquero. Vamos a ir haciendo análisis semana a semana. En el momento que se tenga un impacto, vamos a hacer. El ejercicio es prevenir más que contabilizar el tema de pérdidas, porque eso es un ejercicio posterior. Y frente a eso también hay un contingente económico donde va a responder el Ministerio de Trabajo con bonos de contingencia, me refiero al Ministerio de Trabajo y Desarrollo Humano, ahora fusionado, con bonos de contingencia, con las líneas también de Ban Ecuador.
2: Por otra parte, dos empresas privadas radicadas en el Cantón Cuenca inician su desconexión del Sistema Nacional Interconectado este martes 22 de septiembre del 2026 como parte del Plan de Gestión de Demandas Eléctricas dispuesto por el Gobierno Nacional. Ante la disminución del caudal de las empresas hidroeléctricas, manifestó el presidente ejecutivo de la empresa eléctrica regional Centro Sur, Diego Morales.
5: El nivel del embalse ha caído en las últimas semanas y por eso pues en el país se está llevando adelante un plan de gestión de la demanda. Gestión de la demanda que en otras palabras es eficiencia energética, consumir mejor, mover procesos, cambiar días en los cuales se consumía más, movernos a días en donde no tenemos demasiados picos y eso viene ejecutando y llevando adelante cada distribuidora con inicialmente con el sector industrial. El día de hoy hemos mantenido una reunión con la CIPEM, que es la Cámara de Industrias, Producción y Empleo de Cuenca, y hemos llegado a acuerdos que van a permitir que esta gestión de la demanda siga garantizando y precautelando el suministro eléctrico en todas.
6: En Azuay, ¿cuántas empresas tendrán que dejar de conectarse al sistema nacional?
5: Bueno, aquí hemos conversado con toda la Cámara, dos empresas son las que, la una el día jueves bajará todo su consumo y la otra bajará un consumo porcentual representativo durante todas las horas y durante las siguientes 6 semanas.
6: lo que va a pasar con el embalse? ¿Cuánto ha bajado? ¿Cuánto más tiene de tiempo para continuar con la producción en condiciones normales?
5: Ha bajado el embalse, se encuentra cerca de los 2.140 metros al momento. Justamente estas medidas lo que buscan es consumir menos, seguir produciendo de la misma manera y pues extender la cantidad. Eso habrá que verlo, hay que evaluar. El día martes comenzó este programa, el día de hoy, el día miércoles se mantiene, el jueves también, el día viernes habrá una reunión pues con todo el sector eléctrico para evaluar cuánto se pudo energéticamente ahorrar. Al momento estamos con todas estas acciones pues preveniendo y evitando que pase.
2: Y finalmente el gobernador de la SUAE, Javier Bermúdez, se refiere sobre la situación del exalcalde suspendido Cristian Zamora y su salida del país a México. Aquí tenemos sus declaraciones para Estudio 54.
0: Muy penosa la situación, nunca un alcalde de Cuenca ha sido llamado por enriquecimiento ilícito, no conozco el monto, no conozco el procedimiento, pero de lo que ustedes y en lo que ustedes nos han sabido comentar, veo que la fiscal provincial está llamando para audiencia de formulación de cargos. El monto no conozco, a boca del alcalde dice que solo 80 mil dólares nomás ha sido, y obviamente eso a mí me causa hilaridad como algunos de ustedes, pero ni un dólar, señores, ni un solo dólar, ni uno, pero solo 80 mil. Entonces,
6: pero
0: creo que
6: justificado, dice, con un peritaje.
0: Bueno, dos, tanto se justifica que le llaman a formular cargos. Que no se venga. No, no, es formulación, es una audiencia para formulación de cargos.
7: Que no es enriquecimiento ilícito.
0: Bueno, él sabrá defenderse. Realmente yo no conozco el procedimiento interno del juicio, no lo sé. No
6: ha señalado, gobernador, que se trata de un tema
0: político. Todo es persecución política ahora, todo es persecución. ¿La Contraloría les persigue? No, la Contraloría les dice las cosas. ¿Qué les dijo? Tema hospitales, hagan estudios. ¿Qué salió a decir? Ustedes, longos, no tienen derecho. No sé, que salió con cosas risibles y no argumentos.
8: No ser títere de la campaña.
0: Bueno, títere, marioneta o lo que sea, él no está aquí. La gente que está en México, que se quede en México. Él no está acá. Él debería estar aquí, pero bueno, supuestamente por su salud. Ya le veo bastante restablecido. Eso obviamente da mucho que decir. Entonces, claro, sale y una coincidencia. Coincidencias en Pascuales sabían decir, pero yo no creo en las cosas.
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0: Son las 10:49.
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0: Son las 11:15.
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2: Comenzamos el flash informativo de Radio Francia Internacional. Hoy es miércoles 23 de septiembre y estas son las noticias del mundo en 3 minutos.
3: Andreína Flores.
2: Segundo día de debates en la Asamblea General de la ONU en Nueva York. Para hoy se esperan nuevas intervenciones importantes de los presidentes de Ucrania, Venezuela y especialmente de Irán. Masoud Pezeshkian.

0: Ofreció también su discurso este martes ante la ONU, criticando duramente la situación en Gaza y sobre todo las operaciones de Israel en Cisjordania. Lo escuchamos.
1: Miren lo que sucede en Cisjordania, donde a diario se cometen violaciones. ¿En nombre de qué? Jamás nunca ha estado activo en Cisjordania. Es construir cada día la imposibilidad de un proyecto, el respeto a los derechos legítimos del pueblo palestino a existir. Pero se trata, al mismo tiempo, de las condiciones mismas de la seguridad de hoy y de mañana para Israel y su pueblo, una seguridad a la que estamos comprometidos, una existencia a la que estamos comprometidos.
0: Y por supuesto, la reacción de Israel no se ha hecho esperar, calificando las declaraciones del presidente francés de absurdo, grotesco. En Colombia, el presidente Abelardo de la Espriella ordenó la militarización de la ciudad de Santa Marta en la costa Caribe con la intención de frenar la ola de ataques a comercios y vehículos que ha desatado una banda narcotraficante. A través de un video en redes sociales, el mandatario colombiano hizo el anuncio.
2: Aquí el que no se someta será dado de baja y no voy a permitir que sigan arrodillando a través del terror a nuestra gente que lo único que quiere es trabajar.
0: Elecciones legislativas en Marruecos marcadas por la crisis migratoria en el enclave español de Ceuta, pero también por la crisis económica y de desempleo. Casi 16 millones de personas están convocadas para elegir a los 395 diputados de la Cámara de Representantes en un contexto de desconfianza hacia los partidos políticos. Y en espectáculos, el actor Brad Pitt presenta su película En el corazón de la bestia hoy en el Festival de Cine de San Sebastián, España. Una historia de supervivencia donde encarna a un militar retirado y su perro de combate con la naturaleza salvaje de Alaska. En esta edición número 74 del festival compiten por la Concha de Oro 17 producciones, entre ellas Mis Muertos Tristes del chileno Pablo Larraín y Glaxo del argentino Benjamin Neistat.
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0: son las 12:40.
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2: Hoy es miércoles 23 de septiembre de 2026.
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2: Se iniciaron en Ecuador cortes de energía y cambios de jornada para industrias de alto consumo de voltaje, clasificadas como AB1 y AB2. Estas iniciativas coinciden con un alto riesgo para cubrir la demanda de electricidad en los hogares ecuatorianos. Así lo advirtió el operador nacional de electricidad, SENACE. Más allá de las industrias, la pregunta que los ecuatorianos nos hacemos es si los cortes de energía pueden extenderse al resto del país. La respuesta es sí, pero las señales del sistema eléctrico muestran que el riesgo se ha incrementado y que las autoridades ya están aplicando medidas preventivas para tratar de evitar este escenario. Cuando un país debe reducir el consumo de sus mayores clientes industriales para liberar entre 600 a 1000 megavatios de demanda, queda claro que el margen de maniobra del sistema se ha estrechado. Daniel Noboa y una delegación de Ecuador participa en la Asamblea General de Naciones Unidas en Nueva York. El día de hoy Noboa intervendrá ante el Pleno de la Asamblea General de Naciones Unidas. Noboa es uno de los 130 jefes de gobierno que asisten a esta semana de alto nivel del organismo internacional. En Nueva York, el ecuatoriano cumple una agenda oficial que incluye reuniones de alto nivel y encuentros orientados a fortalecer las inversiones. Tendrá Noboa una nueva reunión con Kristi Noem, según se ha informado desde la delegación ecuatoriana. Una creciente dificultad enfrentan periodistas y medios para acceder a funcionarios y obtener respuestas de asuntos de interés público, pero este no es solamente un problema local. En Estados Unidos, un fuerte enfrentamiento se dio entre los principales medios de comunicación y el presidente Trump prohibió a dos de los medios de comunicación emblemáticos cubrir la Casa Blanca y en consecuencia varios medios más allá de los sancionados se retiraron y dejaron de cubrir directamente las actividades del presidente de ese país. Cuando las autoridades evitan espacios de diálogo, de entrevistas con los medios y seleccionan únicamente interlocutores afines o reducen su comunicación a canales propios, la rendición de cuentas se vuelve débil y el debate público pierde calidad. Hace dos días, el cubrimiento de las actividades de Trump quedó abandonado. Transmisiones sin audio fue lo que pudo obtener un canal independiente pro Trump y el conflicto continúa. En el caso Sinohidro, la Corte Nacional negó a Lenín Moreno y a otros 11 sentenciados la suspensión de la pena. El tribunal resolvió que el beneficio no es aplicable al cohecho, pues la prohibición estaba vigente cuando comenzó el proceso penal en marzo de el 2023. La decisión de la Corte Nacional de Justicia es un punto importante, uno de los casos de corrupción más relevantes de los últimos años, al negar la suspensión condicional de la pena para el expresidente Moreno. El tribunal ratifica que las condenas por cohecho deben sujetarse a las restricciones establecidas en la legislación vigente cuando se inició formalmente el proceso penal. El Partido Socialista Ecuatoriano reaccionó a una denuncia presentada por la Fiscalía General del Estado por un presunto delito de falsificación de firmas en el marco de las elecciones primarias para las seccionales del 2026. Innovoa revela el interés de petroleras de Estados Unidos, también dice de Emiratos Árabes, por invertir en el campo Sacha. Afirmó que empresas petroleras de estos países tienen interés. Esto lo hace como parte de su estrategia para impulsar el crecimiento económico y fortalecer las finanzas públicas. Asegura que empresas petroleras de alto nivel están interesadas en invertir en Ecuador. Lo hizo durante la entrevista que mantuvo hace dos días con Bloomberg TV. Y un reporte elaborado por una de las facultades de derecho más prestigiosas del mundo y de Estados Unidos recoge los ataques contra la credibilidad y autonomía de la Corte Constitucional del Ecuador. Proteger la independencia de la Corte es indispensable para salvaguardar el Estado de Derecho, alerta el informe. La independencia judicial y el rol de contrapeso constitucional no son mero formalismo. Constituye la última línea de defensa contra la concentración del poder y la arbitrariedad de cualquier Estado constitucional de derecho y de justicia, señala el informe. Esto introduce un nuevo elemento en el debate institucional ecuatoriano. La preocupación internacional sobre la independencia de este alto organismo. El documento sostiene que los controles constitucionales no son obstáculos para las políticas de seguridad. Al contrario, son garantías esenciales para asegurar que la acción del Estado se desarrolle dentro de los límites de la legalidad y el respeto a los derechos fundamentales. En cuanto al escudo de las Américas, en el marco de las sesiones de Naciones Unidas, mandatarios relacionados con este proyecto pro Estados Unidos y pro Trump se reúne. Allí se da una apuesta en la que Ecuador se juega. Se refleja una realidad evidente según el gobierno de que el crimen organizado ya no puede enfrentarse únicamente desde las fronteras nacionales. El narcotráfico, el lavado de activos y las redes criminales operan de forma transnacional, lo que ha impulsado a varios países a coordinar esfuerzos en materia de inteligencia, seguridad y cooperación internacional. Preocupa, sin embargo, las finanzas ecuatorianas, así como temas relacionados con la soberanía del país. Taura es un caso evidente. Esta base aérea en Ecuador pone en duda lo decidido en consulta popular, después del rechazo ciudadano a una reforma que permitiera la instalación de bases extranjeras. El gobierno cambia de fórmula. Intenta mantener el control y la soberanía sobre la infraestructura nacional mientras amplía la cooperación operativa. El intercambio de inteligencia, la capacitación y la coordinación internacional contra redes criminales. Tiene la propuesta de convertir a Taura en un centro de cooperación internacional en seguridad, más allá de lo decidido en consulta popular respecto a la instalación de bases militares extranjeras en territorio del país. Y el caso Progen, si bien pierde protagonismo en la agenda, sus efectos persistentes y la crisis eléctrica obligan a los ecuatorianos a reflexionar sobre este tema. El escándalo se ha diluido en la agenda mediática, pero no significa que sus efectos hayan desaparecido. Seguimos como país a la espera de responsables y de sanciones por un contrato emergente que no aportó un solo megavatio al sistema eléctrico, aproximadamente el equivalente de lo que debía contratarse en los casos Progen, Selec y otros, hoy tienen que recortarse a las industrias ecuatorianas. Lavinia Balbonesi, esposa del presidente de la República, asumirá la presidencia de ALMA en la ciudad de Nueva York. Esta es una red de cooperación regional que reúne a primeras damas, primeros caballeros y representantes de países latinoamericanos. Y el presidente Daniel Noboa decretó la suspensión de la jornada laboral en todo Ecuador para el viernes 20 de noviembre. Esto es al día siguiente de las elecciones ecuatorianas. Lo hizo tanto para el sector público como para el sector privado. La medida será de cumplimiento nacional y no será recuperable según el decreto ejecutivo 507, suscrito el 22 de septiembre en Estados Unidos. Rectificamos, será 8 días antes de las elecciones ecuatorianas. La decisión se enmarca en la realización del Festival Internacional de Artes Vivas de Loja, previsto de 12 al 22 de noviembre de 2026. Este festival tiene un espacio privilegiado dentro de los distintos gobiernos que le entregan no solamente facilidades como la que está haciendo Noboa, aunque hay que interpretar las verdaderas intenciones del presidente, pero también funciona con altos presupuestos en ocasiones que superan hasta en 10 veces aquellos que se entregan, por ejemplo, para la Bienal de la Ciudad de Cuenca.

0: Hasta el 21 de septiembre, los incendios forestales han afectado 1.552 hectáreas de vegetación en la provincia de La Suay, según registros de la Secretaría Nacional de Gestión de Riesgos. Cuenca registra la mayor superficie afectada con 496 hectáreas. Le siguen Abón, Girón, Santa Isabel, Paute y Gualaceo, estos seis cantones con un total de 100 hectáreas afectadas. Otros cantones también registran afectaciones: San Fernando, Sixi, Oña, Chordelé, Huachapala, Púcará y Sevilla de Oro. Los incendios han provocado daños en la flora y fauna y han requerido la intervención de los cuerpos de bomberos. El PAN y Camilo Ponce Enríquez son los únicos cantones de La Suay, según la Secretaría Nacional de Gestión de Riesgos, que hasta el momento no presentan afectaciones de este tipo. El gobernador de La Suay, Javier Bermúdez, se pronunció sobre el pedido de la Fiscalía para procesar al alcalde suspendido, Cristian Zamora, por el presunto delito de enriquecimiento ilícito. Bermúdez calificó la situación como muy penosa. Señaló que nunca antes un alcalde de Cuenca había sido llamado a un proceso por este delito. Las empresas del Parque Industrial de Cuenca iniciarán un proceso de eficiencia energética para reducir el consumo de electricidad durante la temporada seca y contribuir a disminuir la presión sobre el sistema eléctrico. Diego Morales, presidente de la empresa eléctrica regional Centro Sur, explicó que esta iniciativa forma parte de un plan de gestión de la demanda cuyo objetivo es optimizar el consumo de energía y reducir el riesgo de nuevos apagones. El plan comenzará en la última semana de septiembre de este 2026. El funcionario explicó que la región atraviesa una temporada seca caracterizada por la reducción de las lluvias y de los caudales de los ríos que alimentan el sistema hidroeléctrico. Ante este escenario, sostuvo que es necesario adoptar medidas preventivas para evitar eventuales dificultades como el abastecimiento de electricidad. Como parte de estas acciones, el Ministerio de Ambiente y Energía informó que las empresas deberán desconectarse al menos un día a la semana, con el propósito de reducir su demanda y contribuir al ahorro de energía durante este periodo. El sistema de transporte cumplió 6 años de operación comercial sin registrar robos ni asaltos dentro de sus unidades. Durante este periodo pasó de alrededor de 8.000 a 28.000 pasajeros diarios y amplió su horario de funcionamiento. Sin embargo, requiere alcanzar aproximadamente 40.000 usuarios diarios para lograr su sostenibilidad y actualmente depende de un subsidio cercano a los 2 millones de dólares. Carolina Lozano, secretaria nacional de Gestión de Riesgos y Emergencias, cumplió una agenda en la ciudad de Cuenca. Aquí en esta ciudad se realizó un simulacro de cara a posibles emergencias relacionadas con el fenómeno del Niño. Un adolescente de 13 años de edad resultó herido en el rostro la tarde de este día lunes 21 de septiembre durante un intento de robo ocurrido en un bus urbano de la ciudad. El adolescente viajaba en la línea 28 junto con su grupo de amigos luego de salir de sus actividades deportivas. El hecho ocurrió alrededor de las 18:15 cuando el bus circulaba a la altura del cuartel Dávalos. Según la información disponible, un hombre amenazó a los adolescentes para robarles y tras varios insultos hirió al menor en el rostro. Después de la agresión, el individuo se bajó del bus y huyó con rumbo desconocido. Las circunstancias del hecho y la identidad del agresor aún no han sido determinadas. El Festival Internacional de Artes Escénicas de Escenarios del Mundo celebrará su 20ª edición entre el 1 y el 14 de octubre de 2026 en la ciudad de Cuenca, parroquias y poblaciones cercanas. La programación reunirá a artistas de 9 países: Ecuador, Argentina, Estados Unidos, Taiwán, Perú, Australia, España, Colombia y Cuba. La agenda incluirá teatro, danza, narración oral, música y otras expresiones escénicas, con presentaciones en espacios como el Teatro Pumapungo y el Parque de la Madre, además de actividades dirigidas a estudiantes y comunidades rurales. La Feria de Libros Usados Segundas Lecturas se realizará en nuestra ciudad los días viernes 25 y sábado 26 de septiembre entre las 10 y las 19 horas en la plazoleta Pablo Neruda junto a la Biblioteca Daniel Córdoba. La iniciativa busca promover la circulación y adquisición de libros usados, facilitando que estas obras lleguen a nuevos lectores. Es organizada por la Alcaldía de Cuenca a través de la Dirección General de Cultura, Recreación y Conocimiento. El evento contará con un amplio catálogo de libros y tendrá acceso gratuito durante estas dos jornadas.
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0: La mañana de hoy tendremos un diálogo con Carlos Aguinaga, expresidente del Tribunal Supremo Electoral. Con él hablaremos sobre las próximas elecciones seccionales y del Consejo de Participación Ciudadana y Control Social del 29 de noviembre, la posible participación del presidente de la República, Daniel Noboa, en la campaña electoral. También estará con nosotros en esta mañana Anita Shulka, embajadora de la India. Con ella estaremos abordando sobre las relaciones bilaterales de ese país con nuestro Ecuador. Y tendremos también la mañana de hoy el diálogo que mantuvimos ayer en nuestra edición nocturna con el experto en seguridad, el sociólogo Daniel Pontón, catedrático del Instituto de Altos Estudios Nacionales IAEN. Con él hablamos sobre la visita del presidente de la República, Daniel Noboa, a los Estados Unidos, su participación en la nueva Asamblea de la ONU, su visión sobre la estabilidad económica y la seguridad.
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En la Asamblea General de la ONU, el presidente Emmanuel Macron criticó duramente la situación en Gaza y las operaciones israelíes en Cisjordania. Israel reaccionó calificando sus declaraciones de absurdo, grotesco. Elecciones legislativas en Marruecos son marcadas por la crisis migratoria en el enclave español de Ceuta, pero también por la crisis económica y el desempleo. Y presentaremos un nuevo episodio de la investigación Deportation Project sobre la maquinaria de expulsiones de la administración Trump. Seguiremos desmenuzando el acuerdo migratorio entre los presidentes de Estados Unidos y El Salvador. Estos son los titulares de la jornada. Vamos ahora con el desarrollo de la noticia aquí en Radio Francia Internacional.

0: cortes de energía y cambios de jornadas para las industrias del segmento alto voltaje 1, AB1 y AB2 arrancan en Ecuador. Iniciativa que coincide con el alto riesgo para cubrir la demanda de electricidad que atraviesa el país, así lo advirtió el Operador Nacional de Electricidad, SENACE, el día de ayer. Conozcamos el siguiente reportaje de Coavisa.
1: Realizados por SENACE alertan que el país enfrenta un escenario complejo con alto riesgo de no poder cubrir la demanda de energía. Y como medida para preservar las reservas energéticas, el ministerio habilitó a la empresa Elec Austro para ofertar 200 megavatios adicionales de dos barcazas en Guayas. Esto ocurre mientras los niveles de las hidroeléctricas continúan a la baja, como lo informa Adriana Bermeo.
2: El sistema eléctrico del país enfrenta una nueva alerta. Estudios realizados por el Operador Nacional de Electricidad, SENACE, identificaron un escenario complejo, con alto riesgo para el abastecimiento de la demanda. Esa conclusión consta en un oficio del 18 de septiembre firmado por el viceministro de Energía, Heriberto Medina.
3: Existe una necesidad de cubrir una demanda que no va a poder cubrir con lo que tiene disponible.
2: SENACE evaluó tres aspectos: la evolución de las reservas, la disponibilidad de los recursos de generación y las perspectivas de abastecimiento de la demanda. Para incrementar la oferta de generación disponible, el Ministerio de Ambiente y Energía decidió habilitar de manera excepcional y temporal a la empresa Elec Austro para proveer 200 megavatios a partir del 20 de septiembre de este año, provenientes de dos barcazas turcas que se encuentran ancladas en Guayaquil, adicionales a los 85 megavatios de potencia que ya tenían conectados.
3: Se presiona el tiempo con una crisis inminente, entonces se hacen procesos que, por lo decirlo menos, son sorprendentes con la velocidad con la que se hacen.
2: Mientras tanto, los niveles de las hidroeléctricas continúan a la baja. El primero de septiembre, la cota de Mazar, una de las principales reservas de agua, estuvo en 2.147 metros sobre el nivel del mar. Alcanzó el punto más bajo del mes el jueves de la semana pasada con 2.137 metros y este martes registra 2.138 metros sobre el nivel del mar, un total de 9 metros menos en 22 días.
4: Tenemos una matriz energética excesivamente dependiente del agua. Llueve, no hay problema, tenemos energía barata. No llueve, tenemos que cargar e ir a la energía termoeléctrica, que es más cara, es considerablemente más cara.
2: Otro problema para la generación es que está a la baja el caudal del río Coca, que se mantiene en alrededor de 200 metros cúbicos por segundo, lo que impide que Coca-Codo Sinclair genere a toda su capacidad.
5: Y más allá de las industrias, la pregunta que muchos ecuatorianos empiezan a hacerse es si los cortes de energía podrían extenderse al resto del país, pues las señales del sistema eléctrico muestran que el riesgo ha aumentado y que las autoridades ya están aplicando medidas preventivas para evitar llegar a ese escenario.
6: Los directivos de la Cámara de Industrias y Producción llegaron la tarde de este martes al Ministerio de Ambiente y Energía para mantener una reunión con el ministro de esa cartera. Precisamente el encuentro se dio casi al finalizar el primer día de desconexión de las empresas pertenecientes al segmento AB1.
7: Salimos de una primera reunión muy positiva para el sector industrial y para el sector productivo. Somos plenamente conscientes que existe una emergencia que es estructural, que es climática. Lo que también sabemos es que hay muchos desafíos que podemos abordarlos juntos.
6: El 90% de las empresas que deberán dejar de consumir energía del Sistema Nacional Interconectado durante un día a la semana está ubicado en Guayaquil y Durán, mientras que el 10% restante se distribuye en industrias de Pichincha, Azuay y Tungurahua.
7: Nosotros lo que hemos planteado es que se entienda la particularidad de la industria. No todas las industrias son iguales. ¿Con esto qué quiero decir? Que no toda la maquinaria que se pone en marcha puede prenderse y apagarse como un switch o un interruptor. Hay algunas que requieren de horas de calentamiento, precalentamiento, y suspender los procesos industriales podrían ser perjudiciales. Toda esa conversación fue muy positiva, hemos sentido una apertura, lo valoramos, y este es un camino muy largo de recorrer.
4: Y por A, B o C motivo no se acogen las industrias a este procedimiento, finalmente les van a aplicar tarifas a costo real, que estarían en el orden de al menos 26 centavos de dólar el kilovatio hora versus lo que se viene pagando ahora en promedio,
8: que es 1283.
6: Esta medida, sumada a otras emergentes, permitirá que el embalse de Mazar llegue a diciembre con un nivel adecuado. Así lo explican expertos.
9: Si es que seguíamos en el mismo ritmo de consumo, pues lo hubiéramos consumido hasta la tercera semana de octubre. Nos va a dar al menos unas 3 o 4 semanas más hasta que ingresen nuevos proyectos de generación térmica que están dentro de la planificación emergente del gobierno nacional.
6: Para este martes, el nivel de agua en el embalse de Mazar se ubicó en 2138,46 metros sobre el nivel del mar, es decir, alrededor de 14 metros por debajo de su nivel máximo. Belén Merizalde, Teleamazonas.
0: Cuando el país debe reducir el consumo de sus mayores clientes industriales para liberar unos 600 a 1000 megavatios de demanda, queda claro que el margen de maniobra del sistema se ha estrechado. La decisión busca proteger el suministro para viviendas, hospitales, escuelas y comercios, pero también evidencia que la capacidad disponible resulta insuficiente para afrontar con comodidad las necesidades actuales del país.
5: El principal factor de preocupación es que las reservas hidroeléctricas siguen bajo presión y existe una advertencia técnica sobre el alto riesgo de cubrir la demanda nacional. Por eso se han activado medidas extraordinarias como incorporar generación adicional de emergencia y administrar con mayor cuidado los recursos energéticos disponibles.
0: El problema ya no es coyuntural. La situación refleja retrasos y fallas acumuladas en la incorporación de nueva generación eléctrica, lo que reduce la capacidad de respuesta frente a periodos de alta demanda o de menor disponibilidad hidroeléctrica.
5: En términos prácticos, los cortes que hoy afectan al sector industrial pueden interpretarse como una línea de defensa para evitar apagones masivos a la población. Sin embargo, las condiciones energéticas empeoran, o si las medidas de contingencia resultan insuficientes, esa barrera podría no ser tampoco suficiente. Por ahora, los apagones residenciales no son un hecho, pero tampoco puede afirmarse que el sistema esté fuera de peligro. Lo que ocurre con las industrias es en realidad la señal más clara de que Ecuador atraviesa nuevamente una etapa de vulnerabilidad eléctrica y de que las próximas semanas serán determinantes para saber si el problema queda contenido o termina alcanzando a todos los usuarios.
10: Todas las empresas del parque industrial con las cuales hemos conversado el día de hoy se han comprometido a hacer una optimización de sus recursos y para poder consumir menos. Esto lo van a implementar desde las siguientes semanas. Todo el parque industrial que hemos conversado hoy con la cámara, que es CIPEM, que es su representante.
11: Diego Morales, presidente ejecutivo de Centro Sur, se refirió a la situación de sequía y las acciones que se están tomando para evitar cortes de energía.
12: La empresa eléctrica regional Centro Sur trabaja articuladamente bajo las directrices del Ministerio de Ambiente y Energía. Indicarles, pues sí, efectivamente los caudales son menores, el nivel del embalse ha caído en las últimas semanas y por eso pues en el país se está llevando adelante un plan de gestión de la demanda. Gestión de la demanda, que en otras palabras es eficiencia energética, consumir mejor, mover procesos, cambiar días en los cuales se consumía más, a movernos a días en donde no tenemos demasiados picos, y eso viene ejecutando, llevando adelante cada distribuidora con inicialmente con el sector industrial. El día de hoy hemos mantenido una reunión con la CIPEM, que es la Cámara de Industrias, Producción y Empleo de Cuenca, y hemos llegado a acuerdos que van a permitir que esta gestión de la demanda siga garantizando y precautelando el suministro eléctrico. Aquí hemos conversado con toda la Cámara, dos empresas son las que, la una el día jueves bajará todo su consumo y la otra bajará un consumo porcentual representativo durante todas las horas y durante las siguientes 6 semanas. Lo que se han comprometido todas las empresas es a gestionar su demanda, es decir, consumir menos, seguir produciendo de la mejor manera y poder desplazar algunos procesos. Hemos conversado absolutamente con todas las empresas. Sí, no. Como hemos conversado con las empresas y ahí el compromiso lo hemos coordinado, ellos bajarán su producción y pues no habrá ningún problema. Esta reducción del consumo, esta gestión de la demanda o esta eficiencia energética que estamos trabajando articuladamente con las empresas, lo que permite es que evidentemente el consumo sea menor. Cuando hay menos consumo, el paquete energético no desgasta. desgasta el embalse de tal manera. Todos ustedes han podido evidenciar, toda la ciudadanía ha podido percibir el incremento de las temperaturas, principalmente en la región litoral del país, que dispara la demanda. El momento que hacemos esta gestión con el grupo industrial, podemos pues manejar de mejor manera el embalse. Ha bajado el embalse, se encuentra cerca de los 2.140 metros al momento. Justamente estas medidas lo que buscan es consumir menos, seguir produciendo de la misma manera y pues extender la cantidad. Eso habrá que verlo, hay que evaluar. El día martes comenzó este programa, el día de hoy, el día miércoles se mantiene, el jueves también, el día viernes habrá una reunión pues con todo el sector eléctrico para evaluar cuánto se pudo energéticamente ahorrar. Al momento estamos con todas estas acciones pues preveniendo y evitando que pase esto.
11: Para el noticiario de Antena 1, reportó Jorge Isaac Peña.
0: Corte Nacional negó a Lenín Moreno y a otros 11 sentenciados por el caso Sino Hidro la suspensión de la pena.
5: El tribunal resolvió que el beneficio no es aplicable al cohecho, pues la prohibición estaba vigente cuando comenzó el proceso penal en marzo de 2023.
0: La decisión de la Corte Nacional de Justicia marca un punto importante en uno de los casos de corrupción más relevantes de los últimos años. Al negar la suspensión condicional de la pena para el expresidente Moreno y otros 11 sentenciados, el tribunal ratifica que las condenas por cohecho deben sujetarse a las restricciones establecidas en la legislación vigente cuando se inició formalmente el proceso penal.
5: Más allá de los aspectos jurídicos, el fallo envía un mensaje político e institucional. Los delitos contra la administración pública enfrentan un escrutinio cada vez mayor y la posibilidad de acceder a beneficios penales es más limitada que en el pasado. La resolución fortalece la percepción de que los procesos por corrupción pueden avanzar incluso cuando involucran a ex autoridades de alto nivel.
0: El caso también mantiene viva la discusión sobre la transparencia en los grandes proyectos de infraestructura pública. Las acusaciones se relacionan con presuntos pagos indebidos vinculados a la adjudicación y ejecución de Coca-Cola Sinclair, una de las obras más emblemáticas y controvertidas del país.
5: En términos políticos, el fallo representa un nuevo capítulo en la judicialización de la corrupción en Ecuador, sin resolver por completo el debate sobre responsabilidades y recursos pendientes. La decisión refuerza la idea de que la lucha contra la corrupción no se limita a las investigaciones, sino que debe traducirse en consecuencias efectivas cuando la justicia determina responsabilidades.
0: Y en otro tema, el gobernador de la SOAI, Javier Bermúdez, se refirió a las acusaciones en contra del alcalde de Cuenca, exalcalde, alcalde suspendido, Cristian Zamora, por enriquecimiento ilícito.
11: El gobernador de la SOAI, Javier Bermúdez, se pronunció sobre el pedido de fiscalía para procesar al alcalde suspendido de Cuenca, Cristian Zamora, por presunto enriquecimiento ilícito.
13: Muy penosa la situación. Nunca un alcalde de Cuenca ha sido llamado por enriquecimiento ilícito. No conozco el monto, no conozco el procedimiento. Pero de lo que ustedes y en lo que ustedes nos han sabido comentar, veo que la fiscal provincial está llamando para audiencia de formulación de cargos. El monto no conozco. A boca del alcalde dice que solo $80,000 nomás ha sido. Y obviamente eso a mí me causa hilaridad como algunos de ustedes, pero ni un dólar, señores. Ni un solo dólar, ni uno. Pero solo 80,000, él sabrá defenderse. Realmente yo no conozco el procedimiento interno del juicio, no lo sé. No
14: ha señalado, gobernador, que se trata de un tema
13: político. Todo es persecución política ahora, todo es persecución. La Contraloría les persigue. No, la Contraloría les dice las cosas. ¿Qué les dijo? Tema hospitales, hagan estudios. ¿Qué salió a decir? Ustedes, longos, no tienen derechos. Que salió cosas visibles y no argumentos. Él no está aquí. La gente que está en México, que se quede en México. Él no está acá. Él debería estar aquí. Pero bueno, supuestamente por su salud. Ya le veo bastante restablecido. Eso obviamente da mucho que decir. Entonces, claro, sale una coincidencia. Coincidencias en Pascuales, sabían decir. Pero yo no creo en las coincidencias.
11: En otro tema se refirió a la situación de inseguridad en Cuenca. Hace unas horas la gente quemó un vehículo donde se movilizaban presuntos delincuentes.
13: Entiendo la frustración de la gente, créame. Yo también entiendo por qué. Cuando les roban un celular, les roban algo, ¿qué pasa? Van al juzgado, hacen un acuerdo reparatorio y sale el ladrón a las calles. Nos preocupa mucho. ¿Por qué? Porque cuando nosotros cogemos un ladrón y no es mucha la cuantía, entonces les dan acuerdos reparatorios o no les dan medidas preventivas de privación de libertad. Dan medidas cautelares. Entonces, también es un juego del gato al ratón en donde el sistema jurídico también tiene que irse actualizando con las necesidades de la gente y no ver estrictamente al delincuente, los derechos del delincuente. No, los derechos del ciudadano es lo que se tiene que poner en el debate y que ese debate sea, sí, en favor de la gente que es robada, que es extorsionada. Ahí debemos nosotros un poco. Yo me reuní ya con el señor presidente de la Cámara de Transportes. Vamos en estos días, estamos ya trabajando en un

0: hay en el cuadro, solo por fregar. Quería preguntarle, ¿esta situación se da también acá en Cuenca?
1: Nosotros no tenemos en Cuenca esta situación, lo que dijo el presidente es a nivel general. Obviamente hay médicos que hacen o deben haber hecho esto, el presidente no dice las cosas solamente por decirlas. Él sabe muy bien y maneja muy bien la data de todo el país, pero aquí en el Azuay no tenemos ese problema.
2: Para el noticiario de Antena 1, reportó Jorge Isaac Peña.
3: Es un reporte elaborado por una de las facultades de derecho más prestigiosas de Estados Unidos. Recoge los ataques contra la credibilidad y autonomía de la Corte Constitucional de Ecuador. Proteger la independencia de la Corte es indispensable para salvaguardar el Estado de Derecho, alerta el informe.
4: La independencia judicial y el rol de contrapeso constitucional no son un formalismo. Constituyen la última línea de defensa contra la concentración del poder y la arbitrariedad de cualquier Estado constitucional de derechos y justicia.
3: De 56 páginas y bajo el título Represalias del Poder Ejecutivo contra la Corte Constitucional del Ecuador, el Estado de Derecho bajo amenaza. El informe sobre la crisis institucional ecuatoriana, The Rule of Law Lab, de la Facultad de Derechos de la Universidad de Nueva York, recuerda que el control de constitucionalidad es indispensable para garantizar que las políticas de seguridad que emprende el Poder Ejecutivo en el país se enmarquen en la legalidad y el respeto a los derechos humanos.
4: La difusión de este informe introduce un nuevo elemento para el debate institucional ecuatoriano. La preocupación internacional sobre la independencia de la Corte Constitucional. El documento sostiene que los controles constitucionales no son obstáculos para las políticas de seguridad, sino garantías esenciales para asegurar que la acción del Estado se desarrolle dentro de los límites de la legalidad y el respeto a los derechos fundamentales.
3: El aspecto más relevante de este reporte es que desplaza la discusión desde el terreno político hacia el institucional. La advertencia central no gira en torno a quien tiene razón en una determinada controversia jurídica, sino a las consecuencias que tendría para una democracia que su máximo órgano de control constitucional opere bajo presiones, campañas de descrédito o eventuales represalias provenientes de otros poderes del Estado. Según el análisis, la independencia judicial constituye la última barrera frente a la concentración del poder y la arbitrariedad gubernamental.
4: El informe señala la existencia de una narrativa de confrontación contra la Corte Constitucional, acompañada de cuestionamientos públicos a sus jueces y de acciones institucionales que, según sus autores, podrían interpretarse como mecanismos de presión. También advierte sobre el riesgo de utilizar investigaciones, auditorías o procesos de fiscalización de manera selectiva cuando coinciden con fallos desfavorables al poder político.
3: Más allá de la controversia concreta, el documento plantea una reflexión de fondo. Las democracias no se ponen a prueba cuando los tribunales coinciden con el gobierno de turno, sino cuando emiten decisiones incómodas para quienes ejercen el poder. En los sistemas republicanos, la función de una corte constitucional no es respaldar políticas públicas ni bloquearlas automáticamente, sino determinar si éstas respetan los principios y límites establecidos por la Constitución.
4: Otro punto relevante es que el informe rechaza la idea de que el control constitucional debilite la lucha contra el crimen organizado. Por el contrario, sostiene que someter las políticas de seguridad a supervisión jurídica fortalece su legitimidad y sostenibilidad, especialmente cuando se trata de medidas extraordinarias como los estados de excepción.
3: La publicación de este reporte constituye una señal de alerta sobre el estado de las relaciones entre las instituciones ecuatorianas. Cuando organizaciones académicas internacionales de prestigio comienzan a expresar preocupación por la autonomía de los órganos de control, el debate deja de ser un asunto doméstico, pasa a observarse como un indicador de la calidad democrática del país.
5: El periodismo no se agota en el relato de los acontecimientos. 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
3: Damos la bienvenida al doctor Carlos Aguinaga. Él fue presidente del Tribunal Supremo Electoral. Doctor Aguinaga, vamos a iniciar este diálogo saliéndonos un poquito del tema estrictamente electoral, aunque es parte

0: problema abordado por esta universidad de la ciudad de Nueva York, una de las facultades de derecho más prestigiosas dentro de los Estados Unidos y en el mundo, que trata sobre el respeto a la independencia de poderes en Ecuador, tema preocupante. Y aquí, teniendo en mente que se refiere a los poderes en general, particularmente a la Corte Constitucional, quisiera iniciar este diálogo preguntándole los efectos que puede tener en un proceso electoral esa percepción de que los organismos de control están sometidos a presiones políticas.
1: Gustavo, muy buenos días. Me parece primero muy importante su introducción. Leí ayer el tema de la Universidad de Nueva York. Es preocupante estas alertas que organismos, o en este caso una entidad de la Academia Internacional, alerta sobre los riesgos que tiene la independencia de la justicia constitucional. Y ahora hay que preguntarnos si existe independencia judicial de los organismos electorales, o si existe independencia judicial de la justicia ordinaria. Y es evidente que ahora, con lo que hemos visto, por ejemplo, con la desintegración de esta unidad de jueces anticorrupción, es evidente que esta independencia está siendo vulnerada, está siendo atacada, está siendo infiltrada, incluso desde el poder, para desarticular, digamos, la autonomía e independencia de los jueces en materias que son sensibles de interés para ciertos grupos, o sea, porque esta unidad especializada es para combatir delitos graves que afectan a la corrupción y que los jueces deben estar protegidos. Y si la propia autoridad del Consejo de la Judicatura desintegra esta unidad, ¿no es cierto? Me parece que no tenemos garantía de esa independencia y autonomía judicial. Ahora vamos a lo electoral. En la justicia ordinaria no todas las materias sufren de este acoso, porque hay materias realmente que no tienen esta presión, esta injerencia, diría yo, pues, para poner un ejemplo, niñez, laboral. Yo creo que en ese ámbito los jueces actúan con autonomía, con independencia, ¿no? En materia civil, ¿no es cierto? Sí hay rasgos de esta independencia judicial. Ahora, en el tema electoral,
0: sí, antes de desviarnos del tema y vamos a confluir hacia el tema electoral, ¿encuentra usted alguna relación en cuanto a la independencia de la Corte Constitucional, la Corte más alta en materia democrática, respecto a las garantías para transparencia y legitimidad de las elecciones?
1: Yo lo que creo ahí es que justamente la esperanza que tenemos los ecuatorianos, quienes estamos vinculados con procesos democráticos, es que a través de la Corte Constitucional puedan rectificarse los desvíos, los desvaríos, los fallos estos que se han dado en la justicia electoral, que obviamente está ya denotando que no hay una independencia judicial electoral. Una de las alertas que se han dado en estos días es justamente en todos estos en nuestros países, es que está en riesgo la independencia judicial electoral que se requiere. Eso está pasando aquí en el Ecuador, en Brasil. Daniel Sobato, un experto en esta materia, argentino, estudioso de muchos años de este tema, ya va advirtiendo de estos graves riesgos que tiene la democracia. Y el Ecuador no está exento, más bien estamos en mucho riesgo. Hemos visto aquí qué es lo que ha pasado respecto a estos temas de resoluciones, incluso que la Corte, lamentablemente, yo no sé si estuvieron mal planteadas, ha confirmado estos cambios de reglas del juego electoral, cambiarlas, los plazos, los cronogramas, los tiempos del partido electoral. en un partido de 90 minutos se lo convierte en un partido de 15, 20 minutos. Entonces no está bien. Las distintas condiciones de las reglas que han impuesto en este proceso electoral, que están siendo interpretadas y aplicadas por la justicia electoral en forma selectiva, ¿no? Y afectando obviamente los derechos de participación de algunos ciudadanos y de algunos movimientos. Entonces, es claro que no hay una justicia electoral independiente.
0: ¿Cómo ha visto usted esta decisión tomada el día de ayer por el gobierno, que puede pasar inadvertida hasta que llegue el momento, o puede ser objeto también de análisis, con un calendario electoral ciertamente caótico por el anticipo de las elecciones que ha generado ya muchísimos problemas? El presidente de la República decidió ayer introducir un nuevo feriado, una invitación para un puente turístico de 3 días en el fin de semana previo a las elecciones. ¿Puede esto de alguna manera afectar o incidir en el proceso electoral?
1: A ver, a mí me parece que falta de seriedad en la administración pública, porque vea, esta semana es la fiesta del retorno y yo soy de la provincia de Imbabura. No, ¿por qué no? Si por la feria de Loja están decretando un feriado, ¿por qué no decretan también por la fiesta del retorno de Ibarra, de Imbabura? Entonces, yo creo que está mal. Me parece que hay momentos en que sí se pueden decretar feriados y hay otros momentos en que no. No. El argumento ahora va a ser, obviamente, que hay una reactivación de la economía y del turismo, que efectivamente sí hay un repunte de estas actividades en los feriados. Es cierto que por todas las ventajas que hay, pero estamos en un proceso electoral, en el que termina la campaña. Bueno, la elección es el 29.
0: La campaña, a propósito, es de solamente 15 días y este feriado se ubica en el corazón de la misma, en el centro de esta cortísima campaña.
1: Exactamente. Entonces, termina el día 25 o 26 la campaña y tenemos este feriado que comienza 20, 21 y 22. No sé si este feriado es lo que quiere de alguna forma es aminorar los efectos de una campaña que si bien es cierto está establecida como 15 días en el calendario electoral, pero que uno les ve, todo el mundo está trabajando en campañas, lo que no se activan porque andan con el recelo, con miedo después de todas estas actividades y resoluciones. Veo que en las redes no hay la intensidad de las campañas de otras épocas, porque como están tan mal reguladas las reglas, mal diseñadas estas reglas de competencia, de campaña, no hay equidad, entonces se tornan en armas para que si uno sale en las redes, ponerle la denuncia para que un tribunal contencioso electoral que no tiene la autonomía y objetividad vea, le sancione, le quite los derechos de CNE. Entonces, este es un sistema en el cual ya para participar en política hay que tener mucho cuidado.
2: Ahora, doctor Aguinaga, otro elemento que se ha sumado, digamos, a esta campaña electoral bastante inusual que se va a desarrollar a propósito de las seccionales y de los integrantes del Consejo de Participación Ciudadana, un proceso adelantado al mes de noviembre, las elecciones serán el día 29, es la posibilidad de que el presidente de la República, Daniel Noboa, así lo ha dicho a través de una entrevista, tome licencia unos 4 o 5 5 días para participar de la campaña electoral. Ya las participaciones del presidente de la República en las campañas electorales, sobre todo cuando se trataba de su reelección, fueron cuestionadas de si va a entregar temporalmente la presidencia, en este caso a María José Pinto, qué días lo hará, en qué horarios lo hará. Al parecer aquí también había una serie de discrepancias respecto de las regulaciones en torno a este tipo de licencias y la participación, en este caso, del presidente de la República.
1: A ver, hay que distinguir con la anterior, porque él ahora no es candidato. Uh-huh. Antes sí fue candidato.
2: A la reelección.
1: Entonces, esa es la distinción. Obviamente, él va a sacar, puede sacar licencia y va a decir, yo soy miembro de ANE y voy a hacer campaña, ¿no? Sí, aquí lo que ha habido permanentemente desde la vigencia de este Código de la Democracia, una burla a los artículos 203 y 207. Fue objeto incluso de demanda de inconstitucional. Hay una sentencia respecto de la aplicación del artículo 207. Han habido cambios y reformas sobre estos artículos y nadie respeta el tema de la prohibición de campaña, de utilización, por ejemplo, de bienes públicos o de quienes están en el ejercicio del poder, un poder público nacional o local, y no hay regulaciones equitativas y justas. Por eso es que quien es alcalde, quien es prefecto, tiene mayores posibilidades de quien no lo es. Entonces, con relación directa a su pregunta, el presidente no es candidato. Uh-huh. Y como candidato, digamos, como presidente puede sacarse una licencia y puede hacer campaña por su organización política. El problema es que la oscuridad y la vaguedad de las reglas ha permitido los usos y abusos, ¿no es cierto?, del poder nacional o local de turno en este tema, en este tipo de intervenciones y de campañas. Entonces, cuando no hay un control adecuado tampoco de los órganos electorales, ni tampoco la fortaleza y la rectitud para decirle, hey, Montito, usted no puede hacer esto, está trastocándome las reglas de competición. Cuando no hay esa autoridad y esa autoridad está tembleque y tiene miedo de imponer una regla, evidentemente vienen abusos.
0: ¿Cómo ve usted el grado de confianza ciudadana en el proceso electoral en marcha?
1: Yo creo que hay un alto grado de desconfianza más que de confianza ciudadana, porque la percepción de la ciudadanía justamente es una posición de cansancio frente a la actividad política. Hay un desencanto de los ciudadanos por las organizaciones políticas, los candidatos, porque seguimos en la misma rueda de estar defraudados, ¿no es cierto?, con mandatarios, gobiernos de turno, etcétera. Esto va a partidos que han ofrecido y que no han cumplido las expectativas de los ciudadanos. Entonces, el grado de satisfacción más bien es incierto, es alto. Y en esta elección seccional, con todo lo que hemos vivido en la organización del proceso, en la proscripción de ciertas organizaciones, impedir la participación de ciertas personas, vamos a tener unos resultados inciertos. No creo que el gobierno del presidente Noboa pueda recuperar su imagen, que también está afectada. Siempre administrar la cosa pública implica negatividad en su imagen, unos con mayor intensidad, otros con menor intensidad, pero de aquí a noviembre va a ser muy difícil que eso ocurra.
2: Ahora, no solamente vamos a elegir alcaldes, prefectos, juntas parroquiales, consejos municipales, pues hay una lista enorme para el Consejo de Participación Ciudadana y Control Social, más de 300 solicitudes de inscripción de candidaturas, si no me equivoco, al momento hay alrededor de 70 postulantes cuyas candidaturas habrían sido aceptadas, pero tampoco ha estado este proceso exento de cuestionamientos. Varios postulantes han denunciado anunciado que por razones que nada tienen que ver con la normativa jurídica electoral estarían siendo dejados fuera. Y además nos preguntamos también las expectativas respecto de este proceso en relación al Consejo de Participación Ciudadana.
1: Bueno, este es un proceso, yo diría que más tiene opacidad y oscuridad que claridad y transparencia. Yo desde que se les ocurrió hacer por elección popular la designación de estos, se le ocurrió a Moreno, dije, esto es una locura, está muy mal diseñado además este sistema. Pero ya los ecuatorianos somos malos para esto y nos vamos acostumbrando a sistemas que nos sirven, a sistemas realmente que no garantizan transparencia ni apertura en la integración de un órgano del quinto poder del Estado, que es el que ha generado toda la crisis de institucionalidad, el que más ha generado. Y aquí lo que estoy viendo en este proceso de calificación es que hay un listado de ciudadanos que además bastante se presentaron y a que le van diciendo a ti, a vos sí, a vos no, a vos sí, a vos no, vos sí participas, vos no participas. O sea, realmente esto me parece súper deleznable. Hay prestantes ciudadanos y ciudadanas que han sido dejados de lado, ¿no? Ya esta es la regla, está la regla de la elección, pero tenemos una autoridad electoral, administrativa y judicial, porque hay dos filtros por los que se pasan, que han ido cortando cabezas en el camino. Entonces no hay unas garantías, porque medio uno alza la voz, ¿no? Y dice, estoy en oposición o critico, dicen, no, a este no le dejamos participar, es un riesgo, vaya a ganar para llegar al Consejo de Participación Ciudadana y Control Social. Entonces, realmente esta selección, lo que está ocurriendo en este momento, va a ser la elección de ciertas bendecidos o personas, hombres y mujeres bendecidos que han sido calificados, pero que ya en el ejercicio esto va a ser más de lo mismo.
0: El tema de la aprobación de candidatos se dilatará hasta el 19 de noviembre, justamente el día previo a ese feriado. 9 de noviembre. Sí, el 9 de noviembre. Cuando al momento solamente 7 provincias del país han recibido ya una aprobación de sus candidaturas, pero tendrán que ser ratificadas en esa fecha el 9 de noviembre. Y el total de candidatos en el país es de aproximadamente 37.500 en 24 provincias, de las cuales apenas una cuarta parte aproximadamente han sido ya revisadas y aprobadas en primera instancia.
1: A mí me parece primero esto que han puesto una locura, que dice el listado definitivo es el 9 de noviembre, y todo el mundo calladito, y usted acaba de señalar, Gustavo, que 7 provincias ya han dicho que tenemos que ver, y el resto, a ver, las normas son para cumplirse. Y el artículo 101 del Código de la Democracia establece un plazo de 10 días para la calificación. Para impugnación, 9 días. Eso ya pasó. Ya deberíamos saber quiénes están firmes y quiénes no. Y habrán unos pocos que están ante la justicia electoral, que ahora parece que son muchos. No, yo ayer conocí un caso que terrible, que el día 17 de agosto le asesinaron a un concejal en un cantón de Esmeraldas, que iba a la reelección y estaba ahí, le asesinaron ese día y no pudieron reemplazar la candidatura.
0: Bien. El tiempo, doctor Aguinaga, se nos estrecha ya, prácticamente se ha terminado, pero quisiera dejarle con un último espacio para conocer, con su larga experiencia, qué es lo que más le preocupa sobre este proceso electoral.
1: A mí lo que más me preocupa es que en este momento hay resoluciones que se han dado en lo administrativo y en la justicia con mucha opacidad. Y que claro, esto al ciudadano común no le interesa. o sea, tampoco se pone a revisar. Entonces, aquí están no hay una participación real de todos quienes quieren participar. Y evidentemente en un sistema tan malo como el que tenemos del régimen de partidos en el Ecuador, esto vamos a elegir autoridades con un evidente

0: control y deterioro, obviamente, de las condiciones de gobernabilidad y de legitimidad en el proceso electoral.
1: Bien. Muchísimas gracias por haber estado con nosotros.
0: A usted, gracias.
1: Declaraciones del doctor Carlos Aguinaga, expresidente del Tribunal Supremo Electoral.

0: dentro de las reuniones que cumple el presidente de la República durante su visita a Nueva York con motivo de las sesiones de Naciones Unidas, ha tenido una serie de reuniones particulares y se reunió el día de ayer con Kristi Noem. Kristi Noem fue la polémica directora de ICE, la agencia que persigue a los emigrantes en los Estados Unidos. Luego fue nombrada como coordinadora de la iniciativa Escudo de las Américas por el presidente Donald Trump. Daniel Loboa se reunió con ella y con otros altos funcionarios del gobierno norteamericano como parte de su agenda.
1: En la cita que se cumplió este martes 22 de septiembre, también estuvieron integrantes de la delegación ecuatoriana como el canciller Roberto Curi, el secretario general de la Administración Pública José Julio Neira y la secretaria general de Comunicación de la Presidencia Irene Vélez. En la delegación norteamericana también estuvo presente Juan Pablo Segura, subsecretario de Estado para Asuntos del Hemisferio Occidental de Estados Unidos.
0: Kristi Noem es la enviada especial de Estados Unidos para el proyecto Escudo de las Américas, The Shield of the Americas, que es un proyecto militar y de seguridad que tiene el gobierno norteamericano, el presidente Trump, para sustentar la doctrina Monroe en Latinoamérica.
1: En un video compartido por la presidencia, Noem resaltó que se mantiene una buena relación con el gobierno de Ecuador encabezado por Noboa. Enfatizó que se trabaja en seguridad y también en ayudar al pueblo ecuatoriano a ser más próspero. Reconocemos que cuando hacemos negocios con nuestros vecinos, todo el hemisferio occidental es más exitoso, resaltó.
0: La reunión adquiere una importancia estratégica porque confirma que Ecuador ya no está planteando la seguridad únicamente como un problema interno, sino como parte de una arquitectura regional de cooperación contra el crimen organizado. La participación activa del presidente Daniel Loboa y de la Cancillería dentro del Escudo de las Américas muestra que el país busca posicionarse como un socio relevante en una alianza hemisférica orientada al combate del narcotráfico, el narcoterrorismo y las economías ilícitas.
1: Desde una lectura política, el encuentro fortalece la narrativa gubernamental de que la crisis de seguridad que vive Ecuador requiere apoyo internacional, intercambio de inteligencia y coordinación entre los estados. La incorporación de nuevos países al mecanismo también le otorga mayor legitimidad regional y reduce la percepción de que se trata únicamente de una iniciativa bilateral con Estados Unidos.
0: La reunión se interpreta también como un paso previo para justificar una cooperación más profunda en materia operativa y militar. En ese contexto cobra relevancia la propuesta de utilizar la base aérea de Taura como centro de coordinación internacional. Una idea que intenta conciliar la necesidad de apoyo extranjero con el hecho de que los ecuatorianos rechazaron en las urnas el retorno de bases militares extranjeras a territorio ecuatoriano.
1: De cara al debate nacional, la cuestión central será determinar hasta dónde llegará esa cooperación. El gobierno presenta el Escudo de las Américas como una respuesta conjunta frente al crimen organizado transnacional, mientras sus críticos probablemente preguntarán qué implicaciones tendrá para la soberanía, el control de operaciones y la autonomía de las instituciones ecuatorianas.
0: En síntesis, la reunión ratifica que Ecuador está apostando por internacionalizar su estrategia de seguridad. Más que un gesto protocolario, refleja una decisión política. Esta es la de incorporar la lucha contra el crimen organizado dentro de una red hemisférica de cooperación y convertir al país en uno de los actores más activos de esta iniciativa.
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0: Saludamos al sociólogo Daniel Pontón. Él es docente de la Escuela de Seguridad del IAE. Quisiéramos iniciar este diálogo haciendo referencia a discursos del presidente que los ha dado en la ciudad de Nueva York, intervenciones ante medios de prensa, ante la televisión de Bloomberg. El presidente sostuvo que la prioridad ahora es devolver la paz a los ciudadanos mediante el combate a las estructuras financieras de las organizaciones criminales. Quisiéramos iniciar este diálogo con usted preguntándole qué tan efectiva suele ser una estrategia enfocada en las economías criminales frente a una centrada en capturas y decomisos, como se ha mostrado hasta el momento.
3: Bueno, hay dos estrategias. Primero, bueno, muchas gracias por la invitación. Decía que hay dos estrategias claramente definidas para el debate sobre la lucha contra el crimen organizado, que es atacar a grupos y atacar a sus economías. Por lo general se hace una suerte de combinación de las dos. La primera, obviamente, buscando desarticular las estructuras que son responsables de este tipo de actividades, tanto a nivel local como a nivel internacional, porque obviamente no solo operan en el local, en un ámbito territorial específico, pero también por otro lado todo lo que son su red de acompañamiento y de fortalecimiento de su estructura, que es la economía, ¿no? La economía no solamente es el dinero, sino son las actividades que son las que generan este proliferamiento de este poder, el poder real del crimen organizado, que es la economía, ¿no? Y claro, por lo tanto, cuando se conjugan estas dos estructuras, se suele dar una preeminencia a la parte más emocional, que es básicamente la desestructuración de grupos, porque claro, es lo que más se vende, ¿no? Es lo que más se ve. Y poco menos a la parte más económica, salvo ciertos decomisos y cautaciones que son, por lo general, resultado de las operaciones que se hacen contra el grupo, porque a veces se los encuentra con plata o con recursos económicos que manejan en ese rato, y que se expone ante la opinión pública como que fuera un gran golpe a la estructura económica, ¿no? Ahora, la parte económica es la parte más sustancial, obviamente. Yo creería que es la más estructural, porque apunta directamente al grueso del problema. Son delitos que se mueven por una naturaleza económica plenamente, y eso les deriva a otro tipo de actividades delictivas, dentro de lo cual está la violencia, por ejemplo. Pero la base de eso es la parte económica, los tentáculos del crimen es en lo económico, tanto haciendo actividades ilícitas, completamente ilícitas, como los famosos tráficos, como tráfico de drogas, armas, seres humanos, etcétera, y todo lo que es la estructura de lavado y de ocultamiento del dinero a través de actividades con apariencia lícita o semilícita, ¿no? Entonces, me parece que frente a ello, en el lado del Ecuador, no ha habido muchos avances, así que habría que preguntar lo que se está haciendo a nivel de la UAF, que es una institución creada justamente para ello. Pero cuando uno ve ya las cifras en bruto, han sido muy pocos los avances que hemos tenido en el país frente a eso, por algunas limitaciones operativas, por algunas limitaciones legales. Estamos ahí hablando de la famosa ley de extinción de dominios, que realmente ha sido una camisa de fuerza importante que tienen los gobiernos para hacerse con o revertir las propiedades, los activos de los instituciones criminales en favor del Estado y la sociedad en general, ¿no?
0: Entonces, desde la academia se mide el éxito de políticas de seguridad. ¿Qué índices, qué indicadores son los más importantes, los más relevantes, y cómo van evolucionando en el país?
3: Yo creo que este es uno de los grandes temas. Realmente se tiene muy pocos indicadores duros. Lo que tenemos es la famosa del delito como la violencia, por ejemplo, el homicidio. Pero todos sabemos que la violencia no toda deriva del problema del crimen organizado. Y por último, no en todos los lugares donde existen altos niveles de detención del crimen organizado existen altos niveles de violencia. Ahí la experiencia comparada sirve, ¿no? Tal vez hay lugares donde hay una gran penetración con baja violencia, y eso uno puede encontrar casos alrededor del mundo respecto a eso. En los últimos años se ha avanzado mucho en la generación de un indicador fuerte en materia de impacto sobre el crimen organizado, con el famoso índice de criminalidad organizada creado por el famoso GTOC. Creo que es una buena experiencia en el internacional, que paradójicamente ubica al Ecuador en el cuarto lugar de peligrosidad en el mundo, ¿no?
0: ¿Cómo funciona ese índice? ¿Qué, parámetros se toman en consideración para crear?
3: Se toman en cuenta distintos dos parámetros fundamentales, que es mercados criminales y, por otro lado, redes criminales, ¿no? Y la conjunción de esas dos forma el famoso índice. Y dentro de lo que son mercados criminales, tiene una serie de actividades ilícitas de mercados, tráfico de drogas, tráfico de armas, tráfico de personas, ¿no? Y bueno, el catálogo importante lo construye en función de información cualitativa, que se le va dando pesos importantes a través de una serie de metodologías que permite estipular esa parte cualitativa y llevarlo a una parte más cuantitativa. Y en crimen, en redes criminales también, de la misma forma, ¿no? Presencia de redes, grupos, o información judicial, etcétera. O sea, este es un indicador un poco bastante elaborado, pero que de alguna otra forma es lo que se tiene actualmente para un poco ver cómo el jugador está avanzando o retrocediendo en ese tema.
0: ¿Qué significa esa posición número 4 de Ecuador?
3: De los 4 más países de mayor penetración del crimen, ¿no? Y con un nivel de avance importante en los últimos 5 o 6 años, al menos. Crecimiento de más de un punto, que es bastante, ¿no? No es un punto así nomás, es un punto, digamos, haciéndolo similar a lo que es la escala de Richter, es como cada punto porcentual es un sería una escala logarítmica, ¿no? Que es bastante significativo la variabilidad en ese sentido. Y por otro lado también miden la capacidad de resiliencia que tienen los estados, que eso tiene que ver mucho con las capacidades, ¿no? Porque no se trata de solamente aplacar a un problema como tal, objetivamente dado, sino también cómo las sociedades pueden adaptarse a la adversidad que implica la presencia de este tipo de estructuras criminales. Y frente a ello, lo que teníamos en este índice de criminalidad en los últimos 2025, desde el último año de medición, es que había un avance importante en la penetración de crimen organizado en el país, pero por otro lado, un retroceso sistemático de la resiliencia del país, ¿no? Lo cual es como que a medida que usted avanza en su afectación de una enfermedad, sus niveles de anticuerpos empiezan a deteriorarse. Entonces es bastante preocupante lo que la situación que este índice pone para el país. Entonces yo sí quisiera que, más allá de lo que implique tener eventos contundentes, más allá de lo que los operativos tradicionales que hace la policía, la fuerza pública para romper estructuras criminales, que nos muestre, empecemos a diseñar indicadores en el caso del país que un poco den cuenta de esas, cómo se podría revertir o fortalecer esas capacidades para el Ecuador hacer frente a este tipo de mafias. Y ahí no solamente está a nivel del Estado, también podremos hablar a nivel de gobiernos centrales y a nivel de lo que es la sociedad civil, porque lastimosamente este es un tema que no solamente es un problema de Estado, es un problema que cada vez se involucra más a la sociedad civil, en la medida que el crimen organizado tiene presencia ya no solamente cooptando al Estado, sino cooptando organizaciones privadas, civiles. Tenemos el caso de universidades que están siendo señaladas como que tienen directa relación con estructuras criminales. El lado activo es un gran problema de presencia de empresas privadas, y otro tipo de espacios que a veces no, la gente no logra dimensionar, pero que lastimosamente es algo se tiene que hacer ahí para un poco empezar a revertir la situación, ¿no? Por eso es que yo sí creo que el Ecuador necesita pensar seriamente una estrategia de compliance, ¿no? Lo que se llama actualmente ese tema, que es el todo el cumplimiento, que es algo que de certificaciones permanentes, más que certificaciones, una práctica civil. En el caso de las empresas privadas, pero también podemos extrapolarlo por ejemplo a la política, de que a través de hacer ejercicios de cumplimiento bien estrictos en materia económica, probidad de sus autoridades, prácticas, cumplimiento de la normativa legal, ¿no? Se empiece a evitar que el crimen empiece a penetrar en la sociedad de una forma tan sistemática como la
0: venía haciendo. Ahora, el presidente dice que la economía del país está estabilizada, que ahora toca devolver la tranquilidad a los ecuatorianos. ¿Qué le dice a usted ese mensaje?
3: A ver, la economía del país, hay que verlo en términos relativos. Sí, hay que darle cierto mérito al gobierno en la medida que me parece que es un gobierno que ha mostrado una estabilidad en su gestión, que es importante. Al final de cuentas, la estabilidad es clave. Hay una disminución fundamental de riesgo país, que es fruto de ello, me parece, ¿no? Y de ciertas señales de certeza en el manejo económico. Me parece que los niveles de crecimiento económico no son acordes a lo que uno esperaría, ¿no? Yo, justamente hace la semana anterior estuve en el Asia y pude dar cuenta de que, bueno, ahorita en este momento el Asia son países que crecen a indicadores de 4, 5, 6% anual, aprovechando, por ejemplo, este boom de los commodities, ¿sí? Gas, petróleo, estoy hablando de países del centro del Asia. Y que uno se pone a preguntar, dice, bueno, América Latina también tiene estas ventajas naturales, ¿no? Y la pregunta es, ¿por qué no crecemos? Ahí hay un tema que pensarlo, ¿no? Respecto a la forma de gestionar ese tipo de recursos y sacar provecho para el crecimiento de, y el desarrollo de un país, por ejemplo, ¿no? Me parecería que ahí hay todavía una tela que cortar en cómo esa estabilidad económica puede traducirse primero en una mayor capacidad de crecimiento económico, pero también un nivel mejor de generar un bienestar nacional. Y frente a ello, me parece que el problema es que el crimen organizado, sobre todo en economías tan deprimidas como el COVID y tan pequeñas, en términos relativos empieza a ser una opción de vida, ¿no? Para la gente. Y es por eso que también tiene esa capacidad tan fuerte de meterse en espacios, en distintos espacios de la sociedad civil.
0: Pero hablemos de los grandes capos, de las grandes bandas. ¿Cómo ve usted las capacidades institucionales del país necesarias para perseguir, para investigar el lavado de activos y las redes financieras del gran crimen organizado?
3: A ver, no me puede repetir la pregunta, que es un poco...
0: ¿Cómo ve las capacidades institucionales para perseguir, investigar a los grandes grupos delictivos y sus redes financieras?
3: A ver, ahí tenemos dos elementos. El primero es el punto de vista de que aquí hay algunos elementos que no se ha podido solventar. Yo creo que dentro de las capacidades, el que debe, la institución que un poco debe volcarse a tener una acorde de respuesta a eso es la justicia. Me parece que la justicia es como, está bastante obsoleta su capacidad de generar efectivamente algo distinto. No hemos tenido algo que se puede rescatar frente a ello. Y claro, eso me debe llevar a reflexionar. Yo siempre parto, si usted no tiene un correcto sistema, más allá de la, se diga mano dura, yo no le llamo mano dura, es correcta aplicación de la ley y el orden en el país, va a ser muy difícil avanzar. Y ahí el sector de justicia, me parece, está debiendo en el país, ¿no? Pero por otro lado también, me parece que no solamente en la típica estructura de seguridad pública, ¿no? Cárceles, policía, justicia, el vuelco hacia otro tipo de roles fundamentales que tiene que tener el Estado para eso, ¿no? Las entidades regulatorias, de regulación del Estado en el ámbito financiero, en el ámbito inmobiliario, en el ámbito, educativo, porque tenemos el problema de reclutamiento, donde claramente debe haber un esfuerzo mayor en el Estado para evitar que nuevos grupos personales se sigan sumando a este tipo de estructuras criminales, me parece que todavía son bastante precarios, ¿no? Entonces, la apuesta no solamente es de policía y de mano dura, sino la apuesta también es de la parte social, de la parte regulatoria, de la parte de los gobiernos locales. Entonces, frente a ello tenemos creo que evaluativamente podemos decir que me parece que el cuarto bien falta mucho por desarrollar frente a ello, ¿no? Por lo tanto, nuestras capacidades son todavía limitadísimas. Y la prueba está en lo que estuve diciendo hace poco, ¿no? Por ejemplo, ese indicador que planteó el doctor, la capacidad de resiliencia, pero ese indicador no mide la capacidad del ministerio o del gobierno, sino de una sociedad en conjunto, de un Estado. Ha venido retrayéndose en los últimos años gracias a productos como, por ejemplo, mala gestión gubernamental, limitado presupuesto, pero sobre todo por el avance del crimen organizado, que son los que les interesa, al final de cuentas, o impiden que un Ecuador se desarrolle, porque justamente sobre eso sacan ventaja, ¿sí? Entonces, más allá que el crimen se expresa por una ausencia de capacidad estatal, también esa ausencia de capacidad estatal se debe justamente por la penetración del crimen organizado. Entonces, hay que tener claro cómo la estrategia debe ser manejada y cómo el Ecuador puede mantener una estrategia diferenciadora que no sucumba a las tentaciones que el crimen genera, que es, por ejemplo, la política.
0: Ahora, sociólogo, pensando en el escenario en el cual el presidente se desenvuelve en sus actividades en esta semana en Naciones Unidas, ¿cuál es el papel que juegan los mercados internacionales? ¿Cuál es el que juegan las redes logísticas globales en la crisis de violencia que vive Ecuador? ¿Y cómo el presidente debería poner esto en contexto para que lo dijeran otros gobernantes?
3: A ver, hay dos puntos. Primero, que esto es en el siglo XXI, la seguridad de los países claramente tiene un nivel de integración al problema, a la dinámica global. O sea, la dinámica global no está eximida de este problemática, sobre todo delitos de características transnacionales como el tráfico de drogas, por ejemplo, que ciertamente en el país es un gran problema. Entonces, si usted no avanza en la medida de generar colaboración importante con los países, va a ser muy poco lo que va a lograr. Pero dentro de colaboración no solamente es un problema de establecer mecanismos de buena fe y de decir, bueno, porque al final todos en este tipo de eventos se llenan de discursos rimbombantes, de buenas intenciones, ¿no? Sino en la capacidad que tenga el Estado mismo de poder poner una agenda o negociar una agenda, ¿no? Poner una agenda importante y que, como se dice vulgarmente, le pare bola internacionalmente, ¿ya? Y en función de esfuerzos compartidos, por un lado está Estados Unidos, pero no es el único, está la Unión Europea, está el Asia mismo, también como actor donde mucha de la droga va hacia sus sectores, de generar colaboraciones bilaterales entre países comprometidos con intereses común de frente al problema, ¿no? Porque obviamente el tráfico de drogas no solo afecta al Ecuador, afecta a toda una comunidad internacional. Pero en la medida también que por también tenga capacidad de soberanamente tener un manejo, digamos, no condicionado.
0: Claro. Usted toca un tema fundamental, este de la soberanía. Y aquí le preguntaría qué riesgos implica depender de la cooperación internacional en materia de inteligencia y seguridad interna.
3: En que las agendas del país en materia de seguridad tenían que ser sucumbidas por la cooperación, básicamente eso, porque los países cooperantes tienen sus intereses, tal vez los tengan, tienen sus metodologías y tienen también sus juegos políticos. En la medida que el Ecuador pueda manejar una agenda de cooperación muy clara, pero también estableciendo que el Ecuador necesita tener capacidades propias de decisión sobre los temas importantes para el país, yo creo que eso es algo que le va a significar y le va a dar muchas ventajas. Pero si el Ecuador se adscribe casi indistintamente, es como una especie de acto de fe, a ciertas agendas internacionales que a veces no miran ciertas realidades que son propias del Ecuador, va a ser muy difícil avanzar en ese sentido.
0: En estos temas, ¿cómo ve usted el caso de la decena de barcos pesqueros hundidos?
3: A ver, justamente ayer me preguntaron por el tema. Interesante, porque una de las cosas que hace poco reflexionábamos es sobre ese era porque no se lo hizo antes. Más allá de lo legal, ¿no? Porque eso es otro tema. Y la forma en que se está procediendo está parada por el derecho. Eso es un tema aparte. Y si no es así, pues habría que buscar la forma que eso se haga en esa cosa. Pero eventualmente la orientación de este ejercicio conjunto sobre este tipo de actividades posiblemente devengan algún tipo de información que se dio extraída por la misma fuente, ¿no? Alguien hablaba de la posibilidad de que Tito mismo sea el cooperante, que den alguna forma información como forma de una conferencia eficaz que les indica algún tipo de beneficio penitenciario, que sabe, apenas menos graves, sobre prácticas de operación, ¿no? Manaví, sobre todo. Si vemos aquí Manaví, Quito Manaví, sabía cómo funciona el negocio. Y en ese sentido, todos sabemos que el narcotráfico funciona con una red logística, ¿no? Y esa red logística se camufla en actividades legales. Obviamente, todo el mundo, cuando va a salir un tema de esto, va a decir, yo soy inocente, yo me destruyeron mi habitación sin ningún tipo de fundamento. Yo creo que eso no es tan así. Yo creo que algo hay ahí que está buscando corregir. La forma como se lo está haciendo podemos discutirlo, pero me parece que es importante. Ahora, la pregunta que debemos saltar, de seguridad que debe saltar aquí, es ¿cuál va a ser el siguiente paso? ¿Sí? porque sabemos nosotros desde la historia del narcotráfico que esto muta y esto se transforma y también aprovecha otro tipo de vulnerabilidades dentro de un mismo país o también extraterritorialmente. Entonces, me parece ya que ese es el punto central que debemos poco trabajar sobre ello.
0: Para finalizar, sociólogo Pontón, si usted tuviera que explicar en un minuto, asumamos que habla usted a sus estudiantes, ¿por qué Ecuador llegó a esta crisis de seguridad y qué debe hacer para salir de ella? ¿Cuál sería el mensaje suyo a los estudiantes? ¿Y qué escenario ve para Ecuador en materia de seguridad, digamos, hacia el año 2030?
3: Bueno, la primera pregunta, ¿por qué llegamos a esto? Por la incapacidad misma de los ecuatorianos de poder darnos cuenta de cómo se inició esta problemática, de los elementos de alerta que en su momento se dijeron, como usted ha tenido varios años de vistas donde alertamos, por ejemplo, el tema carcelario, que se nos pone lastimosamente salir de control. Y un poco el problema ahí es la parte política. Creo que la parte política no estuvo acorde respecto a las expectativas que el Ecuador tenía para sacar adelante este país. Creo que si algo prendí de lazo es que eso no existe. Bueno, nosotros sí, ¿no? La famosa polarización nos ha hecho mucho daño. La situación actual que está es agravado. Creo que la prueba de ello es que, pese a los esfuerzos que se ha hecho por parte del gobierno, tenemos indicadores de seguridad lamentables. Cerramos un agosto con el mes más violento, dos homicidios menos que enero, que fue el mes más violento de este año, y posiblemente este mes cerremos igual, con un fin de año complejo. Entonces, me parece que es un tema que todavía sigue siendo de enorme preocupación para el país. No tenemos, salvo ciertos indicadores de productividad policial, ciertos indicadores como, por ejemplo, capacidades en áreas muy distintas a la policía, como el sector de justicia todavía sigue siendo complicado, lamentable. No hemos avanzado mayormente frente a ello. Y el 2035, como usted quiera ponerlo, me parece que no se presenta un escenario muy promisorio. Yo creo que el Ecuador, si no reacciona a tiempo, para lo cual nos debemos llevar a cuenta que con la seguridad no se juega, la seguridad no es política, no debe ser algo mucho más constructivo. Vamos a vivir muchos años con este tipo de problemática, ¿no?
0: Queremos agradecerle mucho por haber estado con nosotros.
3: Bueno, hello.
0: Declaraciones del sociólogo Daniel Pontón, PhD, docente de la Escuela de Seguridad del IAE.
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0: Son las 2:59.
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1: Son las 3:43.
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2: Bienvenidos a las noticias. Inflación anual en el Ecuador llega al 1,12%. En agosto de 2026, la inflación anual del Ecuador cerró 1,12% en agosto de este año. Según el último dato oficial del INEC, el Ministerio de Economía Productivo publicó la información y dijo que esta cifra convierte al país en el de menor inflación de Sudamérica. De acuerdo con la cartera de Estado, este resultado contribuye a preservar el poder adquisitivo de los hogares ecuatorianos y consolida al Ecuador como una de las economías con mayor estabilidad de precios de la región. Desmantelan 5 fábricas de presuntamente adulteraban licor y estarían vinculadas a los lobos en Quito. 5 fábricas presuntamente dedicadas a la producción y adulteración de bebidas alcohólicas fueron intervenidas en la capital, así lo informó el Ministerio de Defensa. Los inmuebles ubicados en los sectores de Carcelén y Llano Grande, al norte de la capital, fueron intervenidos durante un operativo ejecutado por el Bloque de Seguridad y Centro Nacional de Inteligencia. Se conoció que 6 personas fueron aprehendidas tras esta operación. En los distintos en los sitios intervenidos encontraron 140.000 etiquetas presuntamente falsificadas, 4 tanques de producción, una imprenta y 12.000 botellas de whisky presuntamente adulterados. 2 personas fueron localizadas con vida tras extraviarse en los páramos de Chambo. Un operativo interinstitucional permitió ubicar a un hombre de 40 años y una mujer de 24, quienes se habían extraviado en los páramos mientras realizaban senderismo en la comunidad San Francisco, en el cantón Chambo, provincia de Chimborazo. La alerta se recibió durante la tarde de lunes, luego de que se reportara la desaparición de la pareja. Ante la emergencia se activó el operativo interinstitucional de búsqueda y rescate, en el que participaron efectivos del Grupo de Operaciones Especiales, Policía Nacional y del Cuerpo de Bomberos y la Secretaría Nacional de Riesgos.
0: Internacionales.
2: Polonia denuncia una violación de su espacio aéreo por parte del helicóptero militar de Rusia. Las Fuerzas Armadas de Polonia han denunciado este miércoles una breve violación a su espacio aéreo por parte de un helicóptero militar ruso, modelo MI-8. Un incidente que ha obligado a Varsovia a movilizar a sus aviones de combate. El suceso ha tenido lugar a las 11:08 de la local, al norte de la localidad polaca de Braniewo. Según ha detallado el ejército en un comunicado, la aeronave procedía del enclave ruso de Kaliningrado y que se ha adentrado un máximo de 300 metros en el espacio aéreo de Polonia. Flavio Bolsonaro recurre a la justicia electoral para evitar que Lula da Silva utilice a la ONU para su campaña. El senador Flavio Bolsonaro presentó ante la justicia electoral un pedido para evitar que el mandatario brasileño Luis Inácio Lula da Silva, su principal rival en las elecciones presidenciales, utilice su presencia en la Asamblea General de las Naciones Unidas como propaganda electoral. En el pedido presentado a última hora de este martes y divulgado hoy por el equipo de la prensa del candidato.
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0: Son las 3:58.
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0: Son las 4:19.
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0: Son las 4:35.
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2: Y bienvenidos a escuchar el momento informativo de la hora. Iniciamos con la información en Estudio 54. Sebastián López, presidente del colectivo independiente universitario, denuncia al expresidente de la FEUE, Noelia Ochoa, por falta de transparencia. Según la denuncia, en agosto de 2024 se depositaron cerca de $800 en la cuenta de aportes voluntarios de estudiantes a su cuenta personal. Además, reveló que la FEUE mantiene una deuda de $500 con el SRI. Se llevaron el dinero de los estudiantes y nunca dijeron en qué se gastó. Aquí tenemos sus declaraciones para Estudio 54.
3: Soy presidente del colectivo independiente universitario. Es un movimiento político, el movimiento político más grande de la Universidad de Cuenca. Contamos con más de 50 gremios de HCUs dentro de la Universidad de Cuenca. El día de hoy nosotros tenemos muchos cuestionamientos de la FEUE saliente, de la expresidenta Noelia Ochoa, en el cual en octubre del 2023 la expresidenta Noelia Ochoa pide los aportes voluntarios que las y los estudiantes dan a la Universidad de Cuenca para los gremios generales, en este caso de la FEUE. Y la universidad en agosto del 2024 pues le da estos fondos a una cuenta personal de casi $800, que no está mal. Sin embargo, al finalizar su periodo 2026, en la rendición de cuentas frente a todos los nuevos representantes estudiantiles, jamás dijo que o se le dio dinero ni jamás dijo en qué se gastó el dinero. Entonces aquí nos cuestionamos muchísimo esa falta de transparencia, porque además recuerdo el anterior ciclo, una reunión junto a las escuelas, también nos supo comentar que la FEUE tiene un RUC en el cual con el SRI tiene una deuda de casi $500 y que iba a ser problema de la siguiente FEUE que venga. Entonces estas distintas actitudes nos hacen cuestionar muchísimo quién nos estaba representando durante 3 años seguidos, y también nos hace cuestionar porque el actual presidente de la FEUE es de la misma línea política de Noelia, del movimiento UDE, que pues va a seguir haciendo estas mismas acciones y la falta de transparencia que tenemos.
4: ¿Han podido conversar ustedes ahora con ella de qué pasó con esos $800?
3: Nosotros le hemos preguntado del anterior ciclo, porque estos entramos casi por enero del 2026. Sin embargo, dijo que según no se le ha dado, recuerdo en reunión nos dijo, pero se le abonó en agosto del 2024. Pues como le comenté, los aportes son voluntarios. En la anterior página de la Universidad de Cuenca, en el SGA, había un apartado de aportes voluntarios tanto a FEUE como a sus escuelas. En esto, los estudiantes, cuando querían aportar de manera voluntaria, en los pagos de matrículas podía agregar el valor que guste. Entonces se hizo como un colchón financiero desde el 2020 hasta el 2023 este monto de casi $800.
2: Y por otra parte, el ministro del Interior John Reinberg advierte a prófugos tras la aprehensión de Javier Jordán: hay uno que está muy asustado, metido en el ático con una computadora.
5: Seamos claros, siempre lo dije, es cuestión de tiempo, y es cuestión de tiempo que a todos les va llegando su hora. No, en el caso de Jordán, así fue, él primero salía diciendo que confiaba en la justicia norteamericana y que vengan acá y que vengan acá, ya fuimos, y ya está preso, y ahora no sé qué irá a decir. Esto debería ser cuestión, espero yo, de una audiencia que debe haber. Esto es una deportación, él ha pasado el tiempo permitido que puede estar en los Estados Unidos, así que esperamos que en muy corto tiempo él debería ser enviado para el Ecuador, así que nosotros confiamos en la justicia de los Estados Unidos y sabemos que esto es lo que va a suceder, así como pasó con Serrano en su momento, ¿no? Y ahora va a pasar con Javier Jordán, entre otros.
6: Pero digo, el gobierno ecuatoriano está, pues me imagino, con personal en la embajada, está haciendo el seguimiento respectivo.
5: Estamos haciendo, sí, por supuesto, estamos haciendo el seguimiento. No nos olvidemos que él tiene una notificación roja de Interpol. Así que obviamente a través de Interpol también lo estamos haciendo, y lo estamos haciendo nosotros a través de la embajada. Y bueno, esto, como yo le digo, yo creo que debería ser en menos tiempo de lo que fue lo de Serrano, así que vamos a ver el resultado. Y este es un mensaje también para aquellos todavía que andan así escondiditos en los pocos países que les quedan todavía, ¿no? De que es cuestión de tiempo. Aquí van a venir todos aquellos que le han hecho daño al Ecuador, van a llegar acá.
7: A la cárcel de reencuentro.
5: Y van, sí, ya, yo sé que Jordán ha hecho una petición que hagamos una piscina. en el encuentro, ¿no? Que, porque ya están completos. El reencuentro, claro, el reencuentro, sí. Entonces, ese es el compromiso de nosotros como gobierno, lo estamos cumpliendo, ¿no? Demoramos quizás un poquito, son los pasos a seguir para hacerlo de la forma correcta. Y yo sé que también hay uno que está asustado, ¿no? Bien asustado.
7: ¿Quién es?
5: No, porque está metido en un ático con una computadora ahí, escondido. No, sé que anda diciendo ya.
7: Él ha reconocido además que está preocupado.
5: Por supuesto, ya anda preparando la narrativa, ya anda diciendo que cuando esto pase, porque ya lo ve como un hecho, aquí el Ecuador debe levantarse. El Ecuador se va a levantar en fiesta. O sea, el Ecuador va a salir a festejar a las calles, ¿no? Así que es cuestión de tiempo, nada más.
2: Y finalmente el presidente de Ecuador, Daniel Noboa, habló en las Naciones Unidas y dejó un mensaje claro como país fundador. Ecuador confía en las Naciones Unidas, pero el mundo cambió y las organizaciones también. El presidente aseguró que necesitamos una ONU más eficiente con capacidad de prevenir y resolver crisis de ayudar a los estados frente a amenazas.
8: Recibimos bastantes cuestionamientos en la lucha contra el crimen organizado y muy pocos cuestionamientos sobre la cantidad de víctimas que estamos teniendo del crimen organizado. Muchos ciudadanos ven una distancia entre lo que aquí se acuerda y lo que viven en su día a día. Cerrar esa brecha es la tarea de nuestra generación. Como Estado fundador, el Ecuador cree en las Naciones Unidas y precisamente por eso quiere una organización capaz de responder al mundo de hoy, no al de 1945. Apoyar a las Naciones Unidas es también la voluntad de transformarlas. Por eso respaldamos la iniciativa ONU 80 y le invitamos a responder con valentía una pregunta esencial. ¿Qué Naciones Unidas necesita el mundo de hoy? ¿Necesitamos una organización más eficiente, con capacidad de prevenir, resolver crisis y ayudar a los estados frente a amenazas que no existían cuando fue creada? ¿Una organización cuya legitimidad dependa no solo de las decisiones que adopta, sino de la forma en que las adopta? Y necesitamos que la Carta y el Derecho Internacional sigan siendo nuestro lenguaje común. Hace más de 80 años los países entendieron que la paz no podía depender del poder de cada uno y construyeron instituciones para cooperar. Esa sigue siendo nuestra mayor fortaleza. Los ciudadanos del mundo no juzgarán a esta organización por sus declaraciones, la juzgarán por su capacidad de convertir los compromisos de paz y seguridad en respeto a los derechos humanos y en oportunidades reales de desarrollo. ¿En cuántas vidas salvamos de verdad? Señor presidente, las mafias ya se coordinaron. Nos toca a nosotros hacerlo mejor. El Ecuador viene a esta asamblea a defender soluciones colectivas, porque ningún país puede construir por sí solo un futuro seguro, próspero y sostenible. Y porque cuando la cooperación internacional funciona, todos somos más fuertes. Lo digo con claridad, no pedimos que otros actúen en lugar de los estados. Pedimos cooperación solicitada con pleno respeto a la soberanía de cada nación y con resultados que se puedan medir. Por eso, el Ecuador propone hoy tres acciones concretas. Primero, un mecanismo internacional en el marco de las Naciones Unidas para rastrear y congelar los flujos financieros ilícitos del crimen organizado transnacional. Si el dinero es el combustible de estas redes, cortémosle donde sea que circule. Segundo, una plataforma permanente de intercambio de información entre policías, fiscalías y unidades de inteligencia financiera que permita a los estados anticiparse en lugar de reaccionar. Y tercero, que la iniciativa ONU 80 incorpore el crimen organizado transnacional como una prioridad de prevención de conflictos y dote a la organización de la capacidad para apoyar a los estados que lo soliciten. Son propuestas que

0: El Ecuador está dispuesto a impulsar junto a todos los países que quieren sumarse. Excelencias. La seguridad no es un fin en sí mismo, es la condición para que un país pueda florecer. Y hoy vivimos una crisis del alma. Recuperar la seguridad significa devolver el futuro. Que un joven pueda elegir una universidad en lugar de quedar atrapado por una banda criminal. Que una familia abra un negocio sin miedo. Que una empresa invierta y genere empleo. Que las instituciones respondan a los ciudadanos y no a intereses ilícitos. Por eso, el éxito de una economía no se mide solo por cuánto crece la producción, sino por cuánta pobreza reduce. Se mide en jóvenes con empleo digno, en niños con mejor educación, en ciudadanos que construyen su futuro con dignidad.
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1: La sede está en México, permite intercambiar información, permite tener una red, una relación con estos otros municipios. Aprender mucho de lo que está sucediendo en otros países, naturalmente compartir.

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1: Institucional para lo que llamamos habitualmente como el 70-30. Alguna vez conversamos de este particular. También hay una serie de colegas suyos, de alcaldes, que están siendo sometidos a las cortes, a los tribunales, que eventualmente han sido ya detenidos, están en prisión. ¿Qué pasa con la municipalidad en el Ecuador? ¿Cuál es su apreciación, Yuri, si es tan amable?
2: Estimado Andrés, primero es importante poder precisar a la ciudadanía que la disciplina fiscal es fundamental en la administración. Cuando se elige a un alcalde, a un concejal, cuando se elige a un prefecto, son autoridades que vamos a manejar recursos. Imagínese lo que representa poder manejar en los tres niveles de gobierno, juntas parroquiales, alcaldías y prefectura, 340 millones mensuales al servicio de la ciudadanía. Esto demanda una gran responsabilidad, disciplina, poder hacer las cosas bien y establecer prioridades. Nosotros hemos respaldado la ley, que ya estaba normada en la Constitución, el 70-30, 70 para inversión y 30 para gasto corriente. Entonces, es importante que las autoridades locales podamos priorizar la obra pública, como por ejemplo en el caso del MISNE, un siglo sin agua potable, sin agua, saneamiento. Imagínense, pues, si ya no tiene ni agua, ni alcantarillado, menos parques, ni siquiera canchas. Entonces, es imposible que podamos priorizar otras cosas que no sea agua y saneamiento. Entonces, nosotros respaldamos la ley. ¿Por qué? Porque cantones como

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0: de dependencia frente a estos grupos de delincuencia organizada? Yuri, por favor.
1: Estimado Andrés, yo creo firmemente en algo. El pueblo pone y el pueblo saca. El pueblo es sabio, es soberano, es mandante. Y por eso siempre he recalcado la importancia de que más allá del voto emocional, del candidato que nos agrada, que habla bien, es importante que el elector pueda revisar las credenciales que tiene cada uno de los aspirantes a los diferentes cargos. Porque esta persona que se elija el 29 de noviembre, o le cambia la vida a la gente o se la destruye completamente. Entonces, aquí también hay una responsabilidad compartida. El elector tiene que revisar, más allá de que un determinado partido, que es un instrumento democrático para que se puedan inscribir las candidaturas, es el elector el que debe decidir quién lo va a representar en los próximos 4 años. ¿Y quién va a representar? El inicio del futuro de sus hijos, del desarrollo del cantón o el retroceso del mismo. Entonces sí tenemos una obligación compartida, y ahí sí me llamaba a los 18 millones de ecuatorianos: vamos a elegir, vamos a revisar y elegir bien. Las personas que serán designadas van a manejar mucho recurso, mucho dinero, que es el dinero de los ecuatorianos.
0: Yuri, ¿cuál es su apreciación sobre un tema en particular que siempre me ha dado curiosidad de señalarlo, y es la reelección inmediata de los alcaldes? Muchos de sus colegas, una vez que asumen el despacho municipal, están inmediatamente en campaña para el siguiente periodo y no atienden los servicios básicos, los servicios fundamentales, sino que más bien están en simpatía, digamos, con la comunidad, y están con actividades más bien de carácter social, de carácter festivo, y no atender los graves problemas. De hecho, no son capaces de poner orden, de poner disciplina en sus ciudades, porque eso les afecta, porque eso les genera cuestionamientos, observaciones.

0: en la reelección. ¿Usted cree que eso habría que revisar algún rato, Yuri?
1: Mire, en realidad yo le puedo decir que los alcaldes y alcaldesas del país hacen un trabajo extraordinario.
0: Unos sí y otros no, pues, Yuri.
1: Mire, ahí voy. Precisamente hay que separar las cosas. No, la regla no es general. Claro. Entonces, hay gente que hace un muy buen trabajo y quienes no lo hacen, pues están las autoridades de control para poder hacer su parte pertinente. Lo que sí le puedo decir es que estar en territorio, atendiendo las emergencias de manera permanente, demanda empatía. Más allá de estar en una campaña permanente o no, se deben priorizar lo que necesita los cantones. Ahora mismo, por ejemplo, Muisne tiene 600 familias que fueron completamente afectadas, producto de 6 horas de lluvia constante, donde perdieron absolutamente todo. Llegamos a las 9 de la noche al lugar, aún no se puede pasar para poder atender a las comunidades. Es un desafío poder estar de manera permanente en los territorios. Y ya el tema de las elecciones, es la ciudadanía que decide o no si se queda la autoridad que está en ese momento, pero quiero decirles que los alcaldes y alcaldesas del país tenemos una gran labor. Somos la primera autoridad que en realidad encuentra al ciudadano por la cercanía, por nuestros cantones que son pequeños. En todo caso, creo que existe la predisposición de poder servir, de poder atender a la ciudadanía. Las necesidades son infinitas, lo que demanda una gran planificación para poder atender de manera prioritaria a cada uno de los sectores. El tema de la reelección o no ya no está en manos de la autoridad, sino es del pueblo. Ellos deciden o le dan el voto o no. Por eso yo siempre digo, el pueblo pone y el pueblo saca, y las autoridades tenemos que tener mucha claridad. Lo mejor que puede tener una autoridad, un alcalde, ¿qué es? La gratitud de su pueblo, de haber servido muy bien y dar servicios básicos como agua potable, alcantarillado, las canchas, darle dignidad a la gente. Mira, ahora mismo nosotros estamos prestos a poder inaugurar el sistema de agua potable de 5.3 millones de dólares que lo dio el gobierno nacional, y Muisne, después de un siglo de espera, va a poder abrir la llave y tener agua potable 7 días a la semana, 24 horas al día, lo que seguramente en muchas ciudades en realidad no pasa. Es cotidiano que haya agua. Acá ha pasado 100 años de espera y apenas este 3 de octubre vamos a poder hacer la inauguración del sistema, y sigue siendo un desafío poder avanzar, querido Andrés. Así que bendecidos aquellos cantones y aquellas ciudades que ya en este momento tienen el líquido vital, y yo creo que eso es un compromiso de todas las autoridades seccionales, poder dotar de este servicio a los ciudadanos.
0: Muchísimas gracias, Yuri. Ya vamos concluyendo y quisiera información sobre lo que usted ha señalado y esta noticia que se ha difundido, en el sentido de que se ha presentado una lluvia intensa en Muisne, y esto ha provocado desbordamiento de ríos, afectaciones en viviendas, los caminos vecinales también con complicaciones, unidades educativas, sembríos y tal. ¿Qué es lo que está ocurriendo con esta lluvia? Y tomemos en cuenta que todavía no estamos en el pleno Niño. Por favor, Yuri.
1: Bueno, en realidad en la madrugada llovió 6 horas de manera intensa, lo que provocó el desbordamiento del río Sucio. Inmediatamente hemos activado los protocolos que ya hemos venido trabajando de prevención, y hemos articulado con el gobierno nacional a través de la Secretaría de Riesgo para inmediatamente poder mañana hacer las entregas de la asistencia. La señora ministra del Ministerio de Desarrollo Humano también estará presente, y quiero aprovechar para poder agradecer toda la articulación al gobierno nacional que ha permitido que en tiempo récord estemos en cada uno de los territorios. Y es importante poder precisar, y hay que hacer un llamado a la ciudadanía, este tema del fenómeno del Niño nos convoca a todos a una unidad nacional. Nosotros como autoridades necesitamos trabajar en prevención, y la ciudadanía necesita poder informarse por canales oficiales, saber cómo responder ante un evento adverso, y lo más importante, por favor, no botar la basura en lugares que generen taponamientos de alcantarilla, porque es lo que más nos complica, porque al momento que llueve la alcantarilla está tapada, entonces el agua queda en la superficie y es mucho más difícil poder evacuarla. En todo caso, creo que es un trabajo que demanda unidad, porque lo principal, la prioridad principal que tenemos los 222 municipios en este momento y el país, es precautelar la vida de los ciudadanos, querido Andrés.
0: Gracias. Se activó ya el COE cantonal, el COE de Muisne. ¿Se fue necesario trasladar a las personas a algún albergue? En fin, ¿cómo se resolvió esos temas?

0: ya más de protección de las personas, si es tan amable.
1: Efectivamente, el COE cantonal ha estado activado de manera permanente. Ya nos veníamos preparando para esta posible llegada del fenómeno del Niño. Hemos activado las mesas correspondientes para entregar agua, para hacer las brigadas necesarias con el Ministerio de Salud. ¿Por qué? Porque en este momento, cuando llueve demasiado, pueden darse enfermedades tropicales con proliferación de mosquitos, así que hemos venido trabajando en fumigación, en abatización, pero en todo caso, frente a una emergencia, lamentablemente los esfuerzos humanos terminan siendo insuficientes. Por eso estamos trabajando de manera articulada con la Secretaría de Riesgo y con las diferentes carteras de Estado. Quiero decirles que a través también de la AME Nacional y la articulación con todos nuestros cantones, ya se encuentran también activados aproximadamente 180 municipios con los COES en todo el país, porque recuerde que hubieron 143 municipios que empezaron con alerta naranja. Entonces era necesario que estos municipios activaran el COE precisamente para hacer actividades de prevención, limpieza de cuneta, desasolves de ríos, socialización con la ciudadanía, establecer sitios seguros. Entonces todo esto genera un grupo de actividades que permiten mitigar el impacto del fenómeno del Niño.
0: Y gracias, me ha llegado un mensaje a mi WhatsApp consultando cómo están las vías y concretamente la caída de un puente. No, aquí dice, Cabo de San Francisco. Por favor, alcaldesa.
1: Quiero decirles que hoy acabamos de firmar con el señor prefecto de la provincia de Esmeraldas. Nosotros como MUISNE hemos pedido las competencias y a través del gobierno nacional vamos a hacer la colocación de este puente que une a tres parroquias, el Cabo San Francisco, Quingue y Galera. Los recursos se encuentran 100% financiados por el gobierno nacional. Obviamente usted sabe, querido Andrés, que la parte burocrática y normativa va a llevar un tiempo, pero apenas tengamos los recursos vamos a proceder a subir al portal de compras públicas, que lleva entre 22 y 25 días. Es un puente de 75 metros, por lo tanto es delta, entonces genera una importación que va a tardar aproximadamente 3 meses. Posterior a eso podemos hacer ya la instalación del puente. Los recursos están garantizados, pero va a llevar un tiempo hasta que lo podamos instalar.
0: Yuri, la última pregunta, ya más por curiosidad, ¿cuál es la vía más conveniente, más adecuada desde Quito para ir y llegar a MUISNE? ¿Es la opción de San Lorenzo, digamos, por Imbabura o la Quinindé Esmeraldas? ¿Cuál recomienda usted?
1: Bueno, en realidad yo viajo todas las semanas a Quito en mi calidad de presidenta de AME para poder cumplir con las agendas, y obviamente lo ideal sería por la vía Quinindé, que queda un poco más cerca. Es una vía que en este momento está en rehabilitación. El gobierno nacional a través de la prefectura ha invertido recursos para poder hacer un mejoramiento de los puntos críticos que existían en esta vía.
0: De modo que esa es la mejor carretera para ir a MUISNE. Y más o menos, ¿cuánto tiempo le toma, alcaldesa?
1: Aproximadamente 5 horas, estimado Andrés, así que aspiro nos pueda visitar y pueda también revisar de primera mano cómo está avanzando el cantón hacia el desarrollo. Nos falta muchísimo por poder realizar, pero quiero decirle que hemos logrado 23 millones no reembolsables y 9 con operaciones de crédito. Creo que es un récord histórico de inversión en este cantón que en realidad tanta falta le ha hecho. Sigo recorriendo las comunidades, seguimos visitando los barrios y sigue faltando muchísimas cosas, pero quiero decirle que hemos avanzado y el gran protagonista de este desarrollo es MUISNE, quien ha contribuido, que está pagando sus impuestos y que nos permite con eso generar muchísima obra.
0: Y ya que me invita para ir a MUISNE, ¿hay lugares para instalarse, hosterías? ¿Cómo está un poco el tema turístico? Por favor, Yuri.
1: Bueno, quiero decirles que MUISNE es maravilloso, tiene 7 kilómetros de playa en la isla y tenemos aproximadamente 20 playas adicionales en las diferentes parroquias y recintos, así que sí contamos con infraestructura hotelera y usted puede dormir frente al mar y levantarse completamente reiniciado para poder seguir informando a todo el país, que lo viene haciendo muy bien.
0: Y para conectar la isla con la parte de acá, digamos, hay que tomar, sí, el continente. No, ¿Se utilizan unas lanchas, unas canoas? ¿Cómo puedo llegar?
1: Puede pasar en realidad por el puente que está construido.
0: Ah, sí, hay puente ya.
1: Sí, existe un puente, y quiero decirle que a través de una postulación que hicimos al Ministerio de Infraestructura y Transporte, hemos ganado en realidad los estudios que van a permitir la ampliación de ese puente a 4 carriles. Así que esto es una primicia, estimado Andrés.
0: Maravilla, muchísimas gracias, Yuri. Le mando un abrazo y bueno, estaremos en contacto para conocer lo que ocurre con la AME, lo que sucede con Flagma y naturalmente con la alcaldía, con el cantón de Buisne. Le transmito mi afecto y mi respeto, alcaldesa.
1: Muchas gracias, estimado Andrés. Un abrazo gigante a todo el pueblo ecuatoriano.
0: Gracias. Ha sido Yuri Colorado Márquez. Es la presidenta de la Asociación de Municipalidades Ecuatorianas, de la AME, y es la flamante presidenta ejecutiva de Flagma, que nos acaba de aceptar este diálogo para revisar algunos aspectos de su cantón, de la municipalidad y, por cierto, de este compromiso internacional. Gracias por atender este diálogo.
2: Son las 17:30. El presidente Daniel Noboa señaló ante la ONU que la inteligencia artificial representa una de las mayores pruebas para el futuro. Indicó que esta herramienta puede transformar la educación y la productividad, pero también profundizar desigualdades y debilitar instituciones.
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2: Son las 17:31. Daniel Noboa anuncia que alias Charlie fue abatido en una operación con el Comando Sur de Estados Unidos. 8 ecuatorianos son interceptados en una lancha cuando intentaban ingresar a Florida. Transporte escolar en Loja reajusta tarifas y reporta caída del 30% de usuarios. Piqueros de patas rojas anidan en San Cristóbal, Galápagos. Capacitan a trabajadores para enfrentar posibles conatos de incendio. En el plano local, un hombre fue aprehendido tras dañar una máquina de cobro del trolebús en Quito. En el marco internacional, Colombia moviliza 1.100 efectivos a Santa Marta para frenar la violencia desatada por paramilitares. En el campo deportivo, Ecuador enfrentará mañana a Corea del Sur a las 6:00, hora de Ecuador, en lo que es una gira asiática para la Tri, y donde también se marcará el debut del argentino Marcelo Gallardo como técnico. En los espectáculos, Rafael y Camilo protagonizarán especiales navideños en la televisión española.
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2: Son las 17:35. Continúan audiencias de impugnación a postulantes a fiscal general. Diligencias se extenderán hasta el 1 de octubre. Una nueva jornada de audiencias de impugnación a postulantes a fiscal general del Estado se desarrolló en la Comisión Ciudadana de Selección de la Primera Autoridad de la Fiscalía General del Estado. La fase de impugnación, en la que se sustanciarán 41 cuestionamientos públicos a 26 aspirantes a ocupar el cargo, se efectuará hasta el 1 de octubre. Luego, la Comisión Ciudadana de Selección se reunirá para definir si acepta o descarta las objeciones.
6: Internacionales.
2: Bruselas ofrece más ayuda financiera a Ucrania. La presidenta de la Comisión Europea, Ursula von der Leyen, dijo al presidente ucraniano Volodymyr Zelensky que Ucrania puede acceder hasta final de 2026 a otros 37.000 millones de euros del crédito aprobado en abril, de 90.000 millones que durante este año y el que viene ha puesto la Unión Europea a disposición de Kiev.
6: Deportes.
2: David Hurtado y Jordi Jiménez completan el podio en marcha de los Juegos Suramericanos. Ecuador sumó 2 nuevas medallas en los Juegos Suramericanos Santa Fe 2026 gracias a las destacadas actuaciones de David Hurtado y Jordi Jiménez en la prueba de media maratón de marcha atlética. Los representantes tricolores lograron subir al podio en una competencia de alto nivel. Son las 17:37.
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2: 17:37. 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

0: Durante su intervención en la ONU, el presidente Daniel Noboa planteó tres acciones contra el crimen organizado: crear un mecanismo internacional para rastrear y congelar flujos financieros ilícitos, establecer una plataforma de intercambio de información entre policías y fiscalías para anticipar delitos e incorporar esta problemática como prioridad en la iniciativa ONU 80. Noboa señaló que la cooperación debe respetar la soberanía de cada estado. Son las 17:41.
1: Y claro, yo diría que las miradas del mundo se han concentrado o están en este momento puestas en el desarrollo de la 81ª Asamblea General de las Naciones Unidas en la ciudad de Nueva York. El presidente de Irán, por ejemplo, acusa en las Naciones Unidas a Estados Unidos e Israel de violar el derecho internacional en sus ataques. Por su parte, el presidente de Ucrania, Zelensky, ante la ONU, ha dicho: esta guerra ridícula e interminable debe acabar. De otro lado, el presidente de Argentina, Javier Milei, resucita el conflicto de las Malvinas. Para nosotros son una causa nacional. De hecho, el presidente de Ecuador, Daniel Noboa, también compareció hoy ante la Asamblea General de las Naciones Unidas y ha hecho un planteamiento respecto a la necesidad de que los países miembros de la ONU colaboren, participen en una especie de alianza mundial para rastrear el dinero del narco. Y así hemos escuchado y hemos seguido las intervenciones de varios mandatarios. Ahora mismo, el presidente Donald Trump ya recibió a Xi Jinping, el presidente de China, con honores de Estado en su primera visita oficial a Washington en más de una década. Xi Jinping visita los Estados Unidos, hoy está en la capital norteamericana, pero su propósito es participar en la reunión en la Asamblea General de las Naciones Unidas. Queremos entonces hablar de lo que ocurre con la ONU, estos discursos, estas intervenciones, y el nivel de tensión mundial que se vive y de qué manera se va enfrentando a través de las intervenciones en la Asamblea General. Para ello nos acompaña aquí en la cabina central de la emisora Santiago Carranco Paredes. Él es el decano de la Escuela de Relaciones Internacionales del IAEN. Esta es la Universidad de Posgrado del Estado. En la ciudad de Cuenca está Mauricio Pino. Él es director de la carrera de Ciencias Políticas y Gobernanza de la Universidad Católica de Cuenca. De modo que vamos a enlazar Quito con Cuenca y vamos a intercambiar opiniones, criterios en torno a lo que ocurre en el marco de esta Asamblea General de las Naciones Unidas. Y voy a empezar con Santiago, que está aquí con nosotros en la cabina. Las Naciones Unidas han atravesado una etapa, un periodo muy cuestionado, muy criticado, observado, en fin. Pero a mí me da la sensación de que esta cumbre, digamos, esta Asamblea General, de alguna manera ha sido importante porque ha recuperado ese espacio para hablar, por lo menos, y no enfrentarse. Buenas tardes.
2: Buenas tardes, Andrés. Gracias. Para mí siempre un placer estar Gracias. Con ustedes. Bueno, como usted bien lo dice, yo veo este ejercicio de política internacional que recae en la 81ª Asamblea General de las Naciones Unidas como una especie de síntesis entre las tesis y antítesis que hemos estado viviendo el último

0: tiempo, dentro de un sistema internacional en el cual claramente está cambiando su orden basado en derecho internacional, en una institucionalidad y multilateralismos, a un tema de coerción. Y ahí es donde creo que se desprende el gran talante y el gran debate que hemos vivido en esta cumbre. Vemos justamente a un Estados Unidos, una gran potencia, siendo o teniendo un discurso bastante coercitivo, diciendo que, por ejemplo, si Irán no cede con el tema de las armas nucleares, ellos van a ir por una aniquilación total, por así decirlo. Esto teniendo en cuenta que si estamos en un orden coercitivo, lo que te dicta la teoría, como lo hace Corea del Norte, es más bien Irán necesita armas nucleares para defenderse, por así decirlo, ¿no es cierto? Mientras que tienes una Unión Europea la cual está abogando por no mantener un orden coercitivo, sino estar, y ejemplo de esto es el presidente Macron, quien dijo que tratemos de fortalecer el multilateralismo y no nos dejemos caer en este orden coercitivo. También otras cuestiones que hemos visto transversales casi en todas las intervenciones de los presidentes es el tema de respeto a la democracia y el tema también de la inteligencia artificial. Algo creo que eso puede ser. Estos son los cuatro temas que creo que, aumentando obviamente los conflictos regionales, Israel, Palestina, el tema de Ucrania con Rusia y aquí en América Latina claramente la cuestión de Venezuela, me parece que esos son los temas que podrían generar una síntesis de todo esto que hemos estado hablando el último año, que aquí como una especie de convención entre líderes, ya creo que se está agrupando este nuevo orden internacional. No,
1: pero yo digo, Santiago, es preferible, mil veces preferible, que los contendores, los que están enfrentados, hablen a que se echen bombas, digamos.
0: Definitivamente.
1: Entonces, si es que hay esta Asamblea General y va Zelensky y dice sus cosas, y si está Milei y dice sus cosas, y si está el problema es Trump, porque él sí daña un poco la discusión, ¿no es cierto?
0: A ver, yo creo que de aquí se van a desprender varios conflictos que vamos a estar viendo en los próximos semestres. Creo que claramente lo que dijo Milei con la cuestión de las Malvinas, y que lo que la respuesta que dio justamente el Reino Unido con el tema de las Falklands, que para ellos se llaman de esta manera, va a ser un talante en el cual puede reactivarse un conflicto regional. Esto teniendo en cuenta que en este preciso momento el Reino Unido está pasando por momentos difíciles dentro del tema de la Unión, ya que tienes una coalición y están ganando los partidos separatistas, tanto en Irlanda, Gales y Escocia. Entonces me parece que esto se va a aprovechar. A su vez, también he escuchado que podríamos clasificar en dos, los críticos con el sistema de la burocracia internacional, entre estos Milei, que claramente fue
1: a despotrigar
0: tal cual frente a la burocracia internacional, y otros un poco más serenos como Lula o incluso ya también Noboa, que dijeron que en efecto la ONU no está cumpliendo con el labor que se lo está haciendo y que tendría que cambiar de rumbo, que me parece que eso es lo correcto antes de pensar en una otra salida como lo propondría Milei, que desaparezcamos la burocracia internacional por su parte. Eso creo que es una de las, por ejemplo, esto es un ejemplo de cómo va a marcar la agenda en la política exterior, pero definitivamente lo que en este preciso momento nos tiene en expectativa a todos es este acuerdo sobre la inteligencia artificial.
1: Sí, de eso vamos a hablar más adelante, Santiago. Vamos a dar paso a su colega, a su compañero de panel. Está con nosotros Mauricio Pino en la ciudad de Cuenca. Mauricio, ¿cuál es su apreciación de lo que ocurre en esta Asamblea General de las Naciones Unidas? Estos niveles de tensión que es evidente que ocurre, pero como yo señalo, es preferible que hablen, que discutan, que se enfrenten a que estén en bombardeos, en guerras y enfrentamientos bélicos. Y claro, el rol del presidente de los Estados Unidos, que sin duda genera, produce una situación especial. ¿Cuál es su opinión, Mauricio? Adelante, le escuchamos. Mauricio, tiene que habilitar el micrófono, por favor, si es tan amable. Tenemos un problema con eso. Habilite su micrófono y adelante, ya está bien. Vamos, le escuchamos.
2: Listo. Un gusto, Andrés, un gusto, Santiago. En realidad, yo quisiera dar un pasito atrás en términos de comprender de alguna forma esto de la asamblea y un poco de pesimismo generalizado que suele haber entre la ciudadanía y incluso entre la academia respecto del rol que tiene la ONU y la Asamblea General de la ONU en términos de la resolución de problemas a nivel mundial. En primer lugar, hay que comprender quizás que la Asamblea General es un espacio en donde existe voz entre diferentes países, y hay la posibilidad de la cooperación en una, en un ambiente, digamos, de discusiones a nivel internacional. Dicho esto, la presencia de Trump, por ejemplo, en la Asamblea General de la ONU, y su discurso efervescente, siempre lleno de cierto tipo de comunicación política que tiene un doble rasero, ¿no? Por un lado va dirigida a la comunidad internacional para tratar de tener adeptos, para tratar de ganar, digamos, apoyos internacionales, pero también está dirigido normalmente a su electorado a nivel doméstico, ¿no? Entonces, un ámbito como este de la Asamblea General de la ONU nos permite precisamente identificar cómo este espacio, este foro de discusión, es altamente relevante incluso para estados como los Estados Unidos, en donde no existe de inicio una voluntad multilateralista muy amplia. Entonces, yo quería subrayar esa idea porque creo que sigue siendo relevante la ONU para discutir. Es mucho mejor tener un espacio multilateral de diálogo antes que la política del siglo XIX, en donde no existían espacios sistemáticos que se reúnan de manera coherente y con una amplia participación para discutir, y más bien había facciones que se enfrentaban de manera ocasional, ¿no? Es así, así funcionaban las conferencias internacionales en el pasado. Entonces, dicho esto, yo rescataría la idea de que la ONU sigue siendo un espacio muy importante, y la Asamblea General en particular, en donde se da el diálogo, donde las potencias van a expresar su agenda, inclusive a nivel de su política exterior, de lo que, de su pensamiento sobre el mundo, y sobre todo esta discusión que tuvimos ahora el día de ayer, y estas alocuciones de los presidentes, porque da de alguna manera el punto de partida o el tiro de inicial de la sesión que se va a organizar en la Asamblea General de la ONU. Entonces, son los discursos iniciales, normalmente efervescentes, normalmente lleno de temas que son relevantes para todo el mundo, pero en el caso especial de los Estados Unidos se remarca la posibilidad de entender el discurso de él como un discurso más afincado en ganar adeptos internacionales, adeptos nacionales, y también evitar este espacio de cooperación que ha sido la voluntad de la creación de la ONU, ¿no? Entonces, nada más para continuar con el diálogo, yo quisiera resaltar la idea de que la ONU todavía tiene relevancia, tiene que realizar modificaciones, por ejemplo, esa voz y esa posibilidad de cooperación que he señalado está limitada por una diversidad de factores, como puede ser la desigualdad entre los estados. No todos los estados tienen la misma voz, no todos los estados pueden cooperar, pero sí abre un espacio necesario para el diálogo a nivel internacional, ¿no? Y eso evidencia.
1: Gracias, Mauricio. Sin duda, es un poco el espíritu con el que se siguen estas intervenciones, y que la ONU pueda constituirse un espacio para que las naciones, los países, puedan deliberar, puedan discutir. Porque lo que ocurrió, Santiago, es que como oportunidad de la presencia de Trump y ciertas acciones, como fue la intervención en...
0: Es cierto que, como dijeron varios presidentes latinoamericanos, hay espacios tomados por el narcotráfico. Entonces, esto recae en una nueva forma también de entender la gobernanza, que ya no es esta gobernanza que se entendía a lo Weber, por ejemplo, en donde había un estado que tenía el monopolio de la fuerza en su territorio. Para nada, ya no funciona así. Por ejemplo, en el Ecuador nosotros tenemos, por así decirlo, una gobernanza multicapas, en donde el estado claramente tiene su gobierno, en donde los gobiernos autónomos tienen en sí su espacio, en donde claramente los multilaterales influyen en nuestras políticas económicas, y en donde lo coercitivo también está, porque al final nos estamos alineando a la potencia, o si no, nos pone más aranceles. Entonces, eso es lo que estamos viviendo en este momento. Pero a lo que podríamos llegar es a que este nivel de coerción sea más grande que justamente el tema del derecho. Y ahí los ejemplos que usted nos recalca son buenísimos, porque me parece, por ejemplo, en lo que se refirió Cassidy, lo que se refirió Sergio Peña, que ellos sí, como punto central de su discurso, hablaron de que Venezuela tiene que volver a una transición.

0: elección democrática y que tiene que obviamente tener un régimen escogido justamente por el pueblo, ¿no es cierto? Algo que también nos pone jaque mate al Ecuador, y creo que merecemos también una posición oficial sobre la cuestión, porque nosotros reconocemos al gobierno de Edmundo González. De hecho, estuvo acá en el Palacio Carondelet, se le dio un premio y todas las cuestiones, se lo reconoció. Pero en este momento que Estados Unidos está reconociendo a Delcy Rodríguez, y en este preciso momento en el que de una u otra manera Trump también ha dicho que es una aliada, entonces, ¿qué van a hacer los países del escudo de las Américas? Tenemos la posición de Casi, tenemos la posición de Peña, clarísimas, que ellos no la van a reconocer y que abogan más bien por una transición democrática. Ecuador, en este caso, ¿qué va a ser igual? ¿Abogar por la mantenencia del presidente Edmundo González o vamos a reconocer? Eso son cuestiones, como le dije, estas cosas que salen de la Asamblea de la ONU también nos van a marcar agendas de cómo los países tienen que actuar en un futuro. Eso en un lugar. Y en el segundo, como usted bien lo dice, a ver, en este preciso momento están pasando varias cosas. Recientemente Ucrania tuvo uno de los mayores ataques de drones a civiles en Moscú, a lo que Moscú justamente tuvo una retaliación en donde murieron un montón de civiles. ¿Dónde queda el derecho internacional humanitario? Bueno,
1: pero están en guerra, pues.
0: Claro, pero ahí viene una
1: cosa. El tema es que hay que hacer que funcionen las estructuras internacionales para evitar que eso continúe.
0: Pero inclusive dentro de la guerra existe un derecho internacional humanitario, un derecho de la guerra en la que no te permite hacer eso. Pero como usted bien lo dice, ¿a dónde hemos llegado? Porque Netanyahu es un criminal de guerra, el cual es estuvo justamente hablando en las Naciones Unidas. El presidente justamente de Rusia, Vladimir Putin, también ha sido catalogado como un criminal de guerra. Entonces, estamos viendo en que los países al final están violando el derecho.
1: Yo creo que Putin no va a estar, ¿no? No ha dicho nada.
0: No se ha dicho, pero entiendo que es peligroso que esté justamente por el tema, porque podría ser,
1: en teoría, capturado porque tiene un orden de
0: no detención. No necesariamente, porque Estados Unidos no es parte del Estatuto de Roma. No obstante, un tercer estado podría solicitar, pero bueno, me imagino que eso es un tema.
1: Sí, claro.
0: Pero esas son las cuestiones. Entonces estamos viendo que criminales de guerra que están justamente buscados por la Corte Penal Internacional tienen voz y a su vez tienen adeptos, porque también acordémonos que el presidente Netanyahu tiene una importante aquí en América Latina, que es el presidente Milei, y a su vez también el nuevo presidente colombiano, que es de las Preya. Entonces, ahí es donde ya esta cuestión que decimos que funcionan las instituciones, que funciona el derecho internacional y que funcionan los multilaterales 100% para mantener el orden, es errado. No podemos.
1: Pero es que lo que ocurre, voy a darle la palabra a Mauricio para ver qué opinión tiene él. Ese es el ideal, o sea, que nos llevemos bien, que todo sea amor y paz. Pero no, pues aquí hay intereses, hay ambiciones, hay mil cosas, y por eso son las guerras y por eso son los enfrentamientos. Lo que hay que hacer es impulsar la mayor cantidad de estructuras, de instituciones, de afanes mundiales para que no se llegue a la guerra. Y de hecho me parece que este momento, en términos de historia, es un momento en que salvo hay dos episodios de conflicto, que es lo de Irán y que es lo de Ucrania y Rusia. Está en relativa paz el mundo.
0: En relativa paz, pero con una coerción bastante fuerte de la gran potencia Estados Unidos.
1: Ah, no, claro.
0: Eso cambia completamente las cosas. Y bueno, ahí solo para hacer una aclaración epistemológica, yo no soy realista dentro de mi escuela de pensamiento, pero creo que el mundo en este momento sí merece también políticas realistas. ¿Qué quiere decir esto? Tal cual como usted lo dijo, lo ideal es mantener la paz. De hecho, la relación internacionales, del estudio de relaciones internacionales, nace en la cátedra Woodrow Wilson en la Universidad de Aberystwyth con el objetivo de lograr un mundo pacífico, en el cual no lo logramos. ¿Por qué? Porque tal vez el mundo no es pacífico, y al no ser pacífico, tú lo que tienes también son cuestiones como el balance de poder y cuestiones como que al final lo que están haciendo las grandes potencias y lo que está haciendo Estados Unidos es utilizando su poder duro, y ahí es donde todo nos cambia, porque si nosotros estamos manteniendo políticas liberales, políticas en base al derecho internacional, pero ningún país lo está respetando, entonces es inclusive peligroso para nosotros empezar a respetar estas cuestiones.
1: Yo le dije, el problema es Trump, y es los Estados Unidos.
0: Es un tema
1: porque
0: complejo.
1: Sin duda hay tensiones, hay dificultades, pero la conducta de Trump.
0: Y ya no es solo Trump, porque ya es Ucrania, ya es Rusia, ya es China amenazando a Japón, ya es China dándose la vuelta por Taiwán, ya es Erdogan hablando de que hay un genocidio en Palestina, ya es Israel.
1: Tiene que ocurrir
0: atacando.
1: siempre claro. Va a ocurrir eso.
0: Entonces digo, no digamos que es solo Trump, yo creo que sí hay una serie de políticas realistas que no están respetando el derecho internacional. Solo, o sea, para también ser abogado del diablo y decir, no solo es Trump, digamos que los que todavía mantienen un buen comportamiento acorde a son los europeos.
1: O también puede haber otra lectura, un poco en eso. Démosle la palabra a Mauricio. Claro. Y es que gracias a Trump, que tiene este liderazgo tan potente,
0: ha cambiado.
1: Logra que
0: definitivamente.
1: Ya, Mauricio, no sé si quiere agregar algo respecto a lo que estamos conversando. Adelante, por favor.
2: Apelo de lo que dice Santiago, es decir, yo creo que tiene un punto muy importante al mencionar la política del poder como algo que está permanentemente al acecho en este último tiempo, pero también esta política de poder y competencia y demás, yo creo que ha sido morigerada también un poco por otros países, ¿no? Por ejemplo, me gustó mucho lo que señalaba Lula, por ejemplo, que siendo un poder a nivel regional, rechaza de alguna manera las políticas del poder en un sentido amplio. Por ejemplo, el momento en que se pronuncia en contra de las zonas de influencia, ¿verdad? Como que América sería únicamente para los estadounidenses, América para los americanos, está indicándonos básicamente que hay una opción diferente, ¿sí?, a la política extremadamente coercitiva de los Estados Unidos. Esto no significa, sin embargo, por ejemplo, que la soberanía deje de ser tomada en cuenta. De hecho, Brasil mismo dice que ella se encargará de cuidar su territorio, lo que supone básicamente que hay una cooperación, pero digamos, utilizando un planteamiento que en términos de que se dio sobre todo con la discusión sobre la Unión Panamericana, existe una suerte de orden pluralista, en el sentido de que, claro, nos vamos a manejar con reglas, pero esas reglas que están siendo de alguna manera adoptadas por los estados no eliminan la posibilidad de tener estados soberanos que reclaman sus intereses, que buscan sus propios beneficios, etcétera, ¿no? Entonces tenemos un orden, ¿verdad?, en donde existe cooperación, pero esa cooperación no se ve exenta de las dinámicas del poder que existe en la persistencia de un estado soberano, por ejemplo. Entonces ahí también viene un asunto y que creo que tiene que ver mucho con esa discusión que ustedes señalaban sobre la relevancia o no del orden internacional en términos de la existencia de una normativa internacional. Por un lado tenemos normas, evidentemente, que en algunos casos, como por ejemplo en la Carta de la ONU, son vinculantes, pero que finalmente no son cumplidas por algunos estados porque no todos son capaces de asumir los costos del no cumplimiento. Únicamente los países más poderosos pueden asumir esos costos del no cumplimiento, y el resto de estados siguen estando limitados por reglas y por normativas internacionales. Entonces yo sí diría, ¿verdad?, que existe de una manera una política del poder que está que estamos viviendo en este preciso momento, pero también que está siendo morigerada, que está siendo de una manera limitada por otras formas de poder que son cooperativas, pero por eso no significan que no tengan intereses a nivel estatal, ¿no? Ahora, igual una cosita que yo quisiera resaltar es que evidentemente un estado como por ejemplo los Estados Unidos tiene que ejercer, y de hecho su principal asset, si se quiere, a día de hoy es la fuerza, pero también es un estado que necesita la legitimidad. Y la legitimidad es una cualidad relacional. Es decir, para que los Estados Unidos siga teniendo incluso legitimidad en algunos aspectos como el desarrollo de las guerras, estas tienen que ser de alguna manera avaladas por otros estados, ¿sí? Y esos otros estados de alguna manera le brindan la legitimidad, y quizás ahí viene la parte peligrosa que quizás Santiago señalaba, que ya hay muchos estados que están legitimando ciertas medidas de mano dura, si se quiere, a nivel internacional, de ejercicio del poder, pero esta legitimidad tiene que ser de alguna manera frenada con una legitimidad alternativa, y esa legitimidad alternativa tiene que ser precisamente el multilateralismo, el orden basado en reglas, ¿verdad?, en reglas ya diferentes de las de mediados del siglo pasado. sino en unas reglas en donde exista más inclusión de otras regiones del mundo, África, América Latina. Se está reclamando, por ejemplo, que por qué en el segundo, el Consejo de Seguridad, perdón, no existen, ¿verdad?, un miembro permanente que no sea de África. Entonces, yo creo que esta crisis puede generar que si se dan los cambios necesarios, la ONU termine fortaleciéndose y siendo algo más que lo que venía siendo, tomando las reglas que eran de los años 50 del siglo pasado, ¿no es cierto? Entonces, eso consideraría yo. Que existe política del poder, sí, pero existe la esperanza de una cooperación no exenta, evidentemente, de un respaldo soberanista, si se quiere, de los estados a esta condición.
1: Gracias, Mauricio Pino, en la ciudad de Cuenca. Santiago, no sé si quiera comentar algo, porque luego vamos a ir a asuntos ya puntuales de los debates en la asamblea.
3: Rápidamente, ahí yo sé que sería lo óptimo y lo máximo que eso pase, pero hay que ser un poco más realistas en la situación del mundo que estamos viviendo en este preciso momento. Solo para completar la idea, si bien es cierto, los europeos tienen todavía este discurso pro multilaterales, pro derecho internacional, pero en Alemania te está empezando a rezar la extrema derecha y la extrema izquierda. Inclusive, paradójicamente, se habla de una posible coalición para un gobierno en los próximos años entre estos dos extremos. Y cuando esto empiece a pasar, claramente hay también unas teorías antropológicas que nos dicen que después de tres generaciones las personas olvidan completamente los males causados. Y creo que estamos justamente en ese preciso momento.
1: Estamos entonces, ya asistiendo a la tercera generación.
3: Yo creo que estamos
1: después de Hitler, ¿no?
3: Claro. A volver a este mundo y a este orden basado en la coerción, que alguno de las grandes potencias cedan un puesto permanente a que entre un país africano. Realmente es, lo veo primero, más probable primero, una guerra mundial.
1: ¿Por qué le preocupa o por qué quisiera usted, Santiago, señalar subrayar, usemos mejor eso, el tema de la inteligencia artificial en los debates de la Asamblea General?
3: A ver, esto sí creo que es un tema de gobernanza global, y cuando empezamos a hablar de una transición que puede completamente modificar reglas sociales, pactos civiles, pactos económicos, pactos productivos, pactos de seguridad, ahí creo que se deja a un lado cualquier diferencia y se empieza a hablar del tema.
1: ¿Qué es lo que, perdón, la inteligencia artificial es un poder?
3: La inteligencia artificial.
1: Un poder, tú no cedes el poder.
3: Veámoslo de esta manera. Justamente en el premio, en el capítulo específico de los premios Nobel, Robinson y Acemoglu, ¿por qué fracasan los países? Ahí vemos cómo el Imperio Británico retrasó, por así decirlo, la llegada de la máquina de vapor. ¿Por qué? Porque sabían justamente que esta tecnología te iba a modificar todo. Entonces, hasta cierto punto se empezaron a generar los candados institucionales para mantener el poder, porque si esto llegaba antes de tener estos candados institucionales, por así decirlo, se transformaba todo.
1: Se tomaba todo.
3: Claro. Y creo que hay data de varios académicos qué es lo que pasa cuando tenemos estas transformaciones. Polanyi, en su gran transformación, Susan Strange, también con el tema de la incorporación financiera. ¿Qué le estoy tratando de decir con esto? La inteligencia artificial en este preciso momento es nuestra nueva revolución industrial. Sabemos, los creadores de la inteligencia artificial han salido con mensajes fatalistas que nadie ha salido a negarlos. Muchos dicen que hay una posibilidad del 10% que nos acabe completamente con la humanidad. Y esto están de acuerdo ChatGPT, OpenAI, están de acuerdo Anthropic. Entonces, realmente hay que empezar a trabajar sobre esta cuestión. ¿Por qué? Porque vamos a un tema que es lo que me compete, la cuestión universitaria. Las tendencias, claramente, lo que nos están diciendo es que la universidad, con el tema que vamos de inteligencia artificial, va a desaparecer. Porque en el futuro, los mercados laborales que van a requerir capacidades específicas que las personas las pueden adquirir en unos 6 meses. Entonces, no hay necesidad de una carrera universitaria. ¿Estamos listos para esa transformación? Por ejemplo, y solo le hablo del tema educacional. Entonces, esto nos va a afectar, por ejemplo, cuando ya estén listas, y esto es otra cuestión que no se está hablando, que la inteligencia artificial más la computación cuántica, esto, por ejemplo, nos cambia las reglas de encriptación. ¿Qué quiere decir esto? Que el día de mañana alguien con computación cuántica, inteligencia artificial, te hackea todos los sistemas del Estado, todos los sistemas nucleares, todos los sistemas, se acabó. Entonces, cuando ya caemos en este punto y sabemos que estamos a un pasito simplemente de llegar a eso, ahí es donde viene la gobernanza. ¿Cuál es el gran problema que tenemos en este preciso momento? Que China dijo, nosotros no vamos a frenar. ¿Pero por qué China no va a frenar? Porque bien o mal, China se ha construido una serie de protocolos abiertos para el buen uso de inteligencia artificial. Pero por otra parte, tienes un Estados Unidos y unos senadores que vienen y te dicen si vamos a tener robots mutantes que sean nuestros. Entonces, estamos realmente en un momento en que sí necesitamos la mayor celeridad de nuestros líderes mundiales para poder controlar
1: esto. Es que eso es muy complejo, Santiago, porque hay estos poderes. Y entonces, quien está controlando esto, quien se está beneficiando de esto, no va a ceder.
3: Definitivamente.
1: Y es como el tema de la droga. Le voy a dar la palabra a Mauricio. Lo ideal sería que la dirigencia mundial, la dirigencia planetaria, se ponga de acuerdo respecto al tema de la droga para combatir, para enfrentar o para legalizar,
3: claro,
1: la droga.
3: Transparentar.
1: Pero ¿qué ocurre? Que los carteles, las redes, las mafias harán todos los lobbies posibles para que no se tope ese tema.
3: Solo en sí.
1: Porque se les acaba el negocio.
3: Ya, pues, digamos, de la droga, yo creo que estamos aquí hablando de la bomba nuclear. Algo, y es un debate que por ejemplo, vamos a la película de Oppenheimer, en donde son 3 horas de este mismo debate moral.
1: Pero la bomba nuclear, Santiago, de alguna manera está organizada en el planeta.
3: No, no, digo, pero es, digamos, estamos en el preciso momento antes de crear la bomba nuclear.
1: Antes de lo que ocurrió.
3: Entonces,
1: antes.
3: Yo creo que ya. Exactamente.
1: Puede ser. Ahora, en lo de la droga, sería lo perfecto.
3: También.
1: Que se pongan de acuerdo. Pero no se van a poner de acuerdo nunca porque las mafias van a hacer todos los lobbies para evitarlo. No sé qué piensa usted sobre esto, Mauricio, atendiendo el tema de la inteligencia artificial, que, como lo dice Santiago, es un asunto que hay que ponerle muchísima atención y que debería definirse de alguna manera, porque los riesgos son evidentes. Pero ¿qué pasa con el liderazgo mundial? Por favor, Mauricio.
2: Sí, Andrés, de acuerdo que con la preocupación sobre la IA y todas las implicaciones que tiene, no únicamente en términos, digamos, de la educación, que ya es una transformación enorme, sino en términos también individuales, ¿no? Es decir, ¿qué supone para el sujeto que cada vez menos tenga la capacidad autónoma de realizar actividades y delegue constantemente actividades a un algoritmo que no tiene agencia, de hecho, sino que simplemente está descentralizado y que toma decisiones sobre una variedad de cosas, ¿no? De nuestra vida diaria, es decir, desde qué elegimos, qué vemos, cómo nos movemos, todo está siendo de alguna manera monitorizado, alimentado y hasta en algún punto, incluso extremo, determinado por estos algoritmos y por la IA, ¿no? Entonces yo comparto esa preocupación y por eso también me gustó, trayéndole un poco a colación, el discurso de Guterres ahí también en la Asamblea General, porque de alguna manera él, a mi juicio, en medio del caos de los discursos nacionales de las diferentes posturas, él trató de hacer una especie de lectura del mundo actual, y lo que señaló al menos fueron 3 puntos, ¿no? Primero, que existe un movimiento del poder, es decir, los estados se han movido, ya no son los mismos estados los que detentan el poder, nos estamos moviendo hacia otras zonas de influencia, por ejemplo, China, claramente. También señala que el poder corporativo tiene gran capacidad de injerencia que antes solo era, sí, definida por los estados, es decir, los estados eran los que tenían la mayor capacidad de decisión y la mayor capacidad de influir sobre los individuos. A día de hoy, las corporaciones y máxime estas corporaciones, como las corporaciones de inteligencia artificial, que ya no controlan de manera centralizada a una población, sino de manera descentralizada a un gran volumen de población y en diferentes cosas. Y el tercer punto que señalaba también Guterres tenía que ver con la IA en específico, ¿no? Cómo las personas están siendo subordinadas a un segundo plano en relación a las máquinas. Entonces, ¿qué es lo que propone de alguna manera Guterres? Y creo que yo que también, nuevamente yendo a contrapelo, la necesidad del multilateralismo de las organizaciones y de crear de alguna manera, así como en los 70s, de manera optimista se intentó crear un nuevo orden económico internacional. A día de hoy se puede replantear, se puede repensar el orden internacional a partir del orden, justamente, del orden que viene dado por unas reglas nuevas que no son las de mediados del siglo pasado. Entonces, Guterres, ¿qué nos dice? Quizás él propone un multilateralismo y también propone una dinámica o hace un ejercicio de reflexión sobre el mundo en donde hay multipolaridad, pero de alguna manera las reglas, o hay que someter las reglas tanto al poder, a los poderes del Estado, ¿verdad?, a las corporaciones y a la inteligencia artificial. Lo que supone, evidentemente, en términos de la inteligencia artificial en concreto, que tenga una vigilancia internacional y no una vigilancia corporativa. Es decir, la corporación, cuyo objetivo principal es tener profit económico, recursos económicos, no puede determinar el rumbo de la tecnología, sino ha de ser los humanos en un ámbito deliberativo, ya lo propondría Arendt esto, quienes den sentido a la tecnología y finalmente esa tecnología de alguna manera tenga fines y propósitos comunes para los humanos. Entonces, en ese sentido, yo creo que Guterres llamó también la atención sobre la relevancia, ¿sí?, de domesticar y someter las reglas a aquellos ámbitos que están un poco descarriados, como ya sea las competencias interestatales, el poder excesivo de las empresas y evidentemente este ámbito momentáneo de desregulación de la IA. Porque todo ámbito tecnológico, y con esto termino, estimado Andrés, en algún punto, después de que pasa el oleaje de réditos económicos que genera el monopolio sobre una tecnología, luego comienza a ser regulada de manera orgánica por instituciones, gobiernos y demás. Pero eso tiene que acelerarse a través de una gobernanza internacional también.
1: Es que lo que acaba de decir Mauricio me parece muy interesante, Santiago, porque es posible que estemos asistiendo a un momento de la humanidad, del planeta, en donde los estados están siendo desplazados por otros actores. El poder corporativo tiene una fuerza de tal magnitud que está por encima de los estados. Y las mafias, y las redes, y los carteles tienen tal capacidad que le ha superado a los gobiernos. O sea, el pobre presidente de Guatemala ya no, frente a un cartel como el de Sinaloa, por ejemplo.
3: Andrés, literalmente está citando mi tesis doctoral. Porque en esta es la en la que yo justamente propongo que, y no por una cuestión normativa ni nada, pero que justamente las mafias y la economía informal son un actor en el sistema internacional, nos guste o no, y hay que reconocerlo y hay que estudiarlo para saber cómo funciona. ¿Por qué? Por un simple ejercicio. Y cuando yo hacía la tesis, me daba cuenta que Perú empieza a mandar 10 veces más del oro que ellos producían, y de repente Estados Unidos pone una regulación para que no se pueda vender desde Perú oro de empresas que hayan sido creadas en menos de un mes. Pone esta regulación, y ¿qué es lo que pasó? Al próximo año Bolivia empieza a enviar una cantidad 10 veces más de lo que producía. ¿Qué nos dice esto? Que las economías informales tienen una capacidad tan fuerte, porque son corporaciones, de cambiar de lugar o operar como a ellos les favorezca, mientras que los estados están atrás tratando de regular, porque el mercado va 10 veces más rápido que el Estado. Entonces,
1: bueno, ese es un principio básico. En la legislación pasa eso. 100%. El delito va mucho más adelante que la norma.
3: Tal cual. Entonces, ahí el no reconocer, o sea, el no reconocer que estos son actores que influyen en la política, es estar viviendo completamente en otra época. Y ahí viene también el tema de los, ya lo vimos, o sea, ya vimos cuando Cambridge Analytica influyó en las decisiones de votación de la primera potencia mundial. Cuando Cambridge Analytica tuvo acceso directo al algoritmo personal de cada una de las de los votantes para decirles exactamente lo que querían escuchar, cuando querían escuchar, cómo querían escuchar, para interferir en el voto. Si eso pueden hacer en la democracia más sólida, por así decirlo, en ese momento del mundo, pueden hacerlo en cualquier parte de la cuestión. Ya nos daban, o sea, en ese momento ya nos daba aviso de lo que podría ser. Veamos ahora los nuevos modelos. El nuevo modelo Astra de ChatGPT acaba de resolver un problema del milenio. Estamos hablando de un problema matemático, el cual

0: de la inteligencia artificial, porque ya no es una cuestión agencial en la que tú le das una tarea, no, ahora si tú abres el sistema Astra, tú le puedes dar una tarea como a cualquier persona, como un pasante.
1: Pero también caemos entonces en la teoría de la conspiración, entonces ya la inteligencia artificial va a acabar con la humanidad, en 4 años ya la especie humana se... Tampoco es así.
0: No necesariamente, pero sí caemos en un punto en el que ya la inteligencia artificial puede suplantar el trabajo.
1: Eso sí, lo que decíamos. Sí, sí. El delito, la informalidad, la criminalidad supera a los estados. El poder corporativo supera a los estados. Y es posible que la inteligencia artificial supere a los estados.
0: Sí. Y ahí yo hago el símil con, y por eso le decía, me acordaba justamente del tema de la bomba nuclear, porque cuando se habla ya justamente en la academia y estaban desarrollando las probabilidades de que cuando explote una bomba nuclear, había pocas probabilidades, pero habían, de que esto sea una reacción en cadena y acabe con la atmósfera. Es que quiere decir que acabe completamente con la humanidad. Aquí los científicos de la inteligencia artificial nos dicen que hay 10% de probabilidad de que esto sí pase. O sea,
1: bueno, está la probabilidad. Bueno, pero también nos dijeron que cuando cambiábamos de milenio en el 2000, no me acuerdo cómo era, Y2, ya nos íbamos a acabar, que eso iba a provocar que, por ejemplo, las instrucciones nucleares, me acordé por eso, o los sistemas de las compañías de aviación iban a cambiar, claro, y que iba a ser un relajo en el tema. Entonces,
0: pero sí, el punto que vamos es que sí se necesita en este, no sé si regulación, porque, por ejemplo, en el Ecuador, y ahí vamos a una cuestión ya local, que es justamente lo que nos comentaba, que en Ecuador se ha visto que muchas de las personas comparten información sensible, no solo personal, sino del gobierno y de sus empresas, en la inteligencia artificial. No tenemos una regulación ni protocolos para ese tema. Ahí les invito a hacer un ejercicio a la audiencia que diga, pregúntele a su inteligencia artificial, dime todos los datos sensibles que sabes de mí, y se van a completamente sorprender todo lo que voluntariamente hemos compartido.
1: Yo mejor sistemas. No me voy a meter porque ¿qué me irán a decir? Mauricio, quisiera que continúe, estoy con esto, ya vamos a ir cerrando esta conversación y capaz que volver al origen de este panel, que es la Asamblea General de las Naciones Unidas. ¿Será que los mandatarios, lo que yo llamo el liderazgo mundial, está sensible, está claro respecto a lo que está ocurriendo con estos temas que estamos señalando, o ellos tienen más bien estos contenidos políticos, esto que se decía hace un momento, en el sentido de que, por ejemplo, Trump más está en el propósito de atender a su popularidad, a su hinchada, con miras a las elecciones cercanas, o también los problemas locales y tal? O sea, la sabiduría mundial, el liderazgo mundial, ¿estará sensible a estos temas? Mauricio, por favor.
2: Sí, yo creo que hay una sensibilidad diferenciada, ¿no? Es decir, por ejemplo, en el caso de los Estados Unidos, claramente está opuesto a todo tipo de regulación de la IA, porque quiere tener una capacidad sin límites, si se quiere, de, me refiero a no constreñida por nada, ¿no? De desarrollo de sus tecnologías en inteligencia artificial y etcétera, ¿no? Entonces, limitar esa capacidad de desarrollo tecnológico sería contraproducente desde una perspectiva de dominio, por ejemplo, geopolítico de una tecnología sobre otras, ¿no? Entonces, en ese sentido, creo que los Estados Unidos claramente, digamos, como política exterior, ellos no les interesaría un límite a este tipo de tecnología. Ahora bien, de otro lado, tenemos países que, como los del sur global, digamos así, para utilizar esa expresión, somos una suerte de mina abierta para los datos y no generamos propias tecnologías. Eso propone, de alguna manera, que aquellas dependencias que ya tenemos como estados, a nivel mineral, a nivel de recursos naturales, etcétera, se extienda a un nivel tecnológico que ya no es el de la máquina de vapor, que podemos adquirirla fácilmente, sino es a una tecnología crítica que va a determinar no solamente el futuro en términos de ciencia, tecnología y demás, sino va a determinar cómo la gente se va a organizar, cómo la gente va a vivir. Entonces, en ese sentido, yo creo que los más interesados, quizás no una regulación normativa, ¿no? Porque quizás a veces pensamos en la regulación únicamente en términos de prohibir o permitir tales cosas, pero una regulación sí, en términos, por

0: ejemplo de cuáles son los sesgos que tienen las IAs, que es algo que han estudiado los estudios sociales de ciencia y tecnología, están muy claros en esto, que las IAs tienen un sesgo muy cargado, y los algoritmos tienen un sesgo muy cargado hacia ciertas cosas. Por ejemplo, en los Estados Unidos se ha hecho estudios sobre los sesgos que tienen algunos algoritmos para identificar a personas de determinados grupos, étnicos, como potenciales criminales versus otros. Entonces, esos sesgos sí se pueden controlar cuando uno abre la caja negra del algoritmo. Si el algoritmo simplemente se mantiene así y uno quiere regular la caja, está fuera de foco. Pero si se quiere regular aquello que está dentro de la caja, a través de eliminación de sesgos, haciéndole más heterogéneo el aprendizaje que tienen estas guías, etcétera, eso es una posibilidad. Entonces, dicho esto, ¿están sensibles los estados de esto en la Asamblea General? Vimos que sí, de hecho, en el presidente de la Asamblea General, el secretario general, ¿verdad?, en Guterres, que ya nos llama la atención sobre este tema, nos dice que es un tema fundamental para todos los países, y también en el caso, por ejemplo, de los Estados Unidos, que nos dice que no quieren la regulación sobre esos ámbitos. Esa no regulación también implica una carta relativamente blanca, libre, para el desarrollo corporativo de los Estados Unidos, cuya rama, si se quiere, vinculada a la IA, está muy próxima a los intereses también del poder político. Entonces,
1: perfecto, gracias Mauricio. Vamos a ir cerrando. Muchísimas gracias por esa intervención y quiero dar la palabra a Santiago para ya terminar. Por favor, Santiago.
2: Solo como un mensaje final, sí. Yo sí estoy o soy un ferviente creyente de que estamos en un proceso de cambio muy profundo y que en este preciso momento sí se necesita, más allá del orden coercitivo o el orden institucional que tengamos, que nuestros líderes estén a la altura para regular esta cuestión y no como justamente como lo dice Mauricio, no una regulación normativa, sino un pacto civilizatorio nuevo que pueda permitirnos ir a este nuevo tipo de vida. Eso es lo que realmente necesitamos y de ahí se va a desprender muchas cosas.
1: Santiago, yo me he dedicado a ver esos documentales que hay en YouTube sobre la creación del mundo, de la tierra, sobre la evolución de la especie, sobre el surgimiento de lo que hoy somos los seres humanos y tal. Y entonces uno ve la dimensión tan espectacular que hay, ¿no?
2: Sí, sí,
1: o sea, 4,000 millones de años de la Tierra, y cuando empezaron los simios, que son nuestros padres, uno dice, y cuando el planeta tuvo unos cambios climáticos impresionantes, con la era del hielo, por ejemplo, las condiciones de los continentes que eran de otra manera y que luego se fueron. Entonces dice uno, esto que nos está pasando es así, la naturaleza, la condición humana y del espacio y de los planetas y de los astros es así.
2: ¿Sabe? Cuando yo estudiaba mis estudios de posgrado en Edimburgo, nosotros teníamos un debate muy interesante en ese momento, le hablo más o menos hace unos 12 años, en la cual era, ok, ¿qué pasaría cuando se nos acaben los recursos naturales? Entonces, habían dos posibilidades, o sea, ese era el debate, por así decirlo. El primero de los franceses, Latouche, con el decrecimiento. Va a haber un punto en que seamos una sociedad tan desarrollada en la que sepamos que el consumir más no es desarrollo, sino vamos a consumir menos hasta llegar en sí a un tema de un balance. Otros decían más bien la teoría del sustituto. Entonces, vamos, se nos va a acabar el petróleo, tranquilos, vamos a encontrar las baterías. Se nos acaban las baterías, vamos a encontrar el maíz. Y así hemos vivido siempre. Y había una tercera teoría interesantísima que la veíamos como algo completamente descabellado en ese momento, hace 12 años, o sea, sí, fuera del mundo. ¿Qué era lo que nos proponía el señor de Tesla, se me fue el nombre?
1: Sí, yo también. Bueno, sí, pero ya sé cuál es.
2: De SpaceX y todas las cuestiones, que ya es momento de volvernos una especie interplanetaria, porque nuestros recursos tienen que venir de los otros planetas. Esto hace 12 años para mí era una locura, o sea, era una completa locura, pero ahora ya están existiendo planes de SpaceX para ver si lo logramos. Entonces,
1: lo que pasa es que los seres humanos somos excesivamente conservadores.
2: Definitivamente.
1: Entonces queremos tener, controlar lo nuestro, controlar las circunstancias en las que estamos y tal. Y no, el mundo, la naturaleza, está en otras cosas. Entonces, es probable que podamos asistir a la extinción de la especie humana.
2: O un avance que cambie completamente.
1: O sea, no va a ocurrir ahora, ni en 4 años, como dicen ahora, con la inteligencia artificial. Pero es probable que el destino está conducido a que seamos eliminados. Bueno, y así toca.
2: Y sobremos una capa más del antropoceno. Pero creo que esa es la regulación que nuestra política mundial tiene que hacer en todo.
1: Señores, tema apasionante. Muchísimas gracias a Santiago Carranco, decano de la Escuela de Relaciones Internacionales del IAEN. Y gracias a Mauricio Pino en Cuenca, director de la carrera de Ciencias Políticas y Gobernanza de la Universidad Católica de Cuenca. El tema que hemos planteado es la Asamblea General de las Naciones Unidas, con estos elementos que han surgido en el transcurso de la conversación. Muchísimas gracias a los panelistas y, por cierto, a nuestros oyentes.
3: Son las 18:31.

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2: Son las 18 horas con 33 minutos. Jaime Estrada, candidato del correísmo en Manabí, queda fuera de las elecciones. Jaime Estrada, candidato del correísmo para la prefectura de Manabí, quedó fuera de las elecciones seccionales de noviembre, luego de que el Tribunal Contencioso Electoral rechazara el recurso presentado por el exasambleísta contra la resolución del Consejo Nacional Electoral de inadmitir su candidatura. El argumento principal del Consejo Nacional Electoral para inadmitir la precandidatura de Estrada fue que el binomio para la prefectura de Manabí, Jaime Estrada y Yadira Saltos, no presentó el formulario de aceptación de las candidaturas en su segundo intento de calificación, así lo cuenta El Comercio.
1: Internacionales.
2: Chile anuncia adhesión al escudo de las Américas. El gobierno de Chile anunció su adhesión al escudo de las Américas, una coalición internacional contra el crimen organizado promovida por Donald Trump, que reúne a una quincena de gobiernos de derecha en América Latina y el Caribe. Hernán Galíndez aclaró sobre su retiro y retorno a la Tri. Hernán Galíndez reconoció que Marcelo Gallardo lo llamó para que se uniera a la Tri después de reflexionar sobre su continuidad en la selección. Así lo dijo en una conferencia de prensa en Corea del Sur. Cuando terminó el Mundial, fue un momento de mucha tristeza y frustración y en caliente, muy enojado. Dije que era el último partido de la selección, pero pasaron los días, me fui tranquilizando y hablando con mi esposa e hijos, que son los que saben lo que yo amo estar acá. Intenté explicar después que me ponía a disposición si es que la selección me necesitaba a mí, afirmó Galíndez. Son las 18 horas con 35 minutos.

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0: parte, el ministro de Salud no da la cara. Expresó Viviana Veloz, presidenta de la Comisión de Protección Integral a Niñas, Niños y Adolescentes de la Asamblea, tras cuestionar la inasistencia de funcionarios del Estado a esta mesa legislativa en la que se lleva a cabo el proceso de fiscalización por la muerte de un niño en Tigüinza tras sufrir picaduras de alacrán. Son las 18:40.
1: El tema de la generación eléctrica es una preocupación constante de la población, produce cualquier circunstancia, nervios, dudas, inquietudes. Ahora mismo hay una decisión del gobierno, de las autoridades, de restringir una vez, un día por semana, la provisión de electricidad a las grandes empresas, a los mayores consumidores de energía eléctrica en el Ecuador. Esto ya es una especie de alerta, de una preocupación respecto a lo que puede ocurrir. Otro elemento que a esta hora también produce inquietud es la decisión del presidente de la República de dar asueto el próximo 20 de noviembre. Hay quienes hacen una relación y señalan que esto obedece justamente al temor de que pueda haber dificultades en lo que tiene que ver con el suministro de electricidad, y en tal virtud se quiere amortiguar un poco esto, y para ello se dispone feriado para que baje el consumo. Y claro, esto está muy cerca ya a las elecciones, a una semana del 29 de noviembre, día de las elecciones. De modo que todos estos ingredientes hacen pensar que podemos asistir a un periodo complejo. Hoy está con nosotros el ingeniero Eduardo Rosero, nuestro buen amigo, presidente de la Asociación Ecuatoriana de Energías Renovables y Eficiencia Energética. Eduardo, ¿cuál es su sensación? ¿Cuál es su percepción? ¿Qué noticias tiene? ¿Qué pasa con la generación de electricidad y el riesgo de que podamos asistir a una etapa, a un periodo de apagones? Buenas tardes, le escuchamos.
2: Buenas tardes, Andrés, y muchísimas gracias por este espacio y poderme comunicar con tu audiencia. Yo creo que estamos frente a una situación de tensión, ¿no?, del sistema eléctrico, y esto nos obliga a administrar mejor la demanda y las reservas, que es lo que ha hecho con las últimas disposiciones el Ministerio de Ambiente y Energía en lo que respecta a las desconexiones parciales de los grandes consumidores. Los grandes consumidores están catalogados en varias categorías, vaya la redundancia, AB1, AB2, que son los mayores consumidores de energía en el país. Estas categorías dependen mucho de la potencia que ellos requieren y además de la energía que ellos consumen. Lo importante es tal vez no quedarnos solamente en la emergencia, sino aprovechar esta situación para resolver problemas estructurales que ya los venimos acarreando desde el año 2024, donde el severo racionamiento de energía nos obligó hasta con cortes de 14 horas, ¿no? Entonces, como herramienta temporal de gestión de demanda, esa puede tener sentido, pero no quedarnos ahí, sino como tener una gestión planificada y que no sustituya las inversiones necesarias en generación y transmisión, estas medidas de racionamiento focalizado.
1: El tema estructural en el que yo estoy de acuerdo que debería iniciarse o plantearse es muy complejo, porque a la final ya ha transcurrido prácticamente 2 años desde los grandes apagones y entiendo que no se ha avanzado prácticamente en nada. Lo de Progen es un escándalo que tenemos ahí, que no sabemos de qué manera se va a resolver, pero no hay. Ahora se pretende traer una barcaza. esta expectativa y esta esperanza de Colombia, se resolvieron ya las tensiones políticas y vamos a tener esa energía, pero con cuentagotas, porque Colombia también tiene problemas y esta expectativa por el Niño hace que también ellos tengan mucha precaución en no perder su energía, digamos, y no reducir sus niveles de energía. Entonces, lo estructural me parece que no se ha avanzado absolutamente nada. Se hizo esa ley para permitir que los privados puedan llevar adelante iniciativas y entiendo que las inversiones o los proyectos son muy pequeños, muy chiquitos y muy escasos, y además la burocracia y las dificultades. O sea, tener expectativa en que podamos cambiar todo el esquema es muy difícil. Y a esta hora las condiciones son iguales a las de hace 2 años. Vamos a estar rezando para que llueva. Su apreciación respecto a lo que se ha avanzado y lo que se tiene de noticias de que se ha podido resolver y enfrentar, por favor.
2: Sí, mira, Andrés, concuerdo contigo que estas son medidas de corto plazo, ¿no? El tema de las barcazas son una solución, sí, o son más bien una herramienta que sirve de respaldo solamente en el corto plazo, porque esto no sustituye una estrategia de generación diversificada, que ese es justamente algo que nos está llevando a estas dificultades o a esta crisis energética. Si bien nosotros tenemos potencia instalada en hidroeléctricas, dependemos del caudal de los ríos de estas hidroeléctricas para nuestra generación. Si tomamos en cuenta que entre el 75-80% dependemos de las hidroeléctricas, entonces eso te da la visión de cuán difícil es salir de esa dependencia en el corto plazo. Ahora sí, si vemos las otras soluciones, porque también se habló de gas natural como para poder añadir a esa diversificación de soluciones, diversificación de generación, esa también puede ser una solución, o también incorporar otras fuentes de energía renovables que puedan, no a muy corto plazo, pero sí a mediano y largo plazo, poder incorporar esa flexibilidad que se necesita para el sistema. Si tenemos en cuenta que también podemos echar mano, ahora que ya los sistemas de almacenamiento de energía, llámese baterías, ya son mucho más asequibles, podemos también resguardar. El embalse de Masar es el mejor almacenamiento y el más barato que tiene el Ecuador, pero además de eso, también tenemos situaciones en las que podemos almacenar energía en grandes complejos de baterías, que también podrían ser una solución. Ahora, señalando un poco el tema de la energía que se pueda importar desde Colombia, ¿qué es lo que tenemos? En el mes de agosto, de promedio más o menos, yo saqué las cuentas, no sé si estoy muy errado, se pagó alrededor de 44 centavos por cada kilovatio hora importado de Colombia. Si tenemos en cuenta que ahora, en situación también que entramos en estiaje, que tenemos un fenómeno del Niño que también va a tener una influencia no solo para nosotros, sino también para nuestros vecinos colombianos que nos podrían suministrar la energía. Según algunas entrevistas que ha dado el ministro, ellos nos están ofreciendo algunos generadores privados de Colombia en hasta 90 centavos de dólar por kilovatio hora. Si bien podríamos disponer de esta energía, es el costo que va a tener, es bastante elevado en comparación al costo de generación nacional. En términos muy, muy educativos, el industrial normalmente está pagando entre unos de 10 a 12 centavos de dólar por kilovatio hora consumido. El residencial un poco menos, si es que no tiene un alto consumo. Hay una brecha bastante grande y bastante fuerte entre lo que uno paga por la generación y lo que uno también puede recaudar del consumo. Entonces, ahí hay una una discrepancia bastante, bastante grande, ¿no? En el tema de las industrias, si bien es cierto, no va a ser una desconexión total, hay algunas medidas que se van a tomar un día por semana, identificando las características de cada industria para que esa desconexión o no consumo de estas industrias sea muy ordenado. Yo creo que ahí hay una buena oportunidad para que las industrias puedan identificar eficiencias dentro de esos esquemas de autogeneración que también han sido planteados por el gobierno como una obligación. Hasta el 15 de diciembre de este año para las empresas correspondientes a estos segmentos AB1 y AB2. Entonces, yo creo que va a ser una mixtura de cómo preservar justamente los embalses, cómo preservar esta o gestionar esta energía o esta falta de energía de la mejor manera para que no tengamos racionamientos generalizados, que ese es el último de los escenarios factibles, porque ahí sí afecta, además de a toda la población, a toda la economía.
1: Eduardo, yo no sé, tal vez esta es una propuesta muy muy chiquita, por eso le consulto, en cuanto a la demanda, ¿debería haber algún nivel de campaña, de propuesta del gobierno de hacer un uso adecuado de la energía eléctrica? A mí me angustia cuando uno sale, yo salgo a esta hora más o menos de la radio y ve la cantidad de letreros, de anuncios luminosos y tal. Vemos la cantidad de edificios que están con las luces prendidas, me refiero a edificios de oficinas, y uno dice, lo lógico sería que alguien apague la luz después de la hora de trabajo y ya bajar. O sea, bajar los niveles de consumo, ser mucho más cuidadosos cada uno de nosotros en nuestras casas, en nuestras costumbres, en nuestros comportamientos, porque claro, la luz es barata y gastamos, dejamos prendido el televisor del cuarto en el que no estamos o de la sala en la que no estamos y hacemos todo eso. O sea, sí debería haber un comportamiento nacional. ¿Eso logra bajar algo de la demanda? No sé, ¿cuál es su apreciación, Eduardo, por favor?
2: Sí, mira, yo creo que esa es una de las herramientas con poca inversión y que tiene gran impacto. El tema de la eficiencia y ahorro energético, que a veces se lo confunde, pero lo quisiera explicar para que la ciudadanía, los radioescuchas, lo puedan identificar bien. La eficiencia es tener las mismas facilidades, el mismo confort con un uso menor de energía. Si vamos a traducirlos a un ejemplo muy ilustrativo, tú tienes la oficina, tienes iluminación. Si tuviésemos los focos incandescentes de hace 20 años, tú tendrías casi unas 10 a 15 veces el consumo que ahora tienes con luminaria eficiente. Esa es una parte de eficiencia. Pero por el otro lado, lo que tú acabas de decir, que es usar el recurso cuando tú realmente lo necesites y apagarlo cuando no lo necesites, ahí viene la parte del ahorro energético. Entre estas dos medidas, tanto en el sector residencial, ya se hicieron algunos estudios, se podría reducir. Y sobre todo en el pico donde los ciudadanos regresamos a casa, la hora pico para el sistema es entre las 19, 20 y 21 horas, que es la demanda máxima que tiene el sistema. Si nosotros podemos bajar un 5-10% en el sector residencial y más aún también identificar cuáles pueden ser las posibles eficiencias en el sector industrial, podríamos tener mejores alternativas para no demandar tanta potencia de nuestro sistema eléctrico y pasar de mejor manera estos impases de la falta de energía. Si nosotros, y eso yo creo que el gobierno también está empeñado, lo está haciendo Colombia, y Colombia teniendo mayores recursos a disposición. Ellos tienen centrales de carbón, centrales de gas natural, además de un 60% de generación privada, pero ellos ya comenzaron hace casi 2 meses a hacer campañas de ahorro y de eficiencia energética. En el caso de la costa, claro, la costa tenemos una etapa de una estación bastante caliente, donde el uso de aires acondicionados es mucho mayor que en las épocas más frescas. Ahí sí también el número de horas que tú puedes dejar prendido el aire acondicionado y apagarlo, o no ponerlo a 16 grados, sino a 20, hace una gran diferencia en la demanda de esos consumidores, que ya no solamente son residenciales. Si trasladamos a una oficina, la oficina permanece desde que uno llega hasta que uno se va, totalmente prendidos los acondicionados. Entonces, ahí podemos también tener una pequeña facilidad de reducción de energía. Entonces, creo que hay varias circunstancias, y tú lo has mencionado muy bien: eficiencia, ahorro energético, gestión de la demanda, cuando tú deberías hacer el uso de tus electrodomésticos de gran consumo. La lavadora, esa la puedes programar para usarle por la noche antes de irte a dormir, no justamente cuando llegas a casa. Son algunas cosas que se podrían gestionar y que no incluyen un gran esfuerzo. Sí, un esfuerzo de gestión en el hogar que podría influir positivamente a la gestión de energía.
1: Claro, eso es lo que hay que hacer. Eso ocurre en todos los países, en los países industrializados, por otras razones. Eso tiene que ver más bien por lo que ocurre con lo que ocurrió, digamos, en Europa. Me estoy refiriendo el tema de la guerra. Uno ve en algunos países, en algunas ciudades, que a las 10 de la noche se comienzan a apagar las luces de las casas, de los edificios, de los departamentos, porque eso produjo la guerra. Y a nosotros, nuestra situación y nuestra cultura frente al tema de la energía es porque es muy barata. Entonces, como no nos cuesta, como es barata, despilfarramos, somos irresponsables, no tomamos las precauciones, los cuidados, pero bueno, ese es otro tema. Eduardo, querido, muchísimas gracias por haber asistido a esta invitación y haber contribuido con sus ideas, sus opiniones sobre lo que ocurre en este momento de inquietud alrededor del tema de la energía eléctrica. Ha sido el ingeniero Eduardo Rosero, presidente de la Asociación Ecuatoriana de Energías Renovables y Eficiencia Energética. Gracias a Eduardo, gracias a los oyentes.

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1: Gracias por estar con nosotros. Se ha hecho presente la noche, momento de poner en consideración de nuestra audiencia la cápsula informativa, un trabajo de Marco Rosero.
2: A simple vista puede parecer que el laurel solo sirve para utilizarlo en recetas de cocina y poder aportar sabor a los guisos. Sin embargo, tiene una gran cantidad de beneficios fuera del mundo culinario que mucha gente desconoce, como los que tiene el poner una hoja de laurel en la punta del teléfono utilizado ya por muchas personas. Una tendencia que se ha vuelto viral en los últimos días en redes sociales y que ha generado miles de personas comiencen a llevar esta hoja en la parte trasera de su teléfono. Comúnmente, en este lugar se suele llevar el DNI, la foto de algún ser querido, dinero en efectivo y ahora laurel. La hoja de este árbol es considerada por muchas personas como un amuleto que atrae la buena suerte y tiene un significado especial, ya que se afirma que atrae prosperidad de pie a nuevas oportunidades y sirve como recordatorio de metas personales y profesionales. Asimismo, refuerza la moral de aquellas personas que lo portan consigo, trayendo el éxito a sus vidas. La razón por la que recomiendan llevarlo en la funda del teléfono es porque este dispositivo es el objeto que más utilizamos a lo largo del día y que se concentran vínculos sociales, laborales y oportunidades en un mismo lugar. Por lo tanto, colocar una hoja de laurel entre el teléfono y la funda hace que este siempre presente y funcione como recordatorio de metas. Durante siglos, el laurel ha estado asociado a la atracción de la buena suerte y es sinónimo de éxito. En la antigua Grecia y Roma era habitual utilizarlo para coronar a atletas, poetas y generales del ejército. Su simbología.
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